0: Un tipo de peligro, cabeció Rentería y la pelota durmió en las manos de Pedro Galesi. Pero de ahí para adelante el Deportivo Cali intentó otra vez con Johan Martínez, que creo que fue un hombre muy importante, sobre todo en el tema de la generación. Sacrificio de Nicolás, de Juan José Dinero en el frente de ataque. Creo que por momentos se robó entre Benedetti y Bello, se robaron algunos espacios en la mitad. Pero el Deportivo Cali, pues hay que decirlo, recuperaba rápidamente la pelota. Y si hay que hablar de individualidades, tenemos que mencionar también el trabajo que tuvo Carlos Rentería en la mitad y Víctor Mejía. Fueron muy importantes, por lo menos para pasar la línea del balón, para ir, para obstruir, para evitar que precisamente el Deportivo Cali tuviera lo que estamos diciendo, generación de ideas, espacios, porque siempre estuvieron muy recurrentes en la marca. Y otro que trabajó muy bien en la zona posterior fue John Quiñones. Se descuidó, eso sí, el Cúcuta Deportivo en una pelota en donde estaba jugado el medio campo, no llegó nadie a marcar, muy solo Johan Martínez filtró un balón, se vio mal la defensa, ganó la posición de buena manera Nico Benedetti, se quedaron todos esperando el fuera de lugar, pero John Quiñones habilitaba, se le fue cerrando el ángulo del tiro en el minuto 39 a Benedetti y tiró el centro atrás, ya con el arquero vencido. Pudo haberla impactado Dineno, estaba incómodo, la pelota le queda atrás, pero venía como una exhalación en la zona posterior Eduard Bello para mandarla al fondo. No había tenido buen partido Bello, pero mire usted, aparece anotando el gol. 1-0, minuto 39, de ahí cambiaron las acciones, se hizo dueño de la pelota el Cúcuta Deportivo, pero que hay que decirlo, no tiene ideas. Tiene la pelota, Rentería, Mejía, quieren filtrar el balón, lo levantan por ahí constantemente y por arriba les gana con facilidad tanto José Caldera como Fernando Álvarez. Pero fue práctico el Deportivo Cali, tuvo la intención, manejó la pelota, no tuvo la claridad y en el momento clave, cuando todos se descuidaron, cuando se quedaron esperando el fuera de lugar, apareció esa genialidad de Johan Martínez para la habilitación a Benedetti y a la postre derivó en la anotación de Eduard Bello. Lo gana Cali 1-0, tiene que hacer mucho más el Cúcuta Deportivo, porque en fase defensiva, perfecto, sí, parpadeó en el gol, pero de resto ha estado impecable con jugadores como el caso de Víctor Mejía y Carlos Rentería en la mitad. Pero cuando tiene la pelota, le cuesta bastante hacer daño al pórtico del arquero Pedro Galesi. Vamos a la pausa para escuchar a José Alberto Ortiz.
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3: Bueno, este 1-0 del Deportivo Cali me parece que es lo mejor que tiene el equipo. Es decir, lo mejor del Deportivo Cali es la victoria parcial. Sí, ha tenido la iniciativa, tuvo más tiempo el balón, se posicionó incluso por momentos largos en territorio contrario, pero después fue impreciso, apresurado en momentos en que iba a entregar la pelota, sobre todo ahí en la zona de definición. Y eso se unía a la solidez de defensa que tiene el Cúcuta Deportivo con 5 hombres en el fondo, más 2 y hasta a veces 3 volantes, cierto que hacen más sólido ese muro, impenetrable, falta de movilidad de parte de los atacantes y volantes del Deportivo Cali, de los laterales que llegaban precisamente como extremos. Y después hay que decir que el problema del Cali no fue el poder ofensivo del rival de Cúcuta Deportivo, porque careció De fase ofensiva clara, contundente, profunda, desequilibrante el Cúcuta Deportivo. Entonces esa fase ofensiva de Cúcuta no representó peligro realmente para el Deportivo Cali. Debe cometer un error muy craso, pero muy grande el Deportivo Cali en defensa, para que hoy el Cúcuta Deportivo ponga en calzas prietas a Pedro Galesi, que realmente solo tuvo un remate muy débil y sin problema lo controló. El problema del Cali en el primer tiempo fue la falta de claridad, la escasez de fútbol ofensivo, de fútbol claro, fluido, contundente. No tuvo Abadía intervenciones extraordinarias, cierto, solo un cierre por allá de Jaime Andrés Peralta en un saque de esquina, un cabezazo de Caldera y pare de contar, pero tuvo la fortuna de que se equivocó el Cúcuta, primero porque dejaron que Johan hiciera el pase profundo, filtrado, segundo porque nadie cubrió a Benedetti, tercero porque Johan Quiñones estaba habilitando precisamente la presencia del pase inicial de Johan a Benedetti, estaban pidiendo fuera de lugar que no existió, y después caminando Joao Jair Abonía a espaldas del que llegó a rematar Eduard Bello. Entonces, una sucesión de errores que no había tenido el Cúcuta Deportivo, y por ahí decíamos precisamente en el transcurso y en el relato que se aprovechara siquiera una o dos opciones de esas que no había entregado hasta ese momento el Cúcuta Deportivo por su solidez. Bueno, la aprovechó, y eso es lo mejor del Cali, que aprovechó esa opción de gol, está ganando y está precisamente pues hilando una segunda victoria que le caería muy bien al equipo del profesor Dudamel.
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6: Don Gabriel Coco Gómez, su visión de esta primera etapa 0-0 entre el 1-0 entre el Deportivo Cali y el Cúcuta Deportivo.
7: Sí, señor. Ha hecho más, por supuesto, el Deportivo Cali por este marcador. Y es un justo ganador hasta el momento, pero se defendía bien el Cúcuta Deportivo. Hacía un buen trabajo, ordenado, cerquita, entre sus líneas, pegadito, sin dejar mucho espacio. Los tres zagueros centrales muy bien coordinados, Calcaterra por el centro, abierto por la izquierda el jugador Brian Montaño y tirado por la derecha John Quiñones. Con un Joao Bonilla jugando como lateral por la derecha, bien abierto, convirtiéndose además en la vía de escape permanente del cuadro rojinegro después de recuperar la pelota, y por la izquierda el pelado Kevin Tamayo, el colorado, y justo ahí es donde viene la jugada del cuadro azucarero para romper esa férrea defensa y encontrar los espacios. Cuando un equipo se defiende con tantos hombres, tan cerrado, tan juntico, el talento es el que tiene que aflorar. El tocar de primera intención, los pases de ruptura, un cambio de orientación repentino, esa inventiva en el último cuarto de cancha especialmente, o en el último tercio del campo, es lo necesario para poder romper ese muro humano que había puesto el cuadro rojinegro. Y es Tamayo el que rompe la línea y va a tratar de encimar, de achicarle, de estorbarle la visión al jugador Martínez, a Johan, a Miniturbo, pero este con su talento mete un pase fantástico, preciso, en medio de dos de los tres centrales, a espalda de Montaño y por delante de Calcaterra. Montaño incluso tuvo que darse un giro de casi 180 grados para volverse a perfilar, porque estaba perfilado sobre su costado derecho y la pelota se la tiraron a su espalda. Eso hace que Benedetti llegue claro a el área del cuadro norte santandereano y hacer un tiralíneas prácticamente rasante. Atacó muy bien la pelota Dineno, lo patrullaron ahí Calcaterra y el jugador John Quiñones, pero no basculó bien la defensa del equipo visitante. No alcanzó a regresar Jair Joao Bonilla con precisión, por eso se ve muy libre al jugador Eduard Bello, que casi que tropezándose, pero con una posesión clara y un panorama completo de la pelota, la toca para que vaya a la red. Ahí fue una falla, por supuesto, del movimiento defensivo del equipo norte santandereano. Pero lo hacía bien el Cúcuta, aprovechaba de una u otra forma la velocidad que tiene por su banda, y en los duelos individuales en varias ocasiones le ganó a Bonilla, a Velasco, que juega por el costado izquierdo del equipo verde. Pero se reiteró en centros, tratando de buscar, eso sí, la cabeza del buen cabeceador Jaime Peralta, pero en eso no fue preciso. Ahí ganó la defensa del cuadro azucarero. En la única que ganó fue el cobro de Ceballos, donde casi que en la cabecera del área el propio Peralta la pivotea y va en el segundo cabezazo el jugador Carlos Rentería, pero el golpe de cabeza de este le sale muy débil a las manos del portero galés, que ha sido prácticamente un espectador más en el compromiso. Para mí ha sido un partido entretenido, un Deportivo Cali que no la ha tenido fácil porque se ha parado muy bien el cuadro visitante, y un 1-0 rojinegro que ahora en el segundo tiempo va a tener que apelar a un poquito más de ambición para tratar de buscar un empate que resulta valioso en su pretensión de salir del último lugar de la tabla del descenso.
6: Y en eso que menciona Coco, esa ambición que debe tener, esa rebeldía, esa agresividad que debe mostrar el Cúcuta, pues yo creo que es lo mejor que le puede pasar al Deportivo Cali, que con el pelotazo, con velocidad también, puede encontrar los espacios para incrementar la diferencia. El árbitro central, Carlos Ortega, muy, muy delicado, muy cositero, muy riguroso. La verdad lo noté bastante, bastante prevenido en muchas cosas. Claro, uno tiene que hacer valer el reglamento como árbitro, pero también hay que ser práctico en muchas cosas. No hubo tarjetas amarillas y no hubo grandes retos. De pronto la jugada del fuera de lugar reclamaba a la gente del Deportivo Cali, pero insisto, Quiñones habilitaba totalmente. Los destacados del Deportivo Cali, José.
7: Creo que viene una variante.
6: Sí, señor, vi una variante en el...
7: Aviles Hurtado podría ser. No sé si Benedetti puede o no puede continuar.
6: Benedetti salió mal. Le decía que los destacados del Cali.
7: Ah, bueno, los destacados del Cali. Para mí, Johan Martínez. Dinero, no obstante que no hizo gol. Y Gustavo Cuellar, como siempre.
6: ¿Y a quién destaca del Cúcuta, Coco?
7: Yo creo que a Mejía y a... Y a Mejía y a Neneco, me parece que los dos han hecho un buen partido. Y creo que de una u otra forma, a pesar de que no se ve involucrado directamente en el gol en contra, pero creo que Calcaterra ha hecho un trabajo interesante como cabeza de esos tres zagueros centrales del Cúcuta.
6: Muy bien, ya vienen los equipos a la cancha. No, vi a Dineno, lo vi caminando un tanto incómodo, pero creo que va a continuar, José.
7: Dineno, sí, lo digo, Benedetti.
6: Ah, Benedetti. Muy bien, ya lo vamos a ver.
7: Aviles Hurtado.
6: Ah, claro. Sí, señor.
7: Creo que también va a haber cambio en Cúcuta.
6: Sí, también vi que hubo un movimiento.
7: El Cúcuta López. Bien. El pelado Leiser López, zaguero central. Y el 10. Y va Leider Verdugo, el número 10. A ver si nos muestran quiénes se van, muchachos. Se va Víctor Mejía, el número 5, para darle paso a Verdugo. Yo hubiera sacado a Ceballos, yo no hubiera desbaratado de acuerdo. Esa dupla de... Y bueno, el Cali se va al 21, ¿cómo no?
8: Sí, lo de Nicolás Benedetti no era una cuestión de estar haciendo tiempo, ¿no? Sí, aunque no la vimos muy fuerte, yo les decía, esa es una especie de pinza, de tenaza que le pudo haber doblado el tobillo. Bueno, señores.
6: Muy bien, todo listo. Ya vamos entonces a recapitular bien el tema de los cambios, quiénes entraron, quiénes se fueron. Pero aquí está don JJ Trujillo para el segundo tiempo. Se puso a dormir con la ventana abierta y está mal del pechito, J.
9: Sí, señor, muy bien. Amigos oyentes del fenómeno del fútbol de Caracol Radio, el árbitro se lleva su silbato a la boca, su mano al eje central y nos marca el arranque de los 45 minutos finales de este partido.
7: Se fue John Quiñones.
10: Sí, ese fue el otro central, John Quiñones, es decir, jugador posicional, es un cambio de nominal nada más. Se va un zaguero central, ingresa otro zaguero central. Se fue Quiñones, que fue el que habilitó en la jugada del gol, e ingresa Leiser Ochoa. Este
9: Leiser Ochoa.
6: Yo lo tengo como Hernán López, el 2.
10: No, pero entró fue...
8: Hizo dos cambios, se fue, me ingresó Hernán López con el 2, sí. Y se fue John Quiñones. Ingresó Verdugo y se fue Mejía.
10: Porque no fue el 17. Mejía. Entonces fue Hernán López el que estaba, el argentino que estaba en Águilas Doradas.
9: Sí. Y ingresó entonces Hernán y Leider, ¿no?
6: Sí. 10 y el 2.
9: Muy bien, ingresó.
10: Y Leider Verdugo, ¿cómo no?
9: Sí, señor, el jugador argentino. Hernán Ezequiel, el Negro López. Y se fue John Quiñones. Por el Deportivo Cali, entonces José Alberto ingresó a Aviles Hurtado.
8: Nicolás Benedetti se fue e ingresó a Aviles Hurtado.
9: Cómo no, el jugador caucano de 39 años al terreno de juego, Aviles Hurtado Herrera. Estamos en el segundo periodo. Este partido está 1-0. Lo gana el Deportivo Cali. Cabezazo que va de parte del jugador del equipo cucuteño. El equipo caleño juega en sentido norte a sur. Lo contrario, y por obvias razones el equipo cucuteño. La viene tomando Johan Martínez, se desmarca, la regresa a la mitad del terreno para que venga el vikingo. Este es Cuellar, la toca, lo tiene Fabián Díaz para que repite de nuevo donde Johan Martínez aparece. La levanta Gustavo Leonardo Cuellar, el volante central del equipo del Cali. Presiona el vikingo, no la puede robar. La toma a la mitad del campo, atención que se viene moviendo el Nemeco. Rentería. La ubica por la raya derecha para que aparezca el jugador Ceballos. La pide Leider Verdugo, el popular Chavito, y que todo el equipo caleño que marca en el fondo, Camilo.
6: Sí, muy mal en la salida del Cúcuta Deportivo, que quiere ser un tanto más agresivo. Vamos a ver qué propone Verdugo, que es el que tiene que manejar los hilos.
9: El Chavito le mete el balón al jugador Peralta, centro larguísimo. Viene Galese detrás, se queda con la bola, pero no la toma José con sus manos.
8: Sí, está manejando la tranquilidad y eso, a eso invita, ¿no? Galese está ganando el partido y no le quieren dar precisamente vida a un rival que no tuvo poder ofensivo en el primer tiempo como fue el Cúcuta.
9: Toma otra vez el equipo.
8: Está cojeando Benedetti, ¿no?
9: Sí, es que la imagen no la odió la otra muchacha. No,
6: pero fue muy fuerte al tobillo.
9: Pero se la llevó con el guayo, el jugador del Cúcuta Deportivo. Saca el hombre del equipo caleño, la va marcando Fernando Álvarez Amador. Fercho la tira sobre la tribuna occidental. Que saque de costado Coco, que le corresponde al Mutilón.
10: Sí, vamos a ver la reacción, ¿no? Del cuadro rojinegro, teniendo ahora un hombre organizador, un hombre de talento, un lanzador en la mitad de la cancha como Verdugo.
9: Sí, señor Leiter, Sebastián Verdugo. El popular Chavito la sacaba el Cali, viene tomando Benedetti, corrijo el jugador Nene Dineno, el pase a la mitad de ley, se Chaverra, saca sobre la izquierda, la va moviendo Johan Martínez sobre Avilés, Hurtado, allí se viene el jugador caucano, centro para el Nene Dineno, el recorte lo va haciendo de atrás el negro Hernán Ezequiel López para el Cúcuta, pero el árbitro viene marcando que se juegue, que no hay nada para el equipo caleño.
6: A mí me parece que perdió marca con la salida de Mejía en la mitad del Cúcuta Deportivo, quiere ser un tanto más agresivo el Cúcuta Deportivo, el partido es un poco más abierto con los dos manejando la pelota en la mitad.
9: Y este Johan Martínez que la vuelve a tocar sobre el sector central, regresa en el fondo, este es el jugador Cardera, luego con Fernando Álvarez Amador, el zaguero central, se la toca para que venga Velasco, quiere cruzar la línea interior. El centro la va haciendo Cuellar, la manda para Avilés, puede estar el segundo. Le cerró muy bien Hernán la salida al jugador del Cali cuando ya se acomodaba José Alberto para el remate.
8: Sí, buena visión de parte de Cuellar, ¿no? Que hace las dos funciones. Cuellar corre por todos lados, Avilés Hurtado, pero le faltó un poquitito nomás de rapidez a Avilés porque lo sorprendieron desde atrás.
9: Jair Joao, Abonía, luego con Leider Verdugo, Ruiz, el jugador de la costa norte colombiana, de Malambo, el toque que va por la zona derecha, allí viene avanzando otra vez para meter la pelota, ganando la línea, toque, ¿dónde está Peralta? Cayó, reclama algo Coco, pero no hay nada.
10: No sé, se tiró, parece que se anticipó demasiado, era una buena intención, ganando la línea final el equipo rojinegro, el centro de Abonía salió rasante, pero creo que se tiró, se piscineó el jugador Peralta.
6: Fue buena la jugada, pero sí, Peralta, no sé, tuvo un saltico ahí como raro buscando impresionar al árbitro, pero no pasó absolutamente nada, don Álvaro Gómez Zafra.
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9: Con la campana, este partido es duro, durísimo para el Cúcuta, para el Deportivo Cali. Apenas tiene un invitado especial este compromiso, cayó Ignacio Dineno de cara, el jugador argentino, el Nene Juan Ignacio. Lo tumbaron José Alberto, estilo libre, Caliño en la mitad del campo.
8: Viene, sale, entra de la defensa, marca diagonales, Dineno no es fácil presa de los centrales, ¿no? Y eso complica un tanto al equipo de Cúcuta.
9: Tiene gran condición física el jugador argentino de 32 años, Juan Ignacio Dineno, la va carreteando Avilés, Hurtado se perfila sobre el sector occidental viniendo de abajo, Avilés que la manda Dineno que espera, otra vez la toca para Avilés, va a rematar de pierna izquierda, el centro para que corra, Velasco ataca sobre la línea del sector de oriental, prepara la llegada, el centro sobre Bello, cabecea, qué golazo del Cali.

0: Cali. ¿Quién es? ¿Quién es? Ya lo voy a decir. Edward Alexander Mello Gil, el peluca bello, otra vez atacó la bola. El centro de Velasco se eleva, se sostiene, le mete el frentazo, lo cruza y clava el segundo golazo para el Cali, que tiene dos. Bello llega a tres goles en la temporada. Hincha azucarero celebra este gol. Un pase dulce a la red. Cali 2, Cúcuta 0.
1: ¡Qué alegría le dio la entrada de Avilés Hurtado al Deportivo Cali! Que hasta el propio Dudamel fue a celebrarlo allá en el vértice del cobro de tiro de esquina. Una jugada por la derecha donde la arranca precisamente Biafara, interviene Avilés, derivó también por el sector izquierdo donde Velasco tira al centro y solito en 5-50, impecable. Con su peluca bello la manda al fondo, venció al arquero Abadía y ya lo gana el Deportivo Cali en 7 minutos del segundo tiempo, 2-0.
2: Decía usted que el Cúcuta Deportivo había perdido marca en el sector de medio campo con la salida precisamente de Víctor Mejía, y evidentemente aquí se notó porque pasó muy fácil de defensa a ataque el Deportivo Cali, y es tan bueno el que cabecea como el que tira el centro. Precisión en el centro de parte de Velasco desde la izquierda para que el Cali diga, tenga, tenga para que se entretenga. 2-0 gana ya ante el Cúcuta.
3: La movieron desde la derecha hacia la izquierda, apareció Velasco solo, libre de marca, no alcanzó a llegar a Bonilla para tratar de evitar el centro, que fue medidito a toda la cabecera a las 5:50. Llegó como una exhalación con mucha fuerza el jugador venezolano Eduard Bello en medio de los dos centrales. Salta a nada el jugador Hernán López y por delante del Calcaterra apareció muy bien posicionado Eduard Bello, que a pesar de que se estorbaba un poco con dinero, cabeceó con libertad y fortaleza para ponerse a la mano izquierda al portero Abadía. Perdió filtro en la mitad de la cancha el equipo rojinegro con la salida de Pechuga Mejía.
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5: Nueve minutos del segundo periodo del partido, ya Jota, tiene dos goles. Sí, José.
2: Dato. El gol anterior de Bello significó el gol 300 del Cali sobre el Cúcuta Deportivo en la historia de los enfrentamientos. Y es el primer doblete de Bello en Colombia. Va Avilés.
5: Otra vez Avilés. En el área, José Alberto, para que termine. Perdió la oportunidad de meter el centro.
2: Sí, se resbaló, ya estaba dentro del área, iba a tirar el centro desde la izquierda, pero nada. El Cali está acosando, está haciéndole presión alta al Cúcuta y lo tiene confundido.
5: No la pasa bien el equipo Motilón, que viene de perder frente a Millonarios. Ahora está perdiendo frente al Deportivo Cali, visitando el Monumental de Palma Seca. Este es Kevin Tamayo, que regresó, conectó hacia la mitad. Nereco Rentería, que comparte la toca para el Chavito. Leider Verdugo, que va disparando de pierna izquierda. La bola se perdió sobre la línea final. Camilo sacará de portería el equipo azucarero. 10 minutos del complemento.
1: Sí, a menos de que sea algo físico el tema de la sustitución de Mejía, porque es que se ve ya muy desguarnecido en la mitad de la cancha el conjunto del Cúcuta Deportivo, que no tiene idea. Se mira apenas el técnico Chiesa con su asistente, porque el Deportivo Cali a media máquina y sobre todo con un muy buen partido de Bello y de Martínez puede llegar al tercero.
3: Y es que sale a atacar prácticamente caminando el equipo rojinegro. Así nunca va a sorprender al Cali.
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5: Empieza el desespero en el equipo cucuteño.

0: ya entran con las razones de la fortaleza a buscar a los rivales en un partido que se está perdiendo 2-0. Está muy exigente el señor Ortega.
1: Pero además,
2: es que el otro día yo preguntaba, es que a partir de cuándo empiezan empiezan a contar los 5 segundos. Claro. Y él cuenta los 5 segundos desde que la pelota sale. Yo creí que era que los 5 segundos desde el momento en que toma el balón.
3: Sí, desde que la pelota va a las manos, entiendo.
1: Así es. Lo está contando desde antes.
0: Sí, desde un tantico exagerado, ¿no? Va Peralta, balón en globo, llega Yair, Abonía en el área, tocó el centro al medio y Galese se acuesta y coge el balón, el pulpo peruano.
3: Es muy débil en ataque el Cúcuta Deportivo, Coco.
1: Pero además es muy lento. Aquí una buena recuperación del pelado Peralta, se la cruzó, apareció muy bien Abonía, pero apareció caminando en el área, con toda velocidad, rapidez, sorpresa.
0: Se durmió.
2: Como sorpresa le faltó aquí al Cali. Correcto, qué buen saque de Galese. Que llegó, se hizo la pelota y sacó inmediatamente, pero transportó demasiado Johan Martínez. Johan, hay que soltarla de vez en cuando, hermano Rafa.
0: Se durmió tanto José Alberto Camilo que no se dio cuenta que le llegaba al del Cúcuta y le sacó el balón.
3: Estaban marcando ahí, pero no pudo. Martínez, que es la salida permanente del Deportivo Cali.
0: Juega en el fondo otra vez el jugador Hernán Ezequiel López, el argentino. La toma Tamayo, el colorado jugador del equipo del Cúcuta. Centro para Torres, va Gustavo, le pega el de Guapi. La bola no le baja lo suficiente, quedó enterrado ya el arquero peruano. Era saque de meta para el Deportivo Cali, Coco.
1: Sí, pero por lo menos es una que le abonamos aquí a Gustavo Torres, después de una pelota que le entrega Tamayo por el costado izquierdo. Se quita de encima la marca de Biafara y castiga con la cara interna del botín derecho. Infortunadamente para él la pelota no le baja y se le va arriba porque Galese le hacía vista.
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0: Va el Deportivo Cali de nuevo, que está ganando 2-0. El toque atrás de Johan Martínez, que viene, se va mostrando la raya. Ese es Fabián, vía para Avilés. Avilés que se frenó con los guayos abajo. Tamayo le saca la bola, la toca para Brian, que recupera el esférico. Y sobre la banda occidental volvió a marcar el Cali.
3: Pero gran pase el que puso Fabián vía para Avilés. Le faltó un tanto de viveza. El Deportivo Cali se acerca al tercero.
0: Y Johan le levanta para Dinero. Cabeció el Neni a los 5:50. Vino el cuida palos. Abadía y se quedó con la bola Camilo José Alberto Coco.
3: Sí, juega bien el Deportivo Cali, José, pone el pie en el acelerador cuando quiere.
2: Pero me estoy acordando de lo que dice el profesor Dudamel, esos buenos momentos del Cali tienen que ser más largos, más prolongados, más constantes. Tiene momentos pequeñitos buenos y después como que pierde la brújula.
1: Intenta levantar el cuadro rojinegro, pero el segundo tanto fue un mazazo directo a la cabeza.
0: El cambio de Ceballos, la viene cruzando, toca para quien salta abajo pidiendo al Ecuador. Tamayo la tiene, levantando el servicio. Tamayo en el área buscando a Torres. El rebote lo viene marcando para Johan Martínez, peleaba Verdugo que se la quita, la vuelve a tocar otra vez para Tamayo. Se va mostrando Leider, Sebastián Verdugo. Ruiz la mete, el chavito, pelota en el área, cabeció Fernando Antonio Álvarez, la vaca para el atalajado. Este es Biafara, se junta a la mitad del terreno, que repite en el fondo, triangula el equipo de Dudamel. ¿Cuántas veces ha estado arriba 2-0 en el torneo Deportivo Cali, José?
2: 2-0, no lo recuerdo, voy a revisar inmediatamente.
0: Exactamente, querido amigo, viene otra vez el Cali, porque creo que son pocas las oportunidades donde he estado así. El Leiser, Chaverra, marca en el centro Ceballos, la quitó Neneco Rentería, viene corriendo Neneco, Carlos Enrique Rentería, toca para Gustavo Torres, que organiza el juego, cambia de sector, la toma a la mitad, allá habilita el pase, servicio que venía para que la pierda Verdugo, recuperaba Ceballos, el que sale Sedin, de sus pies nació el centro para el segundo gol del partido, Camilo.
3: Sí, y se da cuenta el técnico Rafael Dudamel que este resultado puede ser más largo, por eso se van a venir dos cambios de corte ofensivo, José.
2: 2-0 con el 11 Caldas, precisamente ese, recientemente. Titi Rodríguez, ya les decía, ya les advertía que Titi Rodríguez, ya le identificó el otro.
3: Bebelo.
2: Ah, Bebelo Reynoso.
3: Ah, sí, señor.
2: Pues, entonces se puede ir Johan Martínez de pronto. De pronto se puede ir Johan Martínez y se va Dineno.
0: Bueno, esto está 2-0, minuto 60, ya son 15 del segundo tiempo, la voz película.
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0: Cómo no, don Álvaro Gómez Zafra. 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Este es el vikingo. Cuellar abierto está. El Nene tocó para él. Dinero se asoma, se mete en el área. Se desmarca. Dinero para golazo. Dinero para rematar. Tocó el del Cúcuta. Se va a la línea final. Es tiro de esquina.
3: Llegada por la izquierda al Deportivo Cali. Dinero interiorizando el juego en el área. Le faltó tocar el balón. Quiso rematar buscando la gambeta. Y va a levantar el Deportivo Cali, que está ganando 2-0 en 61 minutos.
2: Se va Dinero.
0: Sí.
2: Bueno, pero que esperen a correr el saque de esquina. ¿Hubo saque de esquina o no? No, ya,
0: claro,
2: lo, ya
0: sí,
2: lo van
0: señor.
2: A hacer. Se va Dinero, ingresa Titi Rodríguez con el 23. Y se va, evidentemente, como lo habíamos advertido también, Johan Martínez. Se le acaba el partido y se va al terreno de juego entonces Bebelo Reynoso, Emanuel, el argentino.
0: Sí, señor, el argentino Emanuel Reynoso, el popular Bebelo. También está el Titi, Andrés Steven Rodríguez Sosa. Recuperó el al final dijo el árbitro que no era tiro de esquina, Camilo.
2: No.
0: Sí. Coco.
1: Sí, fue de puerta al final.
0: Saque de puerta, viene para Peralta. Lucha el grandote Peralta, se lo llevó Peralta. Caldera lo marca, intenta Peralta. Va a venir desde la raya, lo esperó Fabián Alexis Biafara. Saca la pelota, el extremo marcador derecho del equipo de Dudamel, que gana 2-0 en su estadio, con su gente, con su público. El equipo caleño en esta oportunidad se está metiendo al grupo de los 8 de Colombia. Ha llegado Avilés. Hurtado, la va enviando para Steven. El Titi Rodríguez bajándola para Bebelo Reynoso. Recupera el Cúcuta Deportivo, que no se encuentra todavía. Allí llegó, marcando a Bello. La toca para el Titi. Atrás está Mireno, empuja por detrás. ¿Qué dice el árbitro? ¿Fue o no fue? Que se ponga de pie, que ni nada, aunque se toma el intercomunicador, Camilo, el árbitro.
3: Sí, falló en la salida del Cúcuta Deportivo. Creo que alcanzan a tocar a Avilés, pero sin ningún tipo de falta. Pero mal en la salida del Cúcuta Deportivo. Obtuvo el tercero, el Deportivo Cali, José.
2: No hay ni nada, iba sobre la velocidad, Joao cerró, pero no hubo absolutamente nada.
3: ¿Cómo la vio, Coco?
1: No, nada, en absoluto. Por fortuna llegó, por fortuna llegó a cerrar a Bonilla y complementa sacando la pelota el negro Hernán López.
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0: Como no, don Álvaro Gómez Zafra, el reloj que no se detiene, es el peor enemigo. El tiempo para el Cúcuta Deportivo, y de paso, súmele que el fútbol no es el mejor. Toma la bola Fabián, Biafara en el centro del terreno, organiza Leiser, Chaverra que la recuesta para Bebelo, el jugador Emanuel Reynoso, la toca Avilés, llegó por la mitad, ¿por qué no la puso adelante? Recibe Bello para el hat-trick, el toque para Avilés, se frenó, Avilés para meterla, la toca al centro, llegaba Brian Montaño, cabeció, hay tiro de esquina para el Cali, se salva el Cúcuta del tercero.
3: Buena llegada del Deportivo Cali. José, tenía el micrófono cerrado cuando Avilés la tomó, dije péguele, porque quería enganchar, era para pegarle, tenía ángulo de tiro.
2: Pero claro, muy cerrada la jugada, ¿no? Para el fuera de juego, precisamente Hernán López creo que era el que estaba habilitando, y Avilés, antes que amagar sobre López, tenía que haber rematado, haber un pase cruzado, pero después ya él mismo dice que evidentemente tuvo la culpa. Hay variante en el Cúcuta Deportivo.
1: Se fue Ceballos, ingresó Kevin Londoño, un jugador con box to box, que llaman algunos, ¿no? De ida y vuelta.
0: Ese es el huilense, ¿no?
1: Sí, señor. Ese homónimo del que está en Bucaramanga.
0: Sí, correcto, el que jugaba en el Boyacá, chico. Ajá. Sí, señor. 64. ¿Cómo, Coquito?
1: Que tenía usted razón, estaba en chico.
0: Sí, este era el pelado, este es Sopita. Sí, señor, bueno, muy bien, se presentó la modificación en el equipo cucuteño, sacará de portería Camilo, llegamos a 20 minutos del segundo periodo.
3: Intenta reaccionar el Cúcuta Deportivo, pero la verdad, sin ningún tipo de argumento, más cerca al Deportivo Cali, que está llegando con muchísima facilidad al área contraria.
0: Sale tomando la pelota el Cúcuta Deportivo, pierde 2-0, atropellaron al jugador Kevin Tamayo, lo tumbó Fabián Alexis Biafara Larcón. Y será tiro libre cerca de la mitad del campo que corresponde al equipo visitante.
2: Como están las cosas, Coco, donde hay poca recuperación de la pelota en el medio por parte de Cúcuta, Alexis Castillo Manyoma, un hombre rápido para el contraataque o para las movidas que tiene el Cali en el segundo tiempo, es ideal. ¿Sí? De pronto se puede ir Bello.
1: Era la fortaleza del cuadro rojinegro, la recuperación, la agresividad en la mitad de la cancha con el Neneco, con el propio Mejía, incluso con Ceballos. Pero sacó a Mejía y el equipo se descuadernó.
0: Sí, señor, estamos ya llegando al minuto 20 del segundo periodo, 65 del tiempo global. Cali tiene 2, Cúcuta tiene 0. Tamayo en el área, Fernando Antonio. Salió el zaguero central, la toma el caleño. Pelota que circula en los pies del jugador azucarero, la reventó Caldera. Juego a la mitad del campo, elevado, presiona atrás Vinedo Calcaterra. Parezca Kevin Londoño, se la tocó por el centro del terreno buscando el pase del Chavito. Verdugo, otra vez Kevin Londoño que descargó, la toma Tamayo, pisa la redonda el jugador del equipo de Chiesa. Otra vez viene jugando el jugador de Neco. Rentería para el pase corto de Verdugo. Se la viene pidiendo Kevin Londoño. Toca para Rentería. El Neco para Brian. Montaño se abroquela muy bien el Cali. No puede pasar el Cúcuta.
3: Sí, hace fútbol, manejo de pelota en campo contrario el Cúcuta Deportivo, pero sin ningún tipo de profundidad. Con un Cali que pasa bien la línea del balón pensando en contragolpear.
0: Lo intenta otra vez el elenco Motilón. El pase atrás está llegando, pidiéndola a quien la va tomando. Montaño, Rentería la regaló. Estaba jugando Gustavo Leonardo Cuellar Gallego. Marcaba el del Cali, la va perdiendo en el centro, le dice recupera Avilés para que la tome Steven Andrés Rodríguez, el Titi la filtra para Avilés, creo que está fuera de juego. Arranca Avilés, se frena Avilés, se tarda Avilés, sigue Avilés, el toque atrás, quiere que haga el hat-trick Bello, pero ya había fuera de lugar.
3: Sí, estaba totalmente adelantado José Avilés.
2: Sí, pero cuando es evidente deben sintetizar este cuento después del protocolo y que esto y lo otro, ¿no? Se veía que estaba muy adelantado Avilés Hurtado. Oh, 2-3 metros. Bueno, yo creo que se va Bello ahora.
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2: ¿Usted recuerda a Diego Umaña que le decían el African Look por el cabello?
3: Sí, señor, por el, bueno, el afro.
2: Bello va por ese lado, por el claro que lo tiene de manera diferente, ¿no? Es que se coloca suelto, una vincha ahí, un elástico, entonces el cabello se le pone así.
3: A la moda, bueno, que puso Cucurella en el Mundial.
2: Eso, ingresó Alexis Castillo Manyoma. Bueno, este hombre es de velocidad y todo, no ha cuajado buenos minutos. Ojalá hoy sea la excepción y haga un buen remate de partido para el Cali.
3: Y los cambios de Dudamel son evidentes, ¿no? Quiere fortalecer el tema del ataque porque reconoce las debilidades del Cúcuta Deportivo en defensa.
0: Bueno, se presentan las modificaciones en este partido. Ingresa el jugador caucano Alexis Castillo Manyoma, 23 años para él, el hijo de Puerto Tejada, Cauca. La va a tocar precisamente la escuadra caleña. Ya lo hace Lencher. 2-0 está el marcador. Minuto 68, nos vamos aproximando el minuto que más le gusta a la gente. 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Pase que va de atrás. La viene devolviendo sobre Fernando Álvarez. La toca. Sí, señor.
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0: 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Viniendo el jugador Emanuel Bebelo Reynoso. Pase de Avilés. Toca sobre Fabián. Biafara que domina la pelota sobre el sector central. La vuelve a pedir el hombre del Cúcuta. Con ello le indico que marcó el equipo fronterizo. Centro que llegó marcando Castillo Manyoma. La va devolviendo Alexis Castillo para tocarla con Steven. Le va a pegar Bebelo. El rebote de Velasco la pone al piso. No, señor. Inmediatamente la tira en el área. El arquero Badía salió y se quedó con la pelota.
3: Y Cali infinitamente superior. Ya empieza a buscar los espacios, a lucirse. Bebelo ha entrado un tanto impreciso como lo que ha hecho en el Deportivo Cali, pero muy metido atrás el Cúcuta Deportivo, José.
2: Sí, y mejoró algunas situaciones, ¿no? Como los circuitos futbolísticos, el Deportivo Cali mejoró la entrega de la pelota y pues ya con un 2-0 tiene el partido pues casi que definido, ¿no? Aunque todavía queda bastante tiempo en el partido.
1: El Cúcuta se defendía bien en la primera parte y tenía que mejorar, sobre todo con el gol en contra, su parte ofensiva o su fase ofensiva, pero ahora ni lo uno ni lo otro.
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0: Va saliendo el equipo cucuteño. El pase de Kevin Londoño, que regresa a la zona donde viene apareciendo Carlos Enrique Rentería. El de Meco para Leider. Verdugo con Kevin Londoño, que insiste otra vez por la mitad.

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1: El Cali ya hace fútbol control, ¿no? Ingresó a Manyoma, pero todavía no, Alexis Castillo no entra todavía en ritmo de la velocidad. Me parece que no tiene mayores problemas. Tamayo es el hombre que más insiste por el lado del Cúcuta Deportivo, por el lado izquierdo, pero tampoco le rinde. O sea que el Cali no tiene mayores problemas en cuanto hace a esa función defensiva.
2: Tomando el equipo azucarero, gana el Cali. Ya viene más de nuestro fútbol colombiano. El fenómeno del fútbol de Caracol continúa la fecha 12 del balompié profesional de nuestro país. A continuación viene otro partido importante, ¿no, Camilo, de la Liga Colombiana?
3: Sí, señor, va a jugar el Deportivo Pasto a las 8:15 ante Once Caldas.
1: Sí, Calterra.
4: Amarilla sí, para el central.
2: Pegó el argentino, que creo que está jugando gratis, José Alberto y Coco. Es que no ha, ellos han sido necios, no han mostrado la jugada que precisamente sacó de partido el muchacho Benedetti.
3: Aquí entonces la tarjeta amarilla la reseñamos, la primera del partido, Coco.
4: Sí, pero a ver, no, creo que es para Neneco. Sí, sí, porque el que comete la falta es Neneco.
5: Sí. 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
2: Con la campana se presenta cambio en el Motilón.
3: Otro Manyoma a la cancha.
4: Va a haber Manyoma, cómo no. Y el que se va es Yair Abonía. Es decir, va a recomponer la defensa. Va a jugar con cuatro hombres en defensa. Va a tirar entonces seguramente por la derecha al Negro López por ese costado. Y este es un buen carrilero, es un volante avanzado, muy rápido este pelado Jader Manyoma.
2: Bueno, se presentan las modificaciones, 73 minutos. El reloj no se detiene, sigue ganando. Deportivo Cali 2-0, asegura una victoria que lo mete en el grupo de los ocho. Va corriendo Biafara, aterriza por la banda occidental. Y abajo Biafara mete el centro, pelota para quien estaba acercándose en el toque de cabeza del Negro Hernán López. Tiro de esquina para el Cali.
3: Con muchísima facilidad ya sale por su banda, por la derecha Biafara, suelta también a Velasco el Cali por la izquierda, pero aquí fue Biafara el que tiró el centro en el segundo sector, cuando ya caía el hombro del Deportivo Cali, rechazaron, viene Reynoso al cobro, quedan todavía 17 minutos y está cerca el Cali de tercero.
2: Se está terminando el encuentro, se acaba el partido, un poco más de 16, y Moneda lo que nos indica, vamos llegando al minuto 29 de este segundo tiempo, la va capturando el jugador Castillo Manyoma, llegando para el centro, pelota en el área, la toca el propio jugador del Deportivo Cali, haciendo que se vaya Viré sobre la línea final. Saque de puerta para el equipo cucuteño. Jota,
1: la amarilla fue para Neneco Rentería finalmente.
4: Claramente. La única del partido, Salomón.
1: Sí, la única.
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2: 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La saca Brian Montaño. Reventó al lateral. Obligó el Cali al Cúcuta, el error ya lo hicieron. La viene tocando desde la mitad para el pase. Aparece Fabián Biafara, centro, donde se movía el Titi Rodríguez, quiere bajarla. El vikingo Cuellar no puede, Verdugo que recupera, la toca con el Negro Hernán, que la va perdiendo. Avilés que marca. Viene el tercero, el Titi arriba. Se lo perdió el Deportivo Cali. Entró el festín del desperdicio.
3: Claro, está desperdiciando el Deportivo Cali. Lo tuvo el tercero. Qué bien está robando la pelota ante la salida muy lenta, muy dudosa del Deportivo del Cúcuta Deportivo. Aquí la robó bien el Cali y en el remate Titi la mandó por encima. Avilés fue el que robó la pelota, José.
1: Sí, claro, la presión alta de la cual hablábamos hace un instante mejoró algunas cosas el Cali, esos circuitos futbolísticos, la presión alta que ya es mucho más efectiva, gana la pelota más cerca del arco contrario. Titi, te lo comiste.
4: Se equivocaba Hernán López al intentar salir jugando por el centro y regaló la pelota y dejó pagando a todo mundo.
2: Por poco cobra el equipo caleño otra vez en el juego. No se puede regalar de esa manera, Jota, el balón de...
4: ¿Sí? Con la salida de Abonía, el que se recuesta por ese costado como lateral o como extremo por derecha ahora es Kevin Londoño.
2: Calcaterra que remata, el defensor central fue a terreno contrario, probó de afuera. La última línea sacará de portería el elenco caleño y viene un cambio más en el Cúcuta.
3: Sí, señor, se va a venir otro cambio en el Cúcuta, creo que es el número 20, Coco.
4: Sí, señor, ese es Dayan Pérez, rojo joven.

0: otro jugador joven, también de la mitad de la cancha hacia arriba. Bueno, el profe puso lo que trajo.
1: Muy bien, aprovechemos. Don Gómez Afra.
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6: ¿Hubo amarilla, José Alberto?
7: Sí, para Edwin Velasco, lateral izquierdo del Deportivo Cali, por falta sobre Leider Verdugo, el 10 del Cúcuta.
6: ¿Cómo no se marcó la infracción? ¿Hubo cambio?
0: Se fue Tamayo, ¿cómo no? El lateral izquierdo del equipo Norte Santandereano, y ha ingresado entonces con la número 20 a jugar también por la banda izquierda, el pelado Dayan Pérez.
6: Dayan al terreno de juego, 77 minutos. Ya estamos en 32, nos va a quedar un poco más de 13 para que se acabe. La viene levantando Montaño, cabecea, no señor. Llegó primero moviendo la Dayan Pérez, que acaba de ingresar. El toque de los balones de Calder. Hace rato no mencionamos a los defensores caleños, Camilo.
1: No, es que no ataca el Cúcuta Deportivo, totalmente relegado. Para mí se empezó a descomponer todo con la salida de Mejía. Ahí vinieron los goles, intentó recomponer de nuevo el técnico y el Cali ha sido infinitamente superior, inclusive errando el tercero.
6: La amenaza verde que vuelve a prender la salida, el toque sobre la izquierda. Allí la va pidiendo rápidamente, mire que se la van a filtrar, la toca Avilés, se mete en el área, Avilés que la tiene los 16 con 50, se frena hacia arriba, linda jugada, el centro, siempre le sobra unita Avilés Hurtado, José Alberto.
7: Sí, tiene que ser más práctico dentro del área, tienen que enganchar y de una vez hacer pase, pero el doble enganche, pisan el balón, esto y lo otro, a veces hasta se enredan, ¿no? Hasta se enredan y no son claros en ese momento. A las funciones, lo que pasa es que aparte de que se fue Mejía, Rentería se cansó, ya no vemos a Neneco con el mismo ímpetu. Y Kevin Londoño, que está a su lado, poco realmente ha contribuido para recuperar la pelota.
0: Y ya Verdugo. No tiene más cambios.
6: Y ya no tiene, ¿no? O sea, ya gastó sus cinco cambios.
0: Ya hizo los cinco.
6: Al Cali le queda un momento de cambio. Este es Cuellar, la toca para Bebelo Reynoso. Este es Emanuel Reynoso, el argentino, centro al medio. Va tomando el balón el jugador Alexis Castillo Mangioma, que llegaba perdiendo la primera. Avilés Hurtado para pedirse, nada, levanta Kevin Londoño en el área para Peralta, levanta la pierna Fernando Álvarez, reclama posible penal en el área, juego peligroso. Camilo, señores, ¿ustedes qué vieron?
1: Sí, señor, yo señaló el penal, no, saque de meta. No, sí, señor, sí, no. Una pelota en donde la disputa precisamente Álvarez, levanta la pierna con Peralta, pero creo que va primero al balón y después lo impacta. Creo que no pasó absolutamente nada y no fue muy evidente el reclamo de Peralta. No sé cómo la vio Coco.
0: Pero eso fue lo peligroso. La pierna arriba.
1: Lo van a revisar.
7: No hay nada. Oye. Tranquilo, no hay nada.
1: Sí. No, juegue. Juegue.
6: ¿Usted sabe que José Alberto es visionario?
1: Camilo. Viene del futuro.
6: Cuando José Alberto dice
7: yo le creo. De Fernando Álvarez, ¿no? También. Buen partido, muy seguro.
6: Ahora es más imprudencia José Alberto del que va a tirar la cabeza al piso, ¿no? Que sí, ve claro, que va la, la pierna del otro. Allí va el Cali.
0: Pero es que el balón va arriba, el cabecea, el tira a cabecear, el zaguero fue el que levantó demasiado la pierna.
7: Pero no hubo contacto, Coquito.
6: No tan arriba, Coquito. 80 minutos, se nos acaba el tiempo. 10 para el final. Este es Edwin Velasco, que sale sobre la raya izquierda, la viene pidiendo otra vez sobre Oriental, se va desmarcando Avilés, la pide Castillo Mangioma, la toma el jugador del Cali, Velasco a la mitad del terreno, centro a ras de grama, juega con Caldera, regresa a los pies del hombre que ataca por la banda occidental, les hablo de Biafra, la va colocando para Emanuel, Bebelo Reynoso, el toque sobre la mitad del terreno, participó, viniendo desde atrás para tocar la pelota al jugador del Cali, está viniendo Leiser, Chaverra, recuperó el Cúcuta Deportivo, la tiene Mangioma sobre la raya, la pide Chavito, es Verdugo para tocar sobre Peralta para el Chavito, la metieron a Gustavo, Torres que se viene de afuera al medio, tal vez intenta pegarle de allí, la toca Gustavo, la mete a Verdugo, engancha por la raya donde viene apareciendo el jugador del Cúcuta, hablamos de Mangioma, la va ganando, es Jader, Mangioma para meter el centro, el hombre del Cúcuta Deportivo, Kevin Londoño, y marcó el elenco, la pide Mangioma, hablamos de Castillo, Alexis Castillo, pero se le va ancha la redonda sobre el sector lateral.
1: Invita al Deportivo Cali al Cúcuta Deportivo que lo ataque para tratar de explotar en el contragolpe, pero no ha sido preciso, ni el Cúcuta, que no tiene argumentos

0: El ataque y el Cali para saber llevar el contragolpe. Insisto, el Cali ha estado muy cerca del tercero, pero le ha faltado puntería.
1: Pero ataca el Cúcuta a 20 por hora. Le falta velocidad, sorpresa en el ataque.
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3: Le falta fuerza al ataque, viene Gustavo Torres que probó de larga distancia y la bola que descansa en las manos del guardameta Pedro David Gales Quiroz, el Pulpo.
1: Es el que más lo intenta en Cúcuta, ¿no? El jugador Gustavo Torres, las pelea todas.
3: El número 11 del equipo cucuteño, Gustavo Adolfo Torres Grueso, el hijo de Guapi Conca, Brian Montaño. Ahora sale sobre los pies de Londoño. Este maneja la bola en la mitad del terreno. La va descargando para que venga el jugador Hernán Ezequiel. El negro López para acá del Manyoma. Manyoma sobre Londoño. Lo marcan con falta. Le dice el juez central que le corresponde al Cúcuta Deportivo. Le pegaron a Jader Manyoma.
0: Sí, le pegaron a Manyoma. Pide la tarjeta amarilla a la gente del Cúcuta Deportivo. Pero no va a pasar absolutamente Velasco, nada.
4: Velasco ya tiene amarilla, ¿no?
1: Sí, sí. Porque eso es lo que está reclamando.
0: Pero no se la van a mostrar. Lo que pasa es que, claro, él se lleva mucho la mano al... Tiene como flojo el pinganillo y mantiene agarrándose. Y uno cree que lo están llamando. No pasó absolutamente nada. Va a cobrar el Cúcuta Deportivo, que quiere por lo menos el de la honra.
3: Atención, para el cobro está el jugador Leider, Sebastián Verdugo Ruiz. La va a tirar Chavito a la portería norte, donde se defiende el Cali. Ataca el equipo Motilón, el conjunto rojinegro. Un poco más de 7 minutos para que se acabe. Estamos sobre 38. Más lo que agrega el central, el señor Ortega. Levanta en el área, la viene tirando Verdugo. Cabecea el Cali, la viene despejando Caldera. La termina reventando el jugador Cuellar. Marcando en el fondo Castillo Manyoma. El rebote para que la tome desde el fondo, viniendo el defensor central del equipo cucuteño. Al final se quedaba como último hombre Londoño para que siga atacando Cúcuta.
1: Y para tratar de hacer el balance, que los tres zagueros centrales, por su fortaleza en el juego aéreo, fueron al ataque, pero allá no llega la pelota. Había que tirar la pelota donde estaban los centrales.
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1: Va Cali, va Cali.
3: Viene el Deportivo Cali. Toma el balón en la mitad del terreno, saliendo Castillo Manyoma. Se la filtran, corre a la derecha. Atención que va el azucarero. Leiser para que le pegue el Titi abajo. ¡Golazo!

0: ¿Quién es? ¿Quién es? Ya lo voy a decir. Es Andrés Steven Rodríguez Sosa, el Titi Rodríguez, que marca el tercero. Sentencia una victoria notable, abultada. El equipo azucarero la necesitaba para darle una noche dulce y alegre a su afición. Cali tiene 3, Cúcuta 0. Hincha del verde celebra este gol en Caracol.
1: Gran pase de Bebelo. Reynoso había ingresado en el segundo tiempo. La pelota que la gana muy bien Avilés, otro que le dio mucha alegría. Y el centro al final para que la mande al fondo, Leis Chaverra, y el centro para que la mande al fondo alguien que la había tenido clarísima. El jugador Titi Rodríguez se quitó la camiseta y todo. El primero que llegó a abrazarlo fue Alejandro Rodríguez, el arquero suplente, y ya el Cali lo gana 3-0, José.
2: El manual del contraataque, una pelota precisamente de Bebelo por el sector derecho. No había fuera de lugar, se quedaron los hombres del Cúcuta esperando en el medio campo. Apareció Leiser Chaverra, de quien siempre dijimos es el que tiene más libertad, y siembran precisamente a Cuellar para que haga las tareas defensivas. Perfecta habilitación, y tenga para que se entretenga abajo a ras de grama, quemando grama precisamente. Y el abrazo final de Tití con Dineno dan precisamente a dar a conocer la armonía que hay en el cuadro Deportivo Cali entre los atacantes. No importa quién anote, tenga para que se entretenga por 3, Coco.
3: Y aquí el que se quedó enganchado habilitando a Leiser Chaverra, que hizo la diagonal perfecta, fue el negro Hernán López, colgadísimo, como 2-3 cuerpos detrás de su central, del hombre que ordenaba, que era Diego Calcaterra, que había dado la orden de adelantar. El pase de Dinero, fantástico el tiralíneas, y encontró descuadernada completamente la defensa del cuadro rojinegro.
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1: Hay cambio en el Deportivo Cali, José.
2: Sí. Se va Cuellar. Gustavo Cuellar ingresa con el número 43, Santiago Martínez, volante de 20 años de edad. Van a ser sus primeros minutos con el Deportivo Cali.
1: Victoria que le da confianza al Deportivo Cali. Y muy bien, Dudamel, que fue a celebrar allá en la esquina en el segundo gol. Y también llegó el arquero Alejandro Rodríguez.
2: Cuellar muestra está para mí en el segundo escalafón del trío de destacados del Cali.
1: Muy bien.
3: Hay que meter a Álvarez ahí. ¿Qué partido es del central?
2: Yo tengo a Bello, Cuellar y Álvarez.
0: Sí, creo que por ahí puede ir el podio. Ataca Gustavo Cuellar, que vino cayendo, sacó, entrando José Caldera, cometió falta. Es tiro libre que tiene el equipo Motilón, donde estamos sobre 42 minutos. Don Álvaro, muchas gracias, vaya el descanso, y mañana la seguimos con nuestro fútbol colombiano. ¿Quién le puede pegar en el Cúcuta Deportivo?
3: La va a tirar al centro Verdugo, aunque por el perfil, ojo, puede ir a su palo derecho.
0: Está Nené Correntería, le dice Verdugo. Vaya, que usted no se vaya a poner a inventar nada.
1: Su amigo Nené.
0: 88.
1: Le está deseando suerte.
0: Decía Gamero, este buen jugador, Jota, este buen jugador. Va al cobro, tira el centro. Verdugo, el chavito en el área. La despejó el Cali. Un abrazo para el Tito Gamero. Gana la bola. El equipo caleño la perdió. Avilés Hurtado, cuando tenía opción de correr rápidamente por la banda oriental.
1: Ahora, Cúcuta, la verdad, buen primer tiempo. Fuerte en la marca, muy poco en ataque. Pero totalmente desconocido en el segundo tiempo. Y el Cali aprovechó.
3: Sacó al hombre importante en la mitad de la cancha, que era Mejía. Era el balance, y de una u otra forma, aunque quedó retratado habilitando en la jugada del gol, John Quiñones no hacía mal partido.
2: El jueves cuando estuvimos en la atención a medios de comunicación por parte de América y de Cali, fuimos a Cali y Dudamel tenía listo el análisis. Son muy fuertes en casa atacando, de visitantes son muy fuertes defendiendo, pero eso hace que olviden la fase ofensiva. Lo dijo clarito, ya tenía leído el técnico del Deportivo Cali y le sacó provecho.
0: Bueno, se va terminando el juego, muchachos. Estamos sobre 43 minutos, 44 minutos, nos va a quedar uno más lo que agregue el árbitro.
1: Vino Verdugo a decirle de todo al asistente número 2, al señor John Reyes de Antioquia, porque sancionó la falta en ataque para un Cúcuta que la verdad tiene muy poco.
0: ¿Y dónde estaba Ortega para apoyar a su asistente de la zona oriental? Ahí sí ni apareció. la va cabeceando Peralta, toca para Gustavo, en medio de uno, dos, tres hombres, ataca el del Cúcuta, se va escapando el número 11 del equipo cucuteño, Marco Caldera, se la toca por la zona occidental para Emanuel Reynoso, sigue Bebelo, lo cubre Beneco, la toma Bebelo, cruza sobre la zona derecha, en la parte inferior se la tocó Carlos Rentería, y es lateral que le favorece al equipo caleño.
1: Por el contrario, en el Deportivo Cali, los cambios, los que ingresaron, lo hicieron bien, Avilés, el propio Bebelo, que puso una buena habilitación, y ni qué decir de Titi Rodríguez, que anotó.
0: Está recibiendo la bola atrás el jugador del Cali, el recién ingresado Santiago Martínez, la toca cayendo Leiser Chaverra, llegaba Castillo, Manjoma, lo tumbaron, estilo libre, aprovecha rápidamente, la van a meter los muchachos del equipo del Deportivo Cali, quiso sorprender José Alberto, pero llegó, aunque el árbitro creo que pitó que fue con el pito, ¿no?
1: Sí, retro trajo la acción.
3: No, pero Espina, man.
6: Ortega, dos minutos se van a jugar. Segundo detalle, Titi Rodríguez amarilla en la celebración del gol por quitarse la camiseta. Y es el cuarto gol de Titi Rodríguez en este semestre.
0: Sí, señor, tres tiene Eduardo Bello, cuatro tiene el Titi.
1: Es amarilla y como 8 millones, ¿no?
0: Sí, sí, claro, vale un billete largo.
6: Lo pagan con gusto.
0: Claro, está ganando el Cali 3-0. Entiende Ortega que para qué le agrega más a esto en un partido que está totalmente definido, José Alberto Coco.
6: Sí, no. Aquí ya tiene todo definido. El partido en el 2-0 se definió.
3: Sí, no se repuso nunca Cúcuta del segundo tanto. Por el contrario, se vino mucho más abajo. Y la seña de Dudamel es clara. Ténganla.
0: Y uno no entiende qué quiso hacer Gustavo Torres teniéndola. Parecía jugador del Cali. La tenía.
1: Sí, son cosas que uno no entiende, lectura de los jugadores por momento. Se va a acabar esto.
0: Abadía, centro para Leider Verdugo. Último minuto en este partido. Cali tiene 3.

0: 0 tiene Cúcuta Deportivo. Se acaba el juego. Aviles que llegó. La toca para Emanuel. Bebelo Reynoso. Creo que hay tiempo para que venga un gol más del Cali. Lo tumban a Bebelo Reynoso. Montaño lo manda al suelo. Amarilla. Y es un tiro libre peligrosísimo, José Alberto, para el Cali.
1: Es una amarilla. Sí, claro.
2: Ahí se la mostró. Claro.
1: ¿Ah?
2: Ahí se la mostró.
1: 90 a más Montaño. Dos ya, ¿no?
2: Para Montaño, sí. Segunda no, en el Cúcuta Deportivo. Ya tenía Rentería y ahora a Montaño.
1: Fue abajo y le metió la mano también entre las piernas y lo tiró al piso. Bueno, va a ver si de pronto la deja cobrar. Debe ser la última jugada ya para terminar el partido.
0: Le metió la mano al bolsillo Montaño y lo tiró al suelo. Falta de tiro libre.
1: ¿Lo tiran a la olla o lo juegan en corto?
0: Sí, ¿cuál señor, hace usted? A ver que no, a la olla.
3: A la olla, a buscar el
0: frentazo. Aunque como están, lo van a tocar en corto.
3: Avilés está ahí derechito.
0: Ya se acabó, sí señor, lo va a terminar el árbitro. No hay tiempo para más, terminó el partido. Ganó el Deportivo Cali 2-0 al Cúcuta Deportivo. De mi parte es todo, señoras y señores, ganó el Cali con doblete de Bello y anotación de Steven Rodríguez, 3-0 al equipo Motilón que no despierta.
3: Gracias JJ, triunfo para la confianza de un Deportivo Cali que necesitaba esta victoria. Victoria abultada, yo diría que corta por lo que se tuvo en el terreno de juego. Bien por Bello, que tiene la confianza en el gol. El ingreso de Avilés, de Titi, el propio Emanuel Reynoso le dieron un nuevo aire a un Cúcuta Deportivo que con la salida en el segundo tiempo de Víctor Mejía, la verdad, no encontró la solución para quitar la pelota y cuando tuvo el balón demostró que no tiene mucho en ataque. Su resumen, José Alberto.
1: Bueno, primero que arranca aplausos de la tribuna el Deportivo Cali, ¿cierto? Las últimas veces habían sido reproches de parte de la tribuna. Ustedes recordarán que incluso invasión de campo y demás. Ganó bien el Deportivo Cali, mejor el segundo tiempo, más fluido, con mucho mayor volumen ofensivo. Aprovechó para hacer dos goles, para liquidar con el segundo, básicamente los goles de Eduard Bello en dos ocasiones y de Titi Rodríguez. Cúcuta Deportivo viene en lo defensivo en la primera parte, pero luego falló en eso. Se desbarató, como usted ya lo había dicho, con la salida de un jugador y el venirse a menos también en cuanto hace el rendimiento de Nene Correntería.
3: Coco.
2: Hace tres fechas hablaban de una posible salida del profesor Dudamel del banco del Deportivo Cali. Hoy ya ha conseguido victorias consecutivas y está metido consolidándose en los ocho mejores del rentado colombiano y dándole forma también a una nómina tipo en el equipo azucarero. Y un Cúcuta Deportivo que hoy el directo responsable, diría yo, del mal funcionamiento del equipo, especialmente en la parte complementaria, el técnico, el profesor Nicolás Chiesa, Nicolás de la Chiesa, que se equivocó en los cambios, se equivocó sacando a Pechuga, se equivocó sacando también a Quiñones para meter a un lentísimo Hernán López que no trae ritmo de juego y el equipo se vino abajo completamente. Y en ataque, pues se nota por supuesto la falta de fútbol de Jaime Peralta por estas tres semanas que estuvo de necio por fuera de los entrenamientos. El próximo partido, horario 6:15 de la tarde del sábado próximo, es decir, en una semana, en el General Santander ante el cuadro Bellaneros.
3: Muy bien, muchísimas gracias a José Alberto, a Coco. Nos despedimos recordando los marcadores de esta jornada del fútbol profesional colombiano que arrancó en el día de ayer con el empate entre Águilas ante el Deportivo Pereira 2-2. Continúa hoy con el triunfo abultado de Millonarios 3-0 ante el Boyacá Chicó. La victoria también abultada en calidad de visitante 4-1 de Independiente Santa Fe ante Alianza. El Deportivo Cali le acaba de ganar con dos goles de Bello y de Titi Rodríguez 3-0 al Cúcuta Deportivo. Va a arrancar el encuentro entre el Deportivo Pasto y Once Caldas y mañana tendremos a las 2 de la tarde Fortaleza en Bogotá ante Junior, a las 4:05 Atlético Bucaramanga ante el Inter Bogotá, buen partido aquí en Ibagué, a las 6:10 Deportes Tolima ante América de Cali, a las 8:15 Llaneros jugará ante Atlético Nacional para cerrar esta fecha del fútbol profesional colombiano. Mañana desde la 1 de la tarde, Dios mediante, nos escucharemos a través del Bar Caracol con don Héctor Eduardo Chávez. Sigan en sintonía de Caracol Radio, juntos más compañía.
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0: Podcast aquí en Diario AS Colombia Montoya, es el show de Juan Pablo Montoya, que cada semana nos trae el mejor análisis de la Fórmula 1, Fórmula 2, Fórmula 3. Y sí que tenemos mucho tema para hablar, Juan, porque tuvimos carrera en Madrid, se definió el campeonato de la F3, tuvimos acción en F2 con Sebastián Montoya, F1, que también dejó mucho tema para hablar, y calendario 2027 de la Fórmula 1 ya confirmado. Así que lo saludo, Juan, y bueno, le pregunto porque me lo encontré más temprano comiendo tacos. ¿Qué tal estaban los tacos?
1: Sí, Valentina, un saludo a ti y a toda la gente, aprovechando que todavía estamos en Madrid antes de irnos, como estaba corriendo acá, aprovechando para ir a quedamos para Baku. Sí, los tacos son muy buenos. A mí me lo habían recomendado, yo te lo recomendé y ahí me cogieron de salida. Eso es muy, muy bueno.
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0: Claro.
1: Bueno, ¿y qué vamos a hablar? A ver, ¿por dónde vamos a empezar? Madrid fue interesante porque me parece que es una súper buena pista, un súper buen circuito, súper técnico, súper complicado para todo el mundo, pero como buen circuito callejero pasar es muy complicado. Es chistoso porque... fueron que hace como 6 meses que empezó el campeonato, que estábamos en Australia, que la gente estaban quejando que eran demasiados sobrepasos, que porque Fórmula 1 estaba promocionando sobrepasos que no son reales, y ahora están quejando porque no hay sobrepasos.
0: Pues a ver, es que hay que decirlo, Juan, porque mire, yo creo que cuando yo vi el circuito, también hice el recorrido el jueves, y la verdad, recorrerlo es impresionante. Uno ve el circuito y todos los pilotos, lo dijo Sebastián, lo dijeron los pilotos de Fórmula 1, manejarlo es muy divertido, y creo que en clasificación fue divertido verlo, pero es verdad que no hay sobrepasos, y es que tuvimos 4, de hecho leía 4 sobrepasos, menos que en Mónaco, que tuvimos 10, o sea... En F1 fue una cosa, la verdad, bastante pesada la carrera, y le quería preguntar cómo funciona eso, Juan, porque una cosa es que sea divertido para manejar y otra cosa es el entretenimiento para las personas, ¿no? ¿Usted qué ajustes cree que se pueden hacer y cree que se deberían hacer al circuito?
1: A ver, el problema grande es que la única recta larga que hay es donde todo el mundo está usando la energía. Entonces, la mayoría de descarga está situada en una sola recta. Entonces, si todo el mundo está descargando la misma cantidad de batería, es imposible sobrepasar. ¿Sí me entienden? No hay, poder pasar a alguien así es muy difícil. Y lo otro es que la frenada de la recta larga era bien cerrada, era bien complicada. Entonces, no es una frenada recta que no se da para pasar, y eso lo van a cambiar para el próximo año. Y quieren crear un par de frenadas más y un par de cosas nuevas para abrirlas un poco más, para tratar de que se pueda pasar más fácil, que está bien, pero hay que acordarse que es un circuito callejero y que veníamos de Monza. Entonces, es complicado porque donde tuviéramos la energía que la FIA puso para este año, hubieran habido un montón de sobrepasos.
0: En Madrid.
1: Sí, claro, porque tú tienes la extra energía y la puedes usar en muchas más partes, y yo creo que hubieras podido terminar pasando en más partes. El problema es que como estás limitado, usas la energía aquí, todo el mundo la usa aquí, y si defiendes acá, el resto, las rectas no dan para sobrepasar. No hacen suficiente diferencia. Entonces, es algo que tienen que mirar y probablemente mejore, pero cuando vayamos a Singapur en un par de semanas va a ser igual. Cuando vayan a todos los circuitos callejeros normales, a ver, Vegas es diferente porque tiene una recta como de 2 kilómetros. Mm. Pero lo que es un circuito normal es lo que hay, es lo que existe. Eso no es nada raro. A mí me pareció chévere la carrera. Honestamente, me pareció más tradicional que las carreras nuevas, que tocaba... solucionar mucho en estrategia y todo. me pareció que

0: Que pues, y lo dije después de la rueda, pues de la carrera, que McLaren realmente se debería haber quedado afuera. Yo sé que tú hiciste un vaina y te dije ahí va a haber polémica, porque si entraban a pits, cuando entraron, iban a quedar ahí atrás. Donde se hubieran quedado afuera, 5, 6 o 10 vueltas más, y no les funcione, quedan en el mismo sitio. Pero se dan la oportunidad de usar el ritmo de carrera que tenía Lando contra Leclerc, que hubiera sido inmenso. Porque acuérdate que ya le tenía 16 segundos a Leclerc. ¿En cuántas vueltas? 10 vueltas, 8 vueltas.
1: Claro, pero el neumático en algún momento iba a degradar. A ver, para poner también un poco en
0: Claro,
1: contexto
0: pero
1: las
0: mira que
1: personas.
0: degradaron mucho menos de lo que esperaban.
1: Para
0: Y era
1: poner.
0: la vuelta 10. Y mira, ellos, Antonelli paró en la vuelta 10 o 12 y fue hasta el final de la carrera en un juego llantas.
1: Antonelli paró en la 14, porque de hecho en la 14 fue el
0: Listo,
1: safety, fue
0: digamos que fue a
1: el
0: la
1: problema de
0: 14 y
1: Stroll.
0: eran 57 vueltas. Entonces hicieron 43 vueltas en la dura, o sea, la media debería haber hecho 25 vueltas por lo menos. O sea, antes de que se acabara. O sea, en ese, si me lo estás dando esa matemática, Lando tenía 11 vueltas más para sacar 8 segundos más y ganarse la carrera.
1: Sí, pero la degradación eventualmente no iba a seguir haciendo los mismos tiempos de vuelta que Lando estaba haciendo antes. Eventualmente iban a
0: Pero
1: caer.
0: en base a eso, Leclerc tampoco.
1: Pero fíjese que Leclerc al final no le salió bien la estrategia.
0: Le salió bien
1: Pues.
0: porque llegó donde quedó. No le fue
1: Sí,
0: mal.
1: pues no,
0: Para
1: ni bien.
0: el ritmo de carrera del Ferrari es lo que había.
1: También.
0: ¿Sí me
1: Es
0: entiendes? Y
1: otro.
0: si tú miras, si Lando está corriendo no contra Leclerc, sino contra Antonelli, le hubiera servido más porque Antonelli estaba frenado por Leclerc. Y hubiera forzado a Antonelli a tratar de pasar a Leclerc para pasarlo. Y hubiera podido haber sido una carrera muy diferente porque hubiera podido haber arriesgado el carro y estrellado, o le hubiera habido una pasada increíble, o no lo pasa y Lando. No le dieron la oportunidad, es lo que te digo. Tú estás diciendo, pero Lando estaba manejando las llantas perfecto y iban a ir por lo menos 6, 8 vueltas más antes de parar y esa era la estrategia. Y si tú miras el ritmo de carrera de él contra el de Leclerc, le iba a meter entre medio segundo y un segundo por vuelta. El Leclerc está andando en una llanta más lenta. Así las llantas hicieran el mismo tiempo. Porque hubo degradación de la media, el McLaren es mucho más rápido y iba a andar por lo menos medio segundo más rápido en ese punto de la carrera por las llantas. Por el carro, porque el carro es más rápido. Y porque Lando iba mucho más rápido que el resto de gente. No sé, te la pongo así. Los de Red Bull, que nosotros tuvimos al jefe de Red Bull, él estaba sorprendido que McLaren paró. Los de Ferrari estaban sorprendidos que McLaren paró. Todo el mundo, Mercedes estaba sorprendido que McLaren paró y nosotros en televisión también estábamos sorprendidos. Porque donde vayan largo y no le alcance, sale detrás y queda igual. ¿Sí me entiendes? Pero por lo menos quedas con un offset de llantas mucho más jóvenes y vas a tener más velocidad para poder hacer más cosas. Al entrar a la siguiente vuelta, sales 10, 15 segundos atrás. Y estás con la llanta igual de nuevas que ellos. Entonces.
1: Yo le compro lo de intentar hacer algo diferente, de al menos intentar hacer algo diferente, pero yo sinceramente creo que ya la carrera estaba muy condicionada con lo del virtual. Ya el tiempo que perdió por no poder parar en virtual era muy difícil que Lando ganara esa carrera. Que a ver, para poner un poco en contexto a las personas, porque seguramente hay
0: Le
1: seguidores
0: tenía
1: nuestros
0: Antonelli 6
1: que tal
0: segundos.
1: vez. Sí, para poner un poco en contexto, porque fue algo que incluso nos pasó a varios periodistas en la transmisión, que no caímos en cuenta que, claro, Lando no para, apenas sale el Virtual Safety Car por todo el incidente de Stroll, porque el Virtual sale 5 segundos después de que él había pasado la línea de meta. Y el Virtual se acaba justo antes de que él ingrese a los pits, cuando ya digamos que lo habían llamado, ¿no? McLaren finalmente reconfirma que sí, que pare. Pero claro, ya no iba a parar durante las condiciones de Virtual Safety Car que ya habían parado Kimi Antonelli y Max Verstappen. Yo le compro lo de, ok, arrepentirse, echarse para atrás en la decisión e intentar hacer algo diferente, pero yo creo que la verdad me parece muy difícil que así intentaran hacer algo diferente, se quedaran con el triunfo.
0: Yo estoy seguro que hubieran ganado la carrera.
1: Usted dice que sí se la ganaban, sí, se
0: Pero
1: aguantaban.
0: fácil. Por el ritmo de carrera que él tenía, fácil. Pero fácil, fácil, fácil, fácil.
1: Pues sabe que es una buena pregunta para hacerle al Anto ya después de que hayan
0: No,
1: revisado sus
0: ellos,
1: datos
0: mira,
1: en mapa.
0: ellos son muy, McLaren lo maneja muy bien en el sentido, ensayamos, no nos dieron las cosas, tomaron una decisión en el momento y fue la decisión que pensamos que era correcta y mirándolo no nos daba. Pero si tú miras el resto de los equipos, dijeron, ¿por qué pararon? ¿Entiendes? Si tú miras al segundo carro más rápido, que era Antonelli, que ganó la carrera, ya le tenía más de 6 segundos.
1: Si Antonelli le tenía 6 segundos en 12 vueltas.
0: ¿Y Antonelli qué tan más rápido iba que Leclerc? Mucho. Pero, mucho. Donde Antonelli hubiera pasado a Leclerc, Leclerc termina por lo menos 30 segundos detrás de Antonelli. Es que eso es la realidad. Yo no he visto, yo no tengo acceso a los tiempos, o la verdad ni lo he tratado de buscar. Pero si mira el tiempo de carrera que venía poniendo Lando y el que venía poniendo Leclerc, te garantizo que es por lo menos un segundo por vuelta. Y si le está metiendo un segundo por vuelta a Leclerc y ya le tiene 16 segundos en 10 vueltas.
1: Pues Juan, lo que dijo Lando en rueda de prensa, digamos, obviamente lo que dijeron
0: Claro, pero es
1: todos
0: que hay
1: es
0: que ser,
1: que...
0: uno tiene que estar con el equipo. Es que como, eso es como preguntarle a George, ¿qué pasó? ¿Estuvo bien la estrategia de Mercedes con él? Como preguntarle él qué dijo en Monza, que ensayaron y no se dieron las cosas.
1: Sí, claro, digamos que ahí lo pongo también desde la otra perspectiva de, bueno, obviamente en el momento de la carrera... Usted no ha revisado datos, usted no ha revisado información. Obviamente lo que uno dice en ese momento es, fue pésima suerte, fue pésimo timing. Y de hecho el mensaje que trató un poco de llevar Lando fue, bueno, obviamente es algo que me ha jugado a favor y que me ha jugado en contra, pero el timing del Virtual Safety Car, ¿usted cree que tienen que hacer algo para que el Virtual Safety Car dure al menos una vuelta o que se prohíba la entrada a los boxes durante el Virtual Safety Car, que fue otra alternativa que planteó Lando? ¿Usted cree que deberían hacer algún ajuste a la regla del Virtual Safety Car o nada que ver?
0: Pues si tú miras, por ejemplo, en Fórmula 2 y Fórmula 3, si tú entras en Virtual Safety Car, no te cuenta la parada de
1: No te
0: pits.
1: cuenta la parada, exacto.
0: Y entonces, ¿por qué en Fórmula 1 sí? Eso es lo mismo que, ¿por qué en las carreras sprint de F2 y F3 se invierte en la grilla y en F1 no?
1: O sea, usted diría que no contara si cambian compuesto o como, porque
0: No,
1: mire las...
0: que no se puede entrar a pits a no ser que venga a reparar un daño.
1: Exacto, eso dijo
0: Y si
1: Lando
0: va a
1: como
0: reparar
1: alternativa.
0: un daño, tiene que salir en la parte, el último carro en la línea.
1: Esa fue una de
0: No.
1: las alternativas que dio Lando, que hay que decirlo, tampoco hay que sacar de contexto sus declaraciones. Lando dijo que al final a
0: Son
1: él
0: las
1: le había
0: carreras.
1: ayudado, que a él le había ayudado muchas veces. De hecho, recordemos la primera victoria de Lando en Miami, que también fue apoyada, no sé si por un virtual o por un safety, pero bueno, también las condiciones se le dieron para que terminara ganando cuando Max era quien estaba ganando la carrera. Lando dijo, hay veces que me ha jugado a favor, hay veces que me ha jugado en contra, hoy me jugué en contra, lastimosamente, todo lo del Virtual Safety Car, pero fue un debate de si deberían ajustarlo o que al menos dure una vuelta para darle la oportunidad a todos de entrar, porque claro, lo que sucede con el Virtual Safety Car es que a diferencia del Safety Car que sale el coche y tiene que dar toda la vuelta al menos, el Virtual aparece y se va en cualquier momento.
0: Sí, el virtual aparece y el virtual es muy bueno cuando hay cosas necesarias ya, que toca que los carros anden despacio y que es una cosa suficientemente corta que pasa eso. Pueden hacer lo que tienen que darle por lo menos una vuelta, por ejemplo, sería la otra solución, que es mínimo una vuelta, que si pasan por el punto A el líder cuando sale, el líder tiene que llegar al mismo punto bajo Virtual Safety Car antes de ir verde. Pero ahí no le ayudaría a Lando de todas maneras. Porque a Lando le hubiera cogido la entrada de pits. Si tú haces esa regla, cuando está entrando a pits va verde. Y queda exactamente en el mismo sitio.
1: Sí, termina
0: Entonces,
1: teniendo ningún efecto.
0: exactamente. Sí, no sé. De pronto lo que dices tú, de pronto el resultado de la carrera no hubiera cambiado. Yo sí creo que hubiera cambiado. Pero deberían haber

0: ensayado.
1: Haber hecho algo diferente.
0: A ver, uno no puede con el carro de esa velocidad que tienes de carro poner entrar sabiendo que están sacrificando todas esas posiciones. Que digamos que de pronto no le alcance a Antonelli, pero hay dos o tres carros más en fila. ¿Me entiendes? De pronto le puede salir adelante a George o le puede salir adelante a Max o a lo que sea. ¿Me entiendes? A esa fila le puedes brincar, puedes, no sé, puede pasar algo un poco mejor.
1: Que hablando de lo que usted comenta, de lo rápido que iba McLaren, Juan, fíjese que nosotros lo damos un poco antes de la carrera, pero pensamos que Ferrari, usted de hecho lo dijo, debería ser un circuito muy para Ferrari. ¿Le sorprendió que McLaren estuviese mejor que Ferrari o ese ritmo? Bueno, particularmente es que en realidad no fue ni siquiera McLaren, fue Lando al que le fue muy bien en esta pista.
0: A ver, lo increíble de todo es que el Mercedes iba muy rápido en un circuito que pensábamos que no iba a ser tan apto para ellos. Uh-huh. Sabíamos que en Monza íbamos a andar muy rápido, pero lo que venía de las últimas carreras no venía a andar raro. Nos sorprendió que el McLaren, hasta clasificación, hasta Q3, el último run, estaban a 7 décimas.
1: Y Lando estaban... no corrió en la segunda práctica. El auto no estuvo.
0: No estuvo, pero mira que nunca hubo velocidad. Él estaba con Oscar ahí parejo. Y lo que yo te dije, es un circuito que el que arriesga y el que de verdad hace un brinco como piloto, hace un circuito que puede hacer mucha diferencia de tiempo y lo hizo. Que es muy chévere de ver. Y los Ferraris, sí, a ver, no estaban lejos, pero debería haber sido un circuito para que Ferrari dominara. Y otra vez los Ferraris, un poquito...
1: polémica.
0: Sí, y lástima lo de Lewis de los frenos. Yo creo que Lewis hubiera andado más rápido que Charles en la carrera. Y lo hicieron muy bien. Es que si tú miras las estrategias, todos los equipos pusieron un carro a parar temprano y un carro a parar tarde. Eran las dos estrategias. Eran blandas o medias para cubrir un safety car temprano y unas duras para cubrir un safety car al final de la carrera. Y realmente yo creo que todo el mundo quedó sorprendido que no pasó nada. No pasó nada en un callejero así.
1: ¿Pero usted dice, Juan, que se cuidaron mucho? ¿O
0: No. Es simplemente que como la pista tiene tanto grip, tuvieron muy buen ritmo de carrera, no fue necesario.
1: ¿Sabe qué era lo otro que me decía Sebas? Porque de hecho hablábamos con varios periodistas de cómo era impresionante, porque claro, el panorama para el fin de semana, hablábamos de que bueno, en F3 hubo 19 banderas rojas en las prácticas que tuvieron en esos test que hicieron privados de Fórmula 3, 19 banderas rojas. Luego empezamos el día el viernes con bandera roja en Fórmula 2, el accidente fuertísimo de Indra Pugačar, que tuvo un accidente muy fuerte en Fórmula 2. Se veía ese panorama y en F1, la verdad, fueron muy pocas las banderas rojas que tuvimos únicamente en prácticas y de hecho quali y carrera fueron intactos. Y mencionaba Sebastián que, claro, como los F1 tienen más aerodinámica, es mucho más fácil afrontar un circuito así con un F1 que, por ejemplo, con un F2 o con un F3.
0: Sí, es un carro mucho más estable, más predecible, y lo otro es que estos equipos no tienen, digamos, el poder de adquisición, así valga tanto lo que vale, porque es carísimo. No tienen la cantidad de, digamos, de ingenieros y preparación para setups y cosas, y es lo que te digo. Por ejemplo, a Sebastián, por ejemplo, sí le pegó la clasificación en la primera vuelta, y no dice cómo le pegan la primera vuelta de clasificación, y tú vas y miras los datos y se mandó a la misma velocidad que práctica en la curva, con menos gasolina y con llanta más blandita. Y si tú miras el sábado, él dice el carro es inmanejable. Y entonces dijeron, vamos a hacer un cambio súper radical que nunca más he hecho. Y lo ponen y no están seguros de ponerlo. Y yo le digo, oiga, esto es parecido a Jeddah, miremos los números de Jeddah. Y dicen, no, los números de Jeddah son muy diferentes. Le dije, pues mirémoslos para entender qué tan perdidos estamos. Y los miran y es lo que estábamos poniendo el domingo. Y ahí mismo el carro estuvo súper rápido el domingo y estuvimos... de malas porque no la jugamos a pasar a 3 o 4 personas. Era la estrategia lógica, sí. Porque pasábamos a 3 o 4 personas y íbamos a brincar casi para los puntos. Y entramos a pitch y sale el safety car y todo el mundo que entró hubiéramos quedado cuarto o quinto. Y tuvimos una siempre que estamos peleando que hay mala parada de pits. Y hoy, en el domingo, la parada de pits, perfecta. Rapidísima, nadie se equivocó. Todo perfecto. Y Dios mío. Pero bueno, esas son las carreras. Es que eso es la historia de este año. Y como dicen por ahí, yo no estoy tratando de excusar a Sebas, porque yo lo que le digo, de todas maneras, tú eres el que estás manejando el carro y te estrellaste, y si el carro está mal, es lo que hay, pero no la están poniendo fácil. Pero bueno, no. Ya, yo no sé, ya lo que te dije, ya lo del próximo año está organizado, estamos muy contentos para dónde vamos.
1: ¿Cuándo podemos comunicarlo públicamente?
0: No sé, yo ni siquiera he hablado con el equipo de eso. Es que, hablando de Fórmula 2, están, a ver, de lo que yo entiendo de Fórmula 2.
1: ¿De lo que puede decir?
0: Están haciendo dos carreras en Baku para poder completar el número de carreras necesarias para que el campeonato sea válida si no pase Qatar a Abu Dhabi. Ahora, la pregunta del millón es, ¿va a pasar Qatar a Abu Dhabi? Si va a pasar Qatar a Abu Dhabi, ¿va a ir Fórmula 2? ¿No va a ir Fórmula 2? ¿Qué va a pasar? Eso no se sabe. Y eso lo tienen que decidir realmente
1: antes de Baku.
0: Claro, porque de Baku meten todo en contenedores y se iría a Qatar.
1: Sí, porque
0: entonces la pregunta es, ¿las cosas se van para Qatar o se van para Europa?
1: Sí, porque vi que Sky Sports, bueno, para estamos mezclando muchos temas, pero para poner
0: pero en contexto, pues está bueno, está entretenido.
1: Para poner en contexto un poco, Fórmula 2 anunció una tercera carrera el fin de semana en Baku, que allá estaremos, organizó una tercera carrera, pero dicen antes de lo planeado en Qatar y Abu Dhabi, y obviamente lo que piensa todo el mundo, entonces no van a ir a Qatar y Abu Dhabi, porque ¿por qué van a anunciar una tercera carrera, no? Pero lo que usted dice, Juan, se están, digamos, como protegiendo, pero el tema es que tienen que anunciar antes. De hecho, Sky dijo, no, la Fórmula 1 se va a esperar hasta octubre para tomar una decisión, pero la decisión la tienen que tomar antes de octubre, porque si no, ¿qué hacen los equipos de Fórmula 2?
0: Sí, es que, a ver, uno de ese tema realmente, tú le puedes preguntar a 20 personas en el paddock y 20 personas te dan una... Bueno, digamos, hay dos razonamientos.
1: No, todo el mundo da por hecho Imola, o por lo menos esa fue mi percepción.
0: En Monza.
1: Ah, usted ya escucha.
0: En Monza.
1: ¿Qué escuchó usted que yo no escuché?
0: En Monza, que creían que Qatar Abu Dhabi no pasaba teóricamente y que iban para Monza. Y ahí no iría Fórmula 2. Para Imola, perdón. Y ahí no iría Fórmula 2. Y Fórmula 2 acabaría el campeonato en Baku. Pero entonces, uno de los rumores, estaba hablando con alguien, un amigo de nosotros de Bahrein. Y le dije, no, es que no creo que pase porque por los seguros. ¿Te acuerdas que hablamos que nadie quiere asegurarlos?
1: Claro.
0: Y dijeron, sí, pero Abu Dhabi puede hacer se llama el underwriting, hacer el seguro, Abu Dhabi puede asegurar a todo el mundo. Entonces,
1: o sea, Abu Dhabi aparte, no las aseguradoras que manejan los equipos.
0: Exacto, Abu Dhabi como gobierno puede asegurar a los equipos de asegurar todo, como aseguradora. Y cubrir todo. Si a ti te están diciendo, oiga, Valentina, ven para... Vamos para, no sé, para la selva. Y tú dices, no, es que me va a dar fiebre amarilla. Aquí está la vacuna. No, es que aquí no me pueden poner la vacuna porque es que estoy viajando. No, te llevamos la vacuna. Y entonces, ¿ahora cuál es la excusa? Y eso es el problema. Y entonces, nosotros aquí hablando en la casa de chisme, porque esto es fuera de contexto de todo. Chisme es... ¿Cómo será el contrato de Fórmula 2? ¿Es con la pista, con Fórmula 1 o con los dos? Porque si Abu Dhabi quiere hacer su fin de semana normal y tiene contrato con Fórmula 2, espera que Fórmula 2 vaya. Y no creo que Fórmula 2 quiera romperle el contrato a Abu Dhabi. Y esa es la pregunta. Si me entiendes, es súper complicado. Es súper complicado. Y yo creo que Abu Dhabi va a ser mucha fuerza para que la carrera pase personalmente. Por todo lo que ha pasado, yo creo que mucha gente se ha ido de allá. Y ellos quieren mostrarle al mundo, aquí no pasa nada.
1: Que todo funciona, que está bien.
0: Exactamente, que es lo lógico que ellos tienen que hacer. Entonces...
1: Pero es que, por otro lado, la perspectiva de Fórmula 1, fíjese que todos, absolutamente todos los eventos han sido cancelados. Sería el único evento en correr ahí, porque todo lo han cancelado.
0: Sí, Pero, por ejemplo, las motos cancelaron, pero en Qatar, no en Abu Dhabi. ¿Sí me entiendes? A ver, yo te digo la verdad, cuando empezó esto que estábamos yendo a Australia, yo estaba en Abu Dhabi. Acuérdate que yo estaba en Abu Dhabi, yo me quedé tirado en Abu Dhabi.
1: Sí, Pablo tuvo travesía, alquilar auto, manejar.
0: Exactamente. Entonces, si tú lo miras así, es bien complicado.
1: Y también es la imagen de la Fórmula 1 un poco, ¿no?
0: Claro, yo entiendo, a ver, yo entiendo con lo que está pasando que Fórmula 1 no quiere ir allá y que es lógico para la seguridad de todo el mundo no ir allá. Pero ¿qué pasa si en un mes ellos dicen no vamos y en un mes se acaba esto y quedan 2 meses para la carrera? ¿Sí me entiendes? Uf, yo, haber dicho, yo adoro a Stefano Domenicali porque me parece lo máximo y el mejor jefe. Pero no me gustaría ser él. Porque uno aquí muere con cara y muere con sello.
1: Sí, en verdad, sea cual sea la decisión que se tome, va a haber consecuencias negativas, por un lado.
0: Van a haber críticas y consecuencias negativas.
1: Sí, si deciden no correr allá, creo que desde la perspectiva de imagen, pues es lo lógico, no correr ahí, pienso yo. Pero por otro lado, hay que ser realistas y te perdería Fórmula 1 por no correr allí.
0: No solamente el dinero, pero imagínate que anuncien en una semana. No vamos a correr en Imola y no vamos a ir allá, ¿ok? Y a las 2 semanas anuncia cese de fuego total y hacen la paz. ¿Y ahí qué pasa? Ahí, si tú eres Abu Dhabi, ¿tú qué le vas a hacer a Fórmula 1 ahí entonces? Y si me entiendes, lo que te digo, o tú dices voy para allá y la semana anterior se arma ya, sigue armado desastre allá, ¿qué haces? Por eso es que no hay por dónde ganar. Entonces, no sé. Yo no sé qué van a hacer. No los envidio. Y probablemente donde sea estaré.
1: Pues claro, si hay Fórmula 2, seguramente ya estará Juan Pablo, por supuesto.
0: Y si no, probablemente también. Sí. Pues hago Austin, ahora hago México. Y hago Vegas.
1: Bueno, buenas carreras.
0: Sí, me han puesto Austin y Vegas y les dije este fin de semana, oiga, voy a comprar el pasaje, seguro no me necesitas México. Me dijo, sí, sí, 100% seguro. Pedí el pasaje, organicé el pasaje y lunes 7 de la mañana un mensaje de texto. Ya había pedido el pasaje y todo. Deme el día que parece que sí vamos a México.
1: Aparte, lo más lógico, Juan. O sea, usted en México, personaje esencial.
0: Yo digo, pues con lo que estamos haciendo en español, sería súper cool también, entonces
1: porque
0: no sé.
1: Porque estaría con Chacho allá y con...
0: Sí, sería, exactamente, sería como los tres haciendo la transmisión en vivo.
1: ¿Por primera vez?
0: Por primera vez.
1: Bueno, ojalá también lo puedan hacer en Austin, que sería buenísimo poder escucharlos a todos, que también es otra carrera pues muy cerca. Y volviendo a temas de un poco de lo que pasó el fin de semana, Juan, porque creo que nos sigue quedando tema por hablar, porque mira, hablamos mucho de lo de McLaren, pero no hemos hablado del triunfo de Kimi como tal. Oiga, Kimi, bueno, por un lado, obviamente mucho mérito, suerte de campeón a Kimi.
0: Es lo que yo te dije, su suerte de campeón. Ese man, no importa qué haga, le salen las cosas y está muy bien, se lo merece. Pero es que cuando se te dan las cosas, mira, hay dos personas, a mí Kimi siempre se le dan las cosas así súper bien, y a Max también. Pero Max, así bueno, no, este a veces no. Le den tan bien, la gente de Red Bull hace magia. La gente de estrategia en Red Bull hace magia. A mí me impresiona, y a mí me impresiona el ritmo de carrera. Eso es, siempre están ahí.
1: Bueno, y a propósito de Verstappen, no sé si usted vio lo de Max versus 100, la carrera de karts de Max que tenía que pasar a 100 personas. Se pasó a 100 personas en 35 minutos en los karts. Creo que fueron, bueno, no me acuerdo cuánto el tiempo de vuelta era, fueron como 16 vueltas en total, creo que estuvieron haciéndolo, el evento de Red Bull. Y me quedé con las ganas de preguntarle, Juan, si usted lo pusieran en un evento a pasar a 100 personas, bueno, a cualquier número de personas en karts, ¿a qué personas les gusta? ¿A quiénes le gustaría enfrentar en un evento así, en una carrera de karts? Digamos, este tipo
0: es
1: de...
0: Eso, a ver, es súper cool, chévere, la verdad, el evento y la vaina. son carts de cuatro tiempos, son carts de alquiler.
1: Sí.
0: Que, pero es súper.

0: súper cool porque con eso le puedes dar, se pueden dar contra el mundo. Me hubiera parecido interesante cómo hubiera sido la reunión de pilotos de, oiga, pueden correr duro, pero no lo pueden, no se lo pueden llevar. Porque si tú miras, yo no vi nada, vi un post en Instagram y me salió la primera vuelta y después la última vuelta que alguien se va a tirar por dentro y se tira resbalado y dije, se lo llevaron y el man se quita. Pero lo tenía pasado por dentro y dije, uy. Pero bueno, no, chévere, la verdad es que esto es en base a una cosa que hace Red Bull normalmente en bicicletas de montaña en nieve. Y en bajadas y cosas, ¿no has visto? Que arrancan atrás y tienen que pasar un montón de gente a ver cuánta gente alcanzan a pasar en una bajada. Y hacen a veces circuitos de downhill y otras veces, o de enduro. Y otras veces hay unas en la nieve también. A ver cuánta gente
1: ¿Cuántas
0: pueden
1: personas
0: pasar.
1: pasan?
0: Sí, es súper cool.
1: Y también me quedé pensando, porque de hecho vi en Twitter a varias gente pidiendo, bueno, Fórmula 1 debería organizar algo así con todos los pilotos de Fórmula 1. No creo que pase, pero personalmente creo que sería algo muy divertido de ver y sería interesante ver, bueno, viéndolos a todos en un kart de alquiler, ¿quién de la grilla actual ganaría?
0: Sería muy chévere de ver en puerta cerrada. Tú quitas las cámaras, no grabas nada. Si les da los karts a ellos, la pasarían muy bueno y sería muy chévere. Sería un show mucho más chévere que con cámaras.
1: Sí, claro, obviamente pues ahí la gente no podría verlo ni disfrutar, pero sería interesante.
0: Para los pilotos sería muy chévere.
1: Para los pilotos sería muy bueno. Sí, bueno, usted lo puede proponer en alguno de los grandes premios.
0: No.
1: ¿No le gustaría medirse, Juan?
0: No, yo estoy bien, gracias.
1: Juan, hablando también de, ya que hablábamos de Kimi y de que todo se le está dando, me parece interesante también hablarlo de Russell, porque fíjese que Russell al final en clasificación pues sigue detrás de Kimi. Y vi que le hicieron una entrevista esta semana a Russell y le preguntaban a George, ¿por qué le ha costado tanto este año a Russell? O sea, que si usted cree que hay algo de la nueva regulación, algo o cómo explicar esta diferencia entre Russell y Antonelli, que bueno, ya estamos en Gran Premio de España, no sé carrera número qué de la temporada estamos hablando, pero ya diría yo que hay campeonato definido, por más de que matemáticamente aún haya chances de que gane George.
0: Sí, a no ver qué pase. A ver, yo te digo la verdad, podríamos ir a las próximas dos carreras. George las gana, Kimi se estrella y le quita 70 puntos. O 60 puntos.
1: 50.
0: 50, ninguna de las dos es sprint.
1: Sprint en Baku, no hay sprint, ¿no? Y luego sigue Malasia, creo
0: Bahrein,
1: que.
0: Malasia y Singapur.
1: ¿Malasia es con sprint? No, no me
0: Es lo que te
1: acuerdo.
0: digo, vamos a dos callejeros. Y esto, mira lo que le pasó a Oscar Piastri el año pasado en Baku. Tiene una ventaja muy buena, pero a veces cuando no tiene tanta ventaja es la embarrada. Porque se puede uno confiar y relajar también, ¿sí me entiendes? Como venga, vamos a cuidar y cuando vamos a cuidar se desbarata mucho.
1: Sí. Bueno, pero usted, ¿qué cree que es lo que más le ha costado a George este año, particularmente?
0: Nada, el problema es que Kimi es muy, muy bueno. Yo creo que George en las carreras, en una vuelta no le falta mucho, es muy parecido con Antonelli. A veces Antonelli pone la vuelta más junta que George, pero son muy parecidos. Yo creo que George piensa más y trata de controlar más la situación con las llantas, manejarlas un poquito más. Y Kimi se mete más en problemas, las lleva más al límite. Y Kimi tiene una cosa muy buena que es Bono. Que Bono es el que le está diciendo a todo tiempo, venga, ve, eche para atrás, venga, venga, ey, ey, póngame cuidado, cuidado con los track limits, cuidado con esto, baja el ritmo, ¿qué hace corriéndole a Leclerc? Sea inteligente, eche para atrás. Entonces, como que lo tiene como con la correíta ahí bien apretadita y funciona muy bien así.
1: ¿Y sabe qué? No solamente Bono, este fin de semana le preguntaban a Kimi en rueda de prensa después de la carrera el rol del papá de Kimi. Y él hablaba de cómo el papá lo tiene como muy con los pies en la tierra, por decirlo a él, para lo que está consiguiendo en ese primer año. Y le quería preguntar.

0: y me ayudó mucho. Y ya en Fórmula 1, no sé, uno va ejecutando. Es que yo era más relajado. ¿Me entiendes? Kimi tiene una ventaja, que Kimi no es, por lo menos de afuera, no aparece y se ve muy tranquilo. No es la persona que quiere salir a comer, que le gusta la rumba, que le gusta. Él quiere manejar carro y quiere andar rápido. Eso es lo único que quiere hacer él.
1: Bueno, pues este puede ser el futuro campeón de la Fórmula 1. Vamos a ver qué pasa, Juan. Lo que usted dice son 81 puntos de ventaja ya que tienen después de Madrid dos accidentes y puede cambiar el panorama, así como también puede que en Bakú termine llegando a 100 de diferencia, ¿no? Así que vamos a ver qué sucede con Kimi Antonelli. De puntos para destacar en esta carrera, creo que también hay que hablar de Liam Lawson, que consiguió su mejor resultado en Red Bull hasta ahora, sexto. Termina la carrera y le pregunto por el tema de Hatcher, Juan. ¿Usted qué ha escuchado
0: No he
1: que...
0: escuchado, pero yo diría, a ver, por el lado de Liam hizo un súper buen trabajo. Súper, dejémoslo así, de hecho, Palo, como están las cosas, hizo un súper buen trabajo. Para no
1: ¿Cómo
0: entrar en
1: así,
0: detalle.
1: digámoslo así? ¿Qué quería decir?
0: Eso, déjelo así. El que sabe, sabe. Y yo diría que Hadjar ya vuelve. Yo diría que Hadjar ya
1: Para Baku.
0: vuelve. Para Baku, porque ya tiene suficiente tiempo de recuperarse y todo. Entonces, inicialmente yo creo que Hadjar volvería. Pero Liam ha hecho un súper buen trabajo. Y Liam lo que ha hecho es asegurarse el carro, la carrera del próximo año.
1: Sea, si usted tuviera que firmar que Lawson sigue el otro año, lo firma.
0: Si yo fuera a armar la grilla en este momento, yo montaría, dejaría Red Bull y Racing Bulls como está. Montaría Yuki en Haas, que es súper sólido. Es una persona que te suma puntos, es agresivo, pero suma puntos, está ahí y tiene suficiente experiencia que le puede ayudar a Berman a evolucionar. Que yo creo que Ocon le ha ayudado mucho a Berman en eso. Él sí va más rápido que Ocon, Berman muchas veces, pero Ocon tiene mucha madurez y perder eso yo no creo que sería bueno. Y ya, eso es lo que yo creo. No creo que haya más cambio. Yo creo que Cadillac va a dejar a los dos pilotos que tienen por la experiencia que tienen y no necesitan, no les cambia nada tener o alguien joven o alguien con mucha experiencia, porque como van las cosas, no sé si van a montar a Herta.
1: Bueno, Herta que tuvo bien, venía un fin de semana supremamente complicado en Monza con accidentes, aquí nuevamente accidentes y de hecho no pudo correr, no estuvo en carrera porque tuvo
0: No
1: como una
0: pudo
1: contusión.
0: correr, sí. No sé. No sé si que no lo dejaron o qué pasó. Yo oí como 30 historias diferentes y no me voy a poner a hablar de cuál fue ni nada. Yo tengo mi teoría de qué pasó y ya.
1: Y no la quiere contar.
0: No, ese papayazo no lo voy a dar.
1: Ese papayazo no lo voy a dar. Pero ¿usted ve que esas posibilidades de Herta en Fórmula 1 cada vez se esfuman más? Si es que no
0: Podrían,
1: están
0: pero
1: ya
0: a la misma
1: esfumados
0: vez,
1: más.
0: como volvemos a lo mismo, a la misma vez pueden voltearse y decirle, venga, le vamos a dar un año y si este año no funciona lo volvemos a Indy, porque ya en este momento las tres sillas de Andretti están firmadas en Indy, entonces si lo quisieran volver a Indy, que es lo que le prometieron, ya no hay silla.
1: O sea, la única opción de Colton es, y otro año en Fórmula 2 no haría Colton.
0: No, y ya de lo que entiendo, ya ese equipo está lleno.
1: Bueno, eso es otro chisme interesante, Juan, cómo va el mercado de pilotos de Fórmula 2, porque hay que, pues para las personas que de pronto no han estado pendientes, ya se confirmó un asiento que es Freddie Slater, el subcampeón de la Fórmula 2 en
0: Sí,
1: Invicta.
0: pero Slater desde diciembre del año pasado estaba firmado.
1: Desde diciembre del año pasado. Bueno, Slater que tiene talento y también tiene la billetera, hay que decirlo.
0: Exactamente. Entonces, Slater desde diciembre ya estaba firmado. Sé quién es la segunda silla ahí, pero no es mi lugar de hacerlo. ¿Qué puedo decir yo? Creo que Tazanapov es que se llama.
1: Sí, Tazana Paul Intrapubasak.
0: Entra Pubasak. Él se debe quedar en

0: en ART. En DAMS, en DAMS cambian los pilotos. En Rodin cambian los pilotos. En MP cambian los pilotos. En Prema cambian los dos pilotos. En Bar cambia un piloto. En todas partes cambia.
1: Bueno, usted solo ya nos acaba de dar una noticia.
0: ¿De qué?
1: De que en Prema cambian los dos pilotos.
0: Ah, sí, pero sé que eso no es sorpresa.
1: No, pero digo porque, ¿sabes? Yo soy muy cuidadosa con mis palabras siempre, pero bueno, ya podemos decir abiertamente entonces que no se continúa en Prema.
0: No, 100%, no. Prema, a ver, la gente nueva que está entrando a Prema es muy buena, pero están 1 o 2 años por lo menos de poder hacer el trabajo que hay que hacer.
1: Juan, hablando también, bueno, lastimosamente una de las noticias de esta semana fue que Nicolás Barrone, el argentino, que siempre apoyamos por supuesto a los pilotos sudamericanos en la Fórmula 2, pilotos latinoamericanos, no continúa en Fórmula 2 con el equipo VAR. Fue una de las noticias de esta semana. ¿Usted ha escuchado algo de posibles rumores de que puedan llegar otros latinos a la Fórmula 2? ¿O?
0: No, ¿sabes qué? Lo que pasa en Fórmula 2 hay dos capítulos. Hay gente que repite y hay gente que entra, y tú tienes que ser suficientemente bueno y que la gente te vea atractivo si estás repitiendo para poderte conseguir una silla buena, y porque hay gente muy buena que va a repetir y hay gente muy buena que va a entrar. Entonces mucha gente se queda sin silla.
1: Claro, o sea, y también está el tema económico.
0: Claro, tienes un problema. Tú vienes de 30 sillas de F3 a 20 sillas de F2, pero sabiendo que por lo menos 10 o 12 se quedan. O sea, realmente tienes 8 o 10 sillas. En campo son 2 sillas nuevas. En Invicta son 2 sillas nuevas. En AIX, no sé cómo se va a llamar el equipo, que es la gente vieja de Prema, tienen 2 personas nuevas también, creo. Yo diría que Prema va a tener gente nueva también. Va a ser interesante. Y lo otro que hay que ver es, ok, vamos a correr en Abu Dhabi, testear en Abu Dhabi, o vamos a correr en Baku, irnos a testear en Barcelona, probablemente, que es donde hacen todos los tests. No sé.
1: Sí, claro, porque normalmente eso es otro tema. Si termina la temporada en Baku, normalmente vienen los tests de postemporada. Y bueno, estos tests de postemporada, realizarlos en Baku no va a pasar.
0: No, eso pasa, hay tiempo.
1: Tiene que ser circuito.
0: Exactamente, hay tiempo, porque. Y lo otro que pasa es que acuérdense que los alerones van a cambiar, que realmente no cambia mucho en el carro, pero los alerones van a ser diferentes. ¿Y cuándo llegan los alerones? ¿Van a hacer el test con alerones nuevos o alerones viejos? ¿O hasta no van a dejar montar los alerones nuevos hasta el próximo año porque no los han producido? ¿O qué van a hacer?
1: Juan, hablando un poco de noticias que tenemos importantes de Fórmula 1, el calendario de 2027.
0: Que más sprints.
1: Del calendario, más carreras sprint, como usted lo dice, 10 carreras sprint en total. Y voy a empezar, le pregunto directamente, ¿sprint en Mónaco usted le convence, no le convence una sprint en Mónaco?
0: Me parece súper chévere, porque el show en Mónaco sería mucho más emocionante con 2 clasificaciones, 2 carreras. La verdad, sí, no hay muchos sitios para pasar ni nada, pero es más chévere ver la gente correr que entrenar.
1: Yo también, sabe que el principio dije, uy, 2 carreras en Mónaco, pero también dije, bueno, lo positivo al menos es que hay 2 clasificaciones en Mónaco.
0: Y 2 carreras, que es chévere.
1: ¿Cuánto van a arriesgar en la clasificación de la sprint, de la carrera sprint?
0: Pues eso es bueno, porque quiere decir que alguien que no tan rápido puede arriesgar y ganarse la carrera.
1: Alguien diferente, dice usted.
0: Exactamente.
1: Pues bueno, para recordar a la gente, mire, las carreras que vamos a tener de carreras sprint. De hecho, acá estoy buscando en este momento las carreras sprint. Sí, mire, Bahrein, Australia, Japón, Canadá, Mónaco, Gran Bretaña, Italia, Brasil, Qatar y Abu Dhabi. ¿Usted habría hecho algún cambio o le parece que son muy buenos circuitos para carreras sprint?
0: Yo hubiera puesto sprint en todas las carreras.
1: Es que usted es defensor de la sprint.
0: Mira, yo veo MotoGP, me encanta MotoGP, y de las cosas más chéveres es poder ver carreras los sábados. La verdad, me parece lo máximo. Y me parece que es mucho más emocionante para la gente que va y para nosotros hablando de carreras, es mucho más emocionante hablar de una carrera, de una clasificación, que de una práctica y de cómo está la evolución de las llantas y... no sé.
1: Bueno, Juan, y la otra pregunta que le tenía del calendario 2027 es si usted ya ha escuchado, porque en este momento el plan es iniciar en Bahrein y Arabia Saudita y terminar en Qatar, Abu Dhabi. ¿Tenemos plan B si no se puede iniciar en Bahrein y Arabia Saudita?
0: Yo asumiría que existe plan B. Yo diría que el plan B, mi opinión, arrancarían en Australia o en China o en Japón.
1: Sí, en Australia, que es la siguiente, la tercera. El 2
0: sí,
1: de abril.
0: Sí, yo no sé, de pronto me verían China y Japón antes, no sé qué harían.
1: Porque creo que Australia no la pueden mover por un tema de unas actualizaciones que están haciendo en el circuito y por eso también Australia va de
0: tercera.
1: Entonces
0: tienes que poner China y Japón antes.
1: Bueno, un inicio de temporada en Japón sería interesante.
0: Sí, yo no sé qué van a hacer. Esto es la verdad, para que la gente entienda. Esto es lo que nuestra opinión.
1: Pues bueno, Juan, creo que ya agotamos todos los temas. Ay, ¿sabe qué? Miren, no lo mencionamos y me parece importante que lo mencionemos, el carrerón de Colapinto, el muy buen fin de semana de Colapinto en Madrid.
0: Colapinto hizo lo mismo que Lando. Hizo una súper buena clasificación y por haber hecho una súper buena clasificación, tiene mucho mejor posición en la carrera y en una pista que no había muchos sobrepasos, sumó los puntos, no cometió errores, hizo todo lo que tenía que hacer.
1: Le sacó 7 décimas a Gasly. Yo creo que no recuerdo una clasificación en la que le sacara tanto. No sé si Gasly tuvo algún problema del que no supimos.
0: No sé,
1: pero muy buen trabajo.
0: Claro, y venir de Monza, que Gasly le hizo la pole y le metió en Monza también bastante tiempo a Franco. Entonces le devolvió el favor en una super pista.
1: Bueno, también era importante mencionar este gran trabajo de Franco Colapinto, que vamos a ver qué sucede en Baku, que es otro circuito callejero, y de eso hablaremos más la próxima semana, que tenemos tiempo para analizar desde Baku qué es lo que va a suceder ese fin de semana en Fórmula 1 y Fórmula 2. Lo dejo, Juan, y nos encontramos la próxima semana aquí en Montoyas.
0: Listo, muchas gracias.

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1: Hola, hola, bienvenidos a esto que es Latidos en As Colombia y Caracol Radio. Soy Juan Camilo Ortiz y hoy venimos a palpitar, a latir con la hinchada embajadora, la hinchada azul del equipo Millonarios de la ciudad de Bogotá. Hoy venimos a hablar una hora de todo lo que está pasando con el equipo embajador. Descubrir cómo están los hinchas palpitando el regreso de Alberto Gamero, qué expectativas hay, están contentos con los refuerzos, muchas cosas que hay que descubrir el día de hoy. Y lo hago, como siempre, con la co-conductora de este show, que es la señorita Manuela Cárdenas. ¿Qué pasa, Manu?
2: Juanca, muchísimas gracias por esa bienvenida. Contenta de estar nuevamente en Latido, esta vez con el Latido Embajador. Un equipo que tiene muchísimos cambios, que tiene muchas noticias positivas, cosas nuevas, cosas de pronto que todavía hay que mejorar. Y para eso están aquí los hinchas del Embajador hoy acompañándonos. Y además no estamos solos porque, por supuesto, como en todos los latidos, tenemos periodista invitado.
1: Exacto, hoy tenemos uno de nuestros periodistas insider de la casa Asco Colombia, Juan Sebastián Ariza, que nos va a estar también respondiendo las preguntas que también le haremos a nuestros hinchas. Así que de una vez lo recibo, Juan Sebastián, con la pregunta: ¿le gustó el regreso de Alberto Gamero, sí o no? Bienvenido a Latidos en As Colombia.
3: Juan Camilo, Manuela, ¿cómo están? Cordial saludo. Digamos que el regreso de Alberto Gamero tuvo varias aristas, algunas positivas, otras de un poco de duda. Estas aristas están un poquito aclarando desde la victoria de Cúcuta, porque Millonarios necesitaba eso, Millonarios necesitaba ganar. Ya había tenido un par de empates, digamos que el juego ha mejorado progresivamente, no mucho, pero ha progresado significativamente y se ganó, que se tenía que ganar. Esa es la gran noticia de la semana. Millonarios volvió a ganar, primera victoria de Lara Gamero, y aparte el anuncio de Juan Guillermo Cuadrado como el gran fichaje de Millonarios para este semestre.
2: Bueno, pues muy emocionante esa última victoria. Yo creo que la hinchada necesitaba, como bien lo decía Juan Sebastián, esos puntos de más y como ese refrescar del equipo. ¿A usted cómo le pareció, Juan Manuel, ese regreso de Gamero? ¿Siente que era lo que en efecto necesitaba el equipo?
4: Yo creo que sí, la verdad. El equipo no tenía un juego claro con el profesor Bustos. Bueno, más que claro, era un juego más bien aburrido para el gusto del hincha. Era muy directo, era muy defensivo, no nos gustaba, y yo creo que pues por eso su salida. También creo que no era la forma de salir del profesor, pero sí necesitábamos ese timonazo para que este equipo diera gusto al hincha como tal y pues que empezara a jugar en algo claro, algo interesante, y pues que no nos puede olvidar que esto igual es algo para el gusto de la gente.
1: De acuerdo, dice Juan Manuel, no era la forma. Pues a ver, efectivamente Bustos tenía un rendimiento positivo, 60% de rendimiento. Uno viendo los resultados, pues uno dice, sí, pues las cosas no estaban tan mal. Incluso yo en el Morning Call dije, no es crítico, no estamos en crisis. Me sorprendió, sí, creo que como a todos, nos sorprendió a todos el tema de la salida de Bustos tan repentino. Pero yo también venía quejándome que cada vez que veía un partido de Millonarios me estresaba, me daba mal genio. Entonces, así ganara, terminaba como incómodo. ¿Le pasaba lo mismo a Alejandro? ¿Está contento con el regreso de Gamero?
5: Me pasaba exactamente lo mismo. Yo estoy feliz con el regreso de Alberto Gamero porque creo que fue el técnico que hizo soñar a Millonarios el último periodo que estuvo. Jugó Millonarios muy bien y contra Cúcuta se vio muchas llegadas al arco, algo que con Bustos no pasaba constantemente. A línea de atrás no estamos acostumbrados a verlas en Millonarios, y a Gamero llegó a los primeros tres partidos que ha tenido juego ofensivo hacia adelante buscando el arco rival, y creo que ha sido lo más rescatable de la vuelta de Gamero.
2: Bueno, y Esteban también estaba contento con ese regreso, con esa segunda etapa del profe en el equipo.
6: Si bien deja un rendimiento del 60%, que es el técnico con un rendimiento más amplio en el siglo XXI para Millonarios, finalmente el equipo jugaba realmente defensivo y no se entendía por qué priorizaba tanto la defensa si Bustos jugó 32 juegos con Millonarios y en los 32 juegos recibió gol. Aparte, fue inadmisible haberse quedado por fuera de los cuadrangulares y también no haber podido superar en Copa Sudamericana un grupo con Sao Paulo, Boston River y O'Higgins, que en el papel eran rivales, exceptuando Sao Paulo, eran rivales accesibles.
1: Qué bozarrón el descanso. Uy, Dios mío. Uy, me puso nervioso. Bueno, sí, no, estoy de acuerdo con Esteban. Obviamente, muy buenos datos y todo el tema, pero como hinchada, yo creo que Esteban estábamos. Porque aquí sí ya nos incluimos nosotros, pues si sí. Somos hinchas de Millonarios.
2: Lastimosamente, acá no hay.
1: Sí, acá sí somos hinchas de Millonarios todos. Más allá de ese rendimiento, de que defensivamente era sólido Millonarios, de todas maneras, sí, uno se aburría un poco, ¿no? O
6: sea, no, pero ni tanto.
1: No era el equipo ofensivo atacando. Yo quería ver a. ¿Cuál fue el partido que me sacó la piedra? Es que fueron varios.
2: Pero,
1: a ver, creo que fue con Llaneros que tenía un jugador menos. Y el primer cambio que hace Bustos es meter un volante de marca más. Cuando tenías para ir a buscarlo, esas vainas a mí yo no las entendía.
6: Pero mire que ni tan sólido era lo que le digo. O sea, jugó 32 partidos, recibió 32 goles, un gol por partido para jugar con defensa de 5. Es lamentable la situación. Ahora sí es cierto que le faltaba contundencia y manejo de balón al juego de Millonarios. Tenía un delantero espectacular como Rodrigo Contreras y al final no se metían tantos goles porque no había quien pusiera los goles. Rodrigo no sabe construir juego claramente.
2: Bueno, hablando de las llegadas, de esos cambios que tiene ahorita el equipo embajador, creo que el más importante o el más relevante hasta ahora es la llegada de Juan Guillermo Cuadrado. Juan Sebastián, hablemos de ese fichaje, de esa noticia, pues que la hinchada, la gran mayoría por lo que hemos visto, lo hemos recibido muy bien, con mucha euforia, con mucha ilusión, expectativa al respecto. Ya sabemos pues de su llegada, no lo hemos podido ver debutar, hoy seguramente lo haremos. Entonces, Juanse, ¿cómo ve ese fichaje?
3: Yo creo que él es consciente de lo sorpresivo que fue ese fichaje, porque de hecho en la rueda de prensa de presentación él dice que Deportivo Independiente Medellín, para nadie es un secreto, que fue el club en el que debutó y el club del que es hincha, también tenía la primera opción. Deportivo Independiente Medellín no lo busca, él dice que Gustavo Serpa lo llama y él no lo duda en venir. Entonces digamos que creo que fue un movimiento que en muy pocas horas se dio, menos mal se dio porque es uno de los fichajes, de pronto con Juan Fernando Quintero y James Rodríguez, más relevantes de este mercado. Y lo importante es la polivalencia, que creo que es lo que todos los hinchas piensan sobre la llegada de Juan Guillermo Cuadrado, que es un jugador que, si bien yo creo que él quiere jugar más de mitad de cancha para adelante, te puede cubrir varias posiciones, tanto en el medio, te puede jugar como un falso Diego, un creación, un interior, extremo, que es su posición, extremo a perfil cambiado, de lateral. Entonces es un jugador que te cubre muchas posiciones. Y ahora lo importante es ver cuánto demora Alberto Gamero, que esperemos no sea mucho, en llegar y ponerlo al mejor punto físico que tiene él.
1: La llegada creo que es emocionante, pero obviamente vamos a escucharlos. Alejandro, ¿usted le gusta? ¿Qué piensa de esa llegada de Juan Guillermo Cuadrado?
5: No, a mí me pareció también impensable y es una gran llegada para el fútbol colombiano, también para Millonarios. Creo que de los tres regresos de la última época del fútbol colombiano, Millonarios metió los dos mejores para mí, Falcao y Cuadrado. Es un jugador que se necesitaba. A Gamero le gusta jugar con extremos y Cuadrado seguramente va a ser una pieza importante para ese esquema que le gusta a Alberto Gamero. Muy, muy bueno.
2: Juan Manuel, ¿qué espera de esa llegada de Cuadrado? ¿Qué es lo que usted realmente esperaría que hiciera por el equipo, que cambiara en el equipo con esta llegada? ¿Le gustó?
7: Bueno, no, yo creo que a todos nos gustó, no hay forma de decir que no, pero yo creo que lo primero es la experiencia, que le atribuya esa experiencia a los jugadores que ya están, que contribuya para el ataque. Este es un equipo que en este semestre exactamente no lleva muchos goles, no hace lo que queremos adelante, y yo creo que puede funcionar bastante, y creo que sí, la forma perfecta es de utilizarlo del medio campo hacia adelante y no defensivamente.
1: De las carreras más longevas en Europa y con muchísimas debilidades, la de Juan Guillermo Cuadrado. Esteban, ¿usted está emocionado con la llegada de Cuadrado? ¿Qué piensa de esta llegada?
6: Creo que la palabra emocionado se queda corto para lo que siento yo de la llegada de Juan Guillermo Cuadrado al fútbol colombiano. Me encantó la respuesta que dio en su rueda de prensa cuando le preguntaron, bueno, cuéntenos sobre su palmarés. Él dijo, pues, ¿qué más palmarés que jugar 18 años en Europa? La forma correcta, y coincido aquí con el compañero, es ponerlo a jugar en la mitad del campo hacia arriba. Tiene mucho desborde todavía, creo que con centros y con pases filtrados va a generar el gol y el punto extra que le hace falta a Millonarios para comenzar a sumar de a tres y ser contundente esta campaña.
1: Bueno, vamos a ver cómo le termina de ir a Juan Guillermo Cuadrado. Y la siguiente pregunta, Juanse, para usted, ¿cómo cree que le va a ir en comparación a James? ¿Quién tendrá o quién tendrá mejor desempeño, mejor rendimiento, o a quién le va a ir mejor? ¿A James Rodríguez en Nacional o a Cuadrado en Millonarios? ¿Cómo lo ve usted, Juanse?
3: Yo creo que es un debate que se puede ver desde dos puntos diferentes. El primer punto es de la carrera a nivel clubes, que pues todos sabemos que James Rodríguez no ha tenido estabilidad a nivel clubes en el último tiempo. De hecho, ya lleva varios añitos yendo de un club a otro sin tener gloria alguna, cosa diferente a Juan Guillermo Cuadrado, que si bien la última temporada no fue la mejor porque jugó en el Pisa, jugó 12 partidos, fue capitán, tuvo muy buenos rendimientos y tuvo una lesión, lo alejó, pero a nivel club es muy bien. Y la otra manera de verlo es a nivel selección Colombia, que bueno, ahí sí está un poquito más a favor de James, porque bueno, seguía con proceso de Néstor Lorenzo, seguía siendo el capitán, jugó el Mundial, pero yo creo que en este momento, y conociendo el fútbol colombiano, va a pesar más la continuidad que tenía a nivel clubes en el fútbol europeo Juan Guillermo Cuadrado, por lo cual creo que puede ser más regular e incluso llegar a disputar más partidos y ser más importante.
2: El regreso de esos dos ídolos y que prácticamente vuelven al mismo tiempo tiene emocionados a cada una de las hinchadas de diferentes formas.
1: Realmente a ya. todo el país futbolero de Colombia, ¿no?
2: O sea, saber,
1: por ejemplo, ese duelo Nacional Millonarios con James y Cuadrado
2: es
1: en la cancha va a ser emocionante.
2: No, y además todo el mundo, nada más en el debut de James, incluso sin ser hinchas de Nacional, estaban muy a la expectativa de qué es lo que va a hacer. Me parece espectacular. Pero sí va a prestar, por supuesto, y ya se presta, de hecho, sin haber debutado Juan Guillermo Cuadrado, para esa comparativa de cuál de los dos lo va a hacer mejor, a cuál de los dos le va a ir mejor, quién llegaba al equipo más grande. Bueno, digamos que eso empieza a tener ahí una serie de preguntas y de cosas pues que aún no tenemos respuesta. Pero ustedes, como hinchas y objetivamente con la calidad de estos dos jugadores, ¿a quién le va a ir mejor? ¿A Cuadrado o a James? Esteban.

0: Yo creo que a Cuadrado, sinceramente, porque mirando las últimas temporadas, Cuadrado dejó de jugar tantos partidos en las ligas europeas, pues sobre todo en Italia, cuando se mudó al Inter, luego pues mencionaban el Pisa, porque ya el físico comenzaba un poco a no darle para jugar 90 minutos, pero al mismo tiempo era un hombre muy tenido en cuenta entre sus equipos, y eso le hizo nunca perder rodaje, James entre decisiones técnicas y estar peleado con sus entrenadores, o muchas lesiones que sí ha tenido a lo largo del tiempo, ha perdido continuidad y James es más propenso a lesionarse. Yo coincido con Sebastián, la cuestión es de quién tenga más rodaje y minutos de juego, y creo que le es más fácil mantenerse sano y mantener un ritmo de juego a Cuadrado que a James.
1: Bueno, y Alejandro, ¿cómo lo ve?
2: No, creo que de acuerdo con Esteban y también lo que decía Sebas ahí. Desde la casa, creo que Cuadrado ha sido un jugador más constante a lo largo de su carrera. Además, yo decía que Millonarios necesitaba a Cuadrado. Creo que Nacional tiene muchos jugadores en esa posición de volante 10 y Millonarios le hacía falta un jugador como Cuadrado que le brinde jerarquía, que le dé un estatus y encima un jugador por la banda que pueda ir hacia adentro y acompañar muy bien a los delanteros. Obviamente, como hincha, quiero más que le vaya mejor a Cuadrado, por supuesto.
3: Y Juan Manuel, ¿cómo lo ve?
4: Yo lo veo por el lado también defensivo. Yo sé que dije que quiero que juegue hacia arriba Cuadrado, pero Cuadrado viene con el sacrificio de la liga italiana de poder defender y eso no lo tiene James. Entonces yo creo que por ese lado le puede ir mejor, entonces va a dar como más sacrificio, más apoyo al equipo y también es menos propenso a las lesiones como James.
1: Claro, eso es cierto. Oiga, Juanma, pero venga, Gamero de todas maneras dijo que sí lo quería usar muy cerca al área, porque en la misma presentación Cuadrado dijo que físicamente ya para los recorridos largos le cuesta. Y lo aceptó. Eso también me pareció muy chévere Cuadrado.
4: Sí, ser sincero.
1: Que fuera muy sincero y muy honesto con todo el mundo. No, no crean que yo voy a hacer una turbina que va a ir de para arriba y para abajo por ese carril derecho. Hágale para arriba y para abajo. No va a pasar.
3: Ya no es 2014.
1: Exacto. Que a mí me habría encantado verlo como lateral, porque creo que es un punto donde podría aprovecharse mucho lo que era Juan Guillermo Cuadrado, llegando también hasta arriba y ayudar en ataque, pero cuando tuviera que volviera. Pero entiendo que no va a hacer esa labor.
4: Sí, es
1: solamente
4: es
1: extremo, ¿lo ve?
4: Sí, obviamente lo veo, pero también entiendo que para el fútbol moderno todo el mundo tiene que bajar también a recuperar. Entiendo que los años no pasan en vano y pues se le va a dificultar un poco, pero lo bueno también es que el fútbol colombiano es muy lento. Entonces eso le va a beneficiar bastante, pero sí, de lateral sería buenísimo porque nos falta alguien ya con la lesión de Guerrero.
1: Exacto. Nos quedaría muy bien. Guerrero sería buenísimo. Exacto. Va a ser difícil, mano.
3: Sí, complicado, pero bueno, hablando de eso justamente, si ustedes ya hoy tuvieran que ponerlo a jugar, lo ponen en la cancha, ¿en qué posición lo deja? Empezando con Juan Sebastián.
5: Yo creo que hay dos posiciones, una un poco rara y que podría ser como el golpe en la mesa, y otra natural, que es de extremo, ya sea el perfil cambiado o el perfil natural. Y la otra que me gustaría sería de interior, un interior suelto, por delante de Mateo García y de Rodrigo Ureña, porque siento que Gamero en los primeros partidos ha demostrado que necesita un jugador de enlace. Ya lo hizo con McAllister, que entró muy bien en el partido contra el Cali, y Carlos Darwin Quintero, que tuvo un buen partido contra el Cúcuta. Entonces necesita un enlace, un jugador ahí en la mitad que te reparta juego, pero que también se puede ir a la banda, que también te pueda encarar, y siento que con Guillermo Cuadrado es el perfil correcto para esto, pero pues lo que les digo, sería un perfil y experimentar algo que pues no ha hecho mucho en su carrera.
1: Claro, claro. Y pues también está Daniel Ruiz, ¿no? Juanse, o sea, bueno, hay que ver, pero es que yo no sé, es muy difícil. Uno con una ficha como Cuadrado podría ubicarla en cualquier parte. Pero ¿dónde la ve o dónde lo ubicaría usted realmente, Juan?
4: Yo la verdad sí lo pondría de extremo, sí o sí, de extremo, porque creo que Chaverra no ha dado lo que nosotros esperábamos desde que llegó del Medellín. Erra bastante los pases, disparos al área, y no hay que olvidarnos que así como Nacional se llevó a James, que es el goleador del 2014, Cuadrado fue el mayor asistente de la selección Colombia en ese mundial. Así que hay que aprovechar lo que haga pases filtrados directamente a nuestros delanteros, que son muy buenos.
3: Alejandro también coincide con esa posición, siente que ahí es donde más Gamero puede sacarle provecho a la calidad y al jugador, ¿sabes lo que es Cuadrado?
2: A mí me gusta, de extremo, sobre todo porque no está Yomer Guerrero y Martín es un jugador que no llega mucho a línea de fondo. Es un jugador más defensivo y Cuadrado puede aportar en ese quema de ataque. Martín defendiendo y Cuadrado llegando a línea de fondo. Sus centros, como decía Esteban, ha sido creo que lo mejor de su carrera. Es un jugador que le puede poner fácilmente 5 balones de gol de centro, de costado, a Rodrigo Contreras, a Leo Castro, que son buenos cabeceadores. Me gusta de extremo. Por el momento que no está Yomer Guerrero. Cuando vuelva Yomer, podríamos ubicar a Cuadrado más hacia el centro del campo también.
1: Ok, mirarlo más de interior.
2: Sí.
1: Y Chaverra, ¿qué es? Esteban. A mí Juanma dice que ha estado, o sea, que le ha faltado. A mí Chaverre me ha gustado, no me ha parecido tan
3: es que ese es el problema. No,
4: tan espectacular.
3: Ese es el problema.
1: Pero no ha sido, pero ha cumplido bastante bien, me parece a mí. ¿Cómo lo ve Esteban? ¿También lo pone ahí?
0: A mí no me disgusta el desempeño de Chaverre. Considero que como puede jugar a perfil cambiado, a lo mejor el cambio que hay que ajustar es Daniel Ruiz. Debemos tener autocrítica como hinchas. Daniel Ruiz tiene un tema de confianza muy complicado, y es que carga una cruz sobre sus hombros, que es haber salido al exterior dos veces y haber regresado sin haber obtenido el rendimiento deseado. Entonces, a la hora de generar juego, yo creo que lo más importante es tener a Cuadrado, y sobre todo porque empezando desde el medio campo puede trazar diagonales o correr por la banda para despistar a las defensas y para generar más goles para Millonarios. Entonces yo creo que la posición correcta es en el centro del campo, porque ahí le permite transportar el balón, regatear y ganar metros, esa viveza y esa chispa que le ha hecho falta a Millonarios.
1: Uh-huh. Juan Sebastián, llegó Gamero, llegan estos refuerzos, se va Bustos un día antes del clásico. El equipo pierde la victoria en el camino, en esa transición entre Bustos y Gamero, y decíamos que con Cúcuta se regresó otra vez a la victoria. ¿Ha visto usted realmente mejoría en el fútbol de Millonarios?
5: Yo siento que la principal mejoría, y podré sonar cansón con este tema porque lo he dicho muchas veces, que el tema de la línea de cinco, siento que ya estaba en sus últimas, ya no daba más. Entonces desde ahí ya veo mejoría, porque obviamente con un esquema diferente, con cuatro defensores y las líneas más adelante, se nota que Millonarios trata de jugar a algo. Digamos que los primeros partidos se vio tanto en Cali contra Pereira y contra Deportivo Cali en Bogotá, le cuesta al equipo sacarse la idea defensiva, y le cuesta al equipo querer hacer esas transiciones que hacía antes en la primera etapa de Alberto Gamero. Pero que se ha visto la mejoría, sí, y siento que lo que decía ahorita, Gamero ha recurrido a jugadores puntuales, bajándole las cargas, por ejemplo a Carlos Darwin y Trey Macalister Silva, que no están para un partido completo, pero ha sabido ponerlos en los momentos que son, para que tomen los y los conductores del equipo y puedan darle algo al equipo.
3: Bueno, los últimos cinco partidos han sido cinco encuentros totalmente diferentes, con resultados muy distintos, y como lo mencionábamos acá, pues la primera victoria del profe. En ese orden de ideas, viendo esos cambios en los resultados, en las posiciones, por supuesto con el profe ahora al mando, ¿sí ve una mejoría, Alejandro? ¿Usted se sienta a ver un partido, por ejemplo el último del Cúcuta, que bueno, la victoria, pero usted se sienta y se siente satisfecho, dice, sí mejoró respecto a los primeros partidos que vi del equipo?
2: No, es que por lo menos, como decías tú, uno se sentaba a ver los primeros partidos en la fecha 1 contra Bucaramanga, uno decía, uy, no, estos no es Millonarios que yo acostumbro a ver. Yo me siento a ver a un Millonarios que va hacia adelante, que ataca, y con Gamero lo ha hecho. Por lo menos en el partido contra Cúcuta se vieron muchas llegadas de gol. Contra Pereira, pues también más o menos. Ahorita tiene una semana larga de trabajo. Va a ser difícil que los jugadores salgan o cambien su metodología de juego de un momento para otro, pero para a mí me gusta lo que estoy viendo hasta el momento. Fueron, si no estoy mal, 10 llegadas contra Cúcuta, creo que 6 remates al arco, y eso creo que es lo que Millonarios tiene que hacer, salir a jugar en cualquier cancha.
1: Claro. ¿Se ha mejorado Millonarios desde que se fue Bustos o no?
4: Totalmente, totalmente. Desde la tenencia del balón, algo que no era del ADN de Millonarios, soltábamos mucho el balón, se lo dábamos al rival, y ya con Gamero nos hemos dado cuenta que tenemos más la posición, tenemos más llegada, tenemos más disparos al arco, cosa que no pasaba antes. Y pues lo que no hacía ver bien al equipo de Bustos era porque no éramos efectivos. Para que ese fútbol que él manejaba fuera bien, tenemos que ser efectivos, y el día que no lo era, pues se veía muy mal. Con Gamero se nota distinto, tenemos más llegadas, más pases, más control.
3: ¿Y Esteban también está de acuerdo con que la mejoría sí se nota?
0: Totalmente. También considero que el factor diferencial de Millonarios para ganarle al Cúcuta la semana pasada fue el trabajo de Carlos Darwin Quintero. Realiza una asistencia y es fundamental en la jugada del primer gol. No obstante, tenemos que recordar que Millonarios siempre ha jugado a algo, que es jugar 4-4-2, no tantos inventos de jugar con línea de 5 en el fondo o 2-3-1, siempre son 4-4-2. Y el punto más importante es que sí se necesita quien organice el juego. Cuando Millonarios sido campeones porque contó con Otálvaro y Mayer Candelo, o porque contó con Macalister y contó con Harold Santiago Mosquera, siempre se necesita quien mueva el balón desde el centro del campo. Entonces yo veo que hay ese esfuerzo, sin embargo necesitamos que la figura del 10 aparezca constantemente y en cada momento del partido, no de manera intermitente, pero hay una mejoría muy clara en el juego, es más agresivo y es más elaborado, no tanto de hacer pases largos y ya está.
6: Y ese elaborar el fútbol es lo que yo creo que será el quid del asunto. O sea, yo no podía creer que Millonarios tuviera que echar para atrás cuando tenía

0: para ganarlo, Esteban, Alejo. O sea, cuando uno ve que tiene con qué ir a atacar, porque el equipo rival no te está haciendo daño, puedes empujar, hacer cambios para que haya más volumen de juego, y no pasaba eso, no pasaba. ¿Ustedes lo veían? No.
1: No, para nada.
0: Ah, bueno, entonces, efectivamente, yo también estoy en mejoría, mano. O sea, eso está, o sea, sí. Ha sido mucho más. Así no ganemos, yo les juro sí. Que estaba más tranquilo. Porque antes era un estrés, era una parrillera.
2: Yo les voy a decir algo. Cuando llegó, yo sí era del team. No me encanta ese reencauche. Eso es como volver con el ex, nah, como que de pronto no. Pero pues tengo que aceptar que las cosas van mejorando y espero que sigan mejorando. En ese orden de ideas, me muero de la curiosidad de conocer ustedes qué opinan del 9 de Millonarios. Digamos que acá hay varias, yo creo que vamos a encontrar opiniones divididas de si ponen o no a estos dos personajes juntos. Hablamos de Leo Castro y de Rodrigo Contreras. Juanse, ¿usted los ve jugando juntos? ¿Siente que cuando lo hacen tienen un buen resultado? ¿O le gusta mejor que cada uno lo haga por su lado?
3: Ahí en la ecuación también hay un tercer jugador, ¿no? Que es Andrés Estupiñán, que viene a ser goleador en el Pasto y también te puede jugar tranquilamente de 9. Pero digamos que teniendo en claro que Rodrigo Contreras y Leonardo Castro en teoría tendrían que ser titulares en Millonarios, yo siento que Gamero está haciendo todo lo posible para jugar con esos dos delanteros. Gamero muchas veces le ha gustado jugar también 4-3-3, con los dos extremos bien marcados y un solo 9 punta de referencia, que antes era Leonardo Castro. Digamos que ahorita Gamero llegó y se encontró con Rodrigo Contreras, que viene de un gran semestre, que en este equipo es uno de los líderes, tanto en el camerino como en la cancha. Entonces no es tan fácil decir, bueno, Rodrigo Contreras va a ser suplente y voy a tener mi esquema tradicional. No, tiene a dos bestias del gol, que son Leonardo Castro y Rodrigo Contreras. Y si tú me preguntas a mí lo que yo quiero, yo quisiera seguir tratando de aceitar ese esquema con dos delanteros, pero no sé hasta qué punto el profe, teniendo en cuenta que llegó Juan Guillermo Cuadrado y eso, quiera y elija jugar con solo uno de los dos.
0: Qué edición complicada. Porque además estoy de acuerdo. A ver, yo al Contreras no lo toco. O sea, Contreras tiene que estar. Leo, ¿cómo lo toca uno? También tiene que estar. Sí. Estupiñán fue el goleador el semestre pasado. Y cuando lo han dejado jugar, porque es que tampoco ha tenido muchas oportunidades en este Millonarios, a mí me ha gustado muchísimo la actitud de André Estupiñán. ¿Qué hace usted, Juana? ¿Qué hace con ese rompecabezas que tiene en este momento Gamero en la delantera?
4: Bueno, lo primero y positivísimo es que tiene un problema bueno, un problema sabroso, y tiene que definir porque su esquema siempre es con extremos. O sea, sí o sí tendremos que jugar con un delantero. Si me preguntan a mí, yo prefiero jugar con Leo Castro, pero es por una razón. Siento que Leo se entiende más tocando el balón que lo hace Rodrigo Contreras. Rodrigo Contreras es un delanterazo goleador, pero no suelta tanto el balón como lo hace Leo Castro. Entonces hemos visto varios goles donde él se junta con Estupiñán llegando por la izquierda, donde juega mejor con Maca o con Ruiz. Entonces, si en algún punto llega a ser el mismo esquema de siempre de Gamero con un solo delantero, me voy por Leo Castro.
2: ¿Y Alejandro, le gustaría que terminaran de engranar ese esquema y poner a los dos? ¿O entra Andrés Estupiñán en la ecuación, como decía Juan Sebastián? ¿O definitivamente solo uno? Y si sí, ¿cuál?
5: A mí personalmente no me gusta mucho el doble nueve porque siento que se quitan espacios. Se estrellan Leo Castro y Rodrigo Contreras porque seguramente no están acostumbrados a jugar con dos nueves. Y yo, en cambio de Esteban, prefiero a Rodrigo Contreras hoy por hoy. Me parece que se asocia mucho más al juego Millonarios. Y es un jugador que viene en vena, ¿no? Viene haciendo muchos goles. Y a pesar de que Leo Castro tiene todo el mérito, porque creo que es el mejor delantero de Millonarios en la última 10 años, por lo menos. Goleador, más de 60 goles. Para mí, hoy por hoy, el titular debería ser Rodrigo Contreras.
0: Es que es un killer. Está en el área y la mete. Es sí. El que más la mete de Millonarios. Y uno siente que es el que más busca el arco y el que más quiere de verdad hacer goles, Esteban. ¿Usted qué hace ahí? ¿Los deja los dos? ¿Nos vamos de 4-2-2-2 o qué? ¿O qué es lo que vamos a hacer?
1: Yo creo en el doble nueve y creo en Contreras. Aparte, el fútbol es de actualidad, el fútbol es de cómo estás en la última semana, de hecho. Entonces, en este caso, el mejor jugador y el delantero más potente y que más tiene gol en Millonarios se llama Rodrigo Contreras. No le busquen otra respuesta. A partir de ahí sí creo en el doble nueve, pero no con Leo. Yo creo que hay que darle la oportunidad a Andrés Estupiñán porque el nivel que ha mostrado es bajo, y esa es otra parte de la autoridad que está mostrando Gamero en esta nueva etapa. Por ejemplo, el domingo entró muy poco tiempo Andrés Ginás, que no está en su mejor nivel y que está lejos de su mejor versión, y asimismo yo creo que ese banquillazo que pueda llegar a tener Leo le puede ayudar a volver a motivarse y a volver a ganar minutos que sí necesita, pero sobre todo a alcanzar su mejor versión nuevamente.
0: central, Leo. No, es que está muy difícil esa decisión, Hansi. Bueno, vamos a ver. Donde yo creo que ya se implementó, ya se estableció una pareja muy fuerte, es la pareja central. ¿Cómo la ve usted, Juan Sebastián Ariza? Barreiro y Mosquera, ¿cómo los ve?
3: A mí me ha gustado mucho esa pareja central, digamos que tanto en lo físico como muchas veces como en la claridad, en la salida, se nota que son jugadores de alto nivel. El tema de Andrés Ginás, creo que pues era evidente que al no jugar con tres centrales, el que iba a salir era Andrés Ginás, o sea, Sergio Mosquera no lo iba a tocar porque es el bastión ahí atrás, y Steven Barreiro es la apuesta y es el fichaje, el gran fichaje en la saga central, entonces no lo iba a tocar. Tenemos también a Jorge Arias, que ya vuelve a la convocatoria para enfrentar a Chico, pero siento que es la zona donde menos se debe tocar en este momento porque se está consolidando, se está aceitando y los dos son grandes jugadores.
2: Piense, al igual que a Juan Sebastián, esa parejita, o esa parejita mejor se me separa y pongo a alguien más ahí.
5: No, a mí me parece que se complementan bastante bien porque si bien Mosquera es bastante fuerte, Barreiro es muy rápido, es un jugador que a pesar de que juega a pierna cambiada porque él es derecho, lo hace muy bien, tiene buena salida del fondo, como decía Sebastián, ha jugado mucho tiempo en México, es una experiencia también que le implementa al equipo, un jugador con jerarquía, y hoy Ginás no está en su mejor momento, creo que esa pareja me gusta.
0: Mosquera-Barreiro, lo ha hecho hasta ahora bastante bien esa pareja, ¿es de lo mejor o no, Esteban, que ha tenido Millonarios en este semestre?
1: Para mí es de lo mejor. Yo en los primeros partidos no podía entender por qué no jugaba Barreiro. Los reportes que llegan desde México es que estuvo en tres equipos allá, Atlas, Pachuca y León, y que en los tres equipos acabó siendo capitán. Habla de su habilidad para liderar, que también es algo que le hace falta a Millonarios, y para mí es correcto que se mantenga así. Los titulares tienen que ser Barreiro y Mosquera, estoy completamente de acuerdo. De lo mejor este semestre.
2: Bueno, acá Juan Sebastián también toca el tema de Ginás. ¿Usted siente que fue correcta esa decisión de que saliera Ginás y que ellos dos se consolidaran como esa pareja de centrales, Juan Manuel?
4: Sí, no, yo creo que lastimosamente Ginás no ha mostrado su mejor nivel en este tiempo. Yo creo que desde la lesión no muestra un buen nivel y era necesario que lo sentaran. La verdad, han demostrado muy buen juego Barreiro con Mosquera, pero yo sí difiero de algo, y es que creo que Barreiro no tiene tan buena salida como lo hace Jorge Arias. Entonces yo creo que Jorge Arias sí podría estar peleando ese puesto porque a Gamero le gustan los jugadores con buen pie en la defensa, en el lado izquierdo, para salir y sacar al equipo como lo hacía el costarricense, por ejemplo, en su momento. Entonces esos pases en diagonal para romper, él le encantan, y yo creo que le podría estar peleando en serio Arias ese puesto a él.
0: ¿A quién? ¿A Mosquera?
4: No, a Barreiro. A Barreiro como tal. No creo que Mosquera, porque Gamero le encantan los jugadores que ha manejado siempre en su historia. Le encanta sentir ese confort con los jugadores de antes. Entonces no creo que toque mucho a Mosquera, y más que Mosquera es de esos que la saca como sea. Y es lo que lastimosamente con Gamero antes sufríamos mucho, perdemos mucho balón saliendo. Entonces siempre necesitamos un jugador que la saque al olletazo como sea, pero que no quedemos sufriendo. Y alguien que la maneje bien como Arias. Yo creo que Arias le puede pelear el puesto a Barreiro por cómo maneja el balón y cómo hace esos pases cruzados.
1: Pero Arias venía señalado por el nivel que estaba mostrando. De hecho, el partido que nos deja por fuera de los cuadrangulares contra Alianza ya en Valledupar, el juego que mostró no fue el mejor y fue blanco de críticas por mucho tiempo por el partido que jugó ese día. Yo creo que el nivel de Arias también estaba dejando mucho que desear desde hace un par de semestres.
4: Sí, eso sí es verdad, pero digamos que también con la mano de Gamero, vamos a ver cómo se ve, porque el mejor Arias que vimos acá fue con Gamero y sí, fue jugando con
2: la izquierda. Además que lo que hablábamos, el fútbol a la final es de quién fue el mejor en la última semana o en los últimos partidos. Entonces, de eso, pues digamos que va a depender. Hablemos también de otros jugadores que de pronto no hemos tocado hoy, hemos hablado ya de varios, pero hay unos que llegaron como refuerzo a Millonarios prometiendo demasiado, algunos de pronto dejan ese sinsabor de todavía tienen mucho más por dar, no la están dando, no nos gustó este refuerzo. A usted, Juan Sebastián, ¿cuál ha sido el mejor refuerzo que tuvo Millonarios este semestre?
3: Creo que hasta el momento y en la fecha 11 que estamos, el mercado de fichajes de Millonarios ha estado aprobado. Javier Burray, Jomier Guerrero, creo que han sido los más destacados. Jomier hasta la lesión. Javier Burray creo que le dio y le recuperó la confianza al hincha de Millonarios en el puesto de arquero, que hace muchos semestres no se tenía. Y de resto, André Estupiñán, cuando ha entrado lo ha hecho bien. Francisco Chaverra, unas de calinas de arena, pero pues digamos que ha cumplido. Y Leonay Sousa, que pues tuvo la infortunia que se lesionó en el clásico, lo venía haciendo bien en ese partido y ya está disponible para estar a las órdenes de Gamero. Entonces, digamos que

0: Hasta el momento los fichajes han cumplido. Obviamente se espera más de Leonay Sousa, que es el que menos minutos ha tenido, pero por el momento el mercado de fichajes ha estado aprobado.
1: Hay otro que tampoco ha tenido mucho tiempo y lo dijimos ahorita, ¿no? Estupiñán. Pero es que es difícil porque la competencia que tiene es altísima. De los refuerzos, ¿cuál es el que más lo ha dejado satisfecho y usted está tranquilo con ese jugador, Alejandro?
2: A mí me gustaba mucho Jomier Guerrero hasta la lesión. Me parecía que era el mejor de Millonarios, incluso ni siquiera el mejor refuerzo, el mejor jugador de Millonarios, porque era un salto de calidad inmenso entre Sarabia, Martín y tenía a Jomier Guerrero. Pero ahora creo que también estoy de acuerdo con el tema de Burray. Es un arquero que nos brinda mucha seguridad. Pasamos de tener unos arqueros que lastimosamente después de Montero no habíamos podido consolidar un arquero en esa posición, y hoy por hoy tenemos a un arquero de experiencia que fue selección Uruguay, que tiene muchos equipos grandes encima y lo ha hecho muy bien para mí.
3: Juan Manuel, ¿por qué hace como...?
4: No, es que era selección ecuatoriana. Ecuador,
5: el
4: selección
5: nacional y su ecuatoriano.
4: Sí, fue por eso,
3: perdón. No le convence.
4: Para mí sí es el mejor fichaje por una razón. Los puntos que sacamos directamente con Bustos es gracias a él. Por partido sacaba 1-2, que fácilmente nos quitaba los puntos que teníamos con Bustos hasta ese momento.
1: Es verdad, lo de Burray es... Sí, es que no, de lo que veníamos, de amores.
4: Esteban. No veníamos.
1: Sí, exacto, es que Dios mío. ¿También se queda con Burray o quiere darle usted listón a alguien más?
5: No, yo me quedo con Burray. Yo soy hincha de Millonarios por mi abuelo y él me hablaba de que vio jugar a Vivalda, de que en su tiempo le tocó ver a Amadeo Carrizo. De hecho, en esta época vimos a Viconis, vimos a Nelson Ramos, a Luchito Delgado, a Fariñez, y al final era muy triste ver el arco de Millonarios custodiado por Novo o por De Amores, que pateaba al rival y uno hacía así.
1: A ver
5: qué podía pasar. Entonces, De Amores devolvió la confianza a un arco que es sagrado y que es histórico como el de Millonarios.
1: De acuerdo. Bueno, hagamos una pausa en el fútbol colombiano, pero en el fútbol masculino, más bien, porque también el fútbol femenino está haciendo algo muy bueno, muy buen trabajo por estos días. Y quiero preguntarle por eso, Juan Sebastián, del equipo femenino, ¿lo está ilusionando y ve posibilidad de ser campeón?
0: Hay ilusión y de a poquito la hinchada de Millonarios, que pues no ha tenido muy buenos resultados a nivel del fútbol femenino, se va ilusionando también. Digamos que este año es el gran sueño de la primera. Millonarios ha mostrado jerarquía, en su cuadrangular mostró mucha jerarquía. Ahorita en el clásico de ida fue un partido muy cerrado en el segundo tiempo, y también en el momento que Millonarios debió mostrar jerarquía, debió mostrarse fuerte, debió meter, debió pegar, lo hizo, y era algo que se le reclamaba al proceso de Angie Vega en Millonarios femenino, y es que a veces no se cerraban bien los partidos, a veces el otro equipo te ganaba de camiseta, porque digamos que Millonarios no ha conseguido títulos, pero Santa Fe sí, América sí, rivales directos sí. Entonces, por eso ilusiona tanto, y lo que decía, la hinchada también de a poquito se ilusiona. Millonarios ya abrió tribunas, por lo menos para el clásico visitante del partido de vuelta de semifinales, abrió tribunas, abrió oriental y occidental para que la gente pueda ir y tratar de apoyar a las embajadoras para lograr ese pase a la final.
3: Sí, esto no me ha podido parecer más emocionante. Millonarios está a casi que 90 minutos de hacer historia con su equipo femenino, de llegar por primera vez a una final, además en un partido muy emocionante, en un clásico que independientemente si es masculino o si es femenino, termina emocionando un montón a la hinchada. Y yo creo, no sé, también está chévere que nos lo digan, sí me he visto esos partidos y me los veo con gusto porque soy hincha, es de Millonarios, o todavía también, digamos, les ha costado un poco ver y participar de esos encuentros, Juan Manuel.
4: No, en mi caso me los he disfrutado bastante porque, bueno, cosas de la vida, llego muy temprano al estadio siempre, entonces trato siempre de ver los dobletes y me emociona mucho. Creo que Millonarios es todo. Si Millonarios el día de mañana saca equipo de Parques, hay que verlo. Ajá. Entonces eso me emociona bastante, y creo que este equipo tiene una deuda con la hinchada. No había enamorado bien a la hinchada todavía, y creo que por fin lo logró, está jugando bien, y llegamos a una semifinal después del 2019, que perdimos contra el América, así que está genial, y ojalá podamos pasar a la final, que ya de por sí pasando, clasificaríamos por primera vez a Copa Libertadores. Sería genial.
1: Claro. ¿Lo ilusiona el equipo femenino, Alejandro?
2: A mí en lo personal, nunca me ha gustado mucho el fútbol femenino, no lo veía mucho, pero este semestre, con el equipo que armó Millonarios y de la manera que están jugando, además del proceso que le dejaron hacer a la profe Angie, creo que ha hecho un buen partido. Por ejemplo, el partido de ayer me lo vi. Yo dije, como juega Millonarios en la semifinal,

0: sea, pero más allá de eso, me hace sentir feliz es que se ha hecho un buen proceso, que hay jugadoras que se mantienen en el equipo de hace varias temporadas y que se va viendo culminado todo este trabajo. Por ejemplo, el caso de Lina Gómez, goleadora histórica de Millonarios. Entonces, ojalá se pueda mantener así. A mí sí me ilusiona y sí veo a Millonarios siendo campeón este semestre en el término femenino.
1: Bueno, y para eso hay un partido importantísimo el domingo, Juan Sebastián Ariza. Ay, ¿cómo ve usted ese partido de vuelta del domingo?
2: Pues si nos dejamos llevar por la ida, va a ser un partido muy peleado, pero que Millonarios, cuando tiene que pegar, igual que hizo en el partido de ida, lo tiene que hacer en la vuelta. Lo que digo, el factor de la hinchada puede ser diferencial. Digamos que en el partido de ida no se sintió mucha presión de la hinchada local, porque habían 2.900, 2.950 espectadores. Se espera que para el domingo haya una gran entrada de gente. Y siento que también todo esto y toda la ilusión que hablábamos ahorita sea por el sentido de pertenencia que tienen las jugadoras, porque las jugadoras que están en este plantel, ya muchas llevan varios años en los que han quedado ahí cerquita y no se ha dado. Y ese sentido de pertenencia que han llegado con algunas que son hinchas, con algunas que han sentido el sentido de pertenencia que ha crecido a lo largo de los años en la institución, es muy importante y contagia a la gente. Contagia a la gente ver a que las jugadoras sienten que las jugadoras les duele una pelota dividida, les duele perder un partido, celebran a rabiar un gol. Eso contagia mucho a la gente.
3: ¿Usted qué partido espera el domingo? Y ya que se lo ha visto, ¿qué tendría que mejorar para que dejara de ser un partido tan peleado y tan sufrido y de pronto decir, nos vamos con ese cupo a la final?
4: Yo creo que ser más efectivos adelante, la verdad. Felicitaciones a Kelly Restrepo, goleadora, gran contratación para este torneo. Era lo que necesitábamos desde hace dos, tres torneos que está la profe Angie Vega, nos faltaba una goleadora. Y yo creo que lo que necesitamos es eso. Estas jugadoras son súper resilientes. Han ido varias veces abajo del marcador en varios partidos y la vuelven a remar y la sacan adelante. Por ejemplo, pues en este último clásico arrancaron perdiendo y le dieron vuelta. Entonces yo creo que lo primero es tener efectividad y yo creo que sí vamos a hacer la diferencia con la hinchada que muchos abonados redimieron, digamos, la boleta que les dio el club y ya están vendiendo esas boletas. Yo creo que sí va a haber bastante gente.
1: Claro. Ilusionado, ¿cómo ve la vuelta el domingo, Esteban?
0: A mí me emociona que Millonarios, cuando comenzó a jugar fútbol femenino, le metían un gol y como que los ánimos bajaban y remontar era imposible. Ahí sí concuerdo con Juan Manuel. Millonarios ha agarrado velocidad de reacción, resiliencia y fuerza para sacar adelante resultados adversos. Y por eso yo veo un Millonarios que con su hinchada, con su gente a favor, puede estar ganando este partido de vuelta.
3: Bueno. Muy chévere lo que está pasando con el fútbol femenino. A mí en lo personal me emociona demasiado y me ilusiona muchísimo. Pero volvamos otra vez a lo que está pasando con el fútbol masculino, con lo que está pasando en la liga, en lo que hablábamos al principio, la llegada del profe Gamero, la contratación de Juan Guillermo Cuadrado y la contratación además de otros equipos, en este caso pues Atlético Nacional con James, que da de una u otra forma ese nivel de comparación. No solo a nivel de los
1: Está
3: dos
1: dura esta
3: jugadores,
1: liga, está
3: no solo.
1: dura. O sea, Nacional está volando, América está volando,
3: Todos,
1: está
3: todos.
1: dura.
3: Todos menos de no, mentira.
1: Ahí va, espere,
3: Va cojeando, va
4: Es como
3: cojeando.
4: termina, así es la liga colombiana, es como termina.
1: Sí, ahí va, tampoco.
3: Pero se vale decir
1: ahí va.
3: cositas.
1: Sí, está bien, pues eso piensan hinchas algunos.
3: Pero bueno,
0: Están
3: entonces,
0: empalmando proyectos.
3: comparándolo con esos equipos que van muy bien, comparándolo con un América, con un Medellín, con un Nacional, ¿cómo usted ve parado a Millonarios, Juan Sebastián?
2: Dos de los equipos que mencionabas son próximos rivales, ¿no? Primero Millonarios visita Nacional después de este partido con Chico y después vuelve a Medellín para enfrentar al DIM. Creo que son las dos pruebas de fuego de Alberto Gamero, sin decir, obviamente, y sin exagerar que si pierdes esos partidos se tiene que ir o algo así, obviamente no. Pero son dos pruebas de fuego que van a medir mucho para lo que está haciendo Millonarios. Porque, claro, la Liga Colombiana, un equipo te puede comenzar muy bien, otro equipo te puede comenzar regular y en los cuadrangulares o en los playoffs todo se equipara y ahí no importa lo que hiciste en la fase del todos contra todos, eso lo sabemos todos. Pero Millonarios, digamos que obviamente el primer objetivo es clasificar, pero el segundo es ir acomodándose y plantear una idea de juego que sea para pelearle a los dos candidatos ahorita, que ahorita en esta liga solo hay dos candidatos fuertes, fuertes, fuertes. De pronto se puede meter el Medellín, pero son Nacional y América. Pero de resto es una liga que ha mostrado mucha irregularidad. Pero también, como decía Juan Camilo, todos los jugadores tienen sus cartas, todos los equipos tienen.

0: sus cartas, sus jugadores, sus fichajes, estrellas para mostrar y para querer ir por el campeonato.
1: Está muy duro, está muy duro. Y la verdad, ¿verdad? América con David González llevan ya mucho tiempo de trabajo y ya ese equipo por fin engranó y ya le entendieron a David González lo que él quería.
2: Y tiene sed.
1: Y tiene sed, porque además de los grandes, el que está más quedado desde hace un buen tiempo es América, en ganar títulos. Por ejemplo, Millonarios y Nacional le sacaron ventaja. Entonces, América está, pero súper urgido de ganar algo. Y Nacional con Lucas González encontró más una nómina ultrapoderosa, encontraron como una sinergia que los ve uno y juega sencillo ese equipo. Y Millonarios está en este proceso de ir engranando la idea otra vez de Alberto Gamero. No es fácil. Para mí en este momento está retrasado Alberto y Millonarios, pero ¿cómo lo ve Alejandro? ¿Cómo en comparación con estos grandes que compiten con Millonarios de tú a tú, ¿cómo siente a Millonarios?
3: Creo que le puede competir de tú a tú. Para mí hay que entrar a los ocho, lo que tú dijiste, el torneo comienza en cuadrangulares. Lo vimos la fecha pasada, el Pasto, el último, le ganó al primero, que es América. Entonces creo que puede pasar lo que sea en cuadrangulares. Millonarios es un equipo que acostumbra a contra equipos grandes salir a jugar mucho mejor que contra equipos pequeños, ¿no? Lo demostró en Sudamericana contra Nacional. Bueno, hay un montón de ejemplos. Y se viene la semana de fuego para ver para qué está Millonarios, pero para mí lo importante es entrar a los ocho y vemos qué pasa en cuadrangulares.
2: Juan Manuel, en una escala del 1 al 10, ¿qué tan fuerte o qué tan potente siente a este Millonarios comparándolo con esos grandes del torneo que ahorita son favoritos? Nacional, América, Medellín.
4: No, yo sí le pongo un 9 porque tenemos un plantel muy bueno, tenemos muy buenas contrataciones, falta engranar y falta algo que yo lo llamo como el creérselo. Y creo que le falta eso a este equipo, creérselo, y le falta un partido que sea como el engrane total de todo y ojalá sea contra el Chico, que sea una goleada, algo así, que este equipo despegue y arranque, porque yo no veo a la América de Nacional tan lejos de Millonarios, para ser honesto.
1: Bueno, hay positivismo por el lado de Juan, me encanta. Y Esteban, ¿qué tan lejos o qué tan cerca está Millonarios de esos otros que están en este momento están muy bien?
5: Como hincha se debe tener autocrítica. Yo creo que el peor error que uno puede cometer es pensar con el deseo, pero yo en partidos como el clásico contra Santa Fe, que hubo buenas sensaciones por momentos, o incluso contra el Cúcuta, viendo el fútbol un poco más tejido y engranado, cuando recoge el balón Ureña y lo reparte, y aparece Chaverra, incluso Daniel, y los nueves aparecen un poco más. Yo lo he dicho a la gente que ve los partidos conmigo: hombre, así juega un equipo campeón. Yo creo que es materializar las buenas sensaciones y hacer que duren los 90 minutos. Pero potencial hay, y yo lo sigo manteniendo. El juego de Millonarios por momentos actual tiene imagen de equipo campeón.
1: Bueno, ahí está. Última pregunta ya para irnos, Juanse. El anuncio de Mayer Candelo como asistente técnico. Creo que casi que todos lo celebramos como si fuera un gol. ¿Por qué? ¿Por qué es tan importante que Mayer Candelo llegue a ese cuerpo técnico para usted, Juanse?
0: Porque primero creo que ayuda mucho en la unión que hay entre el cuerpo técnico, el club y la hinchada. Al tener un ídolo ahí al lado de Gamero, es muy importante para los hinchas tenerlo ahí y verlo partido a partido. Y segundo, por algo que decía Macalister Silva después del primer partido de Mayer, que fue contra el Cali, y es que Mayer ve cosas, decía Macalister, y le dice a los mediocampistas cosas que ellos no ven y que se refleja, pues que obviamente fue un gran jugador, un gran pasador, un gran asistidor. Entonces los ayuda mucho en la elaboración de juego, en romper líneas, en decirle, mire por acá, mire que el hueco del otro equipo es tal. Entonces, Mayer ha ayudado mucho en eso y pues más allá de la carga pasional que da ver en la línea al lado de Alberto Gamero, otro tipo muy querido por la hinchada, a un ídolo como Mayer Candelo.
2: ¿Qué siente al ver esta llegada de Mayer al equipo?
3: No, yo siento que los equipos campeones tienen que rodearse de figuras, de leyendas como Mayer Candelo, jugadores que conozcan la institución, que puedan, lo que decía Sebas, que vean cosas que Alberto Gamero no ve. Y a mí me parece que puede hacer pinitos, ¿por qué no? Para cuando se vaya Gamero, quedarse como técnico en propiedad. O sea, me gustaría ver por qué no a Mayer Candelo más adelante como técnico de Millonarios.
1: Bueno, y Juanma, ¿por qué es tan importante ver a Mayer Candelo ahí?
4: Porque para nadie es un secreto que estaba o existía una brecha entre hinchada y directivos y estábamos todos, digamos, molestos con todo el tema. Y creo que es un dulcecito a la hinchada y es algo que aporta de corazón, como que es una unión. Obviamente ya en la parte interna todos sabemos lo que es Mayer Candelo, lo que él puede dar en su experiencia a los jugadores. Y sí, ¿por qué no más adelante ser técnico y no sé, Macalister su asistente? Puede pasar.
2: ¿Y Esteban?
5: Mayer Candelo fue el futbolista que le devolvió la esperanza a Millonarios. Creo que todos tenemos bien marcada la imagen de la Copa Colombia 2011 contra Chico y el gol que marca Mayer, que supone el primer título después de mucho tiempo. Luego ya llega la Liga de 2012, donde nuevamente somos campeones de la mano de Mayer. Y es bueno tener una figura tan importante y que levanta el ánimo, y un ídolo de la institución en el banquillo, porque ofrece confianza, porque ofrece tranquilidad, porque ofrece seguridad. Y si bien no le ha ido muy bien como entrenador solo a él cuando ha estado, no sé, en Huila o en el Cali, sí, da mucha esperanza que pueda aprender algo de la escuela de Gamero y que pueda apropiarse del banquillo embajador en los próximos años.
1: Bueno, ver a Mayer Candelo en algún momento como director técnico, creo que está claro lo que se siente en esta hinchada con el regreso de Gamero y con lo que está pasando con el equipo por estos días, es que hay positivismo, hay como una opción muy optimista de futuro, ¿no? Además, lo que estoy viendo de todos ustedes, total, lo que ustedes están diciendo, así que bueno, espero que así sea y que al final sea título para Millonarios, y que se venga una estrella más. Esa es la idea de todos y bueno, esperamos que eso se dé. Gracias a Juan Sebastián Ariza, que también nos acompañó, a nuestra hinchada embajadora, hinchada del equipo azul de Millonarios, que nos acompañó hoy en Latidos, Manuela Cárdenas, Juan Camilo Ortiz y todo nuestro equipo de producción. Nos acompañamos y nos encontramos en 8 días con otro Latidos aquí en AS Colombia y Caracol Radio. Chao, chao.
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1: Hola a todos, ¿qué tal? Buenas noches y bienvenidos al Larguero de este 18 de septiembre, día en el que, como digo, ha arrancado la séptima jornada en Primera División y lo ha hecho con un partido, la verdad es que entretenido e interesante, que se ha disputado en Cornellà del Prat entre el Español y el Elche y que ha terminado con victoria del conjunto visitante, 1-3. El partido vino marcado por la expulsión de Federico Redondo. En el minuto 6 de partido se quedaba el Elche con un jugador de menos, nada más empezar el partido. A pesar de estar con 10, el Elche ha sido capaz de hacer dos goles en el primer tiempo, los dos de Ferniño, así que terminó la primera parte con esa ventaja, 0-2. En el segundo tiempo, estaba claro, apretó el Español, se acercó en el marcador, gol de Víctor Chus en propia puerta para apretar un poco la situación, pero en el tramo final, en el minuto 78, Germán Valero, en una contra fantástica del Elche y picando la bola por encima de Mitrovic, hacía el 1-3 definitivo. Así que de esta forma el Español se queda en novena posición, 7 puntos, y el Elche logra el primer triunfo de la temporada. Sale el descenso, es 17º con 5 puntos, 1 por encima de la segunda división. Por cierto, que en ese partido, en este partido de Cornellà del Prat, estaba Roberto Fernández, el delantero del Español, que junto al portero del Inter de Milán, Josep Martínez, son las principales novedades de convocados en la lista de Luis de la Fuente para los próximos compromisos de la selección española. Además, vuelven a la lista Fermín, que ya sabéis que se quedó fuera del Mundial por lesión, y Hausen, que debido al bajo rendimiento también se quedó fuera de la lista definitiva de la cita mundialista. Tampoco está Marcos Llorente, que ya sabéis que hace unas semanas anunciaba que ya no jugaría más con la selección española. Y se quedan fuera de la lista Joan García por lesión y por decisión técnica Borja Iglesias y Gavi. Van a ser los primeros partidos de la selección española tras lograr el Mundial este verano. Dos compromisos valederos para la Liga de las Naciones. Sábado, 26 de septiembre, contra Inglaterra en Wembley. La verdad es que se me ocurren muy pocos escenarios mejores para estrenar la segunda estrella que jugando contra Inglaterra y en un estadio tan mítico como es Wembley. Y el martes 29 de septiembre, segundo partido contra Croacia, jugamos en casa en Sevilla, en el Pizjuán. Antes de todo eso, mañana más partidos de la séptima jornada de Liga, 9 de la noche en el Pizjuán, precisamente Sevilla-Barcelona. Antes, Asamblea General Extraordinaria del Barça, donde Joan Laporta le va a pedir a los socios 300 millones más para terminar la remodelación del estadio. A ver cómo sale esa petición. Al final esto suele pasar, haces un presupuesto y suele suceder que el presupuesto al final es más elevado de lo que uno esperaba. Eso es lo que ha pasado en el Barça y eso es lo que va a solicitar mañana Joan Laporta en esa Asamblea General Ordinaria del Barça. Además, mañana también, 2 de la tarde, Osasuna Rayo, 4 y cuarto, Athletic Club Alavés y a las 6 y media, Celta de Vigo, Racing de Santander. Y ya sabéis que el gran partido de la jornada se disputa el domingo a las 4 y cuarto en el Metropolitano, Atlético de Madrid, Real Madrid. Hoy el Real Madrid, con su presidente Florentino Pérez a la cabeza, acompañado de Emilio Butragueño y de Pirri, que es el presidente de honor del club, que por cierto además es ceutí, ha estado en Ceuta visitando la zona, estando con el presidente Vivas para, bueno, ver un poco cómo estaba la situación y más después de toda la polémica que se generó con las famosas camisetas de los jugadores o de tres jugadores del Real Madrid, con Konaté, Vinicius y Mbappé, que medio se la pusieron, no se la pusieron y que luego rápidamente se la quitaron, y las posteriores explicaciones del propio Mbappé a ese gesto. En segunda división, un partido Albacete 1, Córdoba 2. Además, motociclismo, Gran Premio de Austria, hoy la primera sesión de libres. En MotoGP, mejor tiempo para Pedro Acosta, con Aldeguer segundo, Ogura tercero y Marc Márquez cuarto. En baloncesto esta tarde ha jugado el Real Madrid, partido de semifinales de la Supercopa de la Euroliga. La Euroliga, viendo que no tenía suficientes partidos durante esta temporada, pues ha dicho, bueno, me voy a inventar una competición y la vamos a poner en el arranque de la temporada. Eso sí, ha ganado el Real Madrid al Dubai 98-95. En la otra semifinal le ganó Olympiacos a Fenerbahce. Así que la final la jugarán Olympiacos y Real Madrid. Además, este fin de semana arranca la temporada de forma oficial en nuestro país. Supercopa de España en Badalona. Mañana semifinales, 6 de la tarde Juventud Baskonia y 9 de la noche Valencia Basket Barcelona. En tenis tenemos eliminatoria de Copa Davis. Nos medimos en segunda ronda a Chile y jugamos fuera de casa a partir de mañana los partidos y lo contaremos. Contado todo, empezamos.

0: última jornada de Liga en Primera División y la ha hecho con ese partido entre el Español y el Elche. Elena de Diego, ¿qué tal? Muy buenas.
1: ¿Qué tal, Yago? Buenas noches.
0: Ha sido un buen partido, ha sido interesante, ha sido divertido, ha habido goles, ha habido golazos, pero la verdad es que viendo cómo el Elche se quedaba con 10 en el minuto 5 o 6 de partido, nadie podía prever que el Elche se iba a acabar llevando este partido 1-3, ¿eh?
1: No, Yago, es que ha sido un despropósito por parte del Español, que tres días después de perder ante el Rayo en un partido en el que tiró la primera parte, hoy ha demostrado que no aprendió nada de ese partido que se jugó en Butarque. De hecho, es que, como dices, lo ha empeorado porque ha estado todo el rato por detrás en un partido en que el Elche con 10 le ha ganado en intensidad y no hemos tenido la sensación de que el Español iba a remontar en este partido prácticamente en ningún momento. Como decía, se ha ido muy por delante el Elche en todos los parámetros en el partido, con esos dos goles de Ferniño y de un Germán Valera que marcaba el tercero y definitivo, que para mí ha sido sin duda uno de los mejores del conjunto de Anselmi, que ha dicho que con esta victoria se liberan y que lo que querían era que la gente se sienta orgullosa también de lo que está haciendo este equipo, que hasta ahora no llegaba a los resultados, pero las sensaciones estaban siendo buenas. Todo lo contrario, como te puedes imaginar, en el Español, la afición, los más de 26.000 pericos que había hoy aquí en el estadio, los han despedido con una ostensible pitada, muy enfadada la gente porque ven que el equipo de Manolo en este nuevo proyecto no acaba de arrancar.
0: Carlos Marañón, hola Mara, ¿qué tal? Muy buenas.
2: Hola Yago, hola Elena, ¿qué tal estáis?
0: He visto a un grandísimo Elche y esperaba bastante más del Español y más teniendo en cuenta cómo se ha puesto el partido en el minuto 5, ¿eh?
2: Absolutamente. Hay que decir primero que Elche ha hecho un partidazo con 10. Es que yo creo que eso por delante incluso de que ha vuelto a ser un ejercicio de impotencia por parte del Español. Fíjate que yo creo que muchas veces hablamos a veces de lo que es la mente, de lo que es el resultados o partidos que te animan para el siguiente partido. El Español, el otro día contra el Rayo en Leganés, hizo una primera parte, bueno, la peor que he visto,
0: sí,
2: yo
0: malísima.
2: En muchos años,
0: sí, sí.
2: No la de Manolo, sino en muchos años. Y en la segunda parte mejoró, pero eso casi llevó más a la frustración. Y ha empezado hoy en ese mismo tono. Sin embargo, el Elche, que se llevó un chasco el otro día en el minuto 90 con el gol del Real Madrid, ha mantenido el tono que demostró contra el Real Madrid, el tono de incluso irse para arriba contra un equipo al que le tenías arrancado un empate, por lo menos, ¿no? Y es que hoy ha demostrado, ya te digo, yo me he quedado muy sorprendido. Primero, por lo bien que ha jugado el Elche con uno menos, y segundo, porque el Español ha sido incapaz, te diría casi en ningún momento del partido, porque sí es verdad que cuando ha metido el 2-1 parecía que podía, el 1-2, que parecía, pero ha sido todo a base de centros, todo a base, ninguna superioridad en ningún momento.
0: Tal cual.
2: Y empieza a ser preocupante, porque encima venías reforzado de ganar en un campo tan difícil como es el de Osasuna, la semana pasada, o sea, es que no hace ni 7 días. Es muy extraño.
0: Sí, no, es lo que te digo. O sea, yo esperaba más del Español, teniendo en cuenta que jugaba contra uno menos, que luego se te puede complicar y el Elche en dos jugadas. Bueno, el primero es un fallo de Dimitrovic que sale donde yo creo que no tiene que salir y Ferniño la enchufa fenomenal con la izquierda. El segundo es un golazo, el balón que le meten en el segundo palo y como la empala, ahí nada, ningún pero Dimitrovic. Pero yo digo, bueno, segundo tiempo, va a meter cambios Manolo. El equipo tiene que salir a full. Dominaba porque evidentemente estaba jugando con uno más, pero es que el Elche, en las contras, cada vez que tenía una ocasión, tú decías, es que hay peligro. Es que si hoy el partido acaba 1-4, no nos tenemos que echar las manos a la cabeza, Amara.
2: No, o 0-4, porque el gol del Español
0: es en propia puerta, sí.
2: Propia puerta con la mano. O sea, fíjate,
0: sí, sí.
2: Que es difícil.
0: De Víctor Chus.
2: Dificilísimo lo que ha hecho Víctor Chus, ¿no? Ahí con Marcos, pero absolutamente. Por eso digo que hay que poner en valor primero al Elche y segundo poner en demérito a un Español. Hablas de Dimitrovic. Es verdad que no están, hay varios futbolistas que no están en su mejor momento, ¿no? Que el Español, si tú miras un poco los partidos, el primer día con el Levante fue un Levante muy flojito, luego con el Madrid sí que dio la talla al Español, pero también es un Madrid que vemos que fuera de casa le cuesta. Después empató in extremis con el Sevilla, que ya se adelantó, y en Pamplona se puso el partido un poco como hoy, 0-2 se puso muy rápido y Osasuna tampoco se encontró. No hemos visto nunca un Español demasiado reconocible, con la nueva mirada con la que hay que mirarle, porque es un equipo que tiene mucha pólvora de medio campo para arriba. Así como el año pasado no tenía argumentos y tenía que un poco los partidos que no se alocasen demasiado, este año sí que tiene. Tiene gente con desborde arriba. Javi Hernández es un buen futbolista. Tiene a Brian Zaragoza. Es verdad que no tiene recambio, decíamos, Roberto, ¿no? Pero yo creo que tiene mucho más de lo que está demostrando, pero no está funcionando los centrales, y Manolo ha hecho cambios en todos los partidos, o sea que eso ya te es un indicativo de que él mismo tampoco está contento.
0: No termina de dar
2: Dimitrov,
0: con la tecla, está claro.
2: Dimitrovic no está bien, y eso ya le hemos visto algún error más en un portero que suele ser muy sobrio, y en el centro del campo, si quitas Edu Espósito, que no tiene recambio y que cuando llega el minuto 60-65 ya empieza a flojear, el centro del campo tampoco ha cogido ni siquiera el vuelo que tenía Urco el año pasado, los recambios que han traído este año todavía no han funcionado. O sea que es un equipo que estamos en la jornada 7 y que está buscándose todavía, ¿no? Y eso, quitando Roberto, que ha metido casi más ocasiones, ha tenido casi más goles que en las ocasiones que ha tenido,
0: pues sí.
2: No está del todo, digamos, equilibrado.
0: Escuchamos a Manolo González en rueda de prensa.
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0: Pues este es Manolo González, en catalán, pero se entendía perfectamente.
2: Se entiende,
0: Marañón,
2: ¿no? Se entiende bastante. Perfecto. Yo creo que todo el mundo lo entendería.
0: Si algo tiene...
2: He pedido disculpas, que no vale una mierda.
0: Correcto.
2: Eso, pero...
0: Sí, sí. Y que si ha habido cosas que se ha podido hacer mal, se han hecho todas mal a partir de ese momento, o sea, a partir de la expulsión.
2: Y ha dicho algo interesante, como que lo que ha querido hacer... que no le ha funcionado, así que me da la sensación que se va a dejar de tonterías. Leo entre líneas, al margen del literal, ¿no? Así que él mismo sabe que está buscando cosas. También te digo, estas jornadas entre semana lo hemos visto y ha sido un poco polémico con el Racing el otro día en el campo del Barça, tal. El Español hizo un poco lo mismo el otro día en el campo del Rayo. ¿Sabes? Jugaron unos el domingo pasado, otros el martes, otros hoy... Y eso a veces cuando estás empezando, yo tengo que ponerlo un poco en cuarentena con equipos que son nuevos o que tienes muchas novedades. Yo creo que lo primero es encontrar un equipo reconocible. Y luego, si los jugadores se cansan, ya meterás cambios. Pero ir probando cosas porque dices, no, que al final de temporada...
0: Lo que se suele decir, localizar el 11 tipo.
2: Claro, que eso de que no, porque así ya a final de temporada igualarás los minutos. Pues oye, a final de temporada veremos, pero primero cógete un equipo y a partir de ahí efectúa pequeños cambios, ¿no?
0: La buena noticia para el Español, quitando evidentemente lo meramente deportivo y la derrota de hoy, la convocatoria de Roberto Fernández, que hasta el día de hoy, no sé las estadísticas exactas, pero Mara, eran 6 tiros a puerta, 6 goles. O sea, que prácticamente no, 100% de efectividad. Y creo que merecida convocatoria por parte del...
2: Muy buena noticia, 6 goles en 6 partidos, creo que solo le superaba un tal Marañón, Rafael, que
0: casi
2: había
0: nada.
2: Metido 7, que había metido 7 en 6 partidos.
0: Bueno, por lo menos se mantiene el récord, ¿no?
2: pero muy merecido, sobre todo porque es un chaval que lo deja todo y que yo creo que en la selección española, que otra cosa no, pero generar juego y caudal ofensivo lo va a conseguir. Es un chaval que es muy, digamos, agradecido en ese sentido, lo decías tú, porque tiene un porcentaje muy alto de gol según remates y porque en el Español a veces le ha costado mucho, no esta temporada, que ha mejorado un poco eso, sino encontrarse dentro del área con el balón para rematar, ¿no? Y eso le va a venir muy bien. Así que muy merecido, enhorabuena al chaval, que se lo merece y que además trabajo también te ofrece, así que yo creo que se lo merece.
0: Y si debuta en el primer partido, no estaría mal el debuté con la selección española en partido oficial en Wembley contra Inglaterra. Fíjate, eso es un recuerdo para toda la
2: pasada.
0: Vida.
2: No. Eso es una pasada, sí.
0: Gracias, Mara. Un abrazo
2: buen fin de semana para todos.
0: Elena, Diego, para cerrar algo más desde Cornellà al Prat.
1: Pues te iba a decir que si llega a debutar Roberto será una buena noticia también para el Español, si es que algún día se marcha, porque su cláusula de rescisión, Yago, pasará de 25 a 30 millones.
0: Pues
1: si es que debuta en esta concentración o en otra con la selección absoluta. Y nada, que se va a hacer aún más largo aquí en el Español este parón de 3 semanas.
0: Gracias, Elena. Un abrazo.
1: A vosotros.
0: Cerramos en Cornellà. El Prat le ganó el Elche 1-3 al Español.

0: suena esta sintonía y a uno se le tiene que poner los pelos de punta. Claro, de venir de donde venimos, además de ser campeones del mundo, vamos a estrenar la segunda estrellita en la camiseta el próximo sábado, y hemos tenido la lista de convocados para esos dos partidos, el primero contra Inglaterra, el segundo contra Croacia, el primero fuera de casa, el segundo en nuestro país, y los dos valederos para la Liga de las Naciones, y donde hay novedades, no muchas, pero hay novedades. Javier Herráez, ¿qué tal? Muy buenas.
1: ¿Qué tal, Yago? Sí, la verdad es que hay novedades porque tenía que haberlas. Algunos estaban lesionados. También hay que meter ahí a Fermín, que se lo merecía. Y faltaba el delantero. Ahora, como hablabas con Marañón, el caso de Roberto Fernández. Podía haber entrado Spi, que ha jugado 26 minutos, si no me equivoco, con el Madrid y ha marcado 3 goles. 2 válidos y 1 que no entró por una uña en el Benito Villamarín. Y el caso de Camello en el Rayo Vallecano, que se está forrando a meter goles en la portería. Joan lo ha intentado, es poquita cosa, pero bueno, ha entrado otro portero, un porterazo, Josep Martínez, que le conocimos un poco, se presentó en el Bernabéu con el Inter, que falló una, pero luego sacó tres buenas manos. El caso de Hausen, que ha mejorado su rendimiento y lo han llamado porque se lo ha ganado. Eric García sería lateral diestro, aunque el titular es Pedro Porro. Y el caso de Fermín, que entra por Gavi, que también tuvo una pequeña lesión. El resto, pues la columna vertebral, son los campeones del mundo, es decir, los Lamine Yamal, los Unai Simón, los Laporte, los Rodrigo, todos, ¿no? Ferran Torres, Nico Williams, todos los que tenemos en la cabeza y que a España le dieron la segunda estrella.
0: Ahora escuchamos a Luis de la Fuente, pero déjame que salude a los miembros del Sanedrín. Julio Pulido, ¿qué tal? Buenas noches.
2: ¿Qué tal? Buenas noches, Diego.
0: Marcos López, muy buenas.
3: Hola, ¿qué tal? Muy buenas,
0: Y Diego. Miguel Ángel Chazarri. Hola, Chazarri, ¿qué tal? Buenas noches.
4: Muy buenas noches, Diego.
0: ¿Qué os parece la lista? Tampoco hay mucha sorpresa, ¿no, Marcos? Regresos de ausentes que se perdieron el Mundial, uno por lesión y otro porque hizo mala temporada, como es Fermín y Hausen, la ausencia de Marcos Llorente por voluntad propia, evidentemente, y luego las dos novedades, la de Roberto y la del portero del Inter de Milán, que no sé si la esperabais. A mí la convocatoria de Josep Martínez a mí me ha sorprendido.
5: Sin duda es la noticia más sorprendente. Creo que es una lista equilibrada, es una lista coherente, mantiene la continuidad de un equipo campeón, de un equipo que ha cosido la segunda estrella a su pecho y que además incorpora y abre la puerta a jóvenes que ofrecen un excelente rendimiento en la Liga Española, como es el caso de Roberto Fernández. Está jugando bien. Evidentemente podía haber llamado a Spi, pero en la comparación uno ha metido 6 goles, el otro ha metido 2. Creo que ahí también ha sido justo de la Fuente y, por lo tanto, lo que está introduciendo son pequeños matices hacia una base que es joven, que está sólida, consistente, que se conoce, que viene de la Eurocopa y que, por lo tanto, no es un proyecto que está empezando, sino que es un proyecto que ya está en un proceso realmente de expansión, porque le queda mucho tiempo por delante a este grupo de jugadores.
0: ¿Os falta o sobra alguno, Chazarri? No.
4: No, a mí no. Esta es la lista que menos tienes que tocar de la historia, ¿no? Por todo lo que sabemos y por el enorme logro que se acaba de conquistar, ¿no? Esto simplemente es reponer. Es decir, si no hay alguien, porque ya Llorente, por ejemplo, ha dicho adiós, o hay alguien lesionado, pues nada, entra otro, ¿no? Hombre, sorprende lo del portero. Yo pensaba que iba a tirar de uno de aquí, de la Liga, ¿no? Por ejemplo, el del Betis está muy bien, Álvaro Valle, ¿no? Sí. Está haciendo unos partidazos impresionantes, ¿no? Pero posiblemente al principio de los tiempos...
0: O incluso Remiro, ¿no? Por darle continuidad, también, que se quedó fuera del Mundial. Es cierto que no ha empezado de la mejor manera la temporada, pero no deja de ser uno de los suyos.
4: Sí, también. Pero bueno, hombre, Luis de la Fuente se equivoca poco o nada, ¿no? Y seguramente al principio de los tiempos tendríamos la misma sensación, por ejemplo, con David Raya, ¿no? Cuando se lo llevaba, ¿no? David Raya. Bueno, pues David Raya es un porterazo, ¿no?
0: Sí.
4: De todo, con todas las letras, ¿no? Pues igual ocurre algo parecido con este portero, ya mega contrastado porque está en un superclub, ¿no? Me parece muy justo lo de Roberto, tiene que ir, es el goleador de moda y por tanto el goleador de moda tiene que estar en la selección española, y Fermín es que es uno de la selección, vamos, solo el infortunio ha privado a Fermín de ser campeón del mundo, así que en el momento que está recuperado, pues a la selección, por supuesto.
0: Julio.
2: Bueno, es una lista continuista, ¿no? Porque no podía ser de otra forma. Somos campeones del mundo y no hay muchas razones para hacer cambios, ¿no? Por cierto, cambios que se han hecho otros seleccionadores en otras selecciones, ¿no? Porque Zidane, creo que he leído, se ha cargado a 11 del Mundial, ¿no? Nosotros no teníamos razones para hacer eso y es una lista continuista, ¿no? Pero dicho esto, sí que creo que ha tomado alguna que otra decisión Luis de la Fuente que tiene su calado, ¿no? Lo de Remiro yo creo que ya es pasado, ¿no? Su servicio a la selección, a pesar de ser uno de los fijos de Luis de la Fuente, creo que ya ha pasado. Ha apostado por Josep Martínez, que sí sorprende, pero entiendo que querrá ver algo más por tener ahí más porteros en cartera, por si tiene que tirar de ellos. La salida de Marco Llorente, que era la gran decisión que tenía que tomar. Creo que adopta una postura inteligente, ¿no?, que es la de Eric García, ¿no?, que puede hacer dos funciones, ¿no?, porque puede valer para lateral derecho o para central, ¿no? Y eso, esa decisión permite que entre Hausen, ¿no?, que yo creo que merecía estar en la lista porque el rendimiento de Hausen es completamente distinto al de la temporada pasada, que le dejó fuera del Mundial. Sí que creo que es llamativa la ausencia de Gaby, por la entrada de Fermín, pero lo de Gaby es curioso, ha pasado de ser
0: titular en el primer partido del Mundial, correcto.
2: Sí, a desaparecer completamente
0: de
2: la selección.
0: Hoy, sí.
2: Sí, sí, o sea, es un caso tremendo. O sea, era titular en el inaugural del Mundial y de ahí desapareció por completo del equipo, hasta ahora desaparecer también de la lista, ¿no? Y luego el casting del 9, ¿no? Lo de Borja Iglesias, pues es una pena, sobre todo para Javier Bardem, pero no está al 100%, y también para Marcano, que seguía esa estela, ¿no?
0: Sí, ahí había. Se generó una, sí, se una generó complicidad, algo una muy complicidad, bonito ahí, eso, para
2: bonito,
0: toda la vida.
2: Sí, se ha roto, pero bueno, no sabemos si será definitivo. Y bueno, ha elegido a Roberto Fernández, que yo creo que es justo, efectivamente, porque ha demostrado una efectividad en estos primeros partidos con el Español, pero había más posibilidades y creo que hay más posibilidades de futuro, ¿no? O sea, yo creo que si Spi coge más peso dentro del Real Madrid y consigue más minutos y más minutos de calidad dentro del Real Madrid, a mí me gustaría verlo en la selección porque puede ser ese 9 referencia. Estaba lo de Camello, que creo que también se lo ha ganado, Gonzalo, etcétera. Bueno, hay un casting ahí por averiguar quién va a ser el 9, que es siempre esa pieza que nos queda por cerrar, ¿no? Pero yo creo que ha sido justo Luis de la Fuente y que es una lista, como decía, continuista.
0: Desde David Villa, Fernando Torres sigue buscando 9 nato y que esté durando unos cuantos años la selección española. Y a pesar de todo, hemos conseguido lo que hemos conseguido. Que no es
4: pero
0: poco.
4: Igual no para ponerlo, ¿eh? Igual no te hace falta para la titularidad, porque a la vista está que España sin un 9 puro referencia, pues bueno, en fin, campeona del mundo, ¿no? Oyarzábal, ¿no? Que es magnífico, ¿no?
0: Sí.
4: Pero hay que tener un 9 con todas las letras, evidentemente, un 9 que fije, un 9 que choque, el 9 de referencia de toda la vida, ¿no?
0: Sí,
4: y, hombre, ahí la verdad es que le están saliendo cosas muy interesantes a España, ¿eh?
0: Que además te da alternativa de jugar de otra forma si en algún momento necesitas el colgar balones y tener al típico rematador,
4: claro.
0: Que tú le mandas una nevera y te remata la pelota. Eso España no lo tiene, por lo menos no ha tenido nada continuista en los últimos grandes campeonatos y torneos. Herráez, ¿cómo has visto al seleccionador en rueda de prensa?
3: Bueno, le he visto un poco cauto, ¿no? Se le ha preguntado por su renovación, que se va a presentar va a ser oficial el próximo lunes. Yo le he preguntado por el Balón de Oro, no he sido muy original, pero, hombre, quería ser, si se mojaba por Lamine Yamal o por Rodri. Evidentemente, él no va a tomar partido por ninguno, para cualquiera que haya ganado el Mundial, como debe de ser. Yo creo que el Balón de Oro debe ser para alguien que haya conseguido títulos, y en este caso España consiguió el más importante, que es campeón del mundo. También ha dicho que España pues se merece en el 2030 organizar la final, no solamente los partidos, la fase previa y las diferentes eliminatorias. Y bueno, pues como es Luis de la Fuente, ha estado también, escucharemos un poquito el extracto sobre Ceuta, ¿no?, que él se ha mojado y lo tiene claro y quiere que la gente lo sepa, pero lo que él quería transmitir es que después del Mundial hay vida. No solamente es conseguir la Eurocopa, la Liga de las Naciones ante Croacia, aunque luego se perdió la siguiente en la final frente a Portugal en Múnich, y como no, el Mundial. Este es Luis de la Fuente y esta es la idea que él quiere o transmitió a sus jugadores, nada más conseguir el campeonato del mundo.
6: Nada más terminar el partido de la final del día 19 de julio, en caliente, que diría que él, dos o tres minutos nada más haber terminado el partido, un jugador que vino y me dijo, era de los que más tiempo llevamos juntos, mister, ¿y ahora ya qué nos queda por ganar? Y le dije, joder, pues el partido del 26 de septiembre contra Inglaterra.
0: Bueno, ser ambicioso con lo que viene por delante. Lógicamente la renovación, yo creo que estamos de acuerdo todos en que se la ha ganado a pulso después de ganar una Eurocopa y un Mundial. No te puedes cargar al seleccionador, tiene que haber pasado algo muy gordo, porque lo deportivo evidentemente no tienes ningún motivo para hacerlo. Y yo lo comentaba ahora con Sastre en Hora 25, pero joder, no se me ocurre casi mejor escenario para estrenar Marcos la segunda estrellita que jugando Wembley contra Inglaterra. O sea, y partido oficial, no coña de partido amistoso.
5: Es que está cargado de historia el estadio, el rival, el país donde se inventó el fútbol, el país donde curiosamente no ganan mundiales, o sea, solo ganaron ahí en el, bueno, en ese, ¿no?, en el viejo estadio en el 66.
7: 66, sí.
5: Ganaron la Copa del Mundo. Desde entonces han trazado un camino lleno de problemas, de frustración permanente, y llega España convertida ahora mismo en lo que es en la envidia del fútbol mundial, porque tiene a los mejores equipos del planeta, Barça, Madrid, Atlético, porque tiene además un modelo y un estilo de juego reconocible y que es admirado y que es intenta ser copiado, porque fíjate, hay tres porteros en la lista de los 10 mejores del mundo, hay el gran candidato a ser elegido Balón de Oro, es español como es Lamine, tiene un Balón de Oro como Rodri, por lo tanto llega todo ese pack, que es un pack extraordinario, y que esta generación, estoy convencido, como decía ahora el seleccionador, va a intentar aumentar a nivel de títulos y de prestigio.
7: Pulido.
2: Bueno, es que somos la selección a batir, ¿no?
7: Claro.
2: Nos hemos convertido en esa selección al que todos van a querer ganar, porque somos los que mejor jugamos, somos los campeones del mundo y yo creo que somos los que tenemos los mejores jugadores, ¿no? Y eso ha sido reconocido por todo el mundo, ¿no? Así que vamos a defender esa segunda estrella, pero vamos a tener a todo el resto de selecciones intentando ganarnos para conseguir que no seamos esa selección hegemónica que creo que podemos ser, sinceramente. O sea, porque yo analizo esta selección y analizo la convocatoria de Luis de la Fuente y es que esto tiene pinta de tener cierta continuidad, ¿no? Y tampoco veo, bueno, vamos a ver cómo es la Francia de Zidane, cómo es la Alemania de Jürgen Klopp, ¿no? Vamos a ver cómo mejoran esas selecciones.
7: La Holanda de Xavi,
2: también, que puede ser otra
7: Italia, a ver cómo está Italia después de quedarse fuera de tres mundiales. O sea, hay
2: sí,
7: mucha...
2: ahí necesita un poco más de mejora.
7: Argentina,
2: ¿no?
7: Sin Messi.
2: Claro, o sea, pero te quiero decir que es que ahora todos nos van a querer ganar porque hemos demostrado que somos los mejores, ¿no? Y nos lo hemos ganado, así que nada. Y luego decía Javi que, igual cambio un poco de tema, pero decía Javi que había sido cauto Luis de la Fuente, le ha pegado un buen meneo al Barça criticando que no le hicieran ningún homenaje a los jugadores del Barça que ganaron el Mundial, que me parece un acierto del seleccionador defender que este tipo de cosas había que hacerlas porque nadie entendió que eso no sucediera. Así que ha estado cauto, pero ha lanzado ese mensaje.
7: Es que además está en un punto...
3: Sí, que quiero decirte cauto en el sentido de que efectivamente es que eso...
2: ¿A quién le va a parecer poco cauto y me parece bien que haya sido poco
3: cauto.
2: No,
3: pero ¿a quién no lo va a criticar eso? O sea, que no te dejen festejar ante tu afición un Mundial, me parece que fue ridículo lo que hizo el Barcelona. O sea, es que esto, no sé, salvo que... Es que hasta cuando lo dijo Laporta, él mismo sabía que se estaba, bueno, pues eso... justificando porque él no quería hacerlo, pero todo el mundo tiene que celebrar las cosas y la selección española, esos jugadores se quedaron sin hacerlo porque
4: es
3: el Barça
4: que eso no sería exactamente una celebración, ¿eh? Ahí abres otra vez, vamos, yo creo que le pueden hasta pitar a los jugadores, ¿eh? Así que no sé,
3: pues
4: es muy lamentable
3: que pita, ¿no? Sí, que tendrá la cabeza al que pita, ¿no?
4: Por supuesto, es muy lamentable, ¿no? Porque las pues, cosas hay que afrontarla con naturalidad,
3: entonces,
4: ¿no?
3: Lo que no vale es querer jugar con tu selección y luego no poderlo festejar.
2: Pero es que está diciendo Yago que somos la selección envidia del mundo entero, que somos el rival a batir, que vamos a lucir esa segunda estrella. Joder, pues vamos a lucirlo todo.
7: Pues claro,
2: vamos a presumir de eso. Y qué mejor escenario que el estadio donde juegan la mayoría de los jugadores de esta selección, porque
4: si
2: la base de esta
4: bonito,
2: selección es el Barça, ¿no?
4: Al mundo bonito me apunto yo y todo el mundo, pero que no, que luego llega la hora del partido y cuando saquen allí a esos futbolistas, aunque sean tuyos, hay mucha gente que les va a pitar si el homenaje es por España, y eso hay que entenderlo, ¿no? Y el Barcelona, pues un Barcelona tampoco quiere hacerlo, tampoco, porque no está en consonancia con esta idea, ¿no? Pues lo que hacen es no hacerle nada y Barça y a otra cosa, ¿no? Yo creo que no nos podemos hacer los sorprendidos con este tema, ¿no?
7: Sí.
4: Está claro que el Barça iba a hacer eso, ¿no?
5: Sí, eso es verdad, Chazarri. Sorprendido no podemos hacerlo porque era previsible que el Barça hiciera esto, pero también el Barça desaprovecha una maravillosa oportunidad porque esa fotografía con la Copa del Mundo y ocho jugadores, no hay ningún equipo en el planeta ahora mismo que pueda presumir de esos ocho futbolistas que juegan en tu equipo, que juegan
7: y además,
5: en tu club.
7: Marcos, si no me equivoco, se ha hecho anteriormente con otros campeones del mundo que tenía el equipo, ¿no?
3: Y su presidente ha estado allí con nosotros.
5: Evidentemente.
3: Yo he estado con Laporta todas las previas de los partidos.
7: En fin.
3: Porque se hacía la Casa de España.
5: Era una
3: y
5: foto
3: asumiendo... Ha estado Ángel María Villar. Ha estado, bueno, con Santiago Valle, me podéis llamar y lo va a contar, o con Meana,
5: no,
3: o
5: no
3: con
5: hace
3: Marcano.
5: Falta, lo hemos visto,
3: hemos estado
5: lo hemos
3: todos
5: escuchado.
3: Allí con él, todos.
7: Mira, voy a hacer magia. Santiago Valle, buenas noches.
8: Yo estaba ahí.
7: Flipa.
8: Buenas noches.
7: Flipa.
2: ¿Cómo te has quedado? Esto no estaba preparado.
7: ¿Cómo te has quedado?
8: No, yo creo que el Barça, si fuese por Laporta, lo haría. Es decir, si el escenario fuese... ok, le hacemos el homenaje y es una fiesta, Laporta no tendría ningún problema en hacerlo, como no tenía ningún problema en ir a la Casa de España, en decir abiertamente que apoyaba a la selección española. Lo que pasa que no se puede obviar que hay una cantidad de gente, no sé, 10.000, 15.000, que están en contra de ese homenaje, porque son independentistas y van a mostrar la estelada y a decir que no están...
7: pero luego pedir
8: no
7: la final del Mundial
8: de España.
7: Ya, no, eso no tiene sentido. O sea, quiero decir, si me dices que no sé qué, porque hay mucha gente y luego dices,
8: sí, sí.
7: Oye, la final del Mundial porque encima Madrid es como Marruecos, dijo una cosa así.
8: No, bueno, pero eso fue una broma.
7: Sí, no, una broma. Que... Bueno, yo me estoy descojonando como madrileño.
8: No, pero él quiso decir que Madrid y la Casa Blanca, haciendo el juego de palabras con el Madrid... y el color de la camiseta del Madrid era lo mismo.
7: Sí, sí,
8: pero
7: sí.
8: Si
7: yo la coña la entendí, pero, ¿sabes?
8: Laporta, si fuese por él, habría el homenaje. Lo que pasa que ve que si organiza ese homenaje, hay 15.000 personas en el campo pitándole a sus futbolistas y quiere ahorrarle ese mal trago a los futbolistas. Yo creo que se tendría que hacer el homenaje. Por supuesto que lo creo y estoy a favor de que se haga ese homenaje. Pero Laporta opinaba que si le hacían el homenaje, que él estaba a favor de hacerlo, habría 15.000 personas pitando y gritando contra la selección española y se lo quiso ahorrar.
7: Bueno, pues lo primero tienes que mostrar respeto a tus jugadores y creo que lo que tienes que homenajear. Y luego lo que haga la gente, cada uno es dueño de sus actos. Hablando de Casablanca y no la de Marruecos, tenemos noticia de última hora que tiene que ver con los servicios informativos. Sergio Soto, ¿qué tal? Buenas noches.
9: Hola, Yago, ¿qué tal? Buenas noches. Sí, la noticia falta todavía de conocer los detalles que nos van a acabar dando la medida exacta de su dimensión, pero que en cualquier caso está abriendo ya los principales medios informativos del mundo, es que Donald Trump ha anunciado un acuerdo con Dinamarca para asumir, dice él, el control total de la seguridad de Groenlandia. El presidente de Estados Unidos ha anunciado en su red social, en Truth Social, que ha llegado a un acuerdo con el Reino de Dinamarca y de Groenlandia que otorga, dice Trump, el control permanente sobre la seguridad y todas las demás necesidades en Groenlandia, abordando por completo todas, dice, las numerosas preocupaciones de Washington. Añade Trump que no supondrá ningún coste para Estados Unidos, que bajo sus instrucciones han trabajado con representantes de Dinamarca y Groenlandia para garantizar que Estados Unidos tenga para siempre la capacidad total de hacer lo necesario en Groenlandia para asegurar y defender la seguridad de Groenlandia y de Estados Unidos en esa zona. Dice que ningún adversario podrá tener jamás una base allí, ni presencia militar, ni realizar inversiones sensibles sin la aprobación expresa de Estados Unidos. Hasta hace unos minutos era solo una afirmación de Donald Trump, una más de tantas del presidente de Estados Unidos, pero hace un momento que la oficina del primer ministro de Groenlandia ha confirmado este acuerdo a tres que dice se va a firmar la próxima semana durante la Asamblea General de Naciones Unidas. Ha publicado también un texto en el que el primer ministro de Groenlandia dice que es gratificante que estén a punto de firmar este acuerdo y la primera ministra danesa también asegura que le complace que exista la posibilidad de un buen acuerdo para Groenlandia, el Reino de Dinamarca y Estados Unidos. Un acuerdo, dice Mette Frederiksen, un acuerdo para la seguridad común en el Ártico, en el Atlántico Norte y, por tanto, también para beneficiar a la OTAN y a Europa. Esta va a ser una de las claves que vamos a tener que desentrañar en los próximos minutos, porque en principio lo que discutía Donald Trump era la soberanía de Groenlandia, de esta isla que está bajo soberanía danesa, que ha sido uno de los principales focos de tensión con Estados Unidos en los últimos meses, que ha llevado a Europa incluso a alejarse de los Estados Unidos. Estos detalles todavía no los conocemos. Sí sabemos que hay un acuerdo a tres que firman Dinamarca, Groenlandia y Estados Unidos y que, según Donald Trump, le otorga el control total y permanente de la seguridad de la isla. Los compañeros del fin de semana, a partir de ahora, se encargarán de ir completando estos detalles para saber hasta dónde llega ese acuerdo.
7: Noticia de alcance, evidentemente, a nivel internacional. ¿Cuánto le queda de mandato a Donald Trump?
9: Bueno, no lleva mucho. Empezó en enero de 2025.
7: ¿No se puede acelerar eso?
9: No, tiene prontito. Ahora las elecciones de medio mandato, que sí que le podrían restar o al menos equilibrar un poco más su poder, porque ahora mismo controla las dos cámaras de Estados Unidos y podría perderlo. Es lo que dicen las encuestas, que va a pasar, que perderá el control de esas dos cámaras y restarle algo de esa capacidad, prácticamente la omnipotencia con la que se está comportando en este segundo mandato.
7: Gracias, Sergio. Lo dicho, iremos ampliando la noticia con los compañeros de los servicios informativos. Pequeño alto en el camino y seguimos, venga.
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Esto ha salido hace bien poquito y es uno de los temas del año. Es la primera recomendación del larguero de hoy. Esto es lo último de Alcalá Norte. Se llama El Endemoniado.

Esto salió ayer a las 12 de la noche clavados, o sea que está calentito. Es el tercer tema de esta banda madrileña, Alcalá Norte, que va a sacar álbum este año y que en el horizonte tiene conciertazo en el Movistar. Vale, vale.

0: solo la canción es buena, sino que tiene un pedazo de vídeo musical donde sale Álvaro Rivas, que es el cantante. Lo tenéis que ver, si es que es mejor no explicarlo. Pero sale con un atuendo muy Borat, con eso ya digo todo, y el bailecito es de esos que se va a bailar en los bolos. 20 de febrero, en el Movistar Arena, las entradas están volando. Van a presentar el disco, así que si queréis ver Alcalá Norte, ya sabéis, al Movistar el 20 de febrero. Los polos de mis convicciones. Pulido, ¿te la has apuntado o no?
1: Arrancamos la playlist de la temporada 26-27 con Alcalá Norte, la tengo apuntada ya.
0: Te paso los de la semana pasada, que la semana pasada ya hicimos un par de recomendaciones. Vale, luego te los paso para pues, que los tengas
1: apuntados. Iniciamos la playlist.
0: Venga, luego voy a hacer otra recomendación. Dicho esto del tema Trump, no os voy a pedir que opinéis porque, en fin.
1: Yo estoy viendo, por cierto, un documental sobre el día que cambió de Air Force One por una amenaza de atentado. Se metió en un camión de catering y lo pasaron de un avión a otro. Es increíble el documental. O sea, increíble lo que hay en torno a Donald Trump y al miedo que hay de que sufra un atentado, porque es el ser humano más amenazado del mundo.
0: Pues, un día que estuvieron despistados, porque no lo perdieron
2: en el otro avión, ¿no? Porque yo ahí lo vi esa noticia, que lo vi, sí, y salió cuando se mete en el catering y se va, yo lo que no hago es meterme en el que está amenazado. Claro, porque ¿qué vas a hacer ahí? Si está amenazado, ¿te metes en ese avión? Que...
1: No, cambia al otro.
2: No, digo los otros.
0: Igual nos estamos desviando un poco del tema, ¿eh? Pero
2: no, tú eres el que lleva el otro avión y dices, pues vaya, gracias.
0: No, lo digo porque tengo un huevo de cosas por delante.
2: Ya está, yo ya me despido.
0: Eso es, dale a Luis de la Fuente hablando.
2: Venga, Luis de la Fuente sobre Ceuta, que ha estado, como le gusta a Julio, ha estado súper seguro.
3: Mira, yo te puedo hablar de lo que yo opino, lo que hacen los demás dentro del marco del respeto que tenemos que tenernos todos. No puedo decir, lo que yo sí te digo es, al hilo de lo que he dicho anteriormente, es que hoy yo me siento más caballa y más ceutí que ayer.
0: Yo creo que eso nos está pasando un poco a todos, que nos solidarizamos, lo diré, con lo que está sucediendo en Ceuta. Gracias, Herráez. Ahora sí, un abrazo.
2: Venga, hasta luego, un abrazo.
0: Por cierto, me pide paso Elena de Diego, la que habíamos despedido del partido de Cornellà ante el Español y el Elche. Porque... Hola, Elena, de nuevo. Buenas noches.
4: ¿Qué tal, Iago? Aquí seguimos.
0: Le han preguntado a Gonzalo Villar, jugador del Elche, que estuvo en ese partido precisamente el día de las famosas camisetas, en el partido contra el Real Madrid, por esta circunstancia, y creo que ha sido bastante contundente.
4: Sí, preguntado por la opinión del vestuario del Elche sobre lo que pasó en esa previa contra el Madrid, ha explicado Gonzalo Villar, Iago, que le hubiera gustado que Mbappé, Vinicius y Konaté se hubieran puesto la camiseta en apoyo a Ceuta.
5: Bueno, mi opinión es muy clara. Yo creo que si el Madrid había decidido que se la tenían que poner, para mí se la tenían que haber puesto todos. Si estás en España, pues imagino que una muestra de respeto hacia el país en el que juegas es de quizá ponértela. No creo que era nada ofensivo hacia nadie, simplemente era defender a un pueblo que lo está pasando mal. No era ni posicionarse de un bando ni de otro. Pero bueno, se respeta, nadie está obligado a ponerse ninguna camiseta, pero obviamente nosotros esperábamos que se lo hubieran puesto.
0: Gracias, Elena. Hasta mañana, ahora sí.
4: A vosotros.
0: Pulido, Marcos, Chazarri, ¿qué os parecen las declaraciones de Gonzalo Villar?
6: Hombre, está muy coherente, ¿no? Yo creo que debieron ponerse la camiseta los futbolistas del Madrid, ¿no? Y además, esto yo sé que quizás sea lo de menos, ¿no? Porque esto va de goles, de afición, de partidos buenos, de títulos, pero genera animadversión, ¿no? A una parte del público, yo diría que hasta del Madrid, ¿eh? De la afición del Madrid, ¿eh? Genera ese gesto animadversión, ¿no? Porque hay una ciudad que está ahora mismo completamente machacada y el gesto de la camisetita y rebangada, pues la verdad, yo creo que se entiende poco, ¿no?
1: Bueno, yo creo que ha dado con la clave de la historia, ¿no? Y es que el hecho de ponerte la camiseta no quiere decir que estés en contra de la otra situación. Claro, pero es lo que ha comentado el jugador del Elche, ¿no? Y es lo que nadie entendió, por lo menos yo no lo entendí. O sea, es que nadie le explicó a Mbappé o no quiso entender a Mbappé que el hecho de apoyar al pueblo de Ceuta no quiere decir que no estés también apoyando a todos los que sufren un auténtico drama de la inmigración, ¿no? O sea, yo creo que no se hacía daño por llevar esa camiseta de apoyo a un pueblo que lo está pasando mal, evidentemente, y que creo que todos estamos de acuerdo en que merece nuestro apoyo y ha tenido el apoyo del seleccionador y de la Federación Española de fútbol, ¿no? Yo creo que eso es lo que faltó porque Mbappé, Vinicius y Konaté entendieran, ¿no? Que no hacía ningún daño.

0: como candidatos, grandes candidatos al Balón de Oro. Y hemos escuchado un fragmentito más después de lo que venía y lo que hemos escuchado esta semana de por qué cree Lamine Yamal que la tiene que ganar él y no otro futbolista.
1: Se está valorando de una forma diferente ese premio. Yo creo que el problema ahora es que la gente está valorando cosas que no son del Balón de Oro. Por ejemplo, como cuando dicen que tiene que ganarlo un jugador del PSG porque ha ganado la Champions. Cuando tú ganas la Champions, te dan el premio de la Champions al PSG. Entonces yo creo que ese premio se tiene que dar al mejor jugador del mundo y fin. No un jugador que haya metido 80 goles, porque cuando tú metes 80 goles, te dan el premio al Pichichi de la temporada. Para mí somos yo y Mbappé los dos mejores del mundo. Y yo creo que este año le he ganado en todo. Él ha metido muchos goles y es un grandísimo jugador, pero por eso tiene Pichichi de la Liga, que se ha llevado y del Mundial.
2: Yo hacía mucho tiempo que no veía a tantos jugadores haciendo campaña para llevarse el Balón de Oro. Yo recordaba a Cristiano Ronaldo, que me acuerdo además una entrevista de ¿a quién le darías el Balón de Oro? Y dijo a mí, luego a mí y después a mí. Muy bien, está bien, pero ya Cristiano Ronaldo. Pero estamos, no sé vosotros, parece que es cosa de dos, que es cosa de Lamine y Mbappé, pero hay una carrera terrible para la pelea por el Balón de Oro. Ayer escuchábamos al propio Mbappé.
3: Campaña electoral.
2: Al propio Mbappé con José Félix Díaz diciéndole, bueno, tal, y tú eres de los que vota, ¿no? No sé qué, o sea, era todo como un poco surrealista.
4: En menudo aprieto ha metido a José Félix Díaz, sí. Por cierto.
3: Como que no sabía que votaba José Félix, ¿no? No lo sabía.
2: Hombre, claro, perfectamente.
3: No, la campaña es absolutamente global. Hoy también ha aparecido Harry Kane en la portada de Marca diciendo lo de los 73 goles. Lamine, Mbappé, Fabián Ruiz, Dembélé. O sea, nunca, o al menos de este nivel y tan global, no se reconocía una campaña que a mí me parece una campaña política prácticamente. Es decir, estas son unas primarias, ya van a llegar las votaciones y a ver quién gana.
4: Esto es lo que le faltaba a este premio, absolutamente injusto y absolutamente delirante, ¿no? Que ya cada uno de los teóricos candidatos a ganarlo hicieran campaña utilizando todo tipo de medios de comunicación, publicidad, etcétera, de sus logros, ¿no? Yo estaba intentando hacer memoria. ¿Alguna vez Messi se autoproclamó el mejor jugador del mundo? Autoproclamarse,
0: ¿no?
4: No necesitaba, ¿no? Evidentemente no necesitaba. Pero Iniesta se autoproclamó uno de los mejores del mundo, Xavi. Puedo seguir, ¿eh? O sea, iba Lamine Yamal y públicamente dice, no, los mejores somos yo, primero dice, se dice él, primero yo y después Mbappé. O sea, y lo dice, pero ahí abiertamente. Bueno, deja que los demás sean los que juzguen si tú eres el mejor del mundo, que posiblemente digan que eres el mejor del mundo. Pero hombre, queda un poco decoroso que tú mismo en un medio de comunicación, en una entrevista con Jorge Valdano, digas, no, yo he sido el mejor del mundo junto con Mbappé. Bueno, insisto, deja que los demás, porque tiene más valor además, Lamine, que sean otros los que digan que eres el mejor del mundo y no tú.
2: La humildad además, no es su mejor virtud.
4: No, es su fuerte.
5: pero la campaña de los dos está quitando de foco a futbolistas que es que yo creo que se lo merecen más, como por ejemplo Rodri, ¿no? O sea, ya Rodri, no hablamos de él, ya parece que Rodri está ahí defenestrado.
2: Sí, Rodri hasta casi se autodescartó.
5: También
2: dijo,
5: lo ha hecho.
2: No, bueno, claro. El club ha dicho que no sé qué, pues
5: bueno, ya, pero esto no es el club, ¿sabes? Esto no es el club, ¿no? Hay una serie de señores que yo no sé, con más o con menos criterio, con más o con menos sapiencia, habrá de todo, pues van a votar, ¿no? Y no sé, en una temporada en la que el que se ha echado España a sus espaldas, el mejor del Mundial, pues que ahora aparezca en un segundo plano, porque estos dos monstruos del fútbol, Mbappé y Lamine Yamal, se ponen en la primera fila, a mí me... No sé, es una lucha de egos, ¿no? En unos tiempos que están absolutamente desbordados por la comunicación, por las redes sociales y por todo lo que queramos, ¿no? Yo desde luego no se lo daba a ninguno de los dos. Y me parece que se lo lleve Mbappé. Si se lo lleva al final, me parece hasta ridículo que Mbappé en esta temporada se lo lleve. Pero tampoco se lo daría a Lamine Yamal. Para mí es Rodri el que tiene que llevarse eso.
2: Veremos. Nos queda todavía un mes y un poco de...
4: Ya va quedando menos.
2: Hablando del Balón de Oro. Todos los años por esta fecha empezamos. Otra vez el Balón de Oro. Pues sí, otra vez el Balón de Oro.
5: Porque es un Barça-Madrid en el fondo.
2: En el fondo,
5: el Barça-Madrid también se juega aquí. También. ¿No queréis clásico? A vosotros os gusta tanto, pues venga, otro clásico tenéis aquí.
2: Sazarri,
5: precioso.
2: Tanto como a ti me gusta a mí, o sea que para que veas.
5: Ya.
2: Ovalle. Más de Lamine. Que sí, Sazarri, que sí.
0: Ha dejado bastantes titulares Y una entrevista en la que ha derrochado sinceridad, eso sin ninguna duda, pero también ese punto de sobradísimo, de chulería, típico de Lamine Yamal.

0: en un montón de respuestas, no solo en la del Balón de Oro. El Balón de Oro es una más, pero ha llegado a decir que no sabe si dentro de 3, 4 años va a haber alguien a su nivel en el mundo del fútbol, que siempre sale un terreno de juego piensa que va a ganar, y que siempre que sale a jugar contra el Real Madrid que no entra en su cabeza poder perder ese encuentro. Y luego también ha dicho, por ejemplo, una cosa que a mí me ha sorprendido mucho, que es que por mucho que ganara en el Mundial, como él no hizo actuaciones estelares, brillantes, no estaba contento con el Mundial una vez había terminado y lo habían ganado.
1: Después de ganar el Mundial no estaba contento. Lo de la lesión es verdad, pero no tiene nada que ver, porque sé que en otro momento llega a repetirse el Mundial y hubiera estado a un nivel igual si vengo de lesión. Yo creo que aunque hice muchas cosas que la gente no vio, que por ejemplo, yo creo que para el entrenador es algo increíble tener a un jugador que arrastra a 3 jugadores, es algo increíble, pero no estaba contento por mí, porque sé que otro jugador con mi rendimiento hubiera hecho un gran Mundial, pero para mí yo podía haber hecho más.
0: Es un poco la de la autoexigencia, ¿no? Que se aplica, que después de hacer un mundial, bueno, que no fue tampoco un mal mundial,
2: Sí, pero se
0: porque fue
2: esperaba más,
0: decisivo
2: es
0: en algunos
2: verdad.
0: partidos, se esperaba más, pero después de ganarlo, que él no estaba contento y que está esperando ya al próximo, que quedan 4 años. Y después un
2: No
0: ejemplo
2: sabemos
0: más
2: dónde
0: de.
2: se jugará, pero dentro de
0: Bueno.
2: 4 años.
0: Después un ejemplo más con el Barça. Porque todo el mundo dice, no, la Champions es el objetivo, pero no puede convertirse en una obsesión. Pues él dice que no, que el Barça es bueno que se obsesione con la Champions.
1: Yo creo que el problema sería que alguien salga a decir que la vamos a ganar sí o sí, porque eso nunca lo vas a saber. Pero estar obsesionado con ganarla, yo creo que es bueno. Al final somos el Barça y el Barça ha tenido momentos de ser el mejor equipo de la historia y ha ganado Champions y tenemos el equipo para hacerlo. O sea, sería muy cobarde por nuestra parte no pensar que no, este año vamos a por la Champions y decir solo vamos a por la Liga. No, yo creo que podemos ganar la Liga, la Champions, pero eso sí, hay que jugar bien, ser un equipo.
2: Marcos, dice mucho de Lamine Yamal, ¿eh? O sea, la mentalidad ganadora, evidentemente es un chaval, es un tío que va por todo, tiene toda su carrera todavía por delante. Lo de que esté fastidiado después de haber ganado el Mundial, porque es verdad, no fue su mejor torneo, venía a hacer una Eurocopa extraordinaria con España,
3: Increíble, increíble,
2: y se
3: sí.
2: esperaba más de Lamine Yamal, que es cierto que venía en una temporada en la que había sufrido lesiones, había tenido que parar, pero todos esperábamos que estuviesen a un buen nivel y a lo mejor no estuvo a ese nivel esperado. Y luego la Champions, pero es que la Champions obsesiona al Barça desde hace 10, 11 años, es la última vez que la
3: 11
2: ganó,
3: años,
2: que no hay
3: 11
2: más.
3: años, 11 años
2: Claro.
3: desde Berlín 2015 con Luis
2: 2015.
3: Enrique, con Messi, con Neymar, con el tridente en realidad, con el último partido de Xavi, con la exhibición de Iniesta en aquella final contra la Juventus. Gustará más o menos, pero hay pocos jugadores, ni con 30, ni con 35, ni con 40 años, que tengan la clarividencia en el discurso que muestra Lamine. Insisto, gustará más o menos, pero la autoexigencia que él se coloca, la ambición que demuestra, el inconformismo. Este chico con 19 años tiene 3 ligas. 3 ligas, creo que Cristiano Ronaldo en el Madrid en 7-8 años ganó 2, 3 ligas, un Mundial y una Eurocopa. O sea, le falta el Mundial de club, le falta la Champions y algún oro olímpico, pero no le falta nada más y no ha cumplido 20 años. Y él a sí mismo se exige ser siempre el mejor, evidentemente con esa actitud que a mucha gente no le gusta, pero creo que el discurso que traslada y que proyecta ante la entrevista que siempre ha conducido de manera extraordinaria Jorge Valdano, indica lo que hay ahí dentro y que una de las preocupaciones que existía sobre Lamine, bueno, si con 20, 21 o 22 años ha ganado todo, se va a dejar ir. Pues no, él va a seguir insistiendo porque sabe que para marcar historia necesita hacerlo durante 10, 15 años como lo hicieron Messi, sobre todo en el Barça.
2: Sí, y 20. Y 20. Ya con 10, 15 años ya no te vale para ser el mejor de
4: Pero
2: la historia. Tiene que estar 20.
4: será que estoy acostumbrado a tantos discursos sin alma, que no le llegan a nadie, que hablan para que no les cojamos, ¿no? Para no dar el titular, que escuchar a un chaval de este nivel, de este nivelazo, un crack mundial, hablar con este arrojo, a mí me parece que es una bendición, porque además
2: Y tanto.
4: no es irrespetuoso con nadie, ¿eh? Él no le falta,
3: No, en
4: por supuesto, el
3: absoluto.
4: respeto a nadie, ¿eh? Es
3: En
4: lo que es un
3: absoluto.
4: chaval fuerte, que es consciente de sus
3: Valiente y
4: cualidades.
3: atrevido.
4: Claro, y habla como líder, habla con un brazalete, vamos, en el brazo, un brazalete de capitán, ¿no? Y hombre,
3: Tiene
4: es
3: 19
4: extraordinario.
3: años, ¿eh? De vez en cuando hay que repetirlo, ¿eh? Sí.
4: Además, este tipo de genio a veces hablan con insolencia, ¿no? Claro, es que ellos saben que son muy buenos, ¿no? Me voy muy, muy atrás en el tiempo, ¿no? Cuando decía Cruyff aquello de, bueno, pero ¿quién me examina a mí? Yo, entrenador, un título yo, pero ¿quién me examina a mí? Es que es verdad, ¿no? Pues Lamine Yamal está en ese nivel, por supuesto.
5: Es indudable que tiene muchísima personalidad, es indudable, ves la entrevista y demuestra mucha personalidad de principio a fin. Otra cosa es que sea la personalidad que mejor le convenga en un futuro a Lamine Yamal, yo tengo esa duda también, pero la verdad es que no se esconde de nada. O sea, ante la pregunta de la Champions podría lanzar un tópico y decir, bueno, lo vamos a intentar, no, y se moja y dice, no, estamos en la obligación de ganar la Champions porque tenemos equipo para ganarlo, ¿no? Otra cosa es lo que luego dicte el campo, ¿no? Se moja en esto del Balón de Oro, que lo pide directamente, se moja muchas más cosas, o sea, en su actuación en el Mundial. O sea, es un chico, sin duda, de una edad muy joven, pero que tiene una personalidad arrolladora, ¿no? Insisto, lo que no sé si excesiva personalidad, excesiva seguridad en ti mismo puede terminar siendo algo que se vuelva en tu contra en un futuro. Pero lo veremos en cómo camine Lamine. Sí.
2: Gracias, Ovalle. Abrazo, hasta mañana.
0: Un abrazo, hasta mañana.
2: Albert Gimos, ¿qué tal? Buenas noches.
6: ¿Qué tal? ¿Cómo estás?
2: Mañana Asamblea General Ordinaria del Barça, donde Laporta va a pedir pasta, ¿no?
6: Sí, 300 millones más de crédito para terminar el Camp Nou.
2: Podría haber sido peor.
6: Sí, bueno, pero que se tienen que sumar a los 1.500 que se dieron en 2023. Por lo tanto, el coste final del Camp Nou, que se espera terminar, recordemos, en 2028, será 1.800 millones, pero también se pedirá a la Asamblea que se dé luz verde a los 210 millones más en bonos que necesita el Barça para hacer frente a los problemas de tesorería que está teniendo ya, porque se está empezando a pagar los intereses de las obras sin haber terminado el Camp Nou. Y esto, claro, pues al final tiene un coste. Pero a pesar de la deuda creciente, del montante de la operación, el banco que estructura el proyecto, Goldman Sachs, asegura que los inversores que han puesto dinero no se quedarán con el club ni mandarán en la gestión diaria. Era uno de los peligros, ¿no? Uno de los miedos que había aquí en el Camp Nou. ¿Qué pasa si el Barça no paga lo que debe a estas entidades? Y hemos hablado con un alto cargo de Goldman Sachs y ha explicado que tras pagar los 115 millones de intereses y crédito anuales, el nuevo estadio le podría proporcionar al Barça unos 100 millones netos más que el viejo Camp Nou. Esto sí, al pedir más dinero, Iago, las reglas del juego han cambiado y ahora los primeros 100 millones que genere el estadio ya no serán para el club, serán para los inversores, claro. Y luego el resto para el Barça.
2: Gracias, Gimos. Me alegro de hablar contigo. Un abrazo.
6: Un abrazo.
2: Muchos años coincidimos Albert Gimos y yo, luego ahora nos hemos vuelto a reencontrar. Es que ya Gimos tenemos una edad, ¿eh? Ya empezamos a...
6: Un pelín, sí.
2: A hacernos ya mayores. Un abrazo, cuídate. Chazarri, ¿a quién no se ha complicado una obra de estas en casa y al final tienes que poner 3 o 4 kilos más y
4: además,
2: cosas de estas?
4: Además lo ha explicado perfectamente, Jimo. No se pedirá, venga, vámonos, ¿no? Y no sé, ¿quién aparece ahí? Goldman Sachs otra vez pone el dinero, unos inversores, bueno, da igual. El Barça vende 4 palcos ficticios y seguirá para adelante y lo escribirá todo y fichará lo que le dé la gana. Lo que pasa es que como esta mentira que se llama fútbol, todo lo aguanta la pelotita y mientras esté la Lamine Yamal ganando partido, estas cosas de los números al aficionado le da absolutamente igual.
2: Marcos.
3: No, es que es tan simple como eso. Es decir, no tienes dinero, acudes a quien te da el dinero y luego hay que pagarlo. Es decir, yo me imagino que 15, 20 años luego, como mínimo, a pagar lo que te cuesta este estadio. También es verdad que una vez esté construido el estadio, el Barça le va a suponer una facturación espectacular. Estamos hablando de un estadio con capacidad para 105.000 espectadores, uno de los más grandes de Europa y del mundo, y luego con la generación de futbolistas que ahora mismo tiene el Barça, tú imagínate este equipo en los próximos 8, 9, 10 años. O sea, va a estar peleando por la Liga como cada año, va a estar peleando por la Champions, la gane o no la gane, y va a tener esa generación de futbolistas formada en la cantera, que eso le proporciona también una conexión sentimental y también comercial, porque no te cuesta nada de dinero, entre comillas, crear y construir este tipo de estrellas, y luego a cambio te dan un retorno ciertamente maravilloso.
5: Yo tengo curiosidad por ver cómo termina esta historia de la pasta que debe el Barça, de las deudas, de las palancas, etcétera. Porque si esto termina bien, que puede que termine bien, no lo sé, yo le quiero de asesor económico. O sea, a mí me encantaría averiguar quién es el asesor económico que está urdiendo todo este entramado, porque pinta vamos, venga a pedir dinero,
2: no, desviación, fenómeno.
5: Intereses, los intereses se comen cualquier presupuesto, pero sin embargo aquí se sigue fichando, se sigue gastando, nadie se pone rojo pidiendo cantidades astronómicas de dinero para poder seguir manteniendo esta historia. En realidad, de verdad, tengo curiosidad por ver cómo termina esto. Insisto, si termina bien, que puede que termine bien, porque el Barça es un generador de dinero, sin duda. Oye, de asesor no tiene precio.
4: No, más fuerte, más fuerte. A Maestro Laporta le ha ayudado hasta Florentino. Esto ya es lo último, ya, vamos. Pues también lo ha logrado, ¿no? O sea, estamos ante un absoluto genio de todo, genio, ¿no? La verdad.
2: Y mientras mañana Laporta va a pedir pasta en la asamblea, esto ha pasado en Ceuta en el día de hoy. Antón Meana, ¿qué tal? Buenas noches.
7: Presente, Yago, ¿cómo estás? Buenas noches.
2: Baño de masas de Florentino Pérez, que iba acompañado de Butragueño y de Pirri, el presidente de honor del Real Madrid, que es ceutí, que en esa visita a Ceuta, ¿no?
7: Sí, les ha recibido el presidente Vivas y un montón de madridistas que son ceutíes han agradecido la visita de Florentino Pérez, que ha firmado en el libro de la ciudad, que ha mostrado el apoyo del Real Madrid al pueblo de Ceuta, la solidaridad con lo que están pasando, y es una imagen que se produce días después de esa polémica de las camisetas en Elche, pero lo explicábamos ayer, lo contaba Javier Raez, el Madrid insiste en que esto estaba programado desde antes del partido en Elche, ha explicado en los últimos días el presidente Vivas a agradecerle el gesto de la grada del Bernabéu cuando sacaron banderas de Ceuta en uno de los partidos que Madrid jugó como local y que ese día se programó ya una visita, faltaba la fecha, ha sido hoy y bueno, el Madrid recuerda que habitualmente hace estas cosas cuando ocurre pues la Dana en Valencia, despliega una lona gigante en el Bernabéu y dona mucho dinero para la reconstrucción de la zona. Recuerdo viajar con el Real Madrid a Lorca cuando el terremoto, fue el primer equipo que de manera, no sé cómo decirlo, presencial, estuvo en Lorca intentando ayudar a la gente que se sobreponía de un golpe muy duro como aquel terremoto. Es imagen del Real Madrid. Es cierto que levanta suspicacias que justo sea horas después de un incidente que ha hecho que Mbappé tenga que explicarse, pedir perdón, justificarlo, llamarlo como quieras, pero la imagen ha sido potente y hoy un montón de ceutíes que son del Real Madrid agradecen que el presidente del conjunto blanco viaje a su ciudad y les muestre de manera directa el apoyo del Madrid a los vecinos de Ceuta, Yago.
2: Es lo institucional. De cara al domingo, ¿alguna novedad en lo deportivo?
7: Que continuamos con dudas importantes en el once. Mañana el Madrid entrena a las 10:30. José Mourinho ha programado la rueda de prensa para las 3:30 de la tarde y hay dudas importantes en el equipo. Ver si va a repetir con el centro del campo de Elche, es decir, con Federico Valverde y Aurélien Tchouaméni por detrás de los que juegan siempre arriba, los Bellingham, Vinicius y Mbappé, y luego el puesto de Diomandé o Güler. Yo creo que Güler va a jugar y Diomandé no. Creo que eso va a ocurrir en el frente ofensivo, digamos, y la duda en el centro es si va a poner, repito, Tchouaméni Valverde o si pone Valverde Bernardo Silva, que fue lo que utilizó mientras el francés estaba fuera de combate por lesión. Es un partido tremendamente importante porque juegas después del Barça, que si gana en Sevilla te va a meter un poco de presión, y porque el año pasado la temporada cambia en el Metropolitano, más allá de que hubo un montón de incidentes durante el curso. El primer gran fallo de Xabi Alonso fue aquel partido en el Metropolitano, aquella goleada que catapultó a Julián Álvarez y que puso al Madrid contra las cuerdas. No se levantó de aquel partido y no quiere Mourinho que se repita lo mismo después de una semana en la que el partido en Elche ha dejado un sabor de boca extraño en el equipo.
2: Y me queda un minuto y medio para la ESCO. Fullana, muy buenas. ¿Va a jugar Julián Álvarez?
8: Bueno, está preparándose para estar disponible para Diego Pablo Simeone. Ya contábamos el miércoles que no descansaba en el día de ayer, que trabajaba en solitario. Hoy ya se ha unido al grupo, que era lo que estaba programado. Mañana va a repetir y si no hay contratiempo de última hora, Julián estará preparado para jugar. Que sea titular o no, dependerá de Diego Pablo Simeone, pero evidentemente si está para jugar Julián, lo normal es que pueda ser titular en un partido que sería importante para él de cara a dejar atrás un poco su relación con la afición del Atlético de Madrid y de Julián hoy. Ha hablado Jan Oblak en estos términos.
9: Yo creo que jugadores y capitanes lo hemos gestionado como un tema normal que, bueno, que ha pasado, que Julián está con nosotros, ya lo he dicho y lo hemos dicho, lo estamos apoyando. Está dando su máximo, ya ha jugado algún partido y ha dado todo lo que ha podido. Y yo estoy seguro que Julián, hasta cuando va a estar aquí, va a dar 100% de sí mismo y va a hacer todo lo mejor que puede para este club y para traer los mejores resultados posibles.
8: Pues digamos que el del domingo, Yago, es el primer partido, la primera gran oportunidad de Julián para tratar de enmendar o acercarse a su afición.
2: Es a las 4:15 en el Metropolitano. Mañana en la previa analizamos en profundidad este primer derbi de la temporada entre el Atlético de Madrid y el Real Madrid. Fuyana, Meana, gracias a los dos. Un abrazo.
8: Buenas noches.
6: Un abrazo.
2: Pulido, Marco, Chazarri, gracias a los tres. Un abrazo, hasta mañana.
4: Hasta mañana.
2: Nos espera Ramón Besa y Manuel Javois. Venga.

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0: Como cada viernes charlamos con Ramón Besa y con Manuel Jabois. Hola Ramón, ¿qué tal? Buenas noches.
1: Buenas noches.
0: Hola Manuel, muy buenas.
2: Buenas noches a los dos, ¿cómo estáis? Y a los oyentes.
0: Ramón, ¿qué tal la semana?
1: Ah, divertida, entretenida. Bien. Porque me voy a contar hoy una anécdota. ¿Tú sabes qué es estar en el campo del Barça con el aguacero que caía el pasado miércoles? Sí. Tener que mandar la crónica del partido, se jugaba a las 9:30 y acababa a deshoras. Sí. El diario pendiente, yo con el ordenador abierto, todo perfecto, cierro la crónica y me dicen, la caja está vacía, no hay nada.
0: No digo.
1: Digo, ¿cómo? Bueno, no sé, había habido cambio de sistema, la verdad es que el Hermes sufrió otra modificación, pero claro, como yo iba guardando y la historia, pero no sé dónde lo había guardado, alguien se apiadó de mí, la rescató y la encontró. Ah, con lo cual perdimos 5 minutos, pero durante 5 minutos pensé que a mi edad, por primera vez en mi vida, me iban a poner una plancha por no llegar a tiempo. O sea, eso fue lo que me pasó el miércoles.
2: Es la peor sensación del mundo, ver el Word o la maqueta vacía de repente. Sí. Y tener que, a mí me ha pasado tener que volver a escribirlo intentando recordar qué había escrito.
1: Sí.
2: Y pues siempre sale una versión peor. Sí.
0: Claro.
1: Y como lo mejor es hacer en Word y luego pasarlo al sistema, pues esta es la única vez que no lo hizo en Word, pues me equivoqué. Pues y mira. Luego pues estoy de, como ya soy un abuelo, empiezan todos los aniversarios de hace 50 años de, hace 50 años de, y se hacen actos por todos los sitios, entonces voy ahí y nos vemos a gente que hace tiempo que no veías y todo eso.
0: Sí, por cierto, hace 50 años de la primera retransmisión en catalán en Radio Cataluña, ¿no? Que lo habéis celebrado.
1: Exactamente, con Joaquín María Puyal. Fue la gran celebración de esta semana, el señor doctor Puyal. Un periodista que, siendo próximo al Barcelona, nunca se hizo agresivo, distante para la gente que no sintonizaba con el Barça, sino que se puede ser próximo a un club sin necesidad de sonar mal, sino de hacer una transmisión como Dios manda, porque era una praxis periodística extraordinaria y en catalán.
0: De celebración ha estado esta semana, bueno, la cadena SER entera, por supuesto. Manuel, ¿tu semana?
2: Mi semana bien, con mucho trabajo, la verdad, pero un trabajo agradecido. Ya sabes que este oficio, cuando se pone excitante, es bonito. Entonces he tenido bastante lío en el periódico, bastante lío en la radio, y me he venido hoy a Galicia a pasar el fin de semana aquí con mi chaval, y me he encontrado con 30 grados en San Senso, que es un sitio de playas, como sabes, así que hasta el domingo a disfrutar. Bueno, el domingo ya tenemos partido y curro, mañana también tengo por la mañana una cosita para el periódico, pero como siempre te digo, escribir cerca del mar a mí relativiza mucho el trabajo.
0: Hombre, y tanto, solo a partir de cuesta menos escribir cerca del mar, cuesta menos todo en general, estando cerca del mar. Ahora pregunto por ese partido que tenemos el domingo, pero ¿qué tal llevan los madrugones? ¿Te vas adaptando ya al nuevo horario?
2: Bien. Bien, pues mira, las primeras semanas con despertador, pero luego ya saltando de cama y demás. Y esta segunda, esta última, que creo que fue la tercera, ya con el despertador biológico.
0: O sea, muy bien.
2: Sí, antes de las 6, 5:30, 5:20, 5:40 veces. Bueno, pues nada, la visita al baño, veo la hora y digo, ¿merece la pena seguir durmiendo? No, ya no compensa.
0: Ya me activo.
2: Y ya te quedas. Pero bueno, no sé, está bien, es bonito, y es bonito a veces pues al salir de la emisora y encontrarte con el día para ti, para poder adelantar tus cosas, si tienes trabajo, para, en fin, yo prefiero madrugar desde luego que trasnochar profesionalmente.
0: No sigas, Manuel, que se me caen las lágrimas, o sea, que
2: déjalo, lo siento,
0: con un horario completamente contrario a eso, entrando de tarde y saliendo de madrugada y trabajando los fines de semana, pero bueno, menos mal que por lo menos nos encanta lo que hacemos, que es importante.
2: Y que tenemos mucha gente hoy aquí por la noche y por la mañana, eso es precioso, saber que estás hablando en estos micrófonos y saber que tienes mucha gente cuando lo haces por la mañana y también cuando lo haces de madrugada.
0: Sí señor, completamente de acuerdo. Os voy a preguntar por la polémica de las semanas. Mira que has hablado, pero la archifamosa camiseta que medio se pusieron, no se pusieron, enrollada tanto con Mbappé como Vinicius. Ramón, ¿a ti qué te pareció todo eso?
1: Bueno, habitualmente tienes una opinión de las cosas o te formas una opinión, ni que sea particular sobre una determinada cuestión, pero con el tiempo a veces aquella decisión que te parecía buena, sobre todo cuando ves quién abrazan o impulsan aquellas iniciativas. En el caso de la camiseta, Yo, por lo que tengo entendido, eso no es una iniciativa o un mandato de la Liga o del Consejo Superior de Deportes.
0: Es una agrupación de empresarios valencianos que se lo propuso a la Liga y le dio el ok. Para los partidos, para los partidos de los equipos que jugaban en casa en la Comunidad Valenciana, perdona.
1: Vale, pues entonces yo creo que hay mucha gente que abraza la causa de Ceuta y no sabe cómo expresar o busca fórmulas para expresar su solidaridad con Ceuta, pero claro, cuando la iniciativa es particular, cuando parte de un grupo de empresarios en

0: que, según escuché interpretaciones de otros compañeros que tienen alguna complicidad o intereses en Ceuta, pues entonces ya, cuando además veo quién abraza la causa, cuando la gente que forma parte de la campaña, pues no tienes nada en común, se desvirtúa. Eso es lo que me ha ocurrido. O sea, he llegado a un punto en que entiendo que hay actitudes de los futbolistas, como ha pasado con Mbappé, con Vinicius y con Konaté, de decir, bueno, pues esto no es un mandato del club, es una sugerencia, puedo expresar mi opinión, pues lo hago. Si no había una orden explícita para que lo hicieran, porque yo creo que cuestionaron de alguna forma de dónde salía exactamente aquella iniciativa y qué es lo que significaba. Y a mí es lo que me ha confundido. Creo que todo se ha llegado a un extremo de que muchas veces ya cada día tienes que decir si estás de una parte o de otra, si te parece bien o te parece mal, y se pierden los grises. Y a veces incluso la causa original. Es decir, procuro ser una persona humanitaria en el sentido de comprender a lo que está ocurriendo a la gente de Ceuta, también comprensiva con la inmigración, de decir cómo se tienen que acoger, pero al final los dos bandos que forman, acaban formando de una manera que se desvirtúa justamente cuál es la causa y te cuesta mucho saber dónde están los intereses y dónde está el sentido común.
1: Manuel.
2: Sí, a mí me parece que el problema precisamente es verlo todo a través del prisma de trinchera o de bando, cuando habría que verlo desde el punto de vista de la libertad de expresión individual de cada persona. Es una decisión, una iniciativa de un grupo de empresarios valencianos, una iniciativa que compra, entre comillas, la Liga, que algunos clubes luego compran o no. El Barça, por ejemplo, no la compró, y listo, y adiós problemas, y el Madrid la compró, y el Madrid lo que pasa es que la compra sin haber hablado, imagino que sin comunicarse con los jugadores, diciendo, mira, vamos a hacer esto, y demás, y a lo mejor uno o tres en concreto dijeron, pues sí a esto, pero no quiero olvidarme yo tampoco de lo que está pasando, ni del contexto, ni de los cadáveres que ha dejado esto, lo que ocurrió el 30 de julio y el 31 de julio en la frontera, ¿no? Que es lo que dijo Mbappé, que yo no estoy en la cabeza de los tres, pero Mbappé fue lo que dijo, que la cosa tenía como más matices, y no entendí muy bien la historia esta de arremangarla o de arrugarla o de subírsela y demás, ¿no?
1: Pero sí, porque a mí me parece como me la pongo pero no me la pongo.
2: Sí, eso no lo entendí muy bien. Pues que a mí me parece que en caliente o antes de un partido, yo no sé cómo fue la comunicación del club, no sé cómo se pactó esta salida con las camisetas, pero insisto, y es que se lo dije también esta semana a Imar, no puedes repartir camisetas o dar camisetas a algo que, en fin, cuando además la situación de crisis sigue candente, cuando todavía siguen produciéndose problemas y disturbios en algunos casos, y cuando sobre todo hay una llama muy peligrosa y muy incendiaria respecto al problema de la inmigración. Entonces son jugadores que ejercen su libertad de expresión, la libertad individual de expresión, ¿no? Me parece, yo creo que no, Mbappé creo que fue bastante claro, porque es un tipo además que se expresa con bastante claridad, con el que puede estar de acuerdo o no, pero por lo menos no le puedes achacar que no se exprese, ¿no? Y ha dicho que él está a favor y apoya a la población ceutí, a los españoles de Ceuta, que no tiene ninguna duda y que su apoyo es absolutamente inequívoco. Y aquí además, dando cuenta de ese apoyo, no quiere que la impresión que deje su gesto sea de dar la espalda también al problema de migración, al problema de los migrantes y a todas las víctimas que hubo esos días. ¿Puedes compartir eso o no? Pero desde luego yo comparto que él ejerza la libertad de expresión y que no se ponga una camiseta sin más porque su club se lo diga o porque la Liga se lo diga o porque un grupo de empresarios valencianos en una cena decida mandar unas camisetas a las estrellas de la Liga y que se la pongan sin más.
1: Claro, a mí lo que me llama la atención es ver a los tres jugadores de Real Madrid con la camiseta remangada. O te la pones o no te la pones, pero sí, ponerme la media te deja un poco como diciendo, no, aparte, ¿qué me quieres decir con
2: la
1: esto?
2: La imagen es impactante, claro. Ya, o sea, creo que le echaron más gasolina sin querer o involuntariamente, exacto, lo que sea, pero la imagen es impactante, claro, es como decir, parece que no quieres que se entiende, parece que estaban poniéndose, claro, al mensaje, claro, cuando claro, ellos lo que querían a lo mejor era ampliarlo, no lo sé, pero vamos, en fin, yo lo he dicho esta semana porque me han preguntado, yo personalmente me la hubiera puesto, dejando claro también mi opinión en otros asuntos y también en aspectos en los que se está incidiendo ahora, pero yo respeto que no se la pongan, respeto que no se la quieran poner, porque no significa que estén tirando tierra ni que estén diciendo que Ceuta no tiene que ser española y no sé qué, he escuchado ya, claro, a los habituales mandarines de turno. No, por supuesto que no se trata de eso, pero es que tengo que defender, por supuesto, que elijan lo que quieran hacer respecto a su decisión individual.
0: Pero el problema de fondo, yo creo que siempre una cosa es estar a favor de Ceuta o de la gente de Ceuta y otra de quienes lideran la pancarta de Ceuta. Ese, claro, es para mí el problema, claro, de cuestión. Y habéis contado muy bien eso de

0: a medias, porque coincido también con Manuel en el sentido de que Mbappé le hemos aplaudido muchas veces la interpretación que ha hecho, bueno, en mundiales, en Eurocopas, cuando él se ha pronunciado pues respecto a situaciones políticas, él que ha vivido en la banlieue, que sabe que, cuáles son los barrios de Francia, y su opinión es cualificada. Lo que no puede ser, si no estás de acuerdo, no te la pongas, no la exhibes, y ya está, y se habría acabado tanta de por qué a medias o por qué a la mitad. Creo que ahí, al final, todo el proceso es el que ha envenenado un asunto que estaba bastante claro, porque como mínimo yo pienso que estaba bastante claro.
1: Tal cual. Tema del Balón de Oro, cambio radicalmente de asunto. Está la carrera un poco como que no hay claros favoritos, o sea, no puedes decir, había años que decías, está entre dos. Uno prácticamente lo tiene asegurado este año, está bastante abierto el abanico. Han hablado Mbappé con los compañeros del diario AS y Lamine Yamal con Jorge Valdano.
2: Puede ser un buen año, pero después no depende de mí. Yo, mi objetivo es siempre mi máximo y convencer a la gente que vota, porque al final es gente como tú que votan, ¿no?
3: Sí. Así es.
2: Sí, entonces yo, mi trabajo se limite a convencer a la gente que vota. Ser jugador de Real Madrid es pelear por todos los premios. El Balón de Oro es un premio y voy a pelear por intentar traerlo de vuelta a Real Madrid. Tú has visto los jugadores, hay muchos que han conseguido traerlo aquí y yo quiero ser uno de ellos.
4: Se está valorando de una forma diferente ese premio. Yo creo que el problema ahora es que la gente está valorando cosas que no son del Balón de Oro. Por ejemplo, como cuando dicen que tiene que ganarlo un jugador del PSG porque ha ganado la Champions. Cuando tú ganas la Champions, te dan el premio de la Champions al PSG. Otra conversación diferente es que en el Paris Saint-Germain esté el mejor jugador del mundo. Entonces yo creo que ese premio se tiene que dar al mejor jugador del mundo y fin. Entonces el mejor jugador del mundo es el que tú como comentarista estás viendo el partido y estás disfrutando de él. Lo ves, es un jugador muy diferente a todos.
1: La charla de Mbappé era con José Félix Díaz, que es el director de la AS y tiene derecho a voto en el Balón de Oro. De ahí ese momento en el que le decía, ¿tú votas? No, sí, jajajaja. Ja, ja, ja. Bueno, pues ese es ese momento. Y la otra charla era de Lamine Yamal con Jorge Valdano en Universo Valdano. Yo, desde la
5: Valdano
1: época...
5: no vota.
1: Valdano no, pues que sepamos,
5: mal,
1: no.
5: No estuvo,
1: pero te digo una cosa, no estaría mal que votase Jorge Valdano, desde luego, criterio futbolístico tiene. Pero digo que yo desde la época de Cristiano Ronaldo, que salía abiertamente y decía, el Balón de Oro lo merezco yo, segundo yo y tercero yo, que de hecho lo dijo literal, yo hacía mucho tiempo que no veía a tantos jugadores reclamando el Balón de Oro para ellos, y además... Manuel, una votación tan abierta. No hay un favorito claro este año.
5: Yo tengo una pesadilla con un futuro distópico en el que todas las temporadas se encaucen mediante los clubes y las selecciones para que un jugador gane el Balón de Oro. Que todo lo que se haga, esto que dijo Mbappé de que los jugadores tenemos que ayudar cada uno a que el equipo gane títulos, que todos los jugadores del equipo ganen, ayuden a uno para que gane el Balón de Oro y ese sea el gran título de la temporada. Sí. Y es lo que estamos poco a poco consiguiendo porque cada vez empieza desde más lejos y cada vez empieza como con cada vez más ruido. Quizás el problema sea, estoy pensando antes de entrar en tu pregunta, en las fechas en las que se entrega, que es verdad que aquí todavía no se están decidiendo títulos y por lo tanto pues nos giramos para ver las individualidades y demás. A lo mejor si se pone en junio, que es cuando se decide el Ligas Champions y demás, pasa un poco más desapercibido, no lo sé. En cualquier caso, sí, está muy abierto, tiene razón, de un tiempo a esta parte se habla siempre del jugador que más títulos ha ganado o del club que tal. Bueno, pues alguna vez yo creo que va haciendo una valoración justa, global de los jugadores, a lo mejor pues tendrá que ganarle un tipo que no ha ganado nada en toda la temporada y ha jugado de la hostia como lateral derecho en no sé qué club. Claro, pero para que te fijes en eso, los entrenadores y los periodistas tienen que fijarse en demasiados clubes y al final pues son 6 o 7 los que se llevan la atención, los que más lejos llegan evidentemente porque más partidos juegan pero sí, esto de poner los títulos en la báscula y decir, bueno, este ha ganado 4 y este 3 me parece absurdo. Oye, el Balón de Oro muchas veces lo ha ganado, creo, si no me equivoco, tampoco he hecho la cuenta, jugadores pues en esa temporada, no sé si no han ganado nada, o ganaron una liga o ganaron una copa, pero han hecho una temporada espectacular, se plantaron en la final de no sé dónde y sobre todo ellos solos cogieron a su equipo y lo levantaron y lo llevaron a esos lugares, ¿no? Ahora, no tengo ni idea, estas cosas a mí siempre se me escapan, jugando de la forma más coordinada posible. Entiendo que haya algunos que destaquen más que otros, como así sucede, y entiendo también que haya esta farándula montada para alimentarnos a nosotros los periodistas, para alimentar los egos y la hoguera de vanidades que en la que desemboca todo esto. Pero está Harry Kane también pidiendo sitio, está hay jugadores que Fabián lo pidió también el otro día, que este sí que ganó todo, creo, en la temporada, y no tengo ni idea de cómo van a pasar las cosas.
1: Ramón.
0: Bueno, es curioso como un premio que estuvo a punto de desaparecer, o si no, de ser absorbido por Tebes, si no recuerdo mal.
1: Sí, es verdad.
0: Ahora se ha convertido en premio.

0: que es, parece el Oscar o la mayor recompensa que puede tener un futbolista, porque los propios futbolistas ya se promocionan hasta el extremo de lo que han hecho Mbappé y Lamine. Antes se consideraba que esto no formaba parte del juego, que un propio protagonista se postulara como candidato, sino que había una cierta discreción y luego ya se vería, ¿no? Pero no sé si es por lo que ha pasado en los últimos acontecimientos o no, que hay muchos candidatos y los candidatos, algunos deciden promocionarse. Hacen propaganda, ¿no? Eso ya es el culto al becerro
1: de
0: oro.
1: Están haciendo campaña. Esto es una campaña...
0: Claro, entonces lo que sí vemos es que los criterios, por más que han querido acotar los criterios, cada vez también son más interpretables. O sea, no, así como la bota de oro es el que ha metido más golos y eso es irreputable.
1: Sí, completamente objetivo.
0: En eso hay unos intangibles como el efecto. Claro, tú podrías decir un jugador como Mbappé, aunque no haya ganado nada, es un jugador que tiene un impacto mediático, un impacto sociológico, deportivo, que le hace tener en cuenta. Por lo tanto, ¿cuál es el criterio en este caso? Pues los intangibles, ¿no? Igual que pues Lamine. No hizo el mejor mundial, sí, pero ganó el mundial, ¿no? Entonces, o Fabiani, o lo que decía Harry Kane. Eso está muy abierto. Y creo que dará para múltiples interpretaciones, porque sigo pensando de que el criterio debería ser de una forma mucho más objetivable de lo que es hasta ahora.
1: Nos queda un mesecito para hablar de esto, así que a ver si pasa rápido, le dan el balón de oro a quien corresponde y nos centramos en otras cosas. Manuel, el domingo, derbi contra el Atlético de Madrid en el Metropolitano. El año pasado, no quiero decirte, pero con Xabi Alonso fue el punto de inflexión del principio del fin, ¿eh?
2: Sí, y perdóname, pero es en el Metropolitano, seguro, ¿no? Es
1: en el Bernabéu. Sí, en el Metropolitano.
2: Ah, o sea, juega dos veces fuera del Madrid.
1: A las 4:15 en el Metropolitano.
2: No, cuando jugó fuera o en casa este que vi yo el partido, hombre. No, jugó fuera, dos fuera, vale. Pues
1: el Madrid
2: pues
1: fuera.
2: Fuera, vale, dos jugados fuera. Pensé que tocaba en el Bernabéu, fíjate, porque jugó el otro día 2-3, claro, que ganó en el último minuto.
3: Exacto, sí, es la primera gran barrera, el primer gran duelo. Yo tengo muchísimas ganas de verlo, vamos, porque hasta ahora ha habido un equipo que cuando se enchufaba en la presión y en la circulación del balón, pues con ráfagas muy espectaculares, saltándose un poquito al centro del campo, que ahí tenemos todavía zonas de sombra, pero luego se desconecta, se desenchufa y no sé, se apaga, cosa que también es muy familiar, ¿no?, en las últimas temporadas. Y, y bueno, pues a veces puedes aún levantar la cabeza y como contra el Elche y ganar el partido en el último suspiro, pero otras veces te coge un grande, un equipo de Champions como el Atlético y a lo mejor te pone a bailar. Así que, en fin, yo espero siempre lo mejor. Ya sabes que yo en las vísperas siempre estoy con la moral muy alta. Y a veces celebro el día antes por si acaso no hay nada que celebrar el día después. Pero, y ojalá, como madridista, pues el equipo se plante el equipo en el Metropolitano y dé la mejor versión y siga avanzando. Dijo Mourinho otro día que seguían trabajando y que seguían avanzando en la dirección correcta, etc. Pero el Atlético, pues también está bastante enchufado. Y tengo muchísimas ganas, porque, bueno, lo de siempre, ¿no? En la Liga Española hay equipos contra los que parece que no estás ofreciendo tu nivel o no sabes cuál es tu nivel porque son equipos que no se acercan a tu altura y en este no ocurre eso, son dos transatlánticos ahí frente a frente y con el voltaje emocional además del derbi, o sea que lo va a tener todo el partido y lo va a tener todos los jugadores para saber que el Madrid jugar estos partidos y ganarlos.
1: Ramón, imagino que en la distancia se espera un guiñito de Julián Álvarez, ¿no? Un gran partido y un par de golitos, ¿no?
0: Sí, no iría mal. Bueno, veremos si está recuperado. Parece que sí, ¿no?
1: Sí. La convocatoria va a estar, no sé si como titular, pero va a ir seguro, vamos.
0: Bueno, y jugó un muy buen partido en Anfield.
1: Cierto.
0: No lo sé, que, digamos, cuando había dudas sobre cómo iba a rendir o cómo iba a estar, el hecho de que también se haya presentado un entrenamiento voluntario cuando no entrenaba la plantilla significa que Julián querrá reivindicarse. Es un partido para demostrar, primero, no sé si diré para ganarse otra vez a la afición del Atlético, porque no la conozco lo suficiente para saber si hacer, tener una buena actuación contra el Madrid significa tener el indulto o el perdón de los socios o qué, pero supongo que es el primer interesado en hacer un buen partido. Veremos. La verdad es que el Atlético en el último partido funcionó muy bien. Simeone anunció que habría cambios y veremos el Madrid, porque mientras en el Bernabéu es muy resolutivo, en campo contrario ha tenido sus problemas, ¿no? El último en Elche, pues en esas desconexiones que a veces tiene, también ganó con un gol de Espi en campo el Español. en el último minuto también, o en la prolongación incluso del tiempo, y es un equipo que no ha sido tan fiable en campo contrario como fuera, pero bueno, incluso perdió los tres puntos que le saca de momento el Barça, fueron los que perdió en campo del Betis, un partido que mereció perder. O sea, que la trayectoria de los dos equipos hacen que el Madrid tenga la oportunidad de revertir esa mala trayectoria, o esa discreta, más que mala, discreta trayectoria en campo contrario, el Atlético, pues para refrendar que no es que se desentendiera de la Liga, sino que vuelve a estar ahí, puede ponerse en una situación de volver a competir. Si el Atlético pierde, pues se queda un poco ya, en función de, también de lo que haga el Barça, va a ir mucho a rebufo, y entonces esto tampoco creo que le convenga tan pronto.
1: La semana que viene...
3: Se consultaba a Julián Álvarez. Yo creo que si Julián Álvarez le mete tres el domingo al Madrid, le dejan jugar dos partidos o tres con el Barcelona esta temporada como regalo.
0: No lo necesita el Barça de momento.
3: De momento no. No tiene pinta tampoco de necesitarlo, pero Julián parece...
1: La semana que viene lo analizamos. Un abrazo, queridos. Cuidaos.
3: Abrazos. Chao.
0: Igualmente, adiós. Buenas noches.
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0: lo último de Vetusta Morla, que ha salido en el día de hoy. Si vuelves, se llama este tema. 2 años sin sacar nada a la banda madrileña. Y en el horizonte se vienen bolos, porque el día 2 de octubre, primer bolo en Barcelona, luego pasan por Valencia, Pamplona, Málaga, Coruña, Sevilla y termina con 3 conciertos aquí en Madrid. Así que han vuelto Vetusta Morla. Venga. ¡Qué ganas teníamos de que volviese! ¿Verdad, Marta Casas? ¿Qué tal? Muy buenas.
1: Ahora entiendo yo una frase que he oído así de soslayo antes de... A Martita le gusta, ya ves que sí me gusta, Yago, ya ves que sí me gusta.
0: Sabía yo que a Marta le gustaba Vetusta Morla y en el día de hoy digo, vamos a dejarla para la sección de básquet.
1: Tema.
0: Y al margen de hablar de básquet, muy Vetusta Morla, ¿eh? Lo escuchas, es que es, vamos, Vetusta desde el minuto uno hasta el último. Que hablamos de básquet... Bueno, déjame que salude también a Óscar Quintana. Hola, Óscar, ¿qué tal? Muy buenas.
2: Hola, muy buenas.
0: No sé si te gusta a ti mucho Vetusta Morla.
2: Me gusta, pero me gusta más la moda.
0: ¿La moda? Ah, mira, también buenos colegas. La verdad es que he coincidido con ellos este verano un par de veces y además encantadores. O sea, unos tíos súper majos. Tienes buen gusto musical, Óscar. Está bien, hombre. Marta, hemos tenido... Mañana arranca la Liga de forma oficial, digamos, en España, con la Supercopa de España. Sí. Pero antes, hoy se ha disputado las semifinales de la Supercopa de la Euroliga. Ha jugado Real Madrid contra el Dubái, sí, y ha ganado.
1: La primera edición, el pistoletazo de salida este fin de semana para el baloncesto. Esa primera edición de la Supercopa de Europa, el primer ganador que va a salir de los dos equipos que cerraron la temporada pasada en la final de la Final Four, es decir, Real Madrid y Olympiacos, los blancos que han terminado ganando en la prórroga, han empezado la temporada con prórroga frente al nuevo Dubai de Xavi Pascual, 16 abajo llegó a ir el Real Madrid, pero bueno, como viene siendo el Real Madrid en las últimas temporadas, da igual los jugadores que estén, batalló, remontó y al final terminó ganando con un gran Lubabu Cabarrot, que ha caído de pie en los de Pedro Martínez, gigante Tavares, muy bien Jaime Pradilla. Iban a jugar esa final mañana a las 7 de la tarde contra el Olympiacos, que también ha tenido que remontar para terminar ganando al Fenerbahce. Y como dices también, el pistoletazo de salida a la temporada CB, la Supercopa, el primer título nacional que se va a disputar en Badalona, con el Valencia como el campeón de Liga, el Barça como subcampeón, Baskonia como ganador de la Copa del Rey y con tu Juventud de Badalona como anfitriones. Hoy han ido llegando los equipos y mañana a las semis, Juventud Baskonia a las 6 de la tarde y Valencia Basket Fútbol Club Barcelona, los culés de Sekulić, con 11 caras nuevas, mucho fichaje y mucho movimiento este verano por los dos equipos que se van a ver desde las 9 de la noche.
0: Por partes, Óscar, ¿qué te parece esta competición nueva que se ha inventado la Euroliga, esta Supercopa?
2: Bueno, pues un buen colofón a la pretemporada y ver a grandes equipos que todavía están verdes, pero que tienen mucha calidad, ¿no? Hemos visto dos partidos muy interesantes y que han llegado uno con prórroga y otro también muy apretado, porque ha tenido Fenerbahce tiro para empatar y al final ha tomado una mala opción el jugador americano y al final no han sido capaces de volver a lanzar ese triple que podía haberles dado la victoria.
0: Han sido dos partidos además con tanteos muy altos y muy igualados. ¿Cómo has visto al Real Madrid contra el Dubai?
2: Bien, yo creo que les ha sorprendido que Dubái ha salido muy, muy centrado y con muy buenos porcentajes en el primer cuarto. Luego se ha ido regulando el Madrid, apareciendo su mejor versión en cuanto a defensa, poder correr y a partir de ahí hacer daño. Y han empezado a bajar los porcentajes de Dubái. Y bueno, cuando parecía que el partido estaba solventado, faltaban 4-20 y estaban 7. Ahí le ha faltado cerrar. Ha reaccionado muy bien Dubái, pero luego en la prórroga se lo ha llevado el Real Madrid.
0: De cara a la final, ¿qué partido esperas, este Olympiacos-Real Madrid?
2: Pues yo espero que el Madrid, una vez que se ha adaptado al torneo, yo creo que victoria del Real Madrid, que va a ser un partido duro, porque he visto a Olympiacos bien metido con ese gen competitivo que lo tiene muy interiorizado, pero yo creo que es un buen partido. Yo creo que el Madrid, si juega como juega en la segunda parte hoy, se puede llevar el torneo.
0: ¿Proyecto de este año del Madrid te gusta?
2: Sí, me parece que ha hecho un auténtico equipazo, más profundo del banquillo, y con una plantilla muy, muy, muy, muy profunda, con jugadores que quedan fuera de la convocatoria y que por una temporada tan larga y exigente como va a tener el Real Madrid, yo creo que ha hecho un gran trabajo Alberto Herreros y Juan Carlos Sánchez.
0: La Oruga le auguras, lo diré, buen futuro a esta competición que debuta este año.
2: Bueno, eso dependerá de los sponsors y
0: la
2: los
0: pasta,
2: equipos,
0: ¿no?
2: Y sus calendarios, ¿no?
0: La pasta es lo que manda en estas cosas.
2: Sí, la pasta, y ahora Abu Dhabi la tiene.
0: Sí, eso sí. Y luego mañana arranca la competición de forma oficial en nuestro país, lo hace con esta tradicional Supercopa de España. A mí me mola mucho todo este tipo de formato, como pasa con la Copa del Rey, donde se juntan allí todos los equipos y es un fin de semana, yo creo, fantástico. Este es un formato un poquito más reducido, pero semifinal Juventud Baskonia. ¿Ves claro favorito en este partido? A las 6 de la tarde el partido, en Badalona, por cierto.
2: No, pero yo creo que ha hecho una pretemporada con menos dudas Juventud. La presión de jugar en casa, pero yo creo que un poco como la reedición de lo que fue los cuartos de final, que fue la sorpresa que el Juventud le ganó al Baskonia. Yo veo a Juventud que puede ganar a Baskonia y meterse en la final.
0: Y 9 de la noche, Valencia Basket Barça. ¿Cómo analizas ese partido?
2: Yo creo que debe ser el campeón, pero yo creo que si tuviera que apostaría por Valencia.
0: Uh-huh. Y de cara a la temporada, mirando un poco refuerzos y cómo han empezado o cómo van a empezar los equipos la temporada, ¿quién ves como grandes favoritos para el título ACB?
2: Real Madrid y Valencia, ¿no? Y vamos a ver, porque el Barcelona tiene una buena plantilla, pero hay, como tú bien comentabas, hay mucha incorporación, también nuevo técnico, competición exigencia máxima, porque juegan Euroliga y la Liga Endesa, y con dos equipos yo creo que están como ahora mismo por delante en la primera foto, que son Real Madrid y obviamente Valencia, que es el actual campeón.
0: Marta, ¿nos dejamos algo?
1: No, que hoy aquí en Badalona ya han ido llegando los equipos, ya están los 4 preparados para mañana, que hay ganas, que hay ambiente, que la gente quiere ya que el baloncito empiece a botar. Así que a las 6 esa primera semifinal entre el Juventud de Badalona y el Baskonia, y a partir de las 9 de la noche ese Valencia Basket Fútbol Club Barcelona.
0: Pues arranca de forma oficial la temporada en nuestro país con esa Supercopa de España, además la Supercopa de la Euroliga, o sea que ya ha empezado la

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1: Fin de semana en el que también tenemos motociclismo, Gran Premio de Austria. Hoy hemos tenido la primera sesión de libres, como suele suceder los viernes. ¿Cómo ha ido la jornada, Mela Chércoles? Muy buenas.
2: Pues sí, Rafa, Yago, muchas noticias y contar en la primera jornada del Gran Premio de Austria. Mira, para mí lo más importante es que Jorge Martín Martinito ahora puede entrar directamente en la Copa por detrás de Acosta, Aldeguer, Ogura y Mar Márquez. Y la noticia positiva para el madrileño es que no se le ha colapsado esta vez el antebrazo derecho, como le sucedió en Misano, fruto del síndrome compartimental. Allí cayó de la primera a la quinta plaza y dejó en el aire la posibilidad de tener que operarse. Con el calendario que viene por delante sería un problema importante. Aquí, de momento, está pudiendo pilotar su Aprilia con normalidad y de seguir así no tendría que operarse antes de ir a Japón. Así que buenas noticias para él. El líder, empatado a puntos con Martinito, sabes que es Marc Márquez, ha sido cuarto, ha cumplido objetivos, pasando al acudo sin problemas, en un día en el que ha liderado con mano de hierro, tanto por la mañana como por la tarde, Pedro Acosta, sobre todo, por además de ser el más rápido en una vuelta, tiene mucho ritmo. Fíjate cómo habla Marc Márquez del favoritismo de Pedro Acosta para este fin de semana en Austria.
3: Que ha sido el más rápido claramente hoy, aparte aquí las KTM ya se ha visto en el pasado que han ganado carreras y ha ido rápido, entonces de momento es el favorito, pero bueno, nosotros trabajando en nuestro garaje para intentar sacar siempre el 100%. Que han 8 carreras y en 7 yo estaba 100 puntos detrás, entonces 102. No sé exactamente, Pedro creo que está a 60 o 70, no está más, entonces está vivo por el Mundial.
2: Y Pedro Acosta, claro, es consciente de que lo ha hecho muy bien, pero de que solo es viernes, que todavía no ha conseguido su primera victoria con KTM y que ayer nos decía que ganar aquí sería cerrar el círculo con KTM, porque ya sabéis que el año que viene se va a Ducati. Lleva 2 podios consecutivos, Pedro Acosta. ¿Qué ha cambiado para esta mejoría en sus resultados con la KTM?
4: Al final siempre he sido un tío muy agresivo y parece que ahora estoy siendo un poco más suave, no le meto tanto input a la moto, entonces parece que se mueve menos, dentro de lo que se mueve menos, entonces parece que nos está ayudando. Desde Silverstone tomemos una puesta a punto diferente también a la que traía llevando desde principio de año y parece que nos está funcionando, quitando Misano que sufrimos bastante, parece que está funcionando, entonces a intentar seguir así.
2: Bueno, pues en las otras categorías, el más rápido en Moto3 ha sido Almansa por delante de Quiles. Quédate con este titular, Almansa no se cansa, quiere conseguir la victoria. Se topa con Quiles una y otra vez, pero sigue persiguiéndola el piloto manchego. Y en cuanto a Moto2, el más rápido ha sido Salak, por delante de Iván Ortolá. Guevara, que es segundo de la general con 47 puntos y medio del líder, ha sido quinto y el líder Manu Gas, octavo. A ver qué nos depara mañana en la calificación de Moto2.
1: Sí, señor. Gracias, Melita. Un abrazo. Hasta mañana. Y también hablamos de tenis porque mañana arranca la segunda ronda de esta competición, de la Copa Davis. Jugamos contra Chile fuera de casa. Álvaro Benito, ¿qué tal? Muy buenas.
5: Diego, ¿qué tal? Buenas noches. Pues ha habido un terremoto de 4,7 grados en la escala Richter en Santiago de Chile que ha sacudido el entrenamiento previo de la selección española a que mañana juegue frente a Chile en esa eliminatoria de Copa Davis. No lo han notado los jugadores, apenas se han notado las oficinas. Nos confirma desde World Tennis, es decir, la antigua Federación Internacional de Tenis, que sí. No hay ningún problema, pues mira, en la mejor sede del estadio de cara a la eliminatoria que arranca mañana. Esto es 6 de la tarde mañana, 2 partidos. Juega el chileno Tabilo contra Dani Mérida y después Garín contra Rafa Jódar. El domingo a las 5 de la tarde, esto empieza con un partido de dobles, donde en principio van a jugar Pedro Martínez Cesario, cuarto y quinto partido para respectivamente Dani Mérida y Rafa Jódar. El sistema es muy parecido a lo que era la Copa Davis de toda la vida. Llegó Gerard Piqué y bueno, lo dejó como lo dejó. Y ahora mismo hay 2 eliminatorias, una en febrero, otra en septiembre, muy parecidas a la antigua Copa Davis, con localía. Esto se juega en Chile, España va a jugar de visitante. Y si España gana, que ojalá que sea así, jugaría a finales de el mes de noviembre la final a 8 de Bolonia, es decir, donde estarían las 8 mejores selecciones del mundo y donde ya ha estado en estos últimos años la selección comandada por David Ferrer. Sobre todo a resaltar el hecho de que aunque parece que somos superiores, jugamos en Sudamérica. Siempre es complicado, va a ser en tierra batida y tenemos un equipo muy, muy joven. Nuestros 3 jugadores, 3 grandes espadas, Mérida, Munar y Rafa Jódar, tienen entre 20 y 21 años.
1: ¡Qué barbaridad! Gracias, Álvaro. Hasta mañana.
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1: José Palacio, muy buenas.
6: Muy buenas, Yago.
1: Parece mentira, en el 2026 se sigue casando la gente, incluso se casa gente de la casa, ¿no?
6: Nos vamos de boda, nos vamos.

0: pregunta, porque no sé en qué punto de la capital está nuestro compañero de la redacción, Tony López. Mira, en el canal de YouTube ya podéis ver a los novios y, claro, al periodista más intrépido que hemos mandado a la boda, que es Héctor González, que está ahí con los novios. Hola, Héctor.
1: ¿Qué tal, Palacio, Yago? Llevamos desde las 6-7 de la tarde riendo, cantando, comiendo, bebiendo algunos más, otros menos. Hay rumores por ahí que con la música de Bad Bunny, incluso al jefe hasta hace unas semanas de Tony López, Jesús Gallego, se le han movido los pies.
2: Ni de coña.
1: Pero, sobre todo, estamos disfrutando de la gran compañía, de la gran fiesta que han montado para celebrar el día más importante de su vida, Tony y Raquel. Que os lo cuenten ellos, porque nos están haciendo pasar a todos un día muy, muy especial.
3: No, pero hazme la entrevista, Héctor.
1: No.
2: Te sí, dale, Héctor.
1: Estudios centrales.
0: Una crónica.
2: Dale, Héctor, que tienes más datos que nosotros. Dale.
3: ¿Qué tal, chicos? ¿Cómo estáis?
0: Enhorabuena, Tony. Enhorabuena, Raquel.
2: Muchas felicidades a los dos.
3: Se pone el pinganillo Raquel, ¿vale? La protagonista.
0: La protagonista. No le ha dado tiempo a arrepentirse todavía, ¿no, Raquel?
4: Todavía no. Me lo estoy pensando.
2: La noche es larga.
3: Ya te puedes pensar lo que quieras, ya que ya tienes un anillo en la mano. Ya está para toda la vida.
0: Contadnos un poquito cómo ha ido.
4: Yo creo que la gente no se quiere ir directamente.
2: Bien.
3: El bus sale en 5 minutos, o sea que...
2: La pregunta importante es ¿hasta cuándo es la barra libre?
3: Hora y media queda más. Dos horas.
4: Bueno,
3: pero si hay algún arrepentido... Claro, por eso no nos escuchas bien todavía.
2: ¿Hay recena?
3: Sí. No sé qué nombre hay recena. Hay recena, chicos.
2: Son las preguntas. Bueno, ¿qué tal? Contándonos qué tal ha sido el día.
3: Yo creo que es muy bonito. Lo que más nos han dicho es que nos han visto feliz todo el rato. Felices todo el rato.
4: Nos reímos mucho, así que eso es buen significado, entiendo.
2: Bueno, eso es...
3: Quiero pensar que sí.
4: Yo, estará bien.
2: Es bonito, sobre todo, porque os vais a tener que aguantar mutuamente hasta el final de vuestros días. O sea que...
3: Y aunque no lo creáis, hemos bailado y no me he caído. O sea que por ahora todo...
0: ¿Cuál ha sido el baile de inicio de la boda? ¿Cuál ha sido, Tony?
3: Nil Moliner, Soldadito de Hierro.
2: Bien, está bien.
3: Romanticismo puro.
0: Pero venía con coreografía, alguna cosa así.
4: Ha sido coreografía un poco preparada, pero ha salido natural.
3: Ha salido natural. Es buena forma de definirlo.
2: Momento emotivo, cuando ha caído la lagrimita, ¿cuál ha sido, hombre?
3: Estando mi padre cerca, todos. O sea, cada cosa que tal, lloraba. Aunque fuera a hablar de las velas, que bonitas estaban, lloraba. O sea, que momento emotivo ha sido varios. Había una amiga mía, Lucía, que no paraba de llorar y dice, ¿podéis dejar de hacer cosas bonitas, por favor, que no paraba de llorar? O sea, que... Pero bueno, muy bien. Estamos aquí todos, los de mi equipo, los de Inter, los de la radio, aquí un montón. O sea, que bueno, felices, estamos bien.
2: Pues nada, chicos, que muchísimas felicidades, que seáis muy felices y que nosotros... Que nosotros
4: muchísimas
2: lo veamos
4: gracias.
2: Y disfrutar mucho de
4: muchísimas
2: la fiesta.
4: Gracias.
2: Tony y Raquel, besazo
4: gracias,
2: a los chicos. Dos, disfrutadlo.
0: Ponle un poquito más de reggaetón a Gallego.
3: Sí, a eso vamos.
2: A ver si ponéis música en la boda. Dejaros de reggaetón, a ver si ponéis música.
3: Están aquí pidiendo
2: ir a
3: Suecia, pero me niego.
2: Coño, poned música, joder. Gracias a los dos, felicidades.
4: Hasta luego.
3: Chao.
4: Adiós.
2: ¿Tú cuándo te casas?
0: Paso palabra.
2: No está de moda casarse, pero bueno. Nada, enhorabuena a todos los que se casen y todo ese tipo de cosas, que es muy bonito. Gracias, Palacio.
0: Un abrazo.
2: Mañana más, nosotros nos vamos. Mañana tenemos Liga, ya sabéis, Sevilla-Barça a las 9 de la noche, previa del Atlético de Madrid-Real Madrid. Tenemos baloncesto con la Supercopa de España, con la Supercopa de la Euroliga, un montón de cosas. Mañana lo contamos todo. Hasta mañana, adiós.
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0: Bienvenidos a esto que es All Sports. Aquí estamos iniciando un nuevo episodio de este show que trae todos los deportes más allá del fútbol, con un fin de semana cargado de mucho deporte, muy divertido. Y de eso estaremos hablando el día de hoy. Soy Juan Camilo Ortiz, les doy la bienvenida a todos los que se conectan con nosotros en nuestro canal de YouTube, en Haz Colombia. Gracias por estar ahí, como siempre, a los que se quedan desde toda nuestra programación, que están todo el día, que estuvieron con la milonga, que estuvieron con banqueados, que estuvieron más temprano con el bar, bueno, con todos los deportivos en Haz. Gracias por estar ahí, saludos a Jonathan Gaviria, John Haider Piedradita, a don Juan Casanova, Andrés Beltrán, gracias por quedarse en nuestro canal de YouTube y por saludarnos. Díganos desde dónde nos ven. ¿Cómo es que uno dice? Qué bonito es saludar y ser saludado.
1: No es mi intención molestarlos, pero qué bonito saludar y ser saludado.
0: Exacto, exacto. Entonces, díganos de dónde nos están viendo, desde qué parte del planeta Tierra, y les enviamos el saludo. Y todas las preguntas que tengan, pues también son bienvenidas. Gracias, chicos. Y a todos los que están en la radio también, terminando la semana con nosotros, de regreso a casa luego de una jornada laboral donde ya el cuerpo no da más, pero se prepara para la fiesta. Claro que sí, porque el cuerpo lo sabe, es viernes. Así que con todos ustedes en Bogotá, Medellín, Barranquilla, Bucaramanga, Cali, aquí estamos acompañándolos con All Sports, con un equipo poderoso, de amigos muy fanáticos del deporte, como Tatiana Rodríguez. ¿Qué pasa, Tati?
2: Hola, Juanca, ¿qué pasa? Muy buenas noches para usted, para Juanito, para todos los que nos oyen y nos ven a esta hora. Bienvenidos a la mejor hora del deporte, o la mejor hora deportiva del día, mejor. Bienvenidos a All Sports. Estamos muy felices de estar con ustedes. Esperamos que disfruten mucho esta horita de información, mucha información que tenemos para ustedes. Y muy felices porque comienza el Mundial de Ciclismo este fin de semana.
0: ¿Ah, sí?
2: Sí, señor.
0: Bueno, lo vamos a hablar a continuación. Sí, y también, señor, está el gran Juan Aparicio. ¿Qué pasa, bonito?
1: ¿Qué pasa, negro, Tati? Venga, se nota que hace rato no hacíamos el programa, que el negro llegó...
2: Pues llegó un poco
1: poderoso,
2: revolucionado. Sobreestimulado.
0: Me hacían falta, chicos. No estuvimos acá ni miércoles ni jueves. Sí, estaba, yo, que me hablaba con alguien de todo lo que ha pasado. Y yo hablando solo y con Dani, pues yo le digo, y mi novia es como... Ah,
1: chévere.
2: Ah, sí, wow, chévere. Bien.
1: ¿Y qué vamos a almorzar?
0: Literal, yo no, mi amor, hoy no hice nada de almuerzo. Entonces me da juguete. No, me hace ella, la verdad, ella hace el almuercito y a veces la cena también.
1: Sí, me imagino.
0: Y a veces el desayuno también.
2: Haga algo, Juan Camilo.
0: No, yo hago los pancakes los sábados en la mañana. Hago unos pancakes, vea.
2: Uf, no, pues gracias.
0: Esponjosos, con arándanos.
2: Tráiganos.
0: Con chips de chocolate.
2: Tráiganos algún día.
0: Soy una coquita. Soy el panquequero experto.
2: Tráiganos, tráiganos.
1: Una coquita. Pero bueno.
0: Un día les traigo.
1: Eso, por favor, negrito. Bueno, llegamos hoy. Ya arrancó la segunda semana de la NFL. Partidas ayer entre los Lions y los Bills. Uh-huh. Vamos a hablar de eso también. Tenemos grandes ligas y todo lo que no hemos hablado en estos días de lo que tenemos en el deporte mundial.
0: Sí, señor, porque tuvimos un juegazo ayer. El primero de la semana 2 de la temporada regular de la NFL. Sí. Dos muy buenas ofensivas que parecía paliza inicialmente de Bills, pero luego la ofensiva, que es muy buena, de los Leones de Detroit, despertó. Sí. Eso sí, la defensa de Detroit es un desastre. Vamos a hablar de eso
1: los Bills también.
0: Vamos a hablar de eso más adelante porque tenemos acción en vivo. Hay béisbol de las grandes ligas, Juanito.
1: Sí, señor. En la parte alta de la quinta entrada, los Cachorros de Chicago le ganan 4-3 a los Rojos de Cincinnati. También en la parte alta de la quinta entrada, Reales de Kansas City le está ganando 5-4 a los Piratas de Pittsburgh. En la parte baja de la tercera entrada, Cerveceros de Milwaukee empata 3-3 contra Orioles de Baltimore. En la parte baja de la tercera entrada, Atléticos de Oakland le gana 3-0 a Guardianes de Cleveland. En la parte baja de la tercera entrada, los Red Sox de Boston le ganan 4-1 a las Rayas de Tampa Bay. En la parte final de la segunda entrada, Phillies de Filadelfia pierde 3-1 contra los Mets de Nueva York. Y en la parte baja de la primera entrada, los White Sox le ganan 5-1 a los Tigres de Detroit. Hasta ahora calientan para el partido entre los Blue Jays de Toronto y los Rangers de Texas. También Marineros de Seattle contra Rockies de Colorado, Bravos de Atlanta contra Astros de Houston y Nacionales de Washington contra Cardenales de San Luis. Y pues, negrito, aprovechando que ya casi llegamos a la postemporada, voy a contarles qué equipos ya están clasificados.
0: ¿Qué equipos ya están clasificados?
1: Y los que están luchando por un puesto.
0: ¿Cuáles?
1: En la Liga Americana, sí. Rayos de Tampa Bay, clasificado. Y están luchando, y los Yankees de Nueva York también. Y están luchando por el liderato, White Sox de Chicago, Astros de Houston, Red Sox de Boston y Guardianes de Cleveland. Por el momento, esos a día de hoy son los que están clasificados, pero todavía se puede mover. Cleveland tiene récord de 78-75, es el que está peligrando en bajar. Y ahí se podrían meter los Rangers de Texas, 76-77, Blue Jays de Toronto, 76-77 y Orioles de Baltimore con 75-78.
0: Bueno, perfecto.
1: Ahí se siguen moviendo.
0: En la Americana.
1: En la Americana. Y en la Nacional. Los Cerveceros de Milwaukee ya clasificados, los Dodgers de Los Ángeles ya clasificados y por el momento los Bravos de Atlanta son los que lideran su división, yo creo que también se van a meter.
0: Sí.
1: Y ahí estarían luchando por los Wild Cards, por el Comodín, los Cachorros de Chicago, Phillies de Filadelfia, Padres de San Diego, Y yo creería que hasta los Diamondbacks de Arizona, ya de ahí para abajo, difícil que se meta.
0: Bueno, perfecto. Estamos pendientes de esa definición de la postemporada en las Grandes Ligas, el béisbol de los Estados Unidos, que hoy le hizo un homenaje muy bonito a Edgar Rentería, el niño.
2: ¿Ah, sí?
0: Sí, en las redes sociales, diciendo que era el colombiano más destacado en la historia de las Grandes Ligas, contando todos sus récords.
2: ¿Cómo lo es?
0: Con varias fotos de los momentos más importantes de Edgar en el béisbol de los Estados Unidos, entre ellos el más bueno con mi equipo, que son los Gigantes de San Francisco, y quedó campeón y además MVP en esa serie mundial. Uh-huh. Fue una locura, yo lloré mis ojos ese día.
1: Lloré mis ojos.
0: Sí, no es difícil que yo llore.
2: Creo que yo disfrute más el de los Marlins.
0: Yo soy bien llorón. ¿Sí?
2: Sí,
0: más que yo no era fan de los Marlins, yo era fan de los Gigantes.
2: Pues no era fan de ninguno, pero se lo disfruté mucho. Por alguna razón.
0: Por ser el primero.
2: Por ser el primero. Sí,
0: es que fue, sí, estoy de acuerdo, también
2: una
0: lo celebré.
2: Locura, sí.
0: Es verdad, creo que también estaba más chiquito. Bueno, muy bien, eso con lo que teníamos en vivo. Vámonos al podio, Rafita.
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0: Y en nuestro podio empezamos con la tercera casilla y tenemos a la piloto colombiana Tatiana Calderón. Tati, este fin de semana, tiene nueva carrera, la etapa 7, la carrera número 7 de la serie NASCAR de Brasil.
2: Brasil.
0: Donde ya tuvo su mejor desempeño, uh-huh. Ya tuvo muy buenos resultados hasta ahora para hacer su primera temporada y enfrentará ahora un óvalo un poco más técnico en Curvelo, en Minas Gerais. Es mucho más peraltado las curvas que donde estuvo la semana, hace dos semanas, que fue donde tuvo su mejor presentación. Pues bueno, mejor que sea ella la que nos cuente dónde está y cómo estuvo y cómo va a estar este fin de semana Tatiana Calderón.
4: Hola, estamos aquí en Curvelo, el circuito Dos Cristales, cerca de Belo Horizonte. Es la séptima carrera del campeonato de NASCAR Brasil. Es un óvalo que tiene un poquito más de peralte que el óvalo anterior aquí en el que habíamos estado en Cuiabá. Venimos de hacer nuestra mejor clasificación en Londrina, pero bueno, este es un circuito totalmente diferente. Ojalá que tengamos un buen fin de semana. El equipo ha estado trabajando muy duro y bueno, tenemos toda la buena actitud, así que espero que no se pierdan la transmisión en vivo y nos vemos el sábado y domingo.
0: Perfecto, ahí estaremos, Tati, gracias por la invitación, ahí estaremos viendo a Tatiana Calderón.
2: Claro que sí.
0: Este fin de semana en su presentación entonces en la NASCAR de Brasil. ¿Segunda casilla para quién, Juanito?
1: Bueno, Negrito, el segundo puesto es para la pelea de este fin de semana de mañana, uh-huh. Entre Alexandre Pantoja y Joshua Van en la UFC. Tenemos uh-huh. el evento UFC 331 y acá, pues bueno, es pelea por el campeonato de peso mosca. Ahí estamos viendo el careo, esta mañana ya ambos peleadores se pesaron, los dos dieron el peso, pelea confirmada. Y la historia de estos peleadores es la siguiente. Joshua Van, que es el que tiene gafas, él uh-huh. es el campeón de esta categoría y ganó su campeonato precisamente ganándole a Alexandre Pantoja. ¿Qué pasa? Esa pelea duró 26 segundos, porque Alexandre Pantoja le tira una patada que frena Joshua Van, lo bota al piso y cuando Pantoja cae con el brazo mal y se lesiona. Entonces se acabó la pelea, o sea, realmente no hubo pelea.
0: Ah.
1: O sea,

0: Ya se lesionó y chao.
1: Y quedó
0: ya
1: campeón.
0: No,
1: por
0: ya
1: eso,
0: no pudo haber más.
1: Y quedó campeón por eso Joshua
2: Van. Por eso
1: Van.
2: Quedó campeón Joshua Van.
0: Nah.
2: Después de eso, Joshua Van defiende su campeonato. Defiende su campeonato contra Tatsuro Taira. Esa pelea, bueno, esa lesión fue en diciembre del año pasado. En mayo tiene su primera defensa del título, pero igual, pues sigue, seguimos con la duda. Si realmente es un campeón de verdad al haberle ganado de esa forma al anterior campeón. Mm. Y pues nada, mañana se resolverá esa duda. Esperemos ninguno se lesione, que haya una guerra. Joshua Van es un peleador que le gusta mucho pararse a intercambiar. Así que el negrito, si la ve, sufrirá. Y Pantoja sí es un peleador mucho más versátil. Él, si se tiene que parar a intercambiar, intercambia. Y si se va al piso también, tiene un muy buen jiu-jitsu. Uh-huh. Entonces va a ser una muy buena pelea. Joshua Van parte como favorito en las apuestas. Vamos a ver qué pasa, si mantiene el título.
1: Ponga el video otra vez, por favor, el de Joshua Van y de Pantoja.
2: Le va a revisar las orejas.
1: Quiero revisar las orejas.
2: Hágame, pero bueno, favor, tenemos esta pelea mañana. Va a ser la pelea estelar. Véalos, ahí están. Joshua Van,
1: efectivamente,
2: campeón.
1: Es striker. Joshua Van es striker. Ajá. Las orejas están perfectas. Okay. No tiene oreja de coliflor.
0: Oreja de coliflor, sí.
1: En cambio, Pantoja tiene su orejita de coliflor. O sea, es más de tirarse al piso y hacer llaves. Véale, sí, tiene ya el cartílago salido acá.
2: Sí, está más cascado.
0: El
1: cartílago,
0: un poco,
1: es el cartílago que se le deforma.
0: Es verdad.
1: Eso es oreja de coliflor.
2: Coliflor. Sí, pues también estamos hablando. Joshua Van tiene 24 años apenas. Uh-huh. Y Pantoja creo que ya tiene 37 o algo así. Entonces, pues ahí también nos damos cuenta de la experiencia de cada uno de ellos. Igual los dos son durísimos, Pantoja es un gran peleador. Que haya perdido el título de esa forma obviamente fue bastante triste, pero pues acá tiene la oportunidad de recuperarlo. Claro. Y además, esta pelea se viene calentando desde hace semanas. En las ruedas de prensa, Joshua Van ha intentado vender la pelea. Yo nunca he visto a Joshua Van con tanto trash talk y diciéndole cosas a su rival. Hasta este fin de semana se encendió. Y pues acabaron los dos encarados con
0: chévere
2: cambio de palabras.
0: Me encanta.
2: En la rueda de prensa, entonces se encendió esta vaina.
1: Chévere. Vamos a ver. Sí. Bueno, entonces vamos a ver mañana esos en
0: los careos.
2: En Paramount.
1: Paramount. Bueno, mañana la estaré viendo.
2: Upa.
1: Voy a verla, porque me gustó. No sé, me llamó la atención Pantoja. Quiero que.
2: ¿Te llamó la atención Pantoja?
1: Sí, quiero que logre quitarle el. O sea, defender. Ganar su título como es.
2: Sí.
1: Porque claro, si fue por lesión, me da rabia, coño. Mm. Y Joshua, no sé, no me gustó. Muy demasiado.
2: Cancherito.
0: Como muy histriónico.
2: Cancherito.
1: Sí. Papá, pin, pin. Esos son los que cogen y tin, tin, tin. Y los sientan.
0: Es verdad.
2: Joshua Van es duro.
1: Bueno, vamos a ver. ¿Joshua Van es ganés?
2: No, es de Myanmar.
1: ¿Myanmar?
2: Sí.
1: Ok.
2: Y Pantoja es brasileño.
1: Brasileño. Ah, más hay que ir, no, fuerza.
2: Sí,
1: al
2: latino.
1: Bueno, perfecto. Eso con el segundo puesto de nuestro podio. Y en la primera casilla, ¿quién está, Tati?
0: Pues tenemos, Juanca, el Grand Prix de paraatletismo que se lleva a cabo en la ciudad de Cali, en el estadio Pedro Grajales, en el que ya nuestra delegación colombiana nos está representando muy bien. Uh-huh. En solamente una jornada ya tenemos 36 medallas, tenemos 15 de oro, 15 de plata y 6 de bronce para Colombia. Pero digamos que la más representativa de todas estas medallas, de estas 36 medallas, fue la que consiguió Angie Nicole Mejía, que además de todo impuso un nuevo récord mundial, ojo, en los 100 metros en la categoría T38, al parar el cronómetro o al llegar después de los 100 metros en 12 segundos, 4 milésimas, y pues es una de las deportistas que va firme para los Juegos Paralímpicos de Los Ángeles 2028. Ella está en la categoría T38 y bueno, con este tiempo superó el anterior registro que lo tenía también una colombiana, Karen Palomeque, que estaba en 12.26, o sea, lo bajó bastante. Uh-huh. Y bueno, hubo otro récord, este no llegó por parte de la delegación colombiana, pero creo que vale la pena destacarlo también por estar en este evento aquí en Colombia, fue el de la mexicana María Rosa Guerrero en lanzamiento de disco categoría F55, hizo una marca de 27.81 metros, que fue un centímetro más del que tenía la alemana Marianne Bugenhagen en los Olímpicos de Beijing. No lo habían podido superar desde esa época. Entonces, creo que muy bien también para la mexicana. Hoy ya se está, a esta hora, se está cumpliendo la segunda jornada. Entonces, los que estén en Cali puedan ir para que acompañen a los paratletas en el Pedro Grajales. Y lo mejor de todo, Juanca, es que pues con esto Cali sigue reactivándose. Es el primer evento que recibe Cali después del terremoto. Entonces, para que la gente vaya, para que la gente disfrute, y es una forma de reactivar también la economía, el deporte, la recreación y la cultura de la ciudad.
1: Perfecto, muy bien. Entonces ahí estaremos pendientes también de el Grand Prix de paraatletismo en Cali, uh-huh, que Colombia pues siempre también nos da muy buenas noticias, ¿no? Uh-huh.
0: Nosotros, con medallas olímpicas incluso, muchas.
1: Exacto, estos paraatletas son unos cracks, así que sí, ahí señor, vamos a estar pendientes de ellos. Muy bien, vamos ahora a hablar de los pits, porque el niño tiene acción este fin de semana, David Alonso. Entramos a pits.
0: Vamos.
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1: Bueno, fin de semana de Gran Premio de Austria en el Red Bull Ring, donde va a estar el Mundial de Motociclismo haciendo parada este fin de semana con David Alonso representándonos en la Moto 2. David viene de un golpe fuerte que se dio en el Gran Premio anterior, la semana pasada, en San Marino, donde no pudo esquivar un piloto que se cayó adelante de él, pero fue justo adelante, no había para dónde coger.
2: No había, se le cayó encima.
0: Imposible.
1: Y con la caída hubo ruptura fibrilar del músculo del bíceps izquierdo.
0: Ok. O sea, hubo rotura fibrilar.
1: Fibras del músculo se rompieron, ¿ok? Entonces le salió un hematoma gigante. Salió un hematoma gigante y estuvo toda la semana en unas terapias especiales. Estuvo publicándole en sus redes sociales la terapia que hizo. Y ya ayer tenía el morado prácticamente en nada. Ya era solamente una manchita chiquita. Y dice él que la recuperación estuvo buena, que sigue pues todavía con un poquito de dolor. Pero está lo mejor posible, no está al 100%. Hoy tuvo entonces la primera tanda de práctica, la práctica libre, la primera, y en la primera ya fue segundo.
2: Sí,
1: entonces,
2: exactamente.
1: Esta es una pista que a David le gusta, ha ganado ya aquí en el pasado.
0: Sí.
1: Es una pista que se presta mucho para el manejo de él, porque es de rectas muy largas, muy rápidas, con frenadas profundas, para casi que llegar a primera otra vez y girar en una horquilla. ¿Qué es lo que pasa después de la tercera, que es la tercera curva del circuito de Austria? Y ese tipo de circuitos a David se le presta mucho por su estilo de manejo, por lo que les he contado siempre que Marc Márquez ve de él, que es frenadorcito. O sea, él profundiza las frenadas, frena mucho después de que sus rivales, y logra entrar a la curva y no pierde la velocidad a la salida. Eso es muy difícil de hacer, y es por el estilo de manejo de David. Okay. A los demás pilotos les toca frenar mucho antes.
0: Exacto.
1: Entonces, este circuito se presta mucho para el estilo de manejo de David. Lo vimos hoy, segundo en la primera tanda de práctica, segundo solamente superado por Tony Arbolino, y fue solo por 42 milésimas.
2: Sí, pero eso fue en la práctica libre.
1: En la libre, en la primera.
2: Sí.
1: Tercero fue Izan Guevara, cuarto Manu Gas, quinto Celestino Yeti. Esa fue la primera, que fue como el primer contacto con la pista. Esto nos habla que la preparación de la moto y de David estuvieron bien, para llegar a este circuito. No van a empezar de atrás remontando como le ha tocado en las últimas carreras. ¿Ok? Luego ya pasamos a la práctica principal, la importante, la que le hemos dicho a ustedes, que es importante que en esta termine entre los 14 primeros para avanzar directamente.
0: Para la quali, ¿sí?
2: Exacto. Para la segunda.
0: Para estar en la quali.
1: Y pelear por la pole position. Porque si queda por fuera de los 14, Tati, le toca ir primero la primera tanda de clasificación, quedar entre los 4 primeros en esa, y ahí, avanzar la segunda tanda. Entonces, se salta ese paso mañana, porque ya quedó el día de hoy entre los mejores, y al final a mí me da un fresquito por cómo lo vi. La segunda tanda, la práctica principal, terminó sexto. Él puso hoy en Instagram que se sintió bien, que siente que todo está muy parejo, dice él, que es una pista en la que todos los pilotos están muy cerca unos de otros y todo se va a definir por pequeños detalles.
0: Realmente sí estuvieron súper cerquita todos.
1: Sí, muy cerquita, estuvo muy cerca, vea. El primero, el más rápido, fue Filip Salach, el checo, ¿no? Un tiempo de 1 minuto 32 segundos, 402 milésimas. Segundo, Iván Ortolá, que quedó a 97 milésimas. Luego está Daniel Holgado, que quedó a 101 milésimas. Luego está Arbolino, que quedó a... 198 milésimas quedó del primero, Filip Salach, Daniel Holgado. Arbolino quedó a ya dos décimas. Luego, quinto, aparece Izan Guevara, que quedó a 2.3 o 23 centésimas. Y David Alonso terminó a 25 centésimas. O sea, están muy
0: cerquita.
1: Están en dos décimas, casi que los seis primeros.
0: Seis, siete primeros, sí.
1: Entonces, dice David que necesita conectarse más con su cuerpo este fin de semana para poder llegar más adelante. Porque está muy apretado todo. Pero yo lo veo muy bien, muy cómodo en este circuito. Más allá del dolor en el brazo.
2: Sí, y es que la verdad, también el fin de semana pasado San Marino fue muy similar. O sea, en la práctica él también quedó en segunda quali, pintaba para un buen fin de semana, y pues lo que acabó dañando y manchando un poco ese fin de semana fue la caída del otro piloto.
1: En la clasificación.
2: En la quali, sí, que acabó afectando también el resultado de David Alonso, pero porque también hace 8 días estuvo muy bien David.
1: Y la carrera remontó.
2: Y remontó.
1: Estaba 17 y terminó noveno.
2: Ajá, sí.
1: Si no se hubiera caído en clasificación, habría podido salir más adelante y remontar ahí, habría sido una victoria, por ejemplo.
2: Sí.
1: Porque también hace parte del deporte, como le pasó a Tadej Pogačar en la Vuelta a España, hace parte del deporte las caídas y lesiones.
0: Totalmente, sí.
1: Entonces,
0: hacen parte del deporte.
1: Por eso es que yo siempre digo, si nada extraordinario pasa, como una caída, uh-huh, o que se caiga alguien delante de él,
0: sí,
1: o que llegue
0: se
1: un
0: haga
1: kamikaze,
0: parte de un accidente, o que alguien se lo lleve, o que
1: como
0: pase
1: Daniel
0: lo de
1: Delgado,
0: hace ocho
1: que
0: días.
1: Se lo bajó el año pasado.
2: En Aragón. Sí.
1: En Aragón. si no pasa nada de eso, David Alonso podría estar, para mí, peleando victoria este fin de semana.
0: Ok.
1: Ok. Lo veo muy bien, más allá del dolor. Por lo menos un podio lo vería yo peleando este fin de semana. Porque se siente cómodo y se ve tranquilo. Entonces, mientras que eso esté así, pues las cosas van a funcionarle. Uh-huh. ¿Cómo está el campeonato de pilotos de Moto2? Recordemos los puntos. Manu Gas, que increíblemente no ha encontrado, yo creo que no va a encontrar equipo.
2: Y que ya no va a encontrar,
1: yo
2: seguramente.
1: Creo que no va a encontrar.
0: Qué pesar. Me va a pesar. Sí. A mí también me va a pesar porque pues es un pilotazo, ¿no?
1: Y lleva mucho tiempo
0: y
1: en
0: lleva
1: esta
0: mucho
1: categoría.
0: Tiempo, sí.
2: Y ganándola, nada que
0: y seguramente va a ser el campeón de los motos este año. Uh-huh.
1: Pues tiene todo para hacerlo.
0: Sí.
1: Y todavía Isan Guevara puede pelearle. Ortolá está ya más lejos. Mm. Yo creo que va a ser, sí, entre Isan Guevara y Manu Gas, y Manu Gas tiene la ventaja. Sí. O sea, puede ser, sí, que se lo quede. Tiene 232.5 puntos Manu Gas. Segundo, Isan Guevara con 185, que está 47.5. Tercero, Iván Ortolá, que está a 75 puntos. Cuarto, Senna Agius, que este fue lo otro que anunciaron esta semana. Encontró puesto en MotoGP, el australiano. Va a llegar al equipo Tech3 de KTM, que es el satélite de KTM. Okay. Así como David podría llegar al LCR Honda, que es el satélite del Honda. Senna sí va a llegar directamente a Tech3, que es el satélite. Uh-huh. Entonces ya anunciaron esta semana Senna Agius, el australiano. ¿Por qué? Porque tiene esa bandera australiana. Eso está intentando hacer el Mundial de Motociclismo, y es que los que lleguen a MotoGP sean de diferentes nacionalidades. Uh-huh. Están cansados de ver solo españoles.
0: Solo españoles.
1: Entonces, por eso está pasando eso con Manu González. Por eso es que no le ha encontrado pues el cupo para avanzar. David Alonso está quinto a 93.5 puntos. Yo creo que ya David sí. Ya,
2: no, ya
1: no hay que pensar en el campeonato.
0: No.
1: Está muy difícil. Y
0: que al final,
1: que
0: sí,
1: quede más arriba donde pueda,
0: sí,
1: lo que pueda. Y sexto aparece Daniel Holgado, el compañero de David, que es español, que este sí encontró puesto, que también habla de los contactos del equipo Aspar, ¿no? Aspar es un equipo muy fuerte en las juveniles del Mundial de Motociclismo, y los contactos que ellos tienen con los equipos grandes pues son directos y creen mucho en la formación de Aspar. Entonces, un equipo grande, un Ducati, dice, si estuvo este piloto de Aspar...
0: Entre este y este, prefiero el de Aspar.
1: El de Aspar, porque sé que allá los forman muy bien. Entonces, por eso Daniel Holgado encontró su puesto.
0: Pero pues
1: entonces,
0: eso, pues obviamente yo entiendo lo que quiere él hacer en la MotoGP... expandirse y que haya más pilotos, pero si en España están los mejores.
1: Es que sí, es también un poco injusto,
0: sí,
1: por los
0: es
1: españoles.
0: Un poco injusto, o sea, ¿qué culpa tienen de ser españoles en este caso?
1: Sí, y de que allá se trabaje bien.
0: Se trabaje bien desde chiquitos,
1: desde niños. Hay muchas pistas, hay muchos torneos, hay muchas competencias
0: y pues obviamente de ahí se están formando los mejores.
1: Exacto. Pues todos están yendo para allá, por eso tenemos a David de, ¿cómo se llama nuestro amigo David Manizalita? Se olvidó. Bueno, tenemos otro que está ya en
0: Red Bull Rookies
1: Cup.
2: Mateo
0: Piedrete.
1: Mateo. Está ya en la Red Bull Rookies Cup, o sea, porque a ellos les tocó irse a España para competir, si querían llegar al Mundial de Motociclismo.
0: Y creo que todos en todo el mundo quieren irse allá.
1: Los argentinos están en esta categoría inferiores también, son que
0: de
1: les tocó
0: Europa,
1: llegar allá a los 6 años a competir.
0: Y de toda Europa, no solamente de este lado, sino también los europeos quieren irse allá para formarse.
1: Italia es la que está preocupada. Porque Italia tiene también mucha tradición de motociclismo.
0: Sí.
1: Han tenido pilotos en la historia muy importantes.
0: Muy buenos.
1: Solo mencionando a Valentino Rossi. Ya, pero no solamente a Valentino Rossi, en el pasado, en los 80s tenían campeones, múltiples campeones. Uh-huh. En los 70s, o sea, siempre ha sido también cuna de campeones en motociclismo Italia. Pero desde Valentino apareció Pecco Bagnaia, que lo ayudó mucho la Ducati, la moto, y lo llevó a ser campeón.
0: A ser campeón, sí.
1: En la época que Marc y la Honda se desperrancaron.
0: Se fueron para abajo.
1: Pero si Marc no hubiera pasado eso con Honda, Marc no les habría dejado ver una.
2: Y que desde que se fue Valentino, ningún otro italiano que haya dominado como dominó
1: como
2: Rossi.
1: Él, ¿no?
2: Es que Rossi era impresionante.
1: Y ahí para atrás habían varios italianos.
0: Mejor de todos.
1: En los 80 hubo varios italianos que dominaron.
0: Es que Italia ahorita está en todo.
1: Está complicado, ¿no?
0: Sí.
1: Es verdad, qué raro eso.
0: Sí.
1: Aquí sería interesante analizar qué ha pasado.
0: ¿Qué es lo que pasa con el deporte, en Italia?
1: Italiano, sí. Que quitaron presupuesto. O sea, ¿qué pasó?
0: ¿Qué
1: ¿Por
0: pasó?
1: Qué no están saliendo tan buenos deportistas de allá ahora? Porque vea, aquí en Moto2 tenemos a Celestino Vietti de Italia, tenemos a Tony Arbolino, Luca Lunetta, 3, y Foggia, que a veces está
0: aún
1: como
0: así tienen
1: reserva.
0: Cuatro, ¿no?
1: Sí, pero, sí, pero
0: obviamente
1: el lado de España...
0: No...
2: No, pues que España...
0: Sí,
1: España,
2: no,
0: España
1: uno,
0: domina
1: dos,
0: todo.
1: Tres, cuatro, cinco, seis, siete, ocho, nueve, diez, once, doce, trece, catorce, quince, dieciséis, diecisiete. 17 pilotos tiene España. Y hay uno que corre con bandera colombiana, o sea, 18. Pero
0: no, señor, ese es colombiano.
2: Es colombiano.
0: Es colombiano.
2: Lo hemos dicho aquí hasta el cansancio. Es colombiano y llega este man a decir que es español.
0: Es que es español, no, señor.
1: Dice Dani Javid, hola, tarde, pero presente. Gracias, mi amor, bienvenida. Díganos de dónde nos están viendo, escríbanos ahí en nuestro chat del canal de YouTube y los enviamos el saludo. Vamos a ver cómo le va este fin de semana a David Alonso. Tiene buena pinta el fin de semana. Vamos a estar viéndolo y bueno, y lo analizaremos todo el próximo lunes. MotoGP, ¿qué pasó en MotoGP?
0: Ay, Dios, la MotoGP.
1: MotoGP, Tati, es una locura.
0: Una locura.
1: De verdad. Es que remontó Marc Márquez una diferencia de 102 puntos.
0: Es impresionante.
1: O sea, le habían metido... O sea, es como si les hubiera dado pasto, porque él no estuvo en varias carreras al principio del año por lesión.
0: Sí, por la lesión.
1: Y les dijo, no, háganlo ustedes.
2: Sí, adelante, señor. Inténtenlo, ahorita los alcanzo.
1: Exacto.
0: Sí.
1: Y ya después yo me recupero bien y voy.
0: Y
1: yo
0: voy, intento. Tómenlo.
1: Y lo superó, remontó 102 puntos y ahora es líder. Y se ve fuerte.
0: Va a ser campeón.
1: Se ve fuerte. Las prácticas de hoy, ¿cómo quedaron? El más rápido fue Pedro Acosta, que es el nuevo niño maravilla para muchos en el Mundial de Motociclismo.
0: El que va a estar con Marc el año entrante, ¿verdad?
1: El que va a ser compañero de Marc en Ducati el próximo año. Pedro fue el más rápido hoy. Segundo, Fermín Aldeguer, que es otro que tiene también muchas esperanzas en él, también español.
0: Es que son
1: demasiado españoles. Dele Gresini, que es con Ducati y Fermín. Tercero, el japonés, que este año el japonés ha sorprendido bastante. Ayogura ha sorprendido muchísimo este año. Y es bonito también porque, ojo, Japón también ha tenido una tradición de motociclistas
0: fuertes,
1: buenos y conocidos.
0: Sí.
1: Y el motociclismo en Japón es
0: y
1: importante.
0: Y automovilistas también, ¿no?
1: Automovilistas también. Pero incluso siento que en motociclismo, en cuanto a rendimiento, les ha ido mejor a los japoneses que en automovilismo. Sin demeritar el automovilismo. Pero claro. Porque también, pues, a ver, solo llegar a la Fórmula 1 ya es muy difícil. O sea, son 20 pilotos en todo el planeta que llegan a la Fórmula 1 y han llegado a japoneses. O sea, quiere decir que hay talento.
0: Hay talento.
1: Pero en cuanto a resultados, ya dentro de los máximos mundiales que son MotoGP y Fórmula 1, creo que les ha ido mejor
0: en MotoGP.
1: Exacto, motociclismo. Y Ayogura lo está demostrando, le ha ido bastante bien. Fue el tercero más rápido y aparece cuarto Marc Márquez. Quinto, con el que está peleando el campeonato en este momento, que es Jorge Martín de Aprilia. Otro español que ya fue campeón también. Sexto aparece el italiano Fabio Di Gian Antonio.
0: Italiano.
1: Séptimo Brad Binder, sudafricano, sí, italiano Di Gian Antonio. Alex Márquez, el hermano de Márquez, se cayó hoy.
2: Se cayó hoy.
1: Igual terminó octavo en las prácticas, no es malo.
2: Y que fue una caída que pudo acabar peor, la
1: sí,
2: verdad.
1: Fue un porrazo bravo.
2: O sea, y lo que estaba escuchando los analistas y lo que dicen es que en un punto él viene como en una curva y que antes de que se cayera la llanta como que echa humo. O sea, que parece que se le bloqueó la llanta de atrás y él se desliza. Entonces dicen que pudo haber sido peor porque con ese bloqueo pudo salir por encima de la moto y ahí se hubiera metido su costalazo duro.
1: Claro, claro.
2: Entonces se salvó de una caída más fuerte Alex Márquez.
1: Entonces, ¿qué puede pasar este fin de semana en MotoGP, en el Gran Premio de Austria? Yo veo a Marc Márquez otra vez muy fuerte.
2: Sí.
1: Lo veo peleando con otro que está peleando últimamente, que es Pedro Acosta, con el KTM. Y Jorge Martín, lo veo también metiéndose en la pelea. Aprilia creo que son las mejores motos este año.
2: De acuerdo.
1: Porque el que está metiendo la diferencia en Ducati es Marc. Porque las demás Ducati no han estado tan dominantes como él. O sea, es Marc.
0: Es Marc.
1: Pero después de Marc son las Aprilia. Entonces yo veo... Las dos, con Marco Besecchi también. Entonces yo veo a Marc peleando con Jorge y con Marco. Pero hay otro Márquez en esta familia y ese otro Márquez Alex también usualmente está muy cerca a su hermano. Entonces también, o sea...
0: Alex no ha sido campeón, ¿no?
1: No ha sido campeón. Pero va bien Alex Márquez. Entonces va a ser interesante. Marc Márquez para mí favorito.
2: Sí.
1: Pedro Acosta cerca, las Aprilia cerca, Alex cerca. Ayogura, ¿por qué no?
2: También.
1: Puede estar también en la discusión. Así que vamos a estar pendientes. ¿Cómo está el campeonato de pilotos en MotoGP? Recordemos los puntajes. Los puntajes en la MotoGP están de la siguiente forma. El líder del campeonato es Marc Márquez con 274 puntos. Remontó 102 puntos. Una locura. Y no tuvo que participar en todas, no estuvo en todas las carreras.
2: Descansó media temporada y recuperó.
0: Se relajó media temporada y después fue a pasarlos a todos.
1: Exacto. Marc Márquez, 274 puntos, empatado en puntos con Jorge Martín,
0: está
1: pero...
0: muy bueno eso, esa sí, definición va a estar muy
1: va a estar buena. Mm. Pero tiene más victorias Marc, por eso está primero. Tercero es Marco Besecchi de Aprilia, cuarto es Fabio Di Gianantonio del equipo de Valentino Rossi, quinto Pedro Acosta del Red Bull KTM y sexto Ayogura el japonés. Hasta ahí, pues los que están peleando, pero yo creo que sí, yo creo que está hasta ahí. No sé si Raúl Fernández con 199, bueno, podría ser.
2: De pronto, pero...
1: De pronto Raúl Fernández con 199 puntos, 75 puntos.
2: Sí, pero hasta ahí.
1: Pero hasta ahí, sí, ya Alex está lejos. Sí, Alex también se perdió varias carreras porque tuvo caídas y una muy fuerte que lo dejó fuera varios, un mes, creo que fue, mes y medio.
2: Sí.
1: De una caída bastante fuerte. Perdió varias carreras ahí. Pero bueno, entonces Marc Márquez, fin de semana interesante para él. Veremos qué ocurre si gana otra vez y definitivamente empieza a alejarse de sus perseguidores. Uh-huh. Eso lo que tenemos el fin de semana. Horarios. Horarios. ¿Cómo va a estar este fin de semana de competencia en el Red Bull Ring, en el Gran Premio de Austria, para que estén pendientes? Tenemos que mañana sábado 19 de septiembre habrá una práctica libre número 2 a las 2:25 de la mañana. Tati, por si llega de fiesta a esa hora, pues puede ver a David en su última práctica.
0: A esa hora, claro, ahí llego.
1: Eso. Uh-huh. Y luego cuando llegue Juanito a las 3:50 de la mañana, pues va a ver la clasificación de la MotoGP. ¿Okay?
2: La primera
1: tanda de clasificación. Eso, la de MotoGP va de 3:50 de la mañana a 4:30.
2: Pero puedo llegar a las 4:15.
1: Bueno,
2: para ver la segunda tanda.
0: La segunda, sí.
1: Está bien. Mejor. Luego en Moto 2 tenemos...
0: perderse nada de la ronda.
1: Tenemos la Moto 2 donde va a estar David, 7:05 de la mañana. 7:05 de la mañana, con el desayunito.
0: Con
1: mañana,
0: el desayunito, la arepita, el pancake.
1: Exacto. Mañana, yo mientras saco mis pancakes mañana... Así, con efectos de sonido. Mientras hago mis pancakes, entonces estaré viendo la clasificación de David Alonso, a ver cómo le va con la carrera sprint de MotoGP. Apenas se acaba esa clasificación de Moto2 a las 8 de la mañana. Eso el sábado. Domingo. Horarios del domingo. Tenemos la carrera de Moto2 a las 5:15 de la mañana. Esa sí la veo en diferido.
2: Por dos.
1: El domingo si no me levanto a esa hora, ni vale.
0: ¿A qué hora es?
1: 5:15 de la mañana.
0: Uf. Sí, tarde.
2: Temprano, decís más bien.
1: Es que, o sea, llega...
0: Es que llegó, exacto.
1: Bueno, y la carrera de MotoGP, 7 de la mañana, ¿ok? Esos son los horarios que tenemos para este fin de semana en MotoGP. Es hora de conectarnos con la Argentina, porque está en Rosario el gran Lalo Chávez para contarnos todo lo que pasa con los Juegos Suramericanos y con la delegación colombiana, que le ha ido mucho mejor de lo que yo esperaba y lo que creo que muchos
0: esperamos. Y mano a mano con Argentina, súper emocionante.
1: De acuerdo. El As bajo la manga, Lalo Chávez, bienvenido.
3: Hola, Juan Camilo, ¿qué tal, amigos de All Sports? Esta noche de viernes con Colombia cerrando el sexto día de competencia de estos Juegos con 2 medallas de oro. Una producción baja, es la menor que ha tenido el país desde el primer día. No se obtenían tan solo 2 medallas de oro y fueron en el individual del golf masculino con Felipe Álvarez y también en las competencias del judo en una prueba de kata, Edwin Gómez y Gerardo Restrepo en nage no kata. 32 medallas de oro acumula el país, se mantiene en el tercer lugar del tablero general de la medallería. Vamos a escuchar a los protagonistas. El primero de ellos, por supuesto, Felipe Álvarez, primer lugar del podio en el golf.
4: Bueno, primero que todo, muy contento con el resultado de representar a mi país, de dar una alegría más con nuestro granito de arroz, de arena, lo que digan. Fue una semana larga, fue una semana de muchos desafíos, mucha paciencia y estoy muy contento porque creo que la paciencia pagó un buen precio.
5: Bueno, fue reñido el duelo hasta el cuarto día, todavía habían 2 golpes nada más de distancia entre el primero y el tercero incluso.
4: Sí, todo el día fue el score no lo dice, pero cada hoyo era casi un match personal con Toto, gran jugador, gran persona, y con Manuel, que también lo conozco muy bien y sé lo que es capaz de hacer. Entonces, pues nada, muy contento con esa manera de aguantar, con todos los nervios, con todo lo que estaba pasando. Creo que es una satisfacción personal bastante grande.
5: ¿Qué mensaje le dejas a Colombia después de estos buenos logros?
4: A hay esperanza, nosotros tenemos talento de sobra y con el apoyo que de verdad sabemos que nos pueden brindar, podemos llegar a ser los mejores, lo mejor que sea.
5: Muéstrenos las medallas y el capibara, ahí que se lleva de premios.
4: Bonito, plata.
3: Las medallas de plata para el país llegaron a través del ciclismo de ruta femenino con Lina Marcela Hernández en la prueba de fondo. En boxeo, en las dos finales, se perdieron los combates. Entre las damas, lo hizo en 57 kilogramos Yerlin Quiñones y en los varones, en 90, Johan Caicedo. Además, Colombia perdió en deportes de conjunto, el fútbol, 1-0 contra Panamá, después de haber atacado todo el partido en el minuto 90+4. Los panameños nos liquidaron en el estadio Marcelo Bielsa, el de Newell's Old Boys. Y Chile le ganó 3-0 a la selección femenina del país en el voleibol piso. El técnico del sexteto nacional, Guilherme Schmidt.
6: Sí, la verdad, la propuesta de acá de Odesur es oportunizar a las chicas más jóvenes a estar vivenciando competencias mayores. Chile está con la equipo completa de él. No hay demérito ninguno, es mérito de Chile completo. Pero las otras selecciones no están con su fuerza máxima, incluido nosotros. Pero como hablé, es una oportunidad de regalar experiencia y recambio, ¿no?, de las chicas más jóvenes. Y en esos partidos que se quedan un poco más exigentes emocionalmente, técnicamente, táticamente, ainda no están listas para alcanzar el nivel máximo que puede alcanzar. Pero tengo certeza que estamos caminando muy bien.
3: ¡Ay! ¿Materia prima, hay material, jugadoras para hacer ese recambio?
6: Sin duda, sin duda. Hay mucha materia prima. Y hay más chicas más jóvenes que esas que están siendo preparadas ahí para el futuro, que tengo certeza que el recambio va a ser muy bueno.
3: Comenzaron las competencias del Rugby 7, los y las Tucanes haciendo parte de Colombia, donde hubo 3 victorias de los varones, 2 de las mujeres. Mañana tendrán igual número de partidos. Mañana comienza la natación artística con una pareja importante para Colombia, Gustavo Sánchez y Emily Minante, el dueto rutina libre. Y comenzarán las competencias de lucha. Habrá 18 disciplinas en transcurso de esta jornada del día sábado, la séptima de estos Juegos Suramericanos Santa Fe 2026. Juan Camilo, me despido desde Rosario. Un abrazo para toda la gente de All Sports. Chao.
1: Grande, Lalo, gracias. Chao. Feliz noche, descanse. Claro, claro. Nos vemos el lunes. Allá sigue Lalo.
0: O sea, que seguida. Celebra medallas y medallas y medallas. Sí, claro.
1: Está bueno.
0: Canta el himno nacional, mejor dicho. No lo ha cantado tanto.
1: Que aproveche y celebre bastante el Rosario Argentino.
0: Así es.
1: Bueno, luego de los Juegos Suramericanos, pues hay que pedalear. Cuando está Tati, hay que pedalear. Pedaleemos.
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1: Bueno, Tati, hay una gran noticia que se dio esta semana y es el regreso del Tour Colombia. ¿Cómo así? Cuéntenos todo.
0: Sí, señor. Ayer AS Colombia tuvo esa noticia en exclusiva, fue nuestra. Y es una muy, muy buena noticia para el ciclismo colombiano y para el deporte en general, creo yo, porque después de 3 años vamos a volver a vivir el Tour Colombia. Todavía faltan algunos detalles económicos, algunos acuerdos entre la Federación Colombiana de Ciclismo y la empresa privada, que realmente es la que va a patrocinar y va a financiar el evento. Pero lo más seguro y lo que se sabe hasta ahora es que vamos a tenerlo en 2027.
1: ¡Qué bueno!
0: Lo más seguro que lo vamos a tener en 2027. Se está haciendo un esfuerzo muy grande para que ya no sea algo, no sé, que no se dé como ha pasado en los últimos 3 años, sino que sí lo tengamos y que realmente, como las veces,
1: se instaure.
0: Exacto, que sea para siempre, que no sea intermitente, que no dependa del gobierno, por ejemplo.
1: Que Colombia esté institucionalizado y haga parte de la vida nacional cada año.
0: Así es, tenerlo cada año. Las fechas establecidas son del 26 al 31 de enero. Normalmente se hacía en febrero, pero esta vez se va a hacer en enero, a finales de enero.
1: Ok.
0: Y aquí es, digamos, hay otra noticia porque México va a hacer otro Tour 2.1. Entonces, y va a ser la primera vez que lo hace, se va a llamar Mex Tour y va a ser unas fechas antes del Tour Colombia. Okay. La idea era que tanto México como Colombia se pusieran de acuerdo para hacerlo muy seguido, para hacerlo pegadito, para que los equipos que vienen a México también puedan después bajar a Colombia y que les quede más cerquita y que no tengan tanto problema con logística ni con distancias largas y se hagan los dos países. Okay. Entonces, va a ser así el próximo año. En la primera semana de octubre, es decir, en 15 días, lo vamos a estar o lo van a estar oficializando la Federación Colombiana de Ciclismo, tanto el Tour como los equipos que van a ser invitados, como la sede.
1: Me encanta.
0: Es decir, la ciudad o las ciudades o los departamentos en donde el Tour Colombia pues vaya a tener parte el próximo año.
1: ¡Qué buena noticia!
0: Sí, es una gran noticia, es una gran noticia no solamente deportiva, creo que también económica. Todos los Tour Colombia que hemos tenido han sido un éxito no solo en lo deportivo, sino también en la parte financiera, lo que han dejado a las sedes, a las ciudades, a los pueblos, a los municipios por donde pasa. Entonces creo que es una muy buena noticia y sobre todo pues para los que amamos el ciclismo, que vamos a volver a tenerlo otra vez. Ya se habló con los equipos a los que la federación va a invitar, que son 5 equipos World Tour. Entonces ellos están mirando pues obviamente sus calendarios y hay algunos que ya dijeron que sí y entonces pues van a meter el Tour Colombia en ese calendario de 2027.
1: Buena noticia, me encanta.
0: Sí, perfecto. La última vez que se hizo fue en el 2024, hace 3 años.
1: No puede pasar.
0: Tiene que mantenerse, sí, señor.
1: Es de las cositas, de los detalles que va a permitir que nuestro ciclismo se siga desarrollando.
0: Exacto.
1: Y que no nos vayamos a quedar en el limbo y que otra vez estemos 20 años esperando que salga otra generación.
0: O sea,
1: el Tour Colombia atrae inversión en la formación, nuevos ciclistas, nuevos niños que quieran montar cicla, o sea, es muy importante para el futuro del ciclismo.
0: Exactamente, para el futuro del ciclismo, para el futuro del deporte. Y además, mire, con el Tour Colombia se abrió una cosa que, bueno, sí existía, pero digamos que se masificó un poco más, que es el turismo deportivo, especialmente el turismo ciclístico. Mucha gente quiere venir a Colombia a montar bicicleta, solamente a eso, a mirar cómo se sube un puerto, a mirar cómo es que subo letras, cómo es que subo la línea, cómo es que subo minas, porque los ciclistas lo han subido y han dicho, no, esto es la maravilla, esto es espectacular. Y el mismo, por ejemplo, Sepp Kuss, el corredor del Visma, el estadounidense, él ama Colombia y todos los años viene a Colombia y hace su campamento de altura en Colombia, así tenga que ser solo. Entonces, ese tipo de cosas, o Peter Sagan también venía y hacía también sus campamentos y sus entrenamientos acá. Entonces, eso llama la atención de la gente y la gente viene y dice, bueno, voy a hacer el mismo recorrido que hizo Sagan, voy a hacer el mismo recorrido que hizo Kuss. Y eso es muy bueno para nuestra economía.
1: De acuerdo, de acuerdo. Bueno, buena noticia entonces con el Tour Colombia. La pinta de Renko para el Mundial. ¿Cuál es la pinta de Renko?
0: Pues mire, Renko Benepul ya está listo para volver a ser campeón mundial. Hoy su equipo nos dejó ver la equipación, o bueno, la bicicleta y el casco que va a tener para afrontar la contrarreloj mundial, que será el próximo domingo. Aquí lo tenemos. Esa bicicleta es impresionante. O sea, la bicicleta de Remco es bellísima, su casco también es hermoso. Obviamente el uniforme va a ser diferente porque él va a estar con el uniforme de Bélgica, porque va a estar representando a su país.
1: Claro.
0: Su bicicleta es hermosa, es una Specialized S-Works, se llama Chief 11, que es esta, está especialmente diseñada y hecha para que vuelva a ser campeón del mundo. Remco, estos últimos días, antes de la crono, ha estado en una ciudad que se llama Bromont, que es más o menos a una hora de Montreal. Es como el sitio de concentración que ha escogido el equipo belga, la selección de Bélgica. Escogieron o no escogieron, contrataron 3 chalets para poder estar cómodos todos allí, no solamente los que van a la contrarreloj, sino la ruta y obviamente pues todas las categorías del equipo de Bélgica. Y pues allí está también concentrado Remco, pero antes de viajar, antes de ir a Montreal, a Canadá, estuvo, como lo estamos viendo en este momento, entrenando en el Red Bull Ring, circuito de la Fórmula 1, donde está este fin de semana David Alonso. Y bueno, mire este video. Remco es el mejor contrarrelojero del mundo y no hay ninguna duda de eso. La posición, la cadencia, la forma en la que toma las curvas, bueno, todo.
1: Una nota,
0: sí. Es el mejor del mundo.
1: ¿Cicla en ese circuito?
0: Sí, wow. Sí.
1: Y esa tiene unos repechos bravos. O sea, hay unas partes de subida. La recta principal es toda hacia arriba.
2: Ajá.
1: Es empinada. Y luego cuando llega la tercera curva, que es la que les digo de la horquilla cerrada, también viene, después de esa subida en la primera curva, bajan y luego vuelven y suben para la tercera, curva del circuito, que es la horquilla cerrada. Uh-huh. Duro. Bueno, chévere.
0: Sí, duro. Bueno, normalmente lo hace, normalmente hace esto en circuitos de automovilismo y también lo hacen en el velódromo, obviamente, para la velocidad y acondicionarse. Sí, señor, si llega a ganar el domingo, se va a convertir en el ciclista más ganador de la crono en campeonatos mundiales con 4. En momento tiene 3, los 3 consecutivos serían 4 consecutivos. Bueno. Este año no ha perdido ni una sola competencia contra el reloj, una solita.
1: Pues vamos a estar pendientes precisamente de eso, porque el domingo ya comienza el Mundial de Ciclismo, Tati. Entonces, ¿qué vamos a ver ese día?
0: Sí,
1: ¿cómo
0: señor.
1: ¿Cómo funciona?
0: El domingo normalmente es una tradición que los Mundiales de Ciclismo ya lleva varios años en que comience con las contrarreloj, tanto la élite femenina como la élite masculina. Esta vez no va a ser la excepción y va a comenzar con estas dos. Entonces, vámonos al recorrido. 39.2 kilómetros es una contrarreloj más o menos larga, no tan larga, pero sí es larga, sí es más o menos larga. Será igual esta longitud, tanto para mujeres como para hombres. Es un trazado urbano, por lo que tiene varios retos técnicos que la van a hacer, obviamente, muchísimo más difícil para todos. Algunas curvas muy cerradas y, pues, obviamente, todos los obstáculos que se encuentran en una ciudad normal. Entonces, va a ser más difícil. También tiene algunas rectas. Va a tener 3 puntos intermedios en donde se van a tomar los registros de tiempo y va a pasar, siguiendo con el automovilismo, en una parte por el circuito Gilles Villeneuve de la Fórmula 1 también.
1: ¿Dónde se hace el Gran Premio de Canadá?
0: De Canadá, exactamente. Es totalmente plana los primeros kilómetros, tiene un poquito de descenso, después es totalmente plana y solamente al final pues tiene un pequeño repechito que no es tan exigente. Antes de la meta tiene solamente un desnivel de 220 metros. Y bueno, Remco seguramente es el gran favorito y creo que podría ser muy fácilmente el nuevo campeón del mundo o otra vez ser el campeón del mundo, pero tiene otros contrincantes como Filippo Ganna, como el italiano, como el suizo Stefan Kuhn, como el francés Bruno Armirail. También va a tener, digamos, un contrincante duro en Brandon Magnolti, que es el estadounidense, y el británico Ethan Hayter. Por Colombia vamos a tener 2 representantes, que son Walter Vargas y Brandon Rivera. Ellos van a estar con la camiseta de nuestra selección Colombia haciendo estos 39.2 kilómetros. Walter se ha preparado para por lo menos estar en el top 10.
1: Bueno, ojalá.
0: Entonces, vamos que le vaya pendientes. Muy, muy bien a Walter y el domingo vamos a estar muy pendientes de él.
1: Bueno, buenísimo.
0: Ahí va Remco. Ya ganó. Campeón del mundo.
1: Crack. Bueno, sí. Listo, eso con el tour.
0: Con el mundial de
1: ciclismo. Estaremos pendientes de toda la información nuevamente el lunes con Tati Rodríguez en el pedaleo aquí en All Sports. Pero sí, es hora de conectarnos con nuestra redacción de AS Estados Unidos Latino, AS México. Está el gran Sebastián Gómez para hablar del touchdown y la NFL.
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1: Bueno, Sebastián, feliz noche de viernes. ¿Cómo estás?
8: Todo bien por acá, chicos. ¿Qué tal ustedes? Abrazo enorme.
1: Todo muy bien, Seba. Vea, el Sebas de hoy está listo para ir de fiesta.
2: Va a irse a la farra.
0: Ya está listo.
1: Se va de party hoy el Sebas.
0: Me alisto primero, salgo en el Sports y chao. Me pierdo.
8: Hoy sí.
1: Oye, ¿es que shots de tequila o mezcal o cómo es la cosa?
8: Mezcalitos, si se puede.
1: Mezcalitos, sabroso. Bueno, perfecto, Sebas. Tuvimos ayer el juego 1 de esta semana. Dos ofensivas potentes, con muy buenos jugadores, con referentes a lado y lado. Un Josh Allen, que ayer, enfermo y todo, se hizo un partidazo, jugó muy bien, me dio muy buenos puntos en mi fantasy. Gracias a Dios lo escogí yo, qué bueno.
2: Me lo ganó.
1: Porque en el fantasy me está dando de todo. Josh Allen, una locura lo que hizo ayer, y enfermito. Lo vieron vomitando al lado de la línea, luego del primer touchdown de los Bills, que el equipo hizo por él. Masticando sales, o sea, lo vieron complicado, enfermo. Estuvo enfermo, pero al final ganó su equipo y él tuvo un partidazo.
0: ¿Eso es normal que vomiten?
1: No. En el fútbol americano sí es normal. Es demasiado fuerte el exigente ese deporte y sí es normal. Yo lo veo mucho levantándose los cascos y en la mitad de la cancha también.
0: Sí.
1: Porque es fuerte, es una exigencia física muy, muy dura. Entonces, bueno, por el lado de los Bills los veo bien en la parte ofensiva. Y los Leones empezaron muy dormidos, pero luego Amon-Ra se despertó y funcionó ya mucho mejor esa ofensiva. ¿Cómo lo viste esa victoria de los Bills de Buffalo, Sebas?
8: Vamos a partirlo en dos. Primero, los errores de Lions. Darle tantas veces el balón a Josh Allen. Sabes que la mejor defensa contra un quarterback de esta magnitud es tenerlo la mayor cantidad de tiempo posible en la banca. Lions nunca supo retener el balón, nunca supo aprovechar la carrera, que es la jugada que más te permite bajarle al reloj, teniendo el mejor corredor quizá de la NFL, que es Gibbs. Nada más.

0: por la zona ciega de algún profundo, hay más probabilidades que puedas tener éxito. Contra Josh Allen no te puedes permitir ello. Y los aciertos de los Bills: Ekan Branch, tendón de Aquiles, no estaba. Kerby Joseph, lesión de rodilla, tampoco estaba. Y aparte se lastimó Maddox, que era el safety suplente titular ayer. Vaya, tuvo muchas oportunidades para jugar profundo y las tomó absolutamente todas. Corrieron a más no poder, más de 200 yardas entre Cook y Allen. No solo generaban avances, sino que también reducían el tiempo de posesión para los Lions. Hubieron 4 jugadores con más de 30 yardas por recepción, y eso que se lastimó también Moore, fue su mejor hombre en la semana 1, y la presión defensiva fue vital para entorpecer el accionar de un quarterback tan poco móvil como lo es Jared Goff. Lo presionaron más de 7 veces, 4 capturas, y ahí está el resultado.
1: Pues, a ver, los Bills en ofensiva van volando, pero la defensa de los Bills es lo que sigue dejando ahí, es el interrogante que tiene este equipo, porque sí, marcaron 77 puntos en 2 partidos, pero es que también les marcaron 62.
2: Sí, verdad.
1: Entonces, pues sí, es una ofensiva que atropella a cualquier equipo, pero pues yo sí soy fiel creyente de que las defensivas ganan campeonatos, y los Bills, mientras no ajusten esa defensiva, va a ser muy difícil verlos como un campeón de Super Bowl, aunque todos los años puedan ser favoritos por tener a Josh Allen. Aún así, un partidazo lo que está haciendo Josh Allen, no solo en este partido, desde el primero es impresionante lo que está haciendo él. Qué envidia que el negrito lo tenga en el Fantasy y me lo haya ganado.
2: Sí, la verdad.
1: Porque, los puntos que suma Josh Allen
2: en el Fantasy es una
1: locura. No, y en el juego, o sea, por tierra, por aire, por todos lados aparece. Es muy difícil capturar.
2: Corre, además, no corre, se mueve, se está en la bolsa, sale la bolsa. O sea, es una locura, es difícil de predecirlo.
1: Y de contener. Se le lesionó a DJ Moore y encontró a Dalton Kincaid, que fue su mejor receptor, que ni siquiera receptor es el ala cerrada. No, pues lo de Josh Allen es impresionante, pero pues yo sí me mantengo en que hasta que no ajusten esa defensa, yo no veo a los Bills como candidatos todavía.
2: Bueno, perfecto. Entonces, eso con lo que pasó en el juego entre los Bills de Buffalo, ya son entonces 2-0, 2 victorias, 0 derrotas para los Bills y un 1-1 para los Leones de Detroit, que en defensa también dejan muchísimo que desear, muchísimo que... No frenaron nunca a los Bills, no supieron cómo.
1: En el primer cuarto tal vez hubo una captura de Aidan Hutchinson, de resto, borrada la defensa de los Lions en ese partido.
2: La verdad no estuvo. Bueno, listo, eso con lo que tuvimos en nuestro juego 1 de la semana 2 de la temporada regular. Ahora vamos a plantear el que para cada uno, puede que sea el mismo, no pasa nada, si es el mismo estamos bien, si no, pues cada uno dice el suyo y entre todos opinamos. El juego más atractivo de cada hora, porque ahí se van como por tandas los partidos del domingo.
1: Franja horaria.
2: Entonces, el juego más atractivo del domingo a las 12 del día, hora Colombia, 11 de la mañana, México. Voy a empezar de una vez diciéndoles que para mí, de ese horario, el que yo voy a estar sentado viendo con más atención va a ser el enfrentamiento entre los Patriotas de Nueva Inglaterra y los Steelers de Pittsburgh, porque tiene mucho picante este equipo. Estos dos equipos sí han mantenido su para mí puede ser un clásico incluso. Pues desde la época,
1: dos más ganadores además.
2: Exacto, de la Liga Americana, dos equipos que han tenido grandes mariscales de campo, que esos duelos entre Tom Brady y Ben Roethlisberger eran bellísimos. Y desde ahí pues surgió este interés. Y además tenemos al colombiano Cristian González y pendiente de cómo hace el bounce back, cómo rebota y lo voy a decir como lo decimos en la calle, muchachos, de las cagadas que se echó el señor Drake May el fin de semana pasado.
1: Exactamente.
2: Porque perdieron el partido por él.
1: Entonces, muy bien, Negrito.
2: Vamos a ver si logró recapacitar, si no se asusta Tati, porque no es fácil. Cuando usted es de que sabe que
3: por lo
2: echó al
3: culpa,
2: traste, exacto, el trabajo de sus compañeros, siendo joven, porque Drake May todavía es joven para mí, ¿qué tanto lo va a afectar? ¿Va a ser motivación para salir adelante y romperla en este partido? ¿O por el contrario, va a recordar eso y se va a volver un trauma y no va a poder jugar bien? No sé.
3: ¿Y existe la posibilidad de que no esté?
2: Va a estar.
3: Va a estar.
2: Él es el titular. Él es el mariscal. Ese es el, porque el suplente tendría que haber sido aún más cagadón, para que lo sienten. Y la apuesta en este momento de los Patriotas en ataque es Drake May, es su mariscal de campo. Ya está elegido como el heredero de Tom Brady, tiene que ser él. Vamos a ver, si empieza a hacer esto recurrente y empieza a hacer cagada tras cagada, ¿no? Como le decimos acá, catrasca, ¿no?
3: Y nunca había estado en una situación similar, como para saber si lo sabía asimilar bien o si no, o cómo reacciona.
1: Pues la similar fue el momentos. Super Bowl, y este fue el siguiente partido del Super Bowl y fue algo muy parecido.
2: Sí, entonces, pero en su primer año tuvo momentos, ¿o no, Sebas?
0: Tuvo bastantes momentos buenos, Drake May, y de ahí que tanto en estadísticas como en...

0: sensaciones, los aficionados lo vieran, como tú lo dices, tal cual como el heredero de Tom Brady. Pero justo ante los Seahawks, que es la mejor defensa para muchos de esta liga, tanto en el Super Bowl como en la semana pasada, es donde le han sabido dar, lo han sabido presionar, han sabido jugarle el perímetro, y entendiéndose que no lleva tantos años en la NFL, como que todavía se le notan esos nervios de novato, pero tal cual creo que son estos partidos contra Pittsburgh, contra los Colts incluso, donde existe cierta rivalidad más allá de la divisional, en donde puede empezar a crecerse y puede empezar a dar destellos de si es o no el quarterback que Nueva Inglaterra necesita para el futuro. Además de ese partido, que claramente yo también voy a estar viendo, voy a tener otro ojo pegado al de Houston Texans contra Cincinnati Bengals. Me parece sumamente atractivo porque los Texans buscan sacudirse el tropiezo inicial y en contraparte Cincinnati va por su segunda victoria. Y qué mejor que iniciar la temporada con dos al hilo, ¿no? Creo que aquí podríamos ver para qué está la ofensiva de los Bengals y para ver si la defensiva de los Texans va en serio o nada más nos bloqueó por ahí.
1: Perfecto, listo. Eso es los de las 12 del día, 11 de la mañana, hora México. A las 3:05 de la tarde, hora Colombia, 2:05 de la tarde, hora México. Hay varios. ¿Por cuál se va? Yo en este no participo porque se está acabando el tiempo. Entonces va Juan. ¿Cuál va usted ahí?
2: Los dos de las 3:05 me parecen buenos, pero me quedo con el de Broncos contra Jaguars.
1: Sí, el otro, Chargers para Raiders, mí ese
2: igual
1: es...
2: me parece bueno.
1: ¡Nah!
2: Me voy con Broncos.
1: O sea, tibio, hermano. Uno de los
2: Broncos,
1: dos.
2: Por eso.
1: Ah, bueno.
3: Ya lo dijo.
2: Sí, fue lo primero que dije.
1: Quiero ver de ese la defensa de los Broncos, ¿qué?
2: Sí.
1: Porque la defensa de los Broncos en el juego
2: y la ofensiva con Trevor Lawrence de los Jaguars fue muy fuerte en semana 1.
1: Sí. Sebas, ¿está de acuerdo?
0: Sin duda alguna. Creo que hay mucho que ver todavía de estos Denver Broncos, pese a la semana 1, y de los Jacksonville Jaguars, que fueron explosivos a más no poder en cuanto a ofensiva. Ahora a ver cómo se comportan contra una defensa mucho más organizada.
1: De acuerdo. 3:25 de la tarde, 2:25 de Colombia, 2:25 de México. Yo me iría por... también un gran clásico, los Comandantes de Washington contra los Cowboys de Dallas, ¿no? Ese es el partido, Sebas.
0: Duelo de máxima urgencia divisional. Ambos decepcionaron defensivamente al caer en sus duelos de debut y ambos tienen esa necesidad por dar el paso grande, ¿no? Tanto Dallas como Washington, una histórica rivalidad que vamos a ver temprano en esta campaña y que promete bastantes emociones.
1: Y hay un partido a las 7:20 de la noche, hora Colombia, 6:20 hora México, Chiefs, Potros. Ese va a estar bueno porque quiero ver si lo de Patrick Mahomes fue un partido o va a seguir,
2: no,
1: Juanito.
2: No, y lo de Kenneth Walker más que lo de Patrick Mahomes.
1: Kenneth Walker, qué locura ese ver corredor.
2: Voló.
1: Sí.
2: Y los Colts, pues, sobre el papel no es un rival tan difícil. Uno creería que los Chiefs deberían ganarles. Entonces, pues vamos.
1: ¿Los Colts tienen algo que hacer en ese partido o no, Sebas?
0: Claro que tienen que demostrar mucho. El último partido que se enfrentaron ganó Kansas 23-20. Y la verdad, de 2025 para acá, que fue el año pasado justo, no ha habido gran diferencia en el roster. Entonces, conservando las mismas plantillas, se espera un resultado también bastante parejo.
1: Perfecto, ahí está. Eso es lo que tenemos para este fin de semana. Todo el análisis de lo que ocurra con esta jornada de fútbol americano la hacemos el lunes con el gran Sebastián Gómez, Juanito Aparicio, yo soy Juan Camilo Ortiz, Tati Rodríguez, que también está con nosotros siempre, y obviamente Rafita, Juan José y todo el equipo de All Sport. Nos encontramos el próximo lunes a las 7 de la noche. Que esté buena la fiesta, Sebas. Nos vemos. Chao, chao.
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0: Hola, hola, ¿cómo les va? ¿Qué tal? Bienvenidos, feliz mañana para todos. Un domingo más que se suman a la fuga después de las 11 de la mañana, como siempre, nuestra cita espectacular para toda la gente, para que se siga sumando con nosotros a este programa que solo hablamos de ciclismo. Tatiana Rodríguez, buenos días.
1: Sí, señor.
0: Y a veces por ahí nos pica. Y hablamos de Santa Fe, pero de resto simplemente hablamos de
1: hoy
0: ciclismo.
1: Vamos a hablar de ciclismo con los muy buenos días para todos ustedes. Muchas gracias por meterse a la fuga con nosotros un domingo más. Bienvenidos a este programa solo de ciclismo, por lo menos el día de hoy no se hablará de nada más, sino de ciclismo. Y de verdad muy contentos de estar con ustedes otra vez, acompañándolos y llevándoles todas las noticias del deporte más hermoso del mundo. Y bueno, pues aquí estamos para hablarles una horita, para darles algunas noticias, para comenzar a hablar ya del mundial, porque se nos vino encima, ya estamos en pleno mundial. Y nada, para recapitular al menos un poquito de lo que fue la Vuelta a España.
0: Exactamente, pero es que yo quiero tocar un temita ahí, es que claro, cuando le ganó a River Plate Ramón Orlando, ahí sí, mejor dicho, Santa Fe la locura, Santa Fe no sé qué. Estamos hablando de ciclismo.
1: Yo y nunca hablé, usted fue el que trajo el
0: y
1: tema.
0: Y estamos hablando de la Vuelta a España. No, pero espere que Roa llega. Pero no, recuerda que Enric Mas y que Weimar Asprilla era el mejor arquero, que no tenía que ir Mosquera Marmolejo. Entonces hoy decimos que de vez en cuando le da un toquecito a Santa Fe y dice que no, hoy no se habla de nada de fútbol, solo ciclismo.
1: Solo ciclismo.
0: Dice la señora Tatiana Rodríguez.
1: Fuimos con el ciclismo, pero de una.
0: Pero solo un datico. ¿Qué pasó con Santa Fe en la semana?
1: No me acuerdo.
0: ¿Qué pasó?
1: No me acuerdo.
0: Le voy a preguntar a Ramón Alberto. Como todos los domingos, qué placer tenerlo aquí en La Fuga. Ramón Alberto tiene que darnos sus redes sociales en Instagram porque está saliendo mucho clip de Ramón Alberto en redes sociales.
1: Sí, señor, para
0: y no se le puede hacer la colaboración.
1: Claro,
0: Ramón, para que tenga el contenido en
1: redes.
0: Y
1: la gente le ha mandado muchos mensajes, sí, claro. La gente de Venezuela, gente de Pamplona, de Cúcuta.
0: Sí, cómo no.
1: Así, sí, señor.
0: Con la cinta asfáltica.
1: El grueso del paquete.
0: El grueso del paquete. Ramón Alberto Maldonado, ¿cómo le va, señor?
2: Hola, ¿qué tal, Tatiana? ¿Qué tal, Jonathan? Amigos de AS Colombia, un saludo cordial. Bueno, contentos y felices en esta nueva semana de La Fuga para conversar de ciclismo que nos gusta, que nos apasiona, el deporte más exigente del mundo. Y bueno, mis redes todas están con @championgol. Así que por ahí
1: fácil.
2: No hay ninguna novedad. Sí, claro, todas. TikTok, Facebook,
1: mucho clip de Ramón. Entonces, a la próxima, ChampionGol, @ChampionGol.
0: Y usted lo que hace en Instagram, Ramón, es aceptar la colaboración y de una vez le queda ahí en su perfil.
1: Exactamente.
2: Perfecto. Usted me preguntaba por Santa Fe. ¿Ese no fue un equipo que en la semana lo eliminaron de un torneo, ¿no?
0: Sí, uno como una Copa Sudamericana. A propósito, yo le hice toda la fuerza del mundo y quería que Santa Fecito pasara.
2: No, todos le hicimos fuerza a Santa Fe porque era el único equipo colombiano que quedaba en torneo internacional. Pero bueno, ese es el fútbol, ¿no? No todos pueden ganar ni todos pueden llegar a la final.
0: Sí. Oiga, es que hoy, ya saliendo del tema y empezar a hablar de ciclismo.
1: Sí, hablemos de ciclismo ya, ciclismo.
0: Enri Mas me cayó la jeta.
1: A unos cuantos.
0: Y
2: se las cayó. A unos cuantos.
1: Sí, señor.
0: Y bueno, uno le puede dar, preciso, estaba bien. Pero cuando está bien, está bien. O sea, yo lo tengo es que aplaudir a Enric Mas en esta Vuelta a España que acaba de pasar. Porque ha sido la mejor grande que le he visto en su historia. Mejor que aquel segundo lugar que hizo cuando era más pollo. Cuando estaba en el Etix, en el Soudal, Quickstep.
1: Sí.
0: Bueno, no recuerdo el nombre, pero él es el equipo belga.
1: Creo que era el Etix en ese
0: momento. Creo que mejor que cuando estaba más pollo. Un corredor maduro, un corredor serio, sonriente, más empático. Un Enric Mas totalmente diferente. De la segunda y la tercera semana le cambió el semblante de una manera impresionante. Y podemos decir que es efecto Pogacar. Sí, pero también hay que reconocerle todo lo que hizo en esta Vuelta a España, aún a veces quedándose solo, porque sí, hay unos gregarios que trabajaron para él, pero todo el trabajo no se podría hacer si el corredor no está en buena forma, si mentalmente no está, y en esta Vuelta a España hizo la mejor carrera de su vida, tanto así que logra quedar campeón por encima de Primoz Roglic, a pesar de las dificultades, y por encima de un Félix Gall, que venía muy bien, así que hay que reconocerle a Enric Mas, por supuesto, el trabajo que hizo. y aplausos porque quedó campeón, además ganando una etapa que no ganaba hacía 8 años en la Ronda Ibérica, pues a la Vuelta a España que el domingo pasado pues estaba en la última etapa que era más tarde y no logramos estar ya al final del podio. Entonces, todos los aplausos para él. Y claramente, pues, si hay aplausos para él, tiene que haber un poquito de algo para el equipo, que es el Movistar Team. No voy a decir más.
2: Pues yo lo que creo, Jonathan y Tatiana, es que ¿sí? Enric Mas asumió con mucha madurez un liderato de una vuelta que por una circunstancia del ciclismo o del extraciclismo mejor se le da, pero supo afrontarlo con madurez, con experiencia, con mentalidad positiva, porque para esto también se necesita estar muy bien de la cabeza, hay que estar bien de las piernas, pero también bien de la cabeza. Fue un corredor que cuando tuvo que soportar ataques tanto de Carapaz como del mismo Félix Gol, y en algunas muy pocas oportunidades de Primo Roglic, que realmente pues no fueron ningunos ataques duros por parte del corredor esloveno, pues no fue un corredor que le salvó a todos, siempre mantuvo su criterio muy personal de estar a rueda, de no perder el ritmo de carrera, siempre de subir a paso, no a los estironazos, y al final de cuentas pues terminaba sacándoles diferencia, porque cuando todos gastaban en arrancones en la cuesta para tratar de sacar a Enric Mas, él terminaba subiendo a paso y al final de cuentas poniendo su ritmo y sacándoles diferencia. Creo que ha ganado una carrera con mucho mérito, se le dio en un momento decisivo para él, y no solamente para él, sino para el equipo, porque el Movistar tenía pues ya rato largo que no ganaba algo importante, ¿no?
1: Sí, tiene razón Ramón Alberto, y yo quiero recordarle a la gente por qué en Colombia muchos no iban por Enric Mas.
0: Sí, por todo el
1: por
0: tema de colombianos.
1: El tema de Nairo, el tema de Nairo Quintana, que no fue, digamos, incluido en esa lista de 8
0: Incluyame
1: corredores.
0: A mí, porque yo hice hasta un video que fue muy bien visto en redes sociales.
1: Sí, en redes
0: bastante
1: sociales.
0: Gente, más de 100.000 reproducciones.
1: Uf, bien. Sobre Nairo,
0: hablando
1: por la exclusión de Nairo de ese equipo, que hubiera sido muy bonito que Nairo hubiera estado ahí. Yo sí creo que, a pesar de que, digamos,
0: que el
1: triunfo de Mas hizo que el equipo saliera un poco como triunfador, por decirlo de alguna forma, al no convocar o al no tener en cuenta a Nairo, yo creo que Nairo hubiera podido también ser un buen gregario para Enric y hubiera podido haberlo hecho muy bien en la vuelta, sobre todo después de la salida de Pogacar. Ahora, hay otra cosa. Recordemos todos que Enric Mas fue el único que cuando estaba Tadej Pogačar pudo darle la pelea e incluso le ganó un puerto de montaña al esloveno, que estaba distraído, que no sabía que iba más, que no sé qué, no importa. Eso no le puede quitar el mérito al ciclista español de lo que hizo incluso cuando Pogačar estaba en la carrera. Y ya cuando Pogačar se va, por esa caída durísima que tuvo, simplemente lo que hizo fue recibir una camiseta roja que le pertenecía en ese momento y la supo defender hasta el final y la supo llevar y la supo honrar, y al final pues celebró en ese paseo en Granada que fue muy bonito con todo el equipo Movistar, con ese uniforme rojo, con la M roja, pues un color que no es característico,
0: en ese Movistar, si
1: que
0: Movistar
1: no es característico
0: es azul, ¿no?
1: Desde el equipo y todo, pero a mí sí me hizo falta Nairo ahí. O sea, yo entiendo que el equipo haya tomado la decisión, incluso Nairo también, después ya cuando hablamos con él nos dijo si se entiende, pero yo digo que Nairo pudo haber estado ahí y pudo haber estado celebrando y pudo haberse puesto ese vestido, ese uniforme rojo, y pudo haber estado ahí en la celebración de Enric Mas. Seguramente lo estuvo a la distancia, estoy segura, porque pues incluso le dio un mensaje por redes sociales, pero estoy segura que Nairo pudo haber estado ahí. Entonces, a mí el triunfo no me quita que Nairo pudo haber estado ahí y que Nairo no debió haber sido excluido y que seguramente pudo haberle dado también una mano cuando lo necesitaba, que estuvo bien de gregarios Enric Mas, pero uno más no sobraba, y además que lo metieron por otro ciclista que aparentemente les tenía que dar etapas o por lo menos algunos puntos o más puntos y no lo hizo. Entonces creo que
0: ¿Por Luis hablar?
1: Sí señor, tenía cabida Nairo Quintana ahí.
2: Pues yo en ese tema de Nairo creo que todos los técnicos pues tienen su criterio y ellos son los que designan a tal o cual corredor que vaya

0: no a una carrera. Pero jugando un poco al director técnico del equipo, yo a Nairo lo hubiera llevado primero por lo que significó o significa Nairo para el ciclismo, por lo que Nairo hizo en el equipo del Movistar, porque era, como Nairo lo había dicho hace algunos meses, parte de su retiro activo como ciclista profesional, pues era una gran oportunidad. Y segundo, yo creo que Nairo como corredor en estos tiempos, aunque esté en la parte final de su carrera deportiva, le hubiese aportado muchísimo al Movistar, y tal cual como lo dijo Tatiana, hubiese sido un gregario de lujo para Enric Mas en el empeño o en la intención de ganar la carrera. Sí, la ganó con otros corredores, pero yo creo que Nairo hubiese sido muy importante y hubiese tenido los honores que merece un campeón de la talla de Nairo. Para mí, el mejor ciclista colombiano de todos los tiempos.
1: Y yo, para terminar el tema de la Vuelta a España, también estoy seguro que Nairo Quintana hubiese hecho algo y hubiese también podido disfrutar de esta, porque es un campeón de Vuelta a España, y hubiese sido una experiencia, una cuota de experiencia también para el Movistar Team, teniendo en cuenta que, por ejemplo, Keanu de Brooks abandonó muy rápido la Vuelta a España por una u otra razón.
2: Por la caída.
1: Exactamente, la afectación que tenía en el tobillo. Y también, pues, lo de Orluis, pues, no fue tan bueno en la Vuelta a España.
2: No fue tan bueno, sí, como ellos esperaban, seguramente.
1: Exactamente, seguramente esperaban, porque para ellos es importante la suma de puntos para el ranking de la Unión Ciclista Internacional, por aquello del descenso y el ascenso, pues, para el Movistar era muy importante. Y yo estoy seguro que yo y muchos colombianos hubiésemos disfrutado más la vuelta con un Nairo Quintana, así Enric Mas hubiese sido el campeón. Estoy totalmente seguro, es más, yo me lo hubiese disfrutado un poco más y seguramente hubiese despertado más atención a la afición del ciclismo en Colombia.
2: Pues es que desde un principio sabíamos que Nairo, si hubiera ido, no era para la clasificación
1: no era para
2: disputar el título, era para ser gregario de Enric Mas.
1: Y más para correr, para estar presente.
2: Exacto.
1: En una grande.
2: Y obviamente para disfrutar, digamos, su última vuelta, 10 años de haberse ganado la suya, con muchos colombianos alrededor, seguramente en cada etapa, como viviendo esas, sí, los últimos pedalazos en una vuelta grande. Creo que ahí, independientemente de que haya sido un gran título de Enric Mas, creo que ahí el Movistar sí falló. Para mí falló en no darle esa oportunidad a Nairo, y después de ver cómo se desarrolló todo, pues creo que Nairo hubiera sido un poco más útil en ese momento para Enric Mas, y hubiera tenido un acompañante más. Y hubiera sido también un triunfo de Nairo, o sea, es que el triunfo de Mas hubiera sido también el triunfo de Nairo, claro, así como lo fue el triunfo del Movistar y de todos los compañeros que estuvieron. Entonces,
1: como el triunfo de Nairo también fue en su momento, o el podio de Nairo fue en su momento de Valverde.
2: Exacto, de Soler.
1: De todos los ciclistas que estuvieron en ese momento en el de Winner Anacona, por supuesto que era su escudero de Movistar.
2: Exactamente, sí, exacto. Entonces hubiera sido
1: bonito.
2: Sí.
1: Lo hablamos desde el corazón, claramente.
2: Yo lo disfruté mucho, a mí me pareció, claro, muy chévere ver a Mas por fin coronándose campeón.
1: A mí me alegró, pero no lo disfruté.
2: Por fin haciendo una vuelta muy bonita, una vuelta casi perfecta, dando a conocer que es un buen ciclista, no porque es un buen ciclista, pero demostrándolo y haciéndolo en la carretera con un título. Yo sí lo disfruté, a mí sí me pareció chévere que lo hubiera hecho.
1: Yo disfruté la vuelta. O sea, yo sí disfruté la vuelta, claramente la actuación de él tenía que ver, pero no disfruté,
2: claro,
1: el título
2: el campeón,
1: como en otras circunstancias, pero sí me alegró mucho que él, porque siempre decimos, pero Enric Mas siempre ahí detrás, Enric Mas siempre ahí aguantando, Enric Mas siempre chupando rueda.
2: Es que fue un Enric Mas desconocido.
1: Quedó tercero.
2: Para
1: pues
2: todos.
1: Claro, quedó segundo en el podio, quedó tercero en la Vuelta a España, porque tiene como 4 podios en la Vuelta a España, segundo y tercer lugar, porque siempre va chupando rueda. Siempre se le criticó a Enric Mas eso y al Movistar,
2: sí,
1: pero en esta oportunidad fue un Enric Mas totalmente diferente. Cambió de estrategia, cambió mentalidad, cambió hasta su forma de ser con el público.
2: Con
1: le
2: la
1: cambió
2: prensa.
1: El semblante de una manera impresionante.
2: Sí, porque yo creo que en el fondo él sabía que tenía las piernas y sabía que tenía la potencia para, digamos, las etapas que le faltaban, sobre todo las de montaña, y sobre todo yo creo que también sabía que podía hacer una gran contrarreloj, así como la hizo.
1: Una contrarreloj excelente.
2: Entonces estaba muy confiado. estaba muy confiado, y esa confianza la supo mostrar y la supo exhibir ante todo el mundo por fin. Y yo creo que es un premio merecido para él después de todo lo que ha pasado. Ha sido un ciclista muy criticado, ha sido un ciclista que incluso en su propio país la gente no lo quiere, la gente lo critica por la forma en la que habla, por la forma en la que pedalea, por la forma en la que asume las carreras. Y yo creo que ya necesitaba este triunfo y se lo merecía también. Independientemente de lo de Nairo, que sigo diciendo que tenía que haber estado ahí, pero tampoco pues vamos a quitarle un mérito que tiene Enric Mas.
1: No, es que ya no nadie le va a quitar ese título.
2: No.
1: Y entra entre los grandes.
2: No, pero ni el mérito, ni el mérito de tenerlo, porque mucha gente, ay, sí, es que es mediocre porque se retiró Pogacar. Nos siguen diciendo eso, que es que los, no, no, que no, los corredores son mediocres los que quedaron ahí porque se fue Pogacar. No. Pues un poco de respeto con todos los corredores, claro, que quedaron ahí, ¿no? Y que corrieron una vuelta de 21 días y que hicieron todo el esfuerzo para terminarla y para llegar a Granada. Incluso el último de la clasificación general se merece todos los respetos. Así que para mí ninguno es ningún mediocre, independientemente de si corre Pogacar, de si corre Vingegaard, de si corre Remco, de si corre el que sea. Entonces creo que ahí antes que a nosotros le están diciendo así a los ciclistas. Entonces un poco más de respeto con los ciclistas, por los deportistas, sí, que asumen este deporte tan difícil y tan exigente.
1: Claro, es que vea, de 170 y tantos corredores, los que terminan, porque siempre se retira un promedio entre 10, 20 ciclistas, para los que terminan, es un premio impresionante. Terminar una grande es un premio grandísimo. Terminar en un top 20 es un premio total, impresionante para un corredor, sí, que trabaja, que, bueno, Juan Felipe Rodríguez, que es capítulo aparte, que lucha, que quiere mantenerse en una fuga para mantener su trabajo. Eso no es fácil. Y mediocre el que critica y que jamás se ha montado una bicicleta.
0: Es que Jonathan y Tatiana, el simple hecho de terminar la carrera, yo creo que hay que darle a un ciclista un aplauso de pie.
2: Totalmente.
0: Porque en una competencia de tantos kilómetros, con tantas exigencias, con tanto riesgo, con tantos rivales de primer nivel, pues yo creo que el último, así que a 2 horas de la clasificación general, hay que aplaudirlo de pie al que termine una carrera de las grandes, llámese Tour, Giro o Vuelta, porque son 21 días dándole pedal. Es que no estamos hablando de una carrera de un día o de una semana, estamos hablando de una prueba de 3 semanas, y lógicamente tiene que haber un ganador y un segundo y un tercero y de ahí para atrás en orden ascendente los diferentes lugares de la clasificación general, pero el último es un ciclista que hay que aplaudirlo de pie por el simple hecho de terminar la carrera.
1: Claro, a todos. Y ahora, quedar campeón, por eso lo de Enric Mas tiene su mérito. Sí, o sea, aquí no les quitamos el sombrero, por supuesto.
2: Sí,
1: cuando criticamos,
2: totalmente,
1: criticamos. Cuando hay que aplaudirle, le aplaudimos. Pero el ciclismo creo que es el deporte que, a diferencia del fútbol u otros deportes en conjunto, se le critica menos por el esfuerzo y el trabajo que hay que hacer. Sí, es muy diferente al fútbol y es incomparable. Sí, es muy difícil comparar el uno con el otro o algún deporte, porque todas las disciplinas
2: son diferentes,
1: pues son totalmente
2: y requieren
1: diferentes,
2: un esfuerzo diferente cada una.
1: Claro.
2: Sin decir que ninguna es menos meritoria o es menos de esfuerzo que otra.
1: Exactamente.
2: Todos los deportes tienen
1: su mérito.
2: Su mérito. Claro. Claro.
1: Y el fútbol, ahora, pues se critica porque hay que criticarle cosas que no son buenas dentro del fútbol o del mismo jugador, que no son críticas, sino que uno analiza puntos altos,
2: análisis,
1: o puntos bajos.
2: El análisis, sí.
0: Ahora, sobre ese tema de los méritos, yo creo que uno que hay que darle su aplauso es a Santiago Buitrago, ¿no? Rescatar después de 22 años el título de la montaña para el ciclismo colombiano, me parece que ha sido una gran carrera de Santiago Buitrago, lo demostró en todos los terrenos. Lástima que, como decimos en criollo, le faltó el centavito para el peso y se le fueron de las manos un par de etapas que prácticamente las tenía en el bolsillo. Pero bueno, son circunstancias de carrera y yo creo que lo de Santiago tiene mucho mérito para el ciclismo colombiano y ojalá le siga abriendo puertas y le ayude mentalmente para que el próximo año vaya en plan protagónico a una de las grandes del ciclismo en el mundo.
1: Claro, además que ya va a tener la motivación de cambio de equipo. Oye, yo estaba escuchando un rumor, Tatiana, de Richard Carapaz también podría ir a ese equipo.
2: Al NSN también.
1: ¿Cierto?
2: Pues ese es el rumor de los últimos días.
1: Vía Lineos Net Company también
2: otra
1: en la puja.
2: Interesado en Richard.
1: Yo no creo que él vuelva a Lineos. Yo lo veo más por el NSN, que es un equipo que quiere
2: pero
1: armarse,
2: ¿por qué no?
1: Una escuadra.
2: ¿Por qué a Lineos no?
1: Pues ya conoce Lineos, ya estuvo allá.
2: Pues
1: ya.
2: Sí, pero pues, ¿por qué no?
1: Pues sí, ¿no? Todo puede pasar.
2: Todo puede pasar.
1: Todo puede pasar.
2: Entonces, no sé si, no sé si habrá rumores. Más plata. ¿En qué lugar habla más plata?
1: Ah, en el Ineos, claramente.
2: No lo sé. No sabría decirle con certeza.
1: Hay que mirar la inyección que le hacen a ese equipo.
2: Que le hacen
1: nuevo.
2: Al NSN, exacto.
1: Porque quiere formar una banda buena.
2: Una banda buena, exactamente.
1: Sí. Pero bueno, ya que tocó ese tema, claramente, Santiago Buitrago, como cambia de equipo la próxima temporada, lo más seguro que es que quería despedirse del Bahrein Victorious con una victoria de etapa. Lo intentó en dos oportunidades. Bueno, muchas veces estuvo en las fugas, pero en dos oportunidades concretamente estuvo muy cerca. Y el irlandés y el alemán dijeron no.
2: No.
1: No, y estuvo muy, muy cerca, Tatiana.
2: Muy cerquita.
1: Pero hay que aplaudirlo de Buitrago, porque como dice Ramón Alberto, 22 años después, pues 22 años sí, podemos lograr una camiseta de la montaña. En una Vuelta a España.
2: Después
1: el último fue el Gato Cárdenas.
2: Sí, en el 2004.
1: Bueno, él hizo doblete 2003-2004.
2: Sí.
1: El Gato Cárdenas. Y luego volver a ser rey de la montaña en una Vuelta a España. Yo dije, no, pero siempre los colombianos siempre han sido rey de la montaña. Pero vea, después de 22 años volvemos a ser rey de la montaña en la Vuelta a España.
2: Pues eso tiene una explicación, ¿no? Porque en esos 22 años hubo tanta evolución y salieron
1: cambios.
2: Tantos buenos ciclistas de esa generación dorada. Que ya no iban por la camiseta de la montaña,
1: general.
2: Sino iban por la general. Entonces, por eso pasó que por tanto tiempo, no, incluso en las otras dos tampoco, ni en el Giro ni tampoco en el Tour. Entonces, es por eso
1: el
2: que...
1: ¿El Tour el último fue Nairo?
2: Fue Nairo, sí, señor. El
1: ganado,
2: último fue Nairo.
1: ¿Nairo ganó dos?
2: Ganó dos, sí. Y creo que en el Giro fue Arredondo, ¿no?
1: Juliana Redondo,
2: Juliana Redondo
1: mal, camiseta
2: sí.
1: azul, la
2: Entonces,
1: Xurra.
2: Por eso es que no nos habíamos ganado esa camiseta. Lo que pasa es que nosotros, antes de que llegara esta generación dorada,
1: solo
2: y cuando fuimos pioneros,
1: sí, claro.
2: En Europa,
1: los 80, 70.
2: Ganarnos esa camiseta era algo apoteósico, era realmente histórico para nosotros, porque llegar novatos, llegar sin entrenamientos o con entrenamientos diferentes a los que tenían los europeos, y de una vez ponernos la camiseta en la montaña era como, uff, esto es increíble. Y por eso esa camiseta es tan emblemática para Colombia, Ramón Alberto. Es tan importante la camiseta de Pepas o la camiseta de la montaña, sea en cualquiera de las tres grandes.
0: Y no crea, Tatiana, aún en estos tiempos, no sé, 25 años después, es un gran mérito ponerse la camiseta de la montaña.
1: Ya quisiéramos, Ramón, todos los años ponernos la camiseta de la montaña.
2: Esa camiseta.
1: Y además que se ve linda las pepas. Vea, la del Tour y la Vuelta me encantan por las pepas.
2: Por las pepas.
1: Sí,
2: la del Tour es la más linda.
0: Eso también deja una reflexión y yo la vuelvo a ratificar. Yo lo dije en uno de los programas anteriores, que no entremos en ese conformismo de ahora el ciclismo colombiano ir a pelear la montaña de una de las grandes. Yo creo que hay que volver a trabajar fuertemente en función de tener ciclistas de altísimo rendimiento que vayan a competirle a Pogacar, que vayan a competirle a Renko, a Vingegaard y a los que aparecen en el llavero de los favoritos para ganar las grandes carreras, ¿no? Porque si nos quedamos con el conformismo de, bueno, ganamos la camiseta de la montaña, entonces volvemos hacia atrás, ¿no?
1: Sí, sí y no. Pero yo creo
2: que pasa es que
1: también es un punto de partida para empezar ya a aspirar más, de ir avanzando.
2: Deberíamos tener también ese escalador que va solamente a ganar la montaña.
1: Claramente.
2: Y los otros que vayan a ganar la general. Sí, deberíamos tener esa variedad de ciclistas.
1: Por ejemplo, Richard Carapaz, que sabe que ya la general es complicada en el Tour, él va a ganarse la de montaña.
2: En el Tour. Sí, porque entonces... en la Vuelta sí estaba disputando la general.
1: Sí,
2: pero sí deberíamos tener una amplia variedad de ciclistas o diferentes tipos de ciclistas para tener diferentes opciones en todo,
1: claro.
2: Tanto en la general como en la montaña, como en los puntos,
1: los
2: embalajes, como en contrarreloj. Pero pues bueno, eso es un sueño muy hermoso que no sé si algún día vamos
1: sí,
2: a cumplir.
1: Sí, toca pellizcarla.
2: Toca pellizcarme,
0: ahora.
2: Sí.
0: Ahora, la pregunta es, ¿tenemos en este momento en el ciclismo colombiano un corredor para pelear una de las grandes?
1: No. Pero lo vamos a tener. Juan Felipe Rodríguez.
2: ¿Usted cree que Juan Felipe Rodríguez
1: no
2: puede
1: lo creo,
2: pelear
1: estoy
2: una...
1: seguro de que va a pelear grandes vueltas. Además, con la categoría que lo vimos corriendo. Es que me recuerda mucho a Egan Bernal también. Me recuerda a Nairo cuando empezaron como gregarios. Era
2: sí.
1: El estilo, era la manera. Esa mirada penetrante. Es que nomás ahí se ve la calidad del ciclista. Por eso me recuerda tanto a Egan cuando empezaron a decirle, viene una bestia.
2: La
1: peladito,
2: que viene.
1: Cuando estaba en el Androni, o Nairo Quintana, cuando en el 2002 empezaba a deslumbrar en el Movistar Team. Entonces, yo creo que nos empieza a recordar a esos corredores que nos dejaron grandes, grandes, grandes títulos
2: gestas.
1: Y gestas en el ciclismo. Ahí está el pelado Juan Felipe Rodríguez. Vienen más. El Grillo también me parece que es un corredor que
2: sí,
1: hay que ir llevando.
2: Que hay que ir llevando y que hay que mirar
1: Santi
2: también.
1: Buitrago,
2: con...
1: Santiago Buitrago también es un corredor que ya es más maduro, que ya está hecho y que ya está para clasificaciones generales.
2: Pues él siempre ha estado para generales,
1: exacto,
2: ¿no?
1: Sí, Santi. Pero viene ahí, sí. Y seguramente en algún momento se le va a dar algún podio. Pero lo de Juan Felipe Rodríguez...

0: me sorprende.
1: Es
0: la manera de escalar, o sea, es impresionante.
1: A mí me...
0: De aquí cerca de Tenco, de Cundinamarca.
1: Entonces, es Cundinamarca.
0: Ojalá pues lo pudiésemos tener aquí en la fugata.
1: Toca hacer esa tarea.
0: Pero más que va a estar él, está en Europa ahorita.
1: Él, ¿sí? Está todavía en Europa. Seguramente el equipo lo va a necesitar, sí, para las clásicas de otoño.
0: Él no va a estar en los mundiales, ¿no?
1: No, él no
0: está,
1: va a estar
0: en el equipo juvenil, porque ahí está, es el campeón nacional. Robert.
1: El hay campeón de la Vuelta de la Juventud.
0: Sí, el campeón de la Vuelta de la Juventud, sí.
1: Y está Juan Diego Quintero.
0: Y Juan Diego de Lineos. Entonces yo sé, seguramente hay muchas cosas ahí.
2: Hay una frase muy popular que dice que el pasajero se conoce por la maleta, ¿no? Y uno ve a Juan Felipe Rodríguez, y es un ciclista que tiene porte, adelante en el lote,
0: el porte,
2: llevando a Carapaz.
0: Tatiana, Ramón.
2: Se veía con imponencia. Con una camiseta de un equipo como el Education Easy Post, que a pesar de todo no es uno de los equipos más grandes del contexto ciclístico internacional, pero se le veía la calidad de ciclista a pesar de la juventud que tiene, que era su primera gran experiencia en una carrera tan importante como la Vuelta a España, y se le vio que tiene condiciones. Entonces yo creo que ese muchacho, llevándolo bien manejadito, con la cabecita bien centrada, que tenga todas las condiciones técnicas, el entrenamiento, la alimentación y demás, podemos hablar de un futuro campeón en una de las grandes.
0: Es que Ramón, Tatiana, el día que yo dije aquí que me recordaba a Alberto Contador, se me rió.
1: No, pues tampoco.
0: Ay, pero es que yo
1: no me le reí.
0: Claro, se me rió. Así, tal cual, así se rió.
1: Okay.
0: De maldad. Pero de verdad, es que me recuerda por su uno muestra mucho de acuerdo a su mirada, su expresión corporal.
1: Sí, pero pues bueno. Esperé.
0: En unos años.
1: Bueno, le voy a decir, si en unos años pasa eso, se lo voy a aceptar, pero pues vayamos con calma. Vayamos con calma con Juan Felipe.
0: ¿Quién me recuerda?
1: Bueno, ya. Está bien, ok. Y... a mí no.
0: Como dice Ramón Alberto, ¿cómo es?
1: A mí me parece todo lo contrario. A mí me parece todo lo contrario. Me parece que tiene un estilo tan propio, tan personal de él.
0: Sí, que es muy personal.
1: Tan Juan Felipe.
0: Yo solo estoy mirando, su expresión, su mirada, como el pistolero, así, imponente, con autoridad, dentro de la bicicleta, un man serio, con la cabeza donde tiene que estar, los pies también donde tiene que estar. Eso es lo que yo veo en Juan Felipe Rodríguez.
1: Ok, tenemos diferentes visiones de eso, pero pues todo bien, las dos entran.
0: Pero cálmate.
1: No, cálmate tú. A mí me parece que tiene un estilo y un sello propio, que se está forjando una carrera súper única en el ciclismo.
0: Ahora,
1: y que además
0: líder,
1: lo está haciendo súper bien, con demasiado talento, con demasiada potencia, con demasiada seriedad, con mucho carácter, con las ganas de apropiarse de esas responsabilidades que de pronto pueden ser para una persona más grande, con más años, pero haciéndolo muy bien a tan corta edad. Entonces yo creo que para mí es una esperanza para el ciclismo colombiano, y toca llevarlo con calma, toca llevarlo bien, toca seguir entrenándolo de la forma en la que lo ha hecho el IEF, toca también que su cabeza esté bien puesta y nada, yo creo que viéndolo que vimos en esta Vuelta a España, yo creo que tiene una cabeza muy bien puesta, que
0: claro,
1: tiene una seriedad mental importante para destacar.
0: Y 22 años.
1: 22 años,
0: que es mucho a su favor, porque está muy joven.
1: Está jovencísimo.
0: Y la preparación y el trabajo en Europa, bueno, en los Estados Unidos, donde su equipo, es fundamental para el desarrollo de Juan Felipe.
1: Exacto.
2: Yo estoy completamente seguro que ustedes dos, muchos oyentes, internautas, me incluyo, antes de la Vuelta a España, a Juan Felipe Rodríguez no le dábamos una moneda, y terminar en el top 20 de la Vuelta a España creo que es un mérito muy grande para este ciclista, y eso le abre la puerta para que pueda llegar a más en la temporada del 2027.
0: Y eso es muy importante, Ramón Alberto, y también destacar el trabajo que hace el Sistecrédito, porque él sale del Sistecrédito, él también es campeón.
1: Sí, él salió del Sistecrédito, estuvo un año en el Sistecrédito.
0: 2025, va al IEF a Evolo, que es el equipo de desarrollo del Education First Easy Post, y rapidito pasa al equipo de primera categoría.
1: Es que eso fue rapidísimo, ni 6 meses fueron.
0: Claro, y luego pasa al equipo de primera categoría, pero es aún más rápido su paso a una gran carrera, porque uno dice, lo pasa al primer equipo, pero va a correr el otro año. ¿Sí me hago entender? No, eso fue rapidito, ya estaba en la Vuelta a España.
1: Ya estaba en la Vuelta a España.
0: Y no decepcionó. Top 15, que eso no es para cualquiera.
1: Además de todo, sí, top 15.
0: Top 15. Y en las etapas de altísima montaña, intentando con Carapaz, que lo que querían ellos era el

0: podio de la Vuelta a España. No se les dio, pero el trabajo sí hay que destacarlo. ¿Sigues? Y bien por el Sistecrédito, que últimamente está sacando buenos corredores.
1: Sí, pues es el, yo creo que es el equipo que más trabaja en sacar corredores diferentes, corredores talentosos, y justamente es por el trabajo que hace, porque es un trabajo diferente también al que hacen otros equipos, que incluye todo, ¿no? Es un trabajo integral que no solamente ve la parte deportiva, sino también la parte personal, la parte psicológica, la parte de la familia, bueno, todo lo que integra un deportista, que no solamente es, oiga, vaya, montas en una bicicleta y pedale, sino todo lo que pues integra eso, ¿no? Entonces, pues sí, también es un premio para el Sistecrédito, sí señor, estoy de acuerdo con usted totalmente, un premio muy grande para ellos.
0: Sí, una maravilla, y nos alegra mucho por Juan Felipe, esperamos que vengan muchos triunfos más. Noticias que nos alegran en el ciclismo, Tatiana. Bueno, Tatiana tiene una noticia que está que la desembucha este fin de semana, está que la tiene aquí la tiene, pero ya, tranquilos, ya Tatiana la va a dar. Porque es una muy buena noticia.
1: Yo creo que
0: para...
1: ya saben por qué nos la dimos durante la semana.
0: Bueno, sí, no importa, pero la gente de la fuga.
1: Pero
0: no
1: la gente de la fuga, de los que no la doy ya o hablamos
0: no,
1: primero
0: ahorita,
1: de.
0: Ahorita,
1: ah, bueno, sí.
0: Ahorita tranquila porque es el postre. Este es el postre
1: bueno,
0: de este programa. Lo que pasa es que tú la diste en All Sports pero,
1: y
0: en As. Pero como este es programa de ciclismo, pues hay que darla aquí.
1: Sí, obviamente, hay que repetirla y
0: hay que repetirla y darle todo el tiempo posible. Y vamos a hablar de los mundiales. Pero antes de eso, Tatiana Rodríguez y Ramón Alberto, vamos a hablar de dos hechos importantes. El primero, el paso de Sergio Higuita, que se confirmó en esta semana.
1: Al Caja Rural.
0: Al Caja Rural, equipo español. Bueno, 8 años, llevaba en el World Tour.
1: Lleva en el World Tour, Sergio Higuita.
0: Pues lleva, porque no se acabó la temporada.
1: Lleva dos en el Astana, que va a terminar ahora.
0: Claro.
1: Y el Caja Rural lo contrata por 2 años también, por dos temporadas.
0: O sea, 2027-2028. Uh-huh. Entonces, Sergio Higuita, en medio de todo, es una buena noticia, porque continúa en el ciclismo europeo, pero claramente baja de categoría. Sí, baja del World Tour al Pro Team.
1: Al Pro Team.
0: A un equipo Pro Team que claramente correrá otro tipo de carreras. Seguramente también tendrá la oportunidad de correr grandes vueltas. Eso sí depende de las invitaciones que le hagan. Pero él ya había estado en el Pro Team, porque recuerda que él empezó en el Euskadi.
1: En el Euskadi.
0: Ese equipo naranja.
1: El naranja,
0: él estaba ahí.
1: Y
0: él
1: ahí hace pasó al Education First.
0: Que el Education First lo ficha.
1: Lo ficha.
0: Y ahí pasa al Education, luego al Bora.
1: Luego
0: y
1: al
0: ahora
1: Bora.
0: La Astana.
1: Sí, lastimosamente, o sea, él tiene muy buenos resultados en el Education y por esa razón el Bora se lo lleva.
0: Sí.
1: Pero en el Bora
0: no le fue nada bien
1: por lo de las alergias lo del asma, todo esto. Y además que no se pudo entender muy bien con los managers deportivos.
0: Con los alemanes.
1: Él les decía, venga, me siento mal, me siento así, no puedo correr, cuando corro me da esto. Y ellos como que, usted no quiere correr, tiene que correr de todas formas.
0: Sí, claro.
1: Entonces... corría y se empeoraba y obviamente la enfermedad no lo dejaba hacer buenas presentaciones, conseguir buenos resultados. Entonces yo creo que para él fue un alivio haber pasado a la Astana, porque pues en el Astana digamos que pudo recuperar más tranquilo.
0: Sí.
1: Cumpliendo diferentes labores también, y creo que es lo que va a hacer ahora también en el Caja Rural, que a mí también me alegra mucho pues poderlo ver ahí. Y que pueda seguir corriendo por lo menos 2 años más. Y seguramente después de eso, pues también tiene 29 años, todavía le falta.
0: Sí, 29, ya casi los 30. Bueno, el 2027
1: tiene,
0: cumple
1: sí,
0: los 30.
1: Tiene una carrera por delante todavía, entonces le deseamos lo mejor a Sergio Higuita, al monstruo, que le vaya muy bien en esta nueva aventura con el Caja Rural, en el que seguramente también pues teniendo el mismo idioma y teniendo pues más facilidades para comunicarse, seguramente va a estar mucho mejor. Y va a tener la comprensión de su equipo ante pues esas alergias, que espero que ya sea un tema totalmente superado para él. Y bueno, no, que le vaya muy bien, que ojalá pueda estar en grandes, que ojalá pueda estar en grandes como este año estuvo el Caja Rural, que fue a 2 grandes. Entonces, ¿a 2 o 1? A 2. Entonces, pues nada, ojalá le vaya muy bien.
0: Sí, vuelta y tour.
1: Es un nuevo reto para él. Y... Y bueno, nosotros sabemos las capacidades que tiene Sergio, ¿no? Que es un ciclista más clasicómano, más explosivo, más
0: pero se defiende bien en la montaña.
1: Más de carreras de una semana, se defiende muy bien en la montaña también, sobre todo en la media. Entonces, que el Caja Rural sepa aprovechar específicamente estas características que tiene Sergio.
0: Claro, recuerda que él gana una Vuelta a España con el Education. Una Vuelta a España, una etapa.
1: Una etapa en Becerril de la Sierra, sí, señor. Etapón.
0: Sí, un etapón. Y alta montaña.
1: Y alta montaña.
0: Era una etapa de alta montaña en el 2000.
1: Cuando estaba en su prime.
0: En su prime, claro. Y luego el año siguiente él es campeón nacional de Colombia.
1: De Colombia, así es.
0: Campeón nacional de ruta.
1: Y gana
0: el tricolor. En todo el 2000.
1: Y se ganó el Tour Colombia también. El Tour Colombia cuando terminó aquí en Bogotá, en el Berjón.
0: Él lo ganó en 2020, que fue el Tour de Colombia, el Tour Colombia de pandemia.
1: De pandemia, sí, señor. Antes, o sea, de que comenzara la
0: pre-pandemia, sí.
1: Un mes antes de que comenzara la pandemia.
0: ¿Dijo
1: fue
0: Tour Colombia?
1: Dije Tour Colombia.
0: Sí, claro. Sí. Porque hay que hablar del Tour Colombia. Desembuche,
1: ¿sí?,
0: lo que tiene el Tour Colombia, por favor. Que ya lo dijo esta semana.
2: Yo no hay.
0: Pero hay que contarle a la gente que Tatiana Rodríguez esta semana lanzó la primicia en AS.
1: Pues sí, mire, es una noticia bastante importante para el ciclismo colombiano, porque hemos estado, por decirlo de alguna forma, presionando desde acá, digamos, prácticamente cada 8 días lo hacemos, y siempre,
0: o sea, que
1: tenemos,
0: nos escuchan.
1: Y siempre que tenemos la oportunidad de hablar de ciclismo también, porque el Tour Colombia es una competencia que en las pocas ediciones que se hizo demostró que pudo traer a los mejores o a varios de los mejores del mundo, que pudo hacerlo bien, que pudo tener una buena organización y que además de todo dejó réditos no solamente deportivos sino económicos y financieros para las regiones en donde se hizo. La noticia es la siguiente, la noticia es que lo más seguro es que vamos a tener Tour Colombia en el 2027.
0: Vamos
1: a tener Tour Colombia en el 2027. Esto es confirmado por el presidente de la pudo también saber. Y todavía, digamos, faltan algunas cosas, detalles pequeños, pero ya se habló con equipos.
0: Sí.
1: Ya se habló con equipos. Ya se están cerrando, digamos, estos convenios y
0: comerciales y patrocinios
1: con empresa privada y con gobierno. Y lo más seguro es que vamos a tener Tour Colombia una vez más. Va a ser del 26 al 31 de enero, ya no va a ser en febrero. Y se va
0: una semana
1: hacer,
0: antes, siempre era como siempre la primera o segunda de febrero.
1: Exacto, sí, una semana antes de lo que siempre se hacía. Y además se cuadró, porque ojo, esta también es una noticia, y es que México va a ser su propio Tour Colombia, pero en México.
0: O sea, el Tour México.
1: El Tour México, se llama Mex Tour, también 2.1.
0: Buena categoría.
1: La misma del Tour Colombia.
0: Sí, claro.
1: Entonces, se va a aprovechar que los equipos que van a México, luego bajen a Colombia, corran el Tour Colombia y ahí sí ya pues dispongan sus calendarios en Europa.
0: O sea, que hagan un tour por América.
1: Exacto, por muy esos bien. Dos países. No sé si se va a sumar algún otro país, pero no creo. Pero por el momento van a ser México y va a ser Colombia. Y los dos van a tener una carrera 2.1. Se sabe que en México, por el fenómeno Isaac del Toro, pues se ha despertado un montón de afición por el ciclismo.
0: Sí.
1: Y nosotros tenemos que seguir aprovechando la afición que tenemos nosotros acá y que pues ha hecho que seamos una potencia de ciclismo, porque eso son cosas que no se pueden desaprovechar. Entonces, esa es la noticia. Por supuesto, estamos muy felices de que suceda. Ojalá ya se termine de arreglar todo, de concretar absolutamente todo lo que falta. Y en la primera o segunda semana de octubre nos van a decir cuáles son los equipos que vienen con sus figuras y cuál va a ser la sede el próximo año del Tour Colombia.
0: ¿Cuál departamento?
1: Sí, departamentos.
0: Sí.
1: Puede ser varios o puede ser uno, vamos a esperar.
0: Algunas ciudades. Oiga, yo tengo que confesar que Tatiana me comentó esto la semana pasada, o sea, esta semana.
1: Esta semana que terminó.
0: Y estaba que lo desembuchaba porque me envió precisamente chats y audios de fuentes oficiales, uh-huh, hablando precisamente de la realización del Tour Colombia. Me dio mucha alegría, por supuesto, la felicité. Pero claramente la alegría es para todos los que nos encanta el ciclismo, porque los Tours Colombia que hemos visto han sido un espectáculo total.
1: Espectáculo.
0: Uh-huh. Y a contrario de otra gente, otros gobiernos que hablaban de pérdidas, seguramente el Tour Colombia no lo es. Es una ganancia económica, turismo, etcétera, para el país y deportivamente también levanta a Colombia en el radar del mundo del ciclismo en el planeta.
1: Exactamente. Entonces, pues esa era la noticia que queríamos darles, que les dimos durante la semana, pero bueno, ahora les contamos otra vez con más detalles a los que todavía no lo sabían. Yo creo que esto es bueno para todos. Es bueno para las personas que nos gusta el ciclismo y para las que no también, porque van a poder igual tener un espectáculo. Y es bueno para la economía de Colombia, para la economía de las regiones, por donde vaya, donde quiera que vaya a pasar. Pero sobre todo, Jonathan y Ramón, es bueno para los ciclistas. Es bueno para los

0: ciclistas
1: Claro.
0: de Colombia, para los equipos World Tour que van a participar. Cuando lo hemos hecho, esos mismos equipos se han quedado varios días aprovechando la altura aquí en Colombia y haciendo esos campamentos de altura que ellos improvisan algunas veces, o bueno, no improvisan, pero hacen en algunos picos de Europa que no son tan altos como los de acá. Entonces aquí aprovechan eso y se quedan. Y hay algunos que dijeron, bueno, en Colombia se puede hacer, me voy a ir solo a hacerlo en Colombia y lo han hecho. Claro. Entonces es un destino también deportivo, un destino...
2: Y aprovechan y corren la carrera más importante del país, el Tour Colombia, y hacen su campamento.
0: Y hacen su campamento, les sirve entrenamiento.
1: Y...
0: Sí.
1: Y además, además permítame, le acoto algo ahí, ¿no? A mí me alegra muchísimo que Tatiana hable del regreso del Tour Colombia, porque por el nivel de la carrera interesante, por la participación de los ciclistas extranjeros de renombre que vienen al Tour Colombia o que van a venir, no sabemos quiénes, pero seguramente vamos a tener varias figuras, interesantísimo. Pero la parte que más me alegra es porque sería un punto de motivación para el rescate de la afición del ciclismo, porque... El ciclismo en Colombia perdió aficionados. Ya en la Vuelta a Colombia no sale la gente que salía antes, ni en el Clásico RCN, y en las clásicas o las vueltas de los departamentos, la asistencia de público no es ni la sombra de lo que fue hace años en el ciclismo. ¿Y esto por qué? Porque los corredores de renombre, y hablemos... De la última generación, Nairo, Egan, Buitrago, Higuita y compañía, pues ese tipo de carreras no las corren, no vienen a participar en ese tipo de carreras porque no están dentro del contexto de sus equipos por la categorización que tienen. Pero en un Tour Colombia sí pueden correr esos ciclistas que son ídolos de los colombianos y que hoy día están vigentes en el gran ciclismo de alta competencia con las grandes figuras que hoy por hoy forman parte del pelotón internacional.
2: Claro, ya lo corrió Nairo, Egan.
0: Sí, pero aquí también ha estado Chris Froome.
2: Claro, estuvo Chris
0: también Froome. Estuvo a Julian Alaphilippe. También estuvo
2: uno del Soudal, que un alemán, muy bueno, ganó una etapa. ¿Sí es alemán? Belga, un belga. Ah, ya te digo el nombre.
0: No, es un neerlandés.
2: ¿Cuál?
0: Ay, se me olvidó su nombre. ¿Cómo se me va a olvidar el? Bob Jungels.
2: ¿Él es?
0: Sí.
2: Neerlandés. Ah, es holandés, sí.
0: Que
2: sí.
0: Era más compañero de Julian Alaphilippe.
2: Exacto, por eso lo recuerdo, por el uniforme. Ay, ganó una etapa.
0: Vino Richard Carapaz. Han venido figuras de renombre del
2: ciclismo.
0: Claro,
2: porque vino el Sky en su momento.
0: Vino Mark Cavendish. Y ganó una etapa en Zipa.
2: En Santa Rosa. No, después en Santa Rosa de Viterbo, ¿no?
0: ¿O en Zipaquirá? No, en Zipa. En Santa Rosa de Viterbo se la ganó Sergio Higuita. René, iba a decir. Sergio Higuita. Sergio Higuita, sí.
1: Y miren el comparativo de por qué, por ejemplo, como el Tour Colombia le va a dar ese... impulso a la afición del ciclismo para volver a salir a ver las carreras. Fíjense, comparativamente con lo del fútbol, el regreso de estas figuras que se fueron a Europa a grandes equipos en el fútbol y que hoy están regresando al fútbol colombiano, la dimensión y el nivel que le dan a la afición por ir a ver esas figuras dentro del contexto colombiano. Entonces yo creo que en el ciclismo la presencia del Tour Colombia le hace muchísima falta al ciclismo, a las carreras de ciclismo en Colombia, para darle un reimpulso al deporte de las bielas y los pedales.
0: Uh-huh. Sí, sí, señor.
2: Eso es verdad. Bueno,
0: sí, lastimosamente entonces... Nairo no va a correr. Sí, ya
2: no,
0: nos dijo.
2: Porque ya les dije, le dijimos, Nairo, si te dicen que corre el Tour Colombia, que se hace, no sé
0: ¿lo
2: qué.
0: ¿Lo corres?
2: Sí, sí, sí. No, yo iría con todo gusto.
0: Pero no a correrlo. Sí, no,
2: y todos.
0: Y todos. Está bien. Listo.
2: No, ya él dijo, ya no, 2026 ya. me retiro de la bicicleta.
0: Se va a retirar definitivamente.
2: Voy a acompañarlos. ¿Por qué no? Oiga, ¿por qué no proponemos hacer el Tour Colombia? Sería una maravilla, ¿no?
0: ¿Cómo así hacerlo? Siempre se ha hecho.
2: Transmitirlo. Pero, transmitirlo, es lo que quiero decir.
0: Toca hablar.
2: Se hacen los cubrimientos, claramente, sí. Pero te imaginas tener, y que Nairo venga con otros.
0: Pues,
2: vámonos,
0: propóngalo. Hágase un informecito ahí.
2: Nairo, y todo el combo. Bueno, soñar no cuesta nada. Oiga, no cuesta nos vamos nada. Yendo, pero antes de eso vamos a hablar un poquito del Mundial, Ramón Alberto y Tatiana, pero primero escuchemos a Steven Prieto, porque trae todo lo que tiene que ver con el Mundial, las etapas, la prueba élite masculina, la prueba élite femenina.

0: Esas dos cosas nos habla en esta oportunidad.
1: Que son realmente donde está el foco, pero pues no vamos a dejar por fuera la Contralor Maxulina, la Contralor. Oiga, Walter Vargas se juega
0: a dar en los Sudamericanos.
1: Que pierde primera Walter
0: vez.
1: Vargas.
0: Ish, pero ese argentino, ¿no?, que le ganó, no sé. No quiero que malinterpreten mi trabajo, mis palabras, pero no sé.
1: ¿Tenía motor?
0: No, pero ¿de dónde salió?
1: Sí, no, yo o tampoco lo había escuchado. Sí, no. Y es muy raro porque Walter es el papá de la contrarreloj
0: en América.
1: En Sudamérica.
0: No hay nadie mejor que él.
1: Sí, entonces.
0: O sea, obviamente es muy raro, es muy raro que le haya ganado.
1: Oro fijo y fue plata.
0: A no ser que Walter se haya cuidado un poco pensando también en el mundial. Y eso, pero sí me pareció raro.
1: No arriesgo mucho.
0: No quiero decir mucho más.
1: Tampoco quiero decir nada, pero igual se le destaca porque es una medalla de plata ahí en Rosario.
0: Claro, súper meritoria.
1: Está muy bien en los juegos.
0: Escuchemos a Steven.
1: Sudamericanos. Steven Prieto nos trae lo del mundial, Steven.
2: Y ahora, en La Fuga, es momento de hablar del Mundial de Montreal 2026. Un mundial para corredores completos. El Campeonato Mundial de Ciclismo en Ruta regresa a Montreal, Canadá, 52 años después de la edición en 1974, recordada por las victorias de Eddy Merckx y Jean-Vienne Gabillon. Y ojito, porque el recorrido del 2026 propone un mundial para corredores completos, capaces de combinar resistencia, potencia y capacidad para superar múltiples ascensos en este mundial. La ruta élite femenina, ruta que se disputará el sábado 26 de septiembre con una distancia de 180 kilómetros y aproximadamente 2.570 metros de desnivel positivo. Y la salida inicialmente tomará posición en Brossard, en Quartier. Y las corredoras recorrerán inicialmente 72.7 kilómetros por la región de Montreuil, antes de entrar a Montreal. Esta primera parte puede generar desgaste, movimientos y cortes, especialmente si aparecen viento o problemas de ubicación dentro del lote de las ciclistas. Después llegará el paso por el puente de Samuel de Champlain, antes de entrar al circuito decisivo alrededor de Mont Royal. Las corredoras deberán completar 8 vueltas a un circuito aproximadamente de 13.4 kilómetros de recorrido. Y la principal dificultad será la Boyer Camille-en-Houde, una subida de 2.3 kilómetros al 6.2% de pendiente media. Después aparecerá Chemin de la Polytechnique con rampas que superan el 11% antes de continuar hacia Avenue du Parc. Conduce nuevamente a la zona de meta. Y aunque la llegada no sea en alto, la acumulación de estos esfuerzos puede favorecer a las escaladoras, corredoras y explosivas ciclistas que son capaces de repetir ataques y cambios de ritmo. 8 vueltas significan 8 oportunidades para atacar, perseguir y causar desgaste entre las rivales. Y ahora es el momento de pasar a la élite masculina. La prueba se desarrollará el domingo 27 de septiembre con 273.7 kilómetros y aproximadamente 3.803 metros de desnivel positivo. Los primeros 112.4 kilómetros también transcurrirán por el Mont Royal antes de entrar a Montreal. Los más de 100 kilómetros de recorrido antes de llegar al verdadero escenario decisivo de esta ruta élite. Así, tras cruzar el puente de Samuel de Champlain, los corredores afrontarán nuevamente el circuito de Mont Royal. La diferencia fundamental está en la cantidad de vueltas, ya que los hombres deberán completar 12 vueltas de aproximadamente 13.4 kilómetros de distancia. Entonces, esto significa que van a recorrer 12 veces la Boyer Camille-en-Houde, 12 veces el Chemin de la Polytechnique y, con sus rampas superiores al 11%, y 12 veces los cambios de ritmo y aceleraciones que ofrece el circuito en Montreal. Y es por eso que entonces

0: tendrá terreno para atacar, el clasicómano encontrará rampas y cambios de ritmo, y un corredor rápido podrá tener opciones si consigue sobrevivir al desgaste. La filosofía será la misma para hombres y mujeres. Salida en Brossard, paso por el Monte Riche, entrada a Montreal y una batalla decisiva y muy dura alrededor del Mont Royal. Y entonces, la diferencia estará en el desnivel y especialmente en las vueltas del circuito. Y después de cientos de kilómetros, quedará solo una pregunta. ¿Quién tendrá todavía piernas para lanzar el último ataque? Porque en Montreal 2026 el Madiol Arcoiris no se regalará. Habrá que conquistarlo vuelta tras vuelta. 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
1: Gracias, don Steven Prieto. Buen resumen.
2: Buen resumen.
1: De todo, todo lo que tiene que...
2: Detalladito de esos dos recorridos, tanto el élite masculino como el femenino.
1: Es el mismo, solo que el de las mujeres tiene 20 kilómetros menos, 20 y tantos kilómetros
2: menos. Las mujeres
1: menos.
2: De una comienzan a subir.
1: Sí, o sea, sí, no tienen el recorrido previo antes de los 12, de las 12, 12 circuitos.
2: De las 12 pasos por el circuito.
1: Exacto, 12 pasos por el circuito, que es de 13 kilómetros más o menos, el aproximado en Montreal en este ciclismo. Antes de terminar...
2: Los mundiales creo que es duro, ¿no?
1: Es durísimo. Duro.
2: 274 kilómetros en ese terreno, uf.
1: Sí, es demasiado duro.
2: Duro.
1: Yo tengo una pregunta rápida.
2: A ver, para Ramón.
1: Para Ramón Alberto. Sin Tadej Pogačar. Claramente se abre el abanico de posibilidades. Uh-huh. Como Ramón Alberto le gusta preguntar antes de acabar, y el mundial, bueno, el mundial, tengo que mirar el horario. Hay que mirar el horario porque eso es el próximo domingo.
2: Creo que es después del programa.
1: Es después del programa. Entonces no vamos a tener, temprano, ¿cierto?
2: No es temprano.
1: Entonces, listo, no importa. Entonces...
2: Como es en Canadá y no en Europa, es más tardecito.
1: Más tardecito. Pero bueno, no importa. Seguramente aquí lo vamos a analizar previamente el domingo.
2: El domingo lo analizaremos.
1: Pero
2: lo que puede
1: se abre,
2: pasar.
1: Porque vamos a estrenar campeón mundial.
2: Exacto.
1: Sí.
2: Vamos a tener un campeón mundial nuevo.
1: Exactamente. No está Pogačar. Entonces dejamos a Pogačar fuera de esta ecuación.
2: Claro, toca.
1: Entonces, Ramón Orlando me va a dar medalla de oro, plata y bronce.
2: Uf, complejo.
1: Masculino.
3: Remco Evenepoel, Wout van Aert y Matthew Van Der Poel.
1: ¡Ay! ¡Tres monstruos!
2: Me encanta ese podio.
1: Vamos a ver qué dice Tatiana Rodríguez, el podio.
2: Yo en ese podio quiero poner de primeras a Wout van Aert.
1: Campeón mundial Wout van Aert.
2: Uy, ¿se imagina? Uf.
1: No.
2: Después a Matthew.
1: Eternos.
2: Y después a Remco.
1: A Remco de Evenepoel.
2: Sí. Se la cambié a Ramón.
1: Sí, la cambió. Yo en el primer lugar, Ramón dio a Remco. Y tú a Van Aert.
2: Wout.
1: Entonces yo me voy a ir por la otra. Yo me voy a hacer de toda la fuerza a Matthew Van Der Poel. O a Primoz Roglic, que viene subiendo su nivel y hizo una muy buena vuelta a España.
2: Uy, ojalá.
1: Creo que sería
2: una justicia ciclística donde Roglic
1: llegara a ganar. Sí, porque tantos tiestazos que hacía la bicicleta, pobrecito.
2: Y cuando iba a ganar los Olímpicos, se la quitó Carapaz.
1: Exactamente.
2: Entonces, no, uy, ojalá.
1: Bueno, ¿sabe qué? Voy a tirar todas mis monedas. Primoz Roglic primero. Segundo, Matthew Van Der Poel.
2: Ajá.
1: Y tercero, Remco Evenepoel. Wout van Aert cuarto.
2: Otra vez. ¿Primos?
1: ¿Primos?
2: Sí.
3: Anote, Tatiana.
1: Matthew Van Der Poel y Remco.
2: Y Remco, ok.
1: Y si quieres que te meta a Wout, te lo meto cuarto.
2: Me lo meto, gracias, qué amable. Wout estará bastante agradecido con usted.
1: No, pero pues es igual esto es así por uno tratando de hacer un jueguito, pero
2: la carrera puede pasar cualquier cosa y en un mundial
1: puede ser Brandon Rivera o Harold Tejada o Santiago Buitrago, que es lo que uno quisiera claramente, pero pues esto es un jueguito que haga una dinámica como las que le gusta hacer Ramón Orlando.
2: Me haga ilusionar.
1: Sí, ojalá. Pero yo no los nombro para no salarlos, entonces mejor
2: ya los nombro.
1: ¿A los colombianos? No los metí en el podio, entonces mejor los dejo ahí quieticos y que nos sorprendan.
2: ¿Y los va a nombrar en qué top? A los colombianos.
1: Para mí uno está en el top 10.
2: ¿Cuál? ¿Harold?
1: Harold Tejada.
2: Harold Tejada en top 10.
1: Sí.
2: y alguno más.

0: ¿En top 10?
1: ¿De los colombianos?
0: Sí.
1: Santi Buitrago.
0: Ok.
1: Sí. Y ya me embalé.
0: Ya se embaló. Ojalá.
1: Ojalá, sí.
0: Ojalá.
1: Es muy difícil, es muy complicado por el estilo difícil. De carretera, el estilo uh-huh. carrera, porque en estos son unos monstruos, Renko Evenepoel, Mathieu van der Poel.
0: Sí, ahí ya tenemos como unos favoritos muy definidos.
1: Obviamente, Pogacar es el papá de esto, pero pues no está.
0: Oiga, yo no dejaría, digamos, de lado a Isaac del Toro.
1: Ah, faltó Isaac del Toro, pero pues yo lo meto en el top 10
0: top
1: también.
0: Top 5, sí, top 5 tal vez lo metería, pero no hay
1: además
0: que
1: ganó
0: de
1: el
0: lado.
1: Gran Prix de...
0: De Quebec. De Montreal, perdón, ahí, porque el de Quebec lo ganó Renko.
1: Exactamente, sí el de Quebec. No, el de Quebec no lo ganó Renko.
0: ¿Apostamos?
1: No, si está enojado Renko, llegó cuarto.
0: Eso fue en Montreal.
1: Ah, en Montreal, sí, Montreal llegó porque ganó Isabel Dector.
0: Exactamente, sí, señor, y estaba bien furioso, me encanta.
1: Estaba furioso ese.
0: Me encanta
1: no
0: esa,
1: sé con quién se
0: bueno, esa personalidad, es que me enloquece.
1: Es que
0: a usted enloquece.
1: Le gustan los hombres malos, sí, así, machotes.
0: Bravos. Me enloquece esa personalidad de Renko, me encanta.
1: Que maltraten.
2: Y ustedes nombraron al extraterrestre y ya el hombre tomó actividad otra vez, ¿no? Ya empezó a,
0: sí, señor,
2: a prepararse, claro. A sacarse la fractura, a sacarse los raspones. Y el hombre ya mira la temporada del 2027 con mucho optimismo.
1: Sí, sí eso sí, es verdad. Sí. Ya, bueno, público, ojalá lo tenemos para el otro año. Va a estar allá en...
0: Va a estar en Montreal, su novia, y acompañando pues a la delegación de Eslovenia.
1: Exacto. Y haciéndole fuerza a Primoz Roglic.
0: No creo. Sí, haciéndole fuerza a Primoz Roglic. Ahí está Cevitas sí. molestando. Me hizo confundir. Va a estar acompañando a Urska, va a estar con la delegación de sí. Eslovenia y lo que decía Ramón, ya está haciendo rodillo, ya comenzó con el rodillo.
1: Sí, porque la
0: y ya no tiene, está. Ya no tiene el cabestrillo, ajá. Ya puede coger la bicicleta, entonces va bien.
1: Sí,
0: ¿va
1: es
0: bien?
1: Que esa lesión de lo que pasa es que él más que la clavícula
0: fue la vértebra exactamente. Sí, es
1: y
0: lo que
1: con la vértebra le toca.
0: Pero de todas formas, súper rápido, o sea, sí, dos semanas después ya en la bicicleta.
1: Sí, es que y... los que son capos, son capos.
0: Sí.
2: Y además él mientras tenga bien las piernas y la cabeza del hombre va para adelante.
0: Exactamente, no bueno, necesita más.
1: Nos perdemos, Ramón Alberto, gracias. Un abrazo.
2: Me voy de fuga, muchachos.
1: Váyase porque usted tiene mucho fútbol hoy.
0: Tiene que narrar.
2: Sí, señor.
1: Yo no tengo, yo me pierdo. Así que
0: yo voy a trabajar, pero con muchas ganas y fuerza.
1: Bueno, muchísimas gracias a todos los que nos acompañaron en este episodio de La Fuga, en este programa de ciclismo de AS y Caracol Radio. Feliz mañana, feliz tarde, feliz noche. Si usted está viendo este programa después en YouTube o lo está escuchando en repetición a través de nuestras emisoras de AS. Un abrazo, ya viene el noticiero y siga con toda la programación de este domingo y este fin de semana. Un abrazo para todos, chao.
0: Chao.
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6: Buenas tardes, bienvenidos a AS Noticias, emisión dominical. Hoy es 20 de septiembre del 2026 y en los próximos 60 minutos les presentaremos los hechos más importantes de Colombia y el mundo en el tema deportivo. Sin duda lo más importante tiene que ver con la clasificación de Colombia a semifinales del Mundial Femenino de Fútbol Sub-20. Hoy con Cristian Amézquita trataremos de resumir los hechos más importantes. Decíamos el primero, lo de Colombia en el Mundial. Cristian, buenas tardes, bienvenido.
7: ¿Qué tal? Buenas tardes, Eduardo. Un saludo para usted y para todas las personas que nos están viendo y escuchando a esta hora. En la Liga Colombiana también se continúa la undécima fecha del fútbol colombiano con la gran sorpresa. Pasto venció 1-0 al Once Caldas en la ciudad nariñense.
6: Buena victoria para Santa Fe como visitante, 4-1 frente a Alianza.
7: Sí, señor. Y Millonarios goleó 3-0 al Boyacá Chicó en el Estadio El Campín de Bogotá.
6: A propósito del 3-0, el Deportivo Cali hizo lo mismo frente al Cúcuta Deportivo.
7: Sí, señor. Y en México, Miguel Ángel Borja marcó, para mí, Eduardo, uno de los mejores goles de la temporada. Una chilena espectacular en el empate 2-2 entre América y Chivas de Guadalajara.
6: Ahora súmele que Borja marca doblete.
7: Sí, señor.
6: Chivas le iba ganando 2-0 el clásico a la América, los tradicionales rivales en el fútbol mexicano. Borja con su ingreso marcando los dos tantos del empate para las Águilas en el fútbol azteca.
7: Sí, señor. Y Camilo Durán en Escocia jugó con el Celtic, pero cayó en el clásico de Escocia frente al Rangers 1-0.
6: Tristeza para muchos con la derrota del Real Madrid frente al Atlético de Madrid. Hoy 2-1 en el derbi de la capital española.
7: Sí, señor, y las semifinales de la Liga Femenina el día de hoy, Deportivo Cali Atlético Nacional y Millonarios Santa Fe Clásico Capitalino.
6: Buena presentación la de Óscar Cortés, el colombiano, el tumaqueño, con Huracán. Le ganó Huracán 2-1 a River Plate en el fútbol de Argentina.
7: Sí, señor, y también tendremos la entrevista de José Néstor Pekerman, que habló aquí en los micrófonos de Caracol y AS respecto a la llegada de James Rodríguez a Atlético Nacional y también lo que es el recambio generacional en la Selección Colombia de la mano de Néstor Lorenzo.
6: Contaremos los detalles de lo que fue la presentación del piloto colombiano David Alonso en el Gran Premio de Austria. Partió sexto y terminó en el podio de la competencia.
7: Sí, señor, y más goles colombianos. Luis Javier Suárez anotó con el Sporting de Lisboa, lo mismo que Matías Orozco, dos convocados a la selección. Matías lo hizo en la segunda división de España.
6: Y actualizaremos la presentación de Colombia en los Juegos Suramericanos que se disputan en Rosario. Esta tarde Mariana Pajón debutará en la pista. Bienvenidos, esto es AS Noticias, hoy 20 de septiembre, emisión dominical. Creo que antes de hablar del fútbol colombiano, sin duda el hecho más importante, Colombia, la sub-20 clasificando a las semifinales de un mundial, no lo hacía desde el 2010, cuando en el Mundial de Alemania hizo lo propio ese equipo, lo dirigía Ricardo Rossi.

0: Y ahora lo hace en esta oportunidad con Carlos Paniagua. Por eso saludamos a Laura Jimena Díaz para que nos cuente cómo fue la presentación de Colombia y la actuación, buena presencia de Colombia en este Mundial Sub-20. Laura, bienvenida, buenas tardes.
1: Buenas tardes a Cristian, a Eduard y a todas las personas que se conectan a AS en este momento, porque la noticia del día es la clasificación a las semifinales del Mundial Femenino Sub-20 de la Selección Colombia. Un partido que en el papel, y debo retractarme porque me parecía el partido más difícil que podía enfrentar la Selección Colombia, y resultó siendo la mejor actuación hasta el momento del torneo de esta selección tricolor dirigida por Carlos Paniagua. Un gol, mínima diferencia, 1-0, gol de Valerín Lobo allá en el minuto de reposición. Había dado 4 la juez central del partido, y en el minuto 91, 40, casi 92, llega un contraataque de la delantera de la Selección Colombia, que por fin se le abre el arco y manda ese balón al fondo de la red. Es un triunfo muy importante de cara a lo que se viene también en estas semifinales. Precisamente sobre este partido, sobre lo que significó ganarle a Nigeria, habló el entrenador de la Selección Colombia, Carlos Paniagua.
2: Muy buenas noches, feliz, muy agradecido con este grupo de jugadoras que lo entregaron todo. Un partido supremamente difícil, un rival muy fuerte, pero replanteamos en el intermedio y teníamos que salir más, a buscar más el partido, y yo creo que se gana porque se defiende bien, y en un segundo tiempo pues hicimos el gol que nos da la posibilidad de estar en una semifinal de un mundial.
3: Profe, termina el partido usted entre lágrimas, ¿puede explicarnos por qué, qué siente en este momento?
2: No, a ver, es la emoción, es pensar en el país, pensar en los directivos de la federación, en el comité ejecutivo, pensar en ustedes, en los periodistas, pensar en todos los técnicos de la liga femenina, que ellos son los que hacen este trabajo, ¿ah? Y entonces, feliz por todo eso, feliz por mi familia que está acá y por las jugadoras, porque este ha sido un grupo humilde que vino a este mundial. De pronto no creían mucho en nosotros y ya estamos en la semifinal de un mundial.
1: Y entre lágrimas, como dijo el entrenador Carlos Paniagua, también terminó la autora del gol, Valerín Loboa, quien habló también tras este partido y esta clasificación de la selección.
4: Igual seguimos con mucha mesura, la felicidad nos dura hasta las 12 de la noche, como te dije la vez pasada, y seguimos enfocadas porque lo que queremos es muy grande.
3: ¿Qué se le viene a la mente a Valerín en este momento?
4: Muchas cosas por las que he pasado. Me pongo así porque anhelaba mucho este momento. En el Mundial de Colombia lloraba en la banca porque, perdón, en la tribuna, porque estaba lesionada, ¿sabes? Entonces, un sentimiento muy grande, de verdad que muy grande.
3: Este gol, mejor dicho, no pudo haber llegado en un mejor momento.
4: En un mejor momento, te lo juro. Le agradezco mucho a él porque sabe cuántas noches lloré desde que vine acá para que me permitiera un momento tan hermoso como este, y mira cómo.
1: Y ahí estaba Valerín Loboa, la autora del gol, la que le dio la clasificación a las semifinales a la Selección Colombia en esa zona mixta que se hace pospartido con los medios oficiales del Mundial Femenino Sub-20. De esta manera, las dirigidas por Carlos Paniagua se enfrentarán el próximo miércoles 23 de septiembre, 11:30 de la mañana, a una de estas dos selecciones que está jugando en este momento, Corea del Norte o Canadá, que por ahora 39 minutos van 0-0. La favorita, que es Corea del Norte, pues en este momento encontró un rival un poco más fuerte como lo es Canadá.
0: Hace 16 años en el Mundial de 2010.
1: La mejor actuación que había tenido la Selección Colombia en un Mundial Sub-20.
0: Nos eliminó
1: Nigeria.
0: Por el tercer puesto Nigeria.
1: Sí, señor.
0: Estábamos peleando el tercer puesto y, perdón, llegar a la final.
1: Sí, llegar a la
0: final. Y Nigeria nos envió a pelear por el tercer
1: Nigeria
0: puesto.
1: Sí, Nigeria ya nos había eliminado también, sí, por la mínima diferencia. Un gol por cero en esa selección que se encontraba Yoreli Rincón, Lady Andrade, todas las jugadoras Cataús que fueron históricas en ese Mundial del año 2010. Y esta puede llegar a ser una de las mejores actuaciones. ¿Por qué razón? Porque no solo llega a las semifinales, sino puede conseguir, por ejemplo, un tercer lugar, que sería en esta categoría sub-20, la mejor actuación después de ese subcampeonato del Mundial de India, donde fue subcampeona la selección Colombia.
0: Aprovechando, Laura, su presencia, ¿qué pasará hoy? ¿Qué esperamos para hoy en semifinales de la Liga Femenina en el país?
1: Dos partidazos. El primero que hable la Liga Femenina es ese encuentro entre Cali y Atlético Nacional. La serie la va ganando 2-1. El Deportivo Cali va a estar en su estadio con su gente y siendo uno de los equipos favoritos, como hemos hablado, con una de las jugadoras más importantes, que es Ingrid Guerra, que sigue enchufada con el gol y con las asistencias. Pero del otro lado, el equipo de Jorge Barrenecha, Atlético Nacional, tiene a la goleadora del torneo, que es Manuela González, y esperar qué es lo que sucede en este primer partido para conocer no solo la primera clasificada, sino la primera, el primer equipo que llega a la Copa Libertadores Femenina, que se va a jugar en octubre. Luego, a las 6:30, tendremos el clásico capitalino, Millonarios recibiendo a Santa Fe. Va 2-2 la serie, el que gane será también finalista. Entonces puede haber duelo nuevamente entre un equipo capitalino y sea
5: Millonarios, que puede disputar por primera vez la Copa Libertadores Femenina.
1: Exacto, siendo ya siendo finalista puede disputar por primera vez.
5: De las cuatro semifinalistas, el único que no ha disputado Copa es Millonarios.
1: Sí, y los que ya llevan Libertadores Femenina, sino conociendo estas finales, Cali, Santa Fe, que si llegan a clasificar esas dos, se repite la final del semestre pasado.
0: Okay. Perfecto, Laura, noticias importantes. La primera, sin duda, el Mundial Sub-20 de fútbol, la clasificación a semifinales del torneo en Polonia. Hablamos del fútbol colombiano, estamos en la fecha 11, ¿no?
5: Sí, señor, fecha 11. Millonarios abrió la jornada el día sábado, Eduard. Victoria, pues, 3-0.
0: Repasemos los resultados, okay, vemos la tabla de resultados de esta fecha 11, que comenzó el viernes con el empate entre Águilas y Deportivo Pereira, 2-2.
5: Sí, señor, y el día sábado, como mencionábamos, Millonarios derrotó, goleó 3-0 al Boyacá Chicó en el Estadio El Campín de la Tarde, duelo disputado a las 2.
0: Alianza cayó en casa en Valledupar 1-4 frente al Independiente Santa Fe.
5: Y posteriormente el Deportivo Cali también de goleada 3-0 frente al Cúcuta Deportivo en Palma Seca.
0: Al cierre de la jornada sabatina, en la fecha 11, Pasto 1, Once Caldas 0.
5: Sí, señor Eduard, y si quiere miramos la tabla de posiciones.
0: Miremos los partidos de hoy que tenemos.
5: Bueno, listo. Fortaleza Junior, 2 de la tarde aquí en Bogotá.
0: A las 4:05 jugarán Bucaramanga Internacional de Bogotá.
5: A las 6:10 Deportes Tolima, el clásico de la fecha frente al América de Cali.
0: Y a las 8:15 de la noche en Villavicencio Llaneros frente al Atlético Nacional.
5: Sí, señor, y el día martes termina la undécima fecha del fútbol colombiano con el duelo entre Independiente Medellín y Jaguares de Córdoba.
0: Ahora sí, miremos la tabla, cómo está el campeonato a esta altura del año, jugadas gran parte de la fecha número 11. América es líder del campeonato con 20 puntos.
5: Segundo, Millonario, 19 unidades y todos los partidos jugados.
0: Tercero, Nacional, 18 puntos, apenas ha disputado 7 encuentros.
5: Cuarto, Independiente Santa Fe, 16 unidades, las mismas que el Independiente Medellín, que es quinto.
0: Y el Deportes,
5: Deportes Tolima, sí señor, sexto, 16 unidades.
0: Casilla número 7 para el Deportivo Cali con 15 puntos.
5: Y el grupo de los 8 lo cierra el Atlético Bucaramanga con 14 unidades.
0: Luego aparecen los Caldas, puesto número 9 con 12 unidades.
5: Sí señor, y siguen Águilas Doradas, décimo, Llaneros 11, Inter de Bogotá 12, todos con 11 puntos.
0: En la posición 13, el Cúcuta Deportivo, 9 puntos.
5: En la 14 aparece Fortaleza con 8, mismos que el Pasto, que es 15, y lo mismo que Alianza Valledupar, que es 16, y también el 17 Boyacá Chicó.
0: Luego aparecen Jaguares y Pereira, cada uno con 7 puntos.
5: Sí, señor, y el colero del campeonato, para sorpresa de muchos, el bicampeón Junior de Barranquilla con tan solo 3 unidades.
0: A propósito de esta fecha 11 del campeonato, vamos a Cali con José Alberto Ortiz para conocer qué pasó en la victoria del Deportivo Cali en el torneo. José Alberto.
6: Un saludo para todos. Ganó el Deportivo Cali su segundo partido consecutivo en la Liga Colombiana de Fútbol. Primer tiempo muy parejo, muy sólido, sobre todo el Cúcuta Deportivo, que llegó básicamente a tareas defensivas porque muy poco realmente tuvo en ataque. no daba ventajas en la fase defensiva y por fin apareció una grieta por ahí en su defensa y una pelota de Johan Martínez le permitió a Nicolás Benedetti tirar un centro atrás. Dineno no alcanzó a rematar, pero Eduard Bello, el venezolano, sí lo hizo para decretar el 1-0. Hasta ahí las cosas eran iguales para los dos equipos: poca profundidad, poco desborde, poco volumen ofensivo. En el segundo tiempo no apareció para el segundo tiempo Víctor Mejía, uno de los volantes al lado de Nené Correntería del Cúcuta. Eso le permitió al Deportivo Cali crecer en cuanto hace a las conexiones al circuito futbolístico, tener mayor libertad para pasar de defensa a ataque, y a raíz de eso llegó el segundo gol en el minuto 59 de Eduard Bello, un remate de cabeza ante centro desde la izquierda de Edwin Velasco, muy bien concedida la jugada, y anotó el segundo, y con eso el partido se acabó prácticamente porque el Cúcuta Deportivo no tuvo reacción, al contrario, entregó más ventajas, y el Deportivo Cali, que hizo variantes en su nómina, incluyendo a Titi Rodríguez, consiguió en el minuto 84 la tercera y definitiva anotación. Aquí las reacciones de los técnicos al final, del profesor Dudamel, el ganador.
7: El partido lo habíamos preparado desde un 5-4-1 del rival, que terminó haciendo 5-3-2, puso lo mejor que tenía y eso le llevó a que después con las modificaciones iba mermando un poco su intensidad, su calidad. Esa densidad de juego interior nos costó poder igualarla, poder controlarla y superarla, pero después que tuvimos un par de secuencias de pases donde iniciamos el juego por un sector y terminamos por el lado contrario, nos dimos cuenta que en la amplitud íbamos a encontrar muchas posibilidades por lado contrario. Habíamos hecho mucho trabajo con Edwin Velasco interiorizándose a espalda de los volantes interiores. Después lo tuvimos que cambiar para que pudiésemos hacer superioridad numérica de Edward y él por fuera. No tirar centros por tirarlo, porque tres defensores nos recibían a Dineno sin ningún inconveniente, pero sin duda alguna que la apertura del marcador en el primer tiempo nos dio tranquilidad. Yo creo que era lo más difícil, poder conseguir abrir rápido y que fuésemos nosotros y no trabajar desde la adversidad. Y en buen momento, en buena hora, hemos sumado 7 de 9, como tú lo has mencionado en tu pregunta. Y claro, eso hace que cada vez el potencial de los futbolistas, individualmente y por supuesto colectivamente, esté cada vez más fuerte.
6: Ganó bien el Deportivo Cali en cuanto hace al marcador 3-0. Y también por momentos el Deportivo Cali juega bien. Hay que prolongar, hacer más extensos esos momentos de posesión de la pelota y de buen juego. 15 puntos tiene el Deportivo Cali en 9 partidos. Necesita consolidarse ahí en el grupo de los 8, pero va por buen camino. Ojalá siga así.
5: Gracias, José Alberto. Y si quiere, hacemos una pausa a la Liga Colombiana para hablar de España. Primero, el Derbi de Madrid lo ganó el Atlético 2-1 frente al Real Madrid. El Atlético ahora es segundo, Real tercero y primero el Barcelona. Y hasta ahora, el Betis vence 1-0 al Deportivo La Coruña. Anotación del Cucho Hernández, minuto 43, y asistencia de Nelson de Osa. Y ya regresando al fútbol colombiano, Once Caldas perdió 1-0 contra el Deportivo Pasto. Y al respecto nos habla Mauricio Gómez.
8: Anoche en el Estadio Departamental Libertad en Pasto, una expulsión cambió el rumbo del partido. Transcurría el minuto 20 cuando el extremo del Once Caldas, Mateo Zuleta, vio la tarjeta roja con intervención del VAR por una entrada fuerte ante un adversario. Una expulsión clara que cambió el rumbo del partido, porque para ese momento el que mandaba en el juego era el Blanco Blanco de Manizales, pero no había tenido la posibilidad en dos llegadas de abrir el marcador, pero parecía que iba a ser cuestión de tiempo para que se fuera en ventaja el equipo de Hernán Darío Herrera. Sin embargo, después del minuto 20, el que se monta en el partido es el Deportivo Pasto. Gestionó bien las variantes para el segundo tiempo el técnico René Rosero, y arrancando la segunda mitad, a solo 5 minutos de comenzado el periodo complementario, el argentino Diego Chávez, recién ingresado al partido, marcó el único gol del compromiso con un remate de media distancia. A partir de ahí administró bien el resultado el Deportivo Pasto. El Once Caldas intentó con un par de llegadas, pero realmente no tuvo la capacidad de sobreponerse a la adversidad de jugar con un hombre menos en condición de visitante. Justamente de ese aspecto que cambió el rumbo del partido hablaron los dos entrenadores. De un lado, Hernán Darío Herrera, técnico del Once Caldas, y del otro, René Rosero, estratega del Deportivo Pasto.
9: Desafortunadamente para nosotros viene la expulsión, donde nosotros de visitantes en una plaza difícil como es acá en Pasto, pues intentamos ganar el partido, no se pudo. Viene un gol de larga distancia que fue la única o dos llegadas que en el partido que hizo Pasto.
10: Generalmente le digo a mis dirigidos que un equipo con uno menos generalmente siempre pierde, no podemos perder la cabeza. Se nos ha presentado la situación en los dos partidos y lo más importante es que la hemos sabido aprovechar. Hoy rescatar el esfuerzo de los muchachos es enorme, la disposición, el carácter para ir a afrontar un partido ante dos rivales importantes y hoy ante Once Caldas.
8: No pudo entonces el Once Caldas conseguir el objetivo de sumar en Pasto y recuperar lo que había perdido dos fechas atrás en condición de local ante el Deportivo Pasto, y se queda con 12 puntos rezagado en la intención de meterse al grupo de los 8. Mientras que el Deportivo Pasto parece resurgir de la mano de René Rosero y ya lleva dos victorias consecutivas. Tremendas victorias ante el América como visitante y ahora en condición de local ante el Once Caldas de Manizales.
0: Gracias, Mauricio. A propósito de victorias, conocemos detalles del triunfo de Santa Fe como visitante frente a Alianza. Gabriel Coco.
11: Y al cómo no, un banquete se dio Independiente Santa Fe. Era un partido clave, según lo dijo el profesor Repeto en la rueda de prensa, porque era medir más o menos el momento anímico del equipo después de la eliminación del torneo internacional. Respondió muy bien el cuadro capitalino ante una Alianza que sintió la salida apresurada por lesión en el primer tiempo de Felipe Pardo. Dijo el técnico Flavio Torres que el equipo había sido liviano y que había sido sometido por un onceno superior como lo fue Independiente Santa Fe. 4-1, los goles del cuadro santafereño por intermedio de Alexis Zapata, Nahuel Bustos por doblete, uno de esos de penal al minuto 75, y el moño lo puso Hugo Rodallega cuando ya prácticamente se acababa el partido. El descuento del equipo de Alianza por intermedio de Cristian Vergara. Aquí están los técnicos, tanto el profe Pablo Repeto como el técnico del cuadro aliancista Flavio Torres.
12: Nosotros arrancamos con un par de situaciones, ellos también tienen una que pega en el palo, los dos equipos buscando el arco rival, llega algo nuestro que nos dio tranquilidad y después el segundo creo que nos fuimos merecidamente ganando y arranca el segundo tiempo y viene el descuento y bueno, eso generó cierta tensión, un empuje, un envión anímico para ellos, pero bueno, cuando creo que logramos el tercero ya ahí el partido se sentenció y no, independientemente ellos tuvieron una situación clara, pero también nosotros habíamos tenido antes otras, y bueno, el cuarto creo que fue ya para cerrar el partido.
13: A veces el fútbol tiene cosas como esas, no la metes y entonces el rival sí se la mete a uno. No podemos desconocer que hemos enfrentado a un gran rival, que nos ganaron bien, que es un equipo que tiene grandes jugadores, pero yo creo que hoy cometimos muchos errores que facilitamos el resultado.
11: Santa Fe es cuarto ahora con 16 puntos, mientras que Alianza se queda en la casilla número 16 con solamente 8 unidades. El próximo martes comenzará la fecha número 12. Independiente Santa Fe recibirá a las 8 de la noche en el Campín al Deportivo Cali, y el domingo, de hoy en 8 días, a las 4 de la tarde en Jaraguay, Alianza visitará a Jaguares, un partido directo por el tema del descenso. Ya les hablo del Atlético Bucaramanga, muchachos.
0: Gracias, Coco. ¿Y qué pasó en Bogotá con Millonarios Chico, Cristian?
5: Eduard, Millonarios sumó su segunda victoria consecutiva en esta liga. Venció 3-0 al Boyacá Chico en el Estadio El Campín con anotaciones de Francisco Chaverra y doblete de Andrei Estupiñán.
0: A propósito del tema, el técnico Alberto Camero analizó el encuentro.
14: Pero creo que hoy ganamos un partido. Era necesario ganar hoy para mejorar la tabla. Era necesario hoy sumar los 3 puntos y hoy lo hicimos y me parece que lo hicimos muy bien. El club Millonarios hizo una petición y la petición le fue favorable. Él va a cumplir en Copa, no va a cumplir en Liga. Entonces la resolución llegó tarde, tarde noche ayer, tarde noche, y él ya había hecho su trabajo. Entonces, vamos a mirar esta semana para ver cómo evoluciona. Lo que nosotros queremos es, porque es un jugador de mucha, de la imagen, la trayectoria, la jerarquía, nosotros queremos tenerlo bien. Cuando esté bien va a estar con nosotros. Tenemos estos 4 días para mirarlo. Él está haciendo un acondicionamiento físico para estar a punto, y tenemos estos días para mirarlo. Pero lo que sí es seguro es que él va a pagar en Copa, no en Liga.
15: El Olimpismo Continental se da cita en los Juegos Sudamericanos Santa Fe 2020.

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3: Gracias por atender al Bar Caracol, profe Pekerman, y pues la bienvenida es preguntándole... Edward Cristian, ¿qué tal, amigos de AS Noticias? Muy buenas tardes, los saludo desde el Complejo Acuático Invencible en Rosario, donde hoy Colombia en estos Juegos ha logrado 2 medallas de plata en la jornada de la mañana. En el esquí náutico lo hizo con Daniela Versuaibel en la prueba de las figuras para las damas. Ayer ella ya se había colgado una presea dorada. Y aquí en este escenario lo hicieron el equipo mixto de la natación artística acrobática. Uno de sus integrantes, el único varón del grupo, Gustavo Sánchez, nos hace el balance de la competencia.
4: Bueno, la verdad sí tenemos ese sinsabor porque estábamos luchando por la medalla de oro, veníamos ganando el equipo técnico, el equipo olímpico, pues perdimos hoy, entonces eso nos bajó a la medalla de plata, pero bueno, la verdad es que hicimos un milagro, tuvimos 3 semanas por lo del terremoto sin piscina, solo pudimos entrenar 12 días, entonces orgullosos del trabajo que hicimos, pero pues lastimosamente no alcanzamos a esa medalla de oro por la que hemos trabajado.
3: ¿Qué pasó en la última jornada para que se escapara, dijéramos, el oro y tocara quedarse con plata?
4: Bueno, teníamos una ventaja solamente de 5 puntos, pero lastimosamente en una acrobacia falló, cayó de plancha y eso es un base mark, entonces nos baja la penalización y pues nos hace pues quedar más abajo que Chile en esta ocasión. Bueno, tuvimos una medalla de bronce en el dueto mixto, de plata en el dueto femenino y pues esta de plata en el equipo. Como es juegos, se suman, o sea, la rutina libre y la rutina técnica, entonces hace que sean más duros las pruebas y bueno, por eso son estos resultados también.
3: ¿Qué viene ahora para usted en lo que resta de año?
4: Bueno, lo que resta de año, solo tenemos un interclubes, la verdad ya empezamos un poco de descanso, siempre nuestro primer semestre es el más fuerte en competencias, entonces el segundo es un poquito más calmado, ya el próximo año darle con todas las Copas Mundo.
3: En esas Copas Mundo se busca la clasificación a los Juegos Olímpicos, ¿eso cómo va a marchar para usted?
4: La clasificación se busca en el Mundial, que es el próximo año en agosto. Las Copas Mundo son como preparatorios para ese Mundial. Entonces, allá sí que se va a buscar la clasificación.
3: ¿La clasificación es individual o va a hacerlo en pareja?
4: No, la clasificación es el momento en los hombres, solo puede haber en equipos. Entonces, se va a trabajar mucho para que pues, podamos estar desde Juegos Panamericanos en esa clasificación para los equipos.
3: En la mañana también, en la subsede de Rafaela, en las pruebas del ciclismo de pista, se han cumplido las rondas clasificatorias y el equipo de la velocidad femenina, integrado por Mariana Pajón, la triple medallista olímpica de BMX, la múltiple campeona mundial de la pista en juvenil, Stephanie Cuadrado y Juliana Gaviria, han establecido el mejor registro para las finales de la jornada de la tarde. Además, el fútbol masculino, el sub-19, quedó eliminado del torneo tras caer 3-2 frente a Chile. Por otra parte, para lo que resta de la jornada en esta tarde, el Rugby 7, los y las Tucanes buscarán las rondas finales por la medallería. Sin embargo, por supuesto, los Pumas son los favoritos. Argentina en ambas ramas para colgarse la medalla de oro. También tenemos hoy competencias de lucha y de judo en esta edición número 13 de los Juegos Suramericanos Santa Fe 2026. Hasta este momento, la medallería: Brasil, 64 medallas de oro. Argentina tiene 38 y Colombia tiene 34. Colombia acercándose a las 100 medallas en el total, con 34 de plata, 29 de bronce, para un total de 97 preseas. Nos reencontraremos en AS Noticias mañana a las 7 de la mañana para contarles cómo le fue a Mariana Pajón en su incursión en la pista. ¡Chao!
2: Chao, Héctor. Suerte para Colombia en lo que viene en la tarde este domingo. En las últimas horas, en el Bar Caracol y aquí en AS Noticias, habló José Néstor Pekerman, ex técnico de Colombia.
5: Sí, señor, habló sobre la llegada de James Rodríguez a Atlético Nacional, el vacío que dejará en la selección Colombia tras anunciar su retiro y lo que ve en el proceso de Néstor Lorenzo de cara al futuro.
2: Por la importancia de la entrevista con Pekerman, quien habitualmente no habla con los medios colombianos, repetimos la emisión de esta nota, reiteramos en la tarde anterior. Aquí está en AS Noticias, emisión meridiana.
3: Gracias por atender al Bar Caracol, profe Pekerman, y pues la bienvenida es preguntándole cómo ve usted el regreso de James Rodríguez a la Liga Colombiana, a un grande como Nacional, después de ir un poco de tumbo en tumbo en varios equipos y clubes del mundo donde no logró mostrar lo mejor de su fútbol. Profe, bienvenido.
6: Bueno, muchas gracias. Un saludo a usted, a todos los del equipo y a través de ustedes a toda la inmensa de colombianos que tanto afecto me han entregado y que yo también me he sentido con ellos. Así que puedo contestar en base a lo que yo conozco de James y lo que he vivido con él en tantos tiempos, tantas oportunidades, a través de los mundiales, de las Copas América, de las eliminatorias, de la fecha FIFA. Fueron muchos años de estar cerca. Y bueno, en lo futbolístico, ¿qué puede pasar con una figura de nivel mundial que dejó a Colombia muy alto, siempre en la imagen, en lo que le dio a la selección, y donde él ha jugado en grandes equipos, en Champions, en torneos de Liga de Europa importantísimos, clubes grandes, ha pasado por tantas cosas que ha hecho disfrutar al pueblo colombiano y obviamente la selección y todo Colombia, ¿no? Por ese amor con él y por la selección. En lo deportivo va a ser muy bueno que él pueda llegar al fútbol nacional, en la liga local, como una despedida, porque el jugador tiene el deseo también de poder en algún momento jugar el torneo de país, y por su actividad, por haberse ido tan joven, no ha tenido las oportunidades, y obviamente con más allá de lo que se puede pensar, ¿no?, en cómo llegará su estado actual, lo poco que quizás ha jugado en clubes en la última etapa, siempre ha sido un ganador. Él siempre donde llega es porque va a dar todo, va a ayudar al equipo, que yo en este momento no lo he seguido tan de cerca, pero sé que siempre él va a reforzar un equipo, siempre y cuando el equipo tenga una línea donde él pueda ejercer su capacidad, mostrar lo mejor de él. Siempre ha sido así, muy inteligente. Él acepta todos los desafíos y va con esa mentalidad de ganar. Él siempre, ya desde muy jovencito, me había llamado mucho la atención que para él, como todos los talentosos, disfrutan mucho el juego por ese talento que tienen, el gusto por la pelota, por el jugar bien, disfrutarlo. Pero nunca dejó de pensar que hay que ganar. Y siempre para él fue una prioridad también. Así que yo pienso que como aporte en ambas situaciones debería ser muy importante para Nacional.
3: Profe Pekerman, estábamos hablando, usted nos escuchaba, de los liderazgos al interior de los equipos. ¿Qué tipo de líder es James Rodríguez?
6: Bueno, James ha sido un líder futbolístico clave en las etapas de la selección. Ha sido también muy importante en los clubes donde él funcionó y que ha demostrado siempre el máximo de potencial. Lo hemos visto, por ejemplo, en clubes del Real Madrid de Ancelotti, donde gana Liga y Champions. El Bayern Múnich también con Ancelotti. Que son dos equipos siempre obligados a ser campeonísimos, jueguen lo que jueguen. Y él encajó bien, encajó muy bien. En el Mónaco tuvo una primera etapa con ciertas dificultades por su problema de no adaptación con el entrenador Ranieri, pero ya después se convenció de algún cambio que él debía realizar para poder mostrar que él podía ser importante y terminó siendo también campeón e importante. O sea, todos esos desafíos él los cumple, pero el liderazgo es futbolístico 100%, pero también tiene ese carisma y ese aura de ganador que los compañeros saben que están al lado de un top, de un jugador top mundial, y lo respetan como en todo el mundo, en cada país de estos grandes ídolos, siempre los compañeros admiran a ese jugador, se sienten que ellos también van a estar a su nivel, aunque no lo tengan igual, pero sienten un respaldo enorme. Porque así como él lo va a impulsar a buscar el triunfo, a ganar, en cierta forma ser exigente también, porque para tener esa mentalidad hay que ser exigente. Y él lo ha sido siempre porque se ha preparado siempre, si bien ha tenido problemas físicos en determinados momentos, nunca fueron por él una falta de cuidado para estar bien. Simplemente la fatalidad hace que hay jugadores que haya algún tipo de lesión que a veces es muy difícil o son muy, muy traicioneras, que no se saben en qué momento pueden llegar, y no por mala preparación, sino por ejemplo el sóleo, el músculo de lo que llamamos los gemelos, es un músculo muy, muy, muy complicado. Eso le ha traído su problema, pero él siempre buscó estar en el mejor estado físico. Para él, estar adentro de una cancha, poder disfrutar el fútbol y ser importante, ser relevante para sus compañeros, siempre fue algo fundamental. Y, así que yo creo que hasta el final lo va a tratar de hacer, más allá de que ya vemos que obviamente la competencia de la actualidad hay que estar al 100% y no todos a veces están a ese nivel top de 100, pero que no va a aflojar en nada, yo me imagino que va a ser así.
7: Profesor Pekerman, se caracterizó usted por darle un respaldo muy fuerte a la generación nueva cuando era urgente una renovación en un equipo, y usted fue campeón varias veces con Argentina y apostó en esa generación nueva. Colombia cambia ahora. ¿Qué hay que hacer para llevar con criterio esos jugadores dentro del proceso de llegada y sostenibilidad dentro de un equipo que se conviertan en solución a corto plazo?
6: Sí, es muy interesante la pregunta porque es algo que debe tomarse con mucha importancia. Creo que el fútbol necesita siempre de renovación. De hecho, cuando nosotros estábamos ahí después del ya segundo mundial, creo que urgía también un cierto recambio. Con un trabajo ya más a fondo en que empiecen a llegar esos jóvenes y que haya una coordinación con los que vienen de los jóvenes de tanto de la liga que ya están jugando en primeros equipos como los que vienen de selecciones juveniles que ya tienen quizás su experiencia a nivel sub-17, sub-20. Y hay que tener una lista bastante larga de todas esas promesas que se dedica a tener atención. Y por eso es muy importante ese trabajo mancomunado de lo que es selección absoluta con selecciones, con las selecciones menores, porque a partir de ahí se puede trazar ese plan que usted dice, y me parece que la gente creo que cada vez lo va entendiendo más. Es muy difícil debutar directamente en una selección, aún siendo grandes jugadores, partidos, aún con talento y sin una adaptación. Entonces, mientras llega esa adaptación, seguramente Va a haber algunos resultados en partido fecha FIFA que no son trascendentes, digamos, trascendentes en lo que la gente espera que uno gane todo, hasta los amistosos, lo que juega. Pero también, si uno está dentro de un proceso de recambios, esa gestión es clave. Muchas veces

0: cuesta a nosotros los entrenadores, porque uno tiene que dar muchas explicaciones, y sin embargo hay jugadores que si uno se equivoca en esa gestión por apuro, por exceso de optimismo, ¿no? Porque uno ve un jugador y dice, oh, ya está, y ya lo compara con el mayor que tiene más experiencia y juega, y muchas veces ese jugador después queda en el medio, sí juega, pero después tiene un bajón natural porque consigue un objetivo, pero quizás no pudo mostrar lo mejor de él. Hay que ver su carácter, hay que ver lo que sucede en la vuelta al club, si cambió todas sus maneras, digamos, sus costumbres, porque ya empieza a ser mirado de otra manera. Bueno, todas esas situaciones que le pasan a muchísimos jugadores hacen que lo que pensamos en un primer momento de tantos talentos y que van a sobrar jugadores, muchas veces muchos van quedando en el camino, y hay que buscar esa relación equilibrada, ¿no? Entre los de experiencia, los que tienen todavía carretel en el hilo, ¿no? De poder, el hilo en el carretel, perdón, como que todavía pueden de alguna manera acompañar el proceso de los más jóvenes y que le den esa cuota de experiencia que los va a ayudar. Y el entrenador también, esa buena relación en los grupos, para que el jugador grande no se sienta desplazado, para que el joven no se sienta prepotente que ya llegó. Buscar ese equilibrio, y obviamente mientras va trabajando ir encontrando una línea de juego que se mantenga, porque muchas veces por ver un jugador que se pide o que todos pensamos que ya tiene capacidad para jugar, un equipo empieza a desmembrar porque la línea se pierde, porque a ese jugador, si uno lo va a incluir, lo tiene que dejar jugar en su mejor posición, darle la tranquilidad de que él juegue con soltura. Y a veces no pueden jugar de esa manera porque la línea del equipo viene siendo diferente. Entonces, eso es trabajo cuando decimos que es el trabajo en el fútbol. Bueno, eso es mucho trabajo. Quizás la selección tiene el gran problema de no es como un club donde hay un entrenamiento diario, permanente, hay una convivencia permanente de los jugadores, se pueden conocer de memoria a todos, pero en la selección, aunque se puedan conocer, muchas veces no hay esa relación que se va a hacer solo con el tiempo. Entonces, creo que es el panorama un poco para lo que viene de las selecciones que están intentando siempre dar un paso más adelante, que están necesitando de conseguir objetivos. Bueno, tratar de tener ese equilibrio e ir trabajando en estos puntos, ¿no?
1: Sí. Profe, don José, ¿acierta la Federación Colombiana de Fútbol con la continuidad del proceso de Néstor Lorenzo?
0: Bueno, yo pienso que sí. O sea, hay que entender los contextos, ¿no? Yo siempre dije que cuando dejé la selección se podría haber empezado un tercer proceso después de dos mundiales que sacaron a Colombia del pozo, porque una selección con el fútbol colombiano que durante tantos años mire los mundiales por televisión, que no pueda ir a los mundiales, es gravísimo. Entonces, primero hay que luchar para volver, y volver con los jugadores que ya están, los que tienen más posibilidades, y ir agregando más jugadores a partir que se pueda lograr, porque la experiencia de un mundial es clave para mantenerse en un nivel muy alto. Y por eso creo que digamos, 2014-2018 se volvió a ese lugar privilegiado de ir a los mundiales, y ahí un puesto más, un puesto menos, no tiene que ser digamos, tan dramático para no dejar de hacer las cosas que se vienen haciendo. Que es muy importante esa continuidad, porque los que ya están, ya conocen, van viendo a los jugadores que se iban pueden irse proyectados, a lo mejor le quedaron ahí muy cerca de poder integrarlos, pero no se integraron porque no se dio la situación para hacerlo, pero al iniciar un nuevo proceso ya hay tiempos ganados. Sin embargo, digamos, esa ausencia del Mundial hizo que pudiera llegar después, para este último ciclo, el de Néstor Lorenzo, que era parte del cuerpo técnico que estuvo conmigo. Néstor era un gran conocedor, al igual que yo, estábamos ahí juntos. Entonces creo que pudo él recuperar a Colombia para poder volver a un Mundial. Lo que no quiere decir que consiguió todos los objetivos que él hubiera deseado, y quizás la gente o la gente de Colombia, pero tuvo una actuación acorde durante el Mundial, ilusionó porque estuvo ahí peleando con muchas posibilidades, y me parece que sí, que está correctamente elegido su renovación, y él seguramente va a estar tratando de, con todo lo que ya ha vivido, con estas experiencias, con este último Mundial, encontrar las herramientas, los nuevos jugadores y manejar la gestión de poder ir construyendo un equipo que nuevamente pueda llegar al Mundial. Todos sabemos que quizás el Mundial tenga otra característica en cuanto con estos sistemas de más equipos en los Mundiales, las eliminatorias sean quizás digamos más suaves de las que han sido siempre en América del Sur, y obviamente el plan va a tener que ser ese, que si tienen muchos amistosos, que los amistosos sean productivos para que poder tener su plantilla, poder ir cambiando futbolistas e ir descubriendo las posibilidades de lograr un rendimiento igual y hasta mejor con algunas nuevas figuras que seguramente van a aportar cosas interesantes.
2: Don José, conociendo usted tanto a James, ¿este sí era el momento para decirle adiós a la selección, o de pronto le daba para un poquito más, tan siquiera como para la Copa América?
0: Bueno, ese es un tema quizás a veces que es personal, ¿no es cierto? Acá pasó con Argentina, donde hubo mucho también con, por ejemplo, Di María, que ya cuando terminó el Mundial de Qatar, él ya dijo que no iba a seguir, y viene a jugar al fútbol local en un equipo donde él nació como jugador, y él quería jugar en el país, y había debutado en primera división, pero jugó creo que menos de 20 partidos y después lo vendieron a Europa. Entonces él quería cerrar su carrera jugando en el fútbol local, pero fue tan bueno lo de Di María acá en la liga local con Rosario Central, que todo el mundo vemos que lamentamos mucho que no haya podido después ir al Mundial, porque si él no hubiera tomado esa decisión, el nivel que mostró, acá la liga es muy competitiva y él nadie le regaló nada para jugar de esa manera. Entonces, viendo lo que pasó en el Mundial y cómo también jugó Argentina, era un jugador que hubiera sido a la par de Messi nuevamente clave para el juego de Argentina. Estos serían estos casos que yo les digo son decisiones personales donde yo no puedo opinar, solamente hago referencia a este tema porque cada uno sabe hasta dónde quiere llegar o podría llegar, y hay que respetar eso, hay que respetarlo. Messi nunca dejó de confirmarlo, inició su actividad en MLS, Inter de Miami, y se iba midiendo partido a partido.

0: Profe Pekerman, si hay alguien que conoce la Selección Colombia, yo creo que es usted. Y se habla mucho de que esta Selección Colombia le hace falta ese salto de calidad. ¿Qué cree usted que le está faltando a esta Selección Colombia precisamente para dar ese salto de calidad que pide tanto el hincha?
1: Sí, es un tema futbolístico, de debate, lindo. A veces no encontrar el lo justo para que todos estén conformes. Yo pienso cómo se dio el Mundial y uno vio que en algunos casos hubo sorpresas, que rivales menores en algún momento, menores en lo previo, le dieron mucha batalla y preocupaciones a equipos muy grandes. Entonces creo que Colombia en ese aspecto competitivo mantuvo su jerarquía, porque era un equipo que nadie hubiera querido jugar contra Colombia. Cuando un equipo tiene esa consideración de los rivales, es porque es un equipo serio, potente, que tiene de todo. Tiene fútbol, tiene potencia, tiene buena relación de grupo, tiene estabilidad. Pero bueno, todos sabemos que a Colombia le faltó un poco de gol. Y el gol es clave. O sea, a veces hay equipos que tienen un fútbol un poquito más suelto, más lírico, digamos, pero también, si no tienen gol, después son muy criticados, porque no ganan. Y bueno, acá a lo mejor, quizás con un poco más de gol, este mismo equipo hubiera dado ese otro pasito que se deben estar lamentando que no pudieron. Pero bueno, son las experiencias de estar en los mundiales y de ir sacando las conclusiones, pero siempre con una buena crítica. O sea, no ir a los extremos. Yo sé que el fútbol es muy pasional y en Colombia es tal cual, lo es acá en Argentina, en general en Sudamérica somos así, y el resultado es prioridad. Todo cambia con un resultado y muchas veces discutimos cosas y evadimos quizás lo que es más justo. Entonces me parece que si es por gusto, obviamente que a lo mejor Colombia puede aportar un poco más en determinado momento, porque siempre, si hay algo que fue destacado siempre en Colombia, fue esa manera de jugar, suelta, alegre, de buen toque, pero siempre hemos tenido goleadores, siempre hemos tenido jugadores que definen, y no solamente los puros centros delanteros. Hemos tenido extremos con goles, hemos tenido 10 con goles, volantes con gol. O sea, creo que Colombia podría tener variedad. Entonces ahí yo creo que está un poco el secreto de poder amalgamar un equipo interesante, ¿no? Y después algo importante para, digamos, como usted decía, la experiencia, lo que a mí me gusta aportar por lo vivido y porque amo Colombia y el fútbol de Colombia. Algo que es muy interesante es decir, la selección tiene un problema que no es fácil de resolver. O sea, podemos tener esos buenos jugadores en equipos del mundo, ¿no? Pero para el trabajo diario es una dificultad. Entonces, para encontrar en esa variedad una continuidad, muchas veces nos enojamos porque si uno de esos jugadores que lo tenemos en vista como alguien que puede cambiar cosas de la selección.
2: José Néstor Pekerman, conclusiones importantes de esta charla con el Bar Caracol en la tarde anterior.
3: Sí, señor. Primero, Eduard, que está de acuerdo con la renovación de Néstor Lorenzo, considera que debe seguir el proceso de cara al Mundial del 2030, lo mismo que la renovación, dice él, que hay mucho talento en Colombia, falta es trabajarlo, y por supuesto el tema James Rodríguez, llegó a Colombia a ganar, no a retirarse, y pues que quiere seguir ampliando su leyenda en el fútbol colombiano, más allá de no estar ya en la Selección Colombia.
2: No sé

0: comprometió con el retiro de Selección Colombia.
1: Sí, no, comparó la situación con Di María, que se retiró y pudo haber jugado más, y espera que no le pase lo mismo al James Rodríguez.
0: Cerramos las noticias, hoy 20 de septiembre, esta emisión dominical, ya viene aquí el Bar Caracol, en las estaciones de Caracol Radio en todo el país, y en las noticias. Mañana muy temprano, a las 6 de la mañana, emisión matinal de las noticias. Gracias, feliz tarde.
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0: el fútbol juvenil de Colombia con destinos distintos. Mientras que las mujeres avanzan a semifinales del Mundial en Polonia, los varones quedan eliminados del campeonato en los Juegos Suramericanos Santa Fe 2026. Soy Lalo y en Caracol Radio se abre el bar.
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0: Amigas, amigos, bienvenidos al bar de Caracol Radio. Recuerden que si nos quieren ver, pueden seguirnos a través del canal de YouTube de Caracol Radio y de AS Colombia. Son las 3 de la tarde, un minuto, aquí en Rosario, en Argentina, sede de los Juegos Suramericanos Santa Fe 2026. La 1 de la tarde, un minuto, en nuestro país. Laura Díaz, la selección Colombia sub-20 femenina de fútbol, por supuesto, sigue haciendo historia en el Campeonato Mundial de Polonia.
1: Así es, y con un gol de Valerín Loboa en el final del partido, minuto 92, la selección Colombia femenina logró su paso a las semifinales del Mundial de la categoría sub-20 que se juega en Polonia, y esta vez la selección Colombia dio la sorpresa porque el rival favorito era precisamente Nigeria, y Colombia hizo su mejor partido en este Mundial y le dio la vuelta.
0: Y de paso les cuento, en el torneo del fútbol masculino, en los Juegos Suramericanos, la selección Colombia hoy perdió 3-2 con Chile, y de los tres partidos de la fase de grupos ganó uno, perdió dos y quedó al margen, eliminado del campeonato. Andrés Díaz goleó Millonarios, perdió por lesión a Contreras, pero tiene buena noticia con Juan Guillermo Cuadrado.
2: Saludo, Lalo, una tarde soleada, aunque también con muchas nubes sobre el sur de la ciudad, sobre Bogotá. Pero la temperatura acorde a lo que se espera de un día domingo, sabroso. Eso sí, Millonarios calienta motores y calienta su temperatura porque va a tener habilitado a Juan Guillermo Cuadrado para el partido frente a Atlético Nacional, junto a Alberto Gamero, en la rueda de prensa posterior a la victoria 3-0 ante Chico, que recibieron el visto bueno de la Dimayor para que Cuadrado pague la sanción que arrastraba desde el fútbol de Italia en la Copa y no en la Liga. Es decir, que Cuadrado hubiese podido inclusive jugar ayer, pero bueno, ya queda entonces
3: llegó,
2: habilitado para la Liga.
3: Llegó tarde el cartero.
2: Llegó tarde el cartero, efectivamente. Ya estaban, obviamente, ya estaba todo planificado para que Cuadrado no jugase ayer contra Chico. No lo necesitaron, pero bueno, esperemos a ver si entra en la convocatoria y suma sus primeros minutos contra Atlético Nacional el jueves 24.
0: Y el otro equipo tradicional de la capital, Independiente Santa Fe, también ganó goleando y se mete en la parte alta de la tabla, Sebastián Bejarano.
4: Lalo, ¿qué tal? Muy buenas tardes. Independiente Santa Fe tuvo un partido relativamente fácil, nunca lo sufrió ante Alianza y terminó goleando 4-1 al equipo valduparense, precisamente en el Armando Maestre Pavalló. Goles de Alexis Zapata, doblete de Nahuel Bustos y a última hora Hugo Rodallega con un blooper tremendo del arquero Eduard Esteban. Descontó por Alianza Cristian Vergara Rivas. Este es el cuarto triunfo de Santa Fe, que tiene 16 puntos y ya se pone cuarto en la tabla de posiciones.
0: Segunda victoria al hilo del Deportivo Cali y el América hoy. Duro partido frente al Tolima, José Alberto Ortiz.
5: Hola, Héctor Eduardo, ¿qué tal? Un saludo, atento saludo para usted, para todos los oyentes. Sí, señor, temperatura a esta hora 30 grados centígrados. Estoy originando esta información desde el Estadio de Atletismo Pedro Grajales, con ocasión del Gran Prix de Atletismo. Sí, el Cali ganó en el marcador bien y también en cuanto hace a la parte futbolística. Y hoy se va para la ciudad de Cali, o está en la ciudad de Cali mejor, el América de Cali. Jan Fernández, gran ausente, el portero del América de Cali por expulsión, para enfrentar hoy al Deportes Tolima de parte del América de Cali.
0: Muy bien, José Alberto, y ahora nos vamos, don Mauricio Gómez, una expulsión que significó mucho, muy tempranera en el partido, afectó al Once Caldas, que terminó cayendo en territorio del Deportivo Pasto.
6: Y en la inversa, Héctor Eduardo, con el saludo absolutamente para todos, termina beneficiando al Deportivo Pasto, que gana su segundo partido consecutivo en la Liga después de haberle ganado al América como visitante. Ayer lo hizo ante el Once Caldas, que mandaban el partido y que se veía clarito, estaba por llegar la primera anotación del Blanco Blanco, pero la expulsión de Mateo Zuleta a los 20 minutos del partido cambió evidentemente el rumbo del juego. Sacó ventaja al Deportivo Pasto y por mínima diferencia volvió a la victoria. A esta hora en Pereira tenemos una temperatura de 24 grados centígrados, pronóstico de lluvia, cielo parcialmente nublado.
0: Muy bien, Mauricio. Piolín y James, primera titularidad con Nacional en Villavicencio, ¿o todavía nada?
7: Hay que esperar. ¿Qué tal a todos? Estamos bastante acalorados aquí en la capital de la montaña, la ciudad de Medellín, 27 grados Celsius. hasta Celsius hasta el momento. Vamos a ver, no voy a volver a decir que hay amenaza de lluvia porque todos estos días han dicho y nada de agua. Lo de James, sí. ¿Con quién lo juntará? De pronto Lalo que gestione la nómina, que vaya, que junte de una vez a Rengifo y a James, a ver, que le dé minutos a Jorman, porque Nacional sí, hoy se presenta en Villavicencio, pero el jueves tiene una gran cita frente a Millonarios, que eso despierta mucho en la ciudad de Medellín. Más adelante, entonces, ¿cómo gestionará el técnico Lucas la nómina hoy en Tierra Llanera?
0: Y el que tiene el agua al cuello es Sebastián Viera. Giovanni Cárdenas patea hoy el tablero para buscar victoria ante Fortaleza.
3: Sí, totalmente, Lalo, con seis variantes. Pensábamos que eran cuatro las novedades, pero se nos agregaron dos últimamente. El equipo empieza a las 2 de la tarde hoy con Fortaleza. La necesidad urgente de ganar su primera victoria tiene que llegar hoy. Sí o sí, ya es la advertencia de la dirigencia para los jugadores. ¿Hasta cuándo, hermano? Hay que ganar hoy. Y las seis novedades son Teo Gutiérrez, el polaco Fidriceski, Ángel Celis, Ortiz Pablo y Daiber Caicedo. Barranquilla tenemos una temperatura a esta hora de 33 grados Celsius, tenemos una probabilidad de lluvia del 60%, una humedad del 70% a esta hora, desde las 2 de la tarde, tormentas eléctricas, pero pocas intensidad.
0: Veo a Coco chicaneando con la temperatura en Bucaramanga y un equipo Leopardo, sí señor, 26 grados Celsius le veo ahí. ¿Qué dice don Coco? Hoy busca su primera victoria.
5: Pero en la cabina local, con el aire acondicionado.
2: No, aquí estamos a 22. No, le quería mostrar porque es que, pues además de los 26 grados, para que se dé cuenta que la pantalla está negra, porque a esta hora no hay amenaza de lluvia. Llueve y durísimo en el área metropolitana de Bucaramanga, especialmente hacia el sector nororiental, donde está ubicado el estadio de la Bordadora, el Américo Montanini, donde a las 4 de la tarde van a jugar Bucaramanga e Internacional de Bogotá. Desde abril de este año, cuando Bucaramanga goleó 5-0 a Chicó, no gana en condición de local el cuadro santandereano, por lo que hoy es imperiosa una victoria ante el cuadro capitalino. Ha jugado 3 partidos, empató con el Llaneros de Villavicencio, empató en el clásico con el Independiente, con el Cúcuta Deportivo, y recientemente el jueves pasado con el Deportivo Independiente Medellín, después de ganar 2-0, aunque desde el minuto 18 con un hombre menos por la expulsión de Fabián Sambuesa. Pero llueve en la capital santandereana, esperemos que maine un poco a la hora del compromiso.
0: Camilo, noticias del Tolima.
6: Pues, doctor Eduardo, hay necesidad grande hoy, 6-10 ante el América de Cali. La principal novedad, la presencia de Luis Nietzsche Sánchez, que arranca hoy como titular. El Chino Sandoval, perdón, el Nietzsche Sánchez no está, el Chino Sandoval, los confundo a los dos. Y la necesidad grande, si Tolima pierde hoy, y una vez le digo, hay crisis en el conjunto Vinotinto y Oro. Sin embargo, me dicen que hubo respaldo para Oliveros, pero hoy ante América el tema va a estar bastante, bastante caldeado.
0: Don Juan Camilo Ortiz, de nuevo podio para el colombiano David Alonso en la Moto 2.
8: Así es, Lalo, buenas tardes para todos. Hoy buenas noticias también con el colombiano David Alonso, que logró un nuevo podio en la categoría Moto 2 del Mundial de Motociclismo. Ya listo y todo preparado para ascender a la máxima categoría la próxima temporada en MotoGP, pero hoy David tuvo una muy buena participación. Largaba en la sexta posición, en la sexta casilla, y luego de una muy buena gestión durante toda la competencia de neumáticos, de su propia moto, de sus mismas emociones, logró avanzar poco a poco hasta meterse tercero y pelear en algún momento por el segundo puesto del podio, pero al final es un muy buen rédito de puntos el que logra sumar en este momento David Alonso, sumó 16, avanza también en la casilla general, ya está cuarto en la tabla de posiciones, y vamos a ver, pero la verdad lo de David Alonso ha sido muy bueno. Más adelante hablamos un poquito más de cómo fue esa competencia, además a una carrera en la que llegó todavía lesionado con un bíceps, el bíceps izquierdo de su brazo izquierdo, todavía con molestias desde la carrera pasada donde tuvo una caída, pero aún así, muy buena presentación de David Alonso hoy en Austria.
0: Muy bien, y espero que Varguitas dé con ánimo el titular del derbi en España, don Vargas.
9: No, le voy a empezar con ánimo, pero es porque hay buena noticia en España, y es que acaba de marcar el Cucho. El Cucho Hernández le está dando la victoria en 76 minutos al Betis en Riazor contra el Deportivo de La Coruña, y con asistencia del otro colombiano del equipo sevillano. Hablamos de Nelson de Osa. A las 9:15 comenzó en el Riyadh Air de Madrid. el derbi y lo ganó el Atlético 2-1 al Real, con Hausen expulsado al minuto 54, con goles de Jonathan David y de Grimaldo de penal. Descontó Rüdiger al último.
0: ¿Justa o no justa la expulsión?
9: Sí, justa.
2: Faltó otra.
9: Sí, la de Kini. Ya salió Mourinho a repartir con guadaña al árbitro inexperto que colocaron, según él, en el compromiso. Muy mal.
0: Bueno, don Esteban Jaramillo, ¿lo vi asociándose con Vargas por el Real Madrid o me dio la impresión?
10: No, yo solamente tengo un equipo preferido, que es el Once Caldas. Pero
11: dio resultado esa reunión hasta las 11 de la noche.
10: Sí, dio resultado. Sí, cuadramos todo. 1 millón para él, 1.5 millones para mí. Todo ya lo tenemos cuadrado.
5: Equipo merengue también.
10: Yo busco es fútbol. Yo no busco preferencia de equipo, camiseta. No, no. De hecho, poco me pongo una camiseta de un equipo de fútbol. Veo Vargas con la camiseta del Real Madrid y me pareció que era muy bonita, pero cuando la tanteé así, la toqué, me di cuenta que es chiviada.
9: Pero con el millón que me dejó, que iba a comprar.
10: No, fue en pesos bolivianos. Bueno, escuché a Camilo. Nietzsche, talentoso. Escuché a Camilo. Chino, goleador. Le quería preguntar a Fernando por Cha-Cha-Cha, bailador. Me acordé de Checho Angulo, goleador. Me acordé del Chicho Serna, huevo, Chicho, huevo, huevo, huevo, huevo. Me acordé de Che Cortés, ayer fue argentino siendo colombiano. Y me fui acordando de los chochos que hay.
11: ¿Y el Chicho Arango?
10: Del Chicho Arango, de la champeta.
2: ¿No se acordó del Chigüiro Benítez?
10: No me acordé, pero todo eso sirve. Eso es válido. Pero los
7: Choco Suárez.
10: El Choco.
9: El ojo con lo que.
5: El Cococho.
11: Y el Chico Restrepo.
10: El Cococho, el Chicho.
2: Y la Chichigua.
11: Y un periodista. Y un compañero que es muy chimbo en Barranquilla también.
10: No, sí.
2: Y uno que otro Chichipato, no se le acuerda.
9: La Chancha.
10: Ay, me acordé de uno que otro jugador de fútbol.
9: Chancha Fernández, ¿eh?
2: Chancha
9: Fernández.
10: Y me acordé de uno otro futbolista que le hice chucha al árbitro. Y recordé a Simeone, que está chocho en España porque le ganó a Mourinho. Y le volvió a salir el otro, el alter ego de Mourinho. ¡Qué mal perdedor es!
9: De acuerdo.
0: ¿Fue justa la victoria del Atlético o Vargas?
9: Como terminó, sí, obviamente tenían un jugador más, pero los primeros 25 minutos del Madrid fueron buenos.
10: ¿Puedo corregir? Ningún equipo juega con un jugador más, a no ser que sea el árbitro que le ayude.
9: Sí, pero la expulsión de Hausen sí mostró que el Real Madrid quedó muy mal defensivamente.
10: Uno menos.
9: Trató de hacer 12 cambios que no sirvieron mucho. De Jean Diomandé, por el momento, naranjas. Es el del Getafe Leganés, donde llegó por primera vez a España.
2: Le respondo y le resumo, Marquitas. El árbitro fue un desastre. Debió también expulsar a un jugador de Atlético
9: Solo
2: de Madrid.
9: Solo tenía bigote.
2: Pero Real Madrid fue más desastre que el árbitro.
9: Uy, hoy es que 20 de septiembre. Yo creo que a este paso va a ser un tercer año sin títulos en el Madrid.
10: No, pero Mourinho va a decir que es transición.
9: Van 7, pero ya sacaron 6 puntos. Solo una vez en la historia el Real Madrid le ha remontado al Barça 6 puntos.
10: Con algo largo.
9: Pero es que no
7: imposible
9: se ve por
7: que
9: dónde.
7: Mourinho saque el mismo paraguas de Giovanni.
10: No, lo va a sacar con algo largo. Y es no solamente la diferencia de puntos, sino la forma en que Barcelona está jugando y la forma en que el Real Madrid está jugando.
2: Y súmenle otra cosa. A Real Madrid le han pegado la mayor estafada del fútbol en la historia.
5: ¿Con Cucurella?
2: No, yo mandé. Mastantuno ni siquiera está en el Madrid.
11: Mastantuno cuando estuvo también fue jugado.
2: 140 millones de euros por un jugador que no se deja de nadie, que no se va de nadie en el uno contra uno, no gambetea a nadie y no corre.
0: Pero si lo llevaron por lo que hizo en el Mundial, como siempre en Madrid,
4: pero tampoco
0: el antojado.
4: Buen Mundial.
2: Pero es que tampoco tuvo
4: buen Mundial. Diomandé no tuvo buen Mundial.
2: Es que le metieron los dedos a la boca a Florentino.
4: Le cobraron la edad.
11: Yo esperaría un poco, ¿no? Porque tiene con qué jugar mejor. Yo esperaría, y lo digo con todo el corazón culé, pero yo esperaría porque tiene con qué jugar mejor el Real Madrid.
2: Ya empezó el show de Oca.
3: Y el Cholo Simeone se estaba complicando. Saca al Cuti Romero y le meten el gol de cabeza.
2: Ya tenía amarilla.
3: El Cholo es buen técnico.
2: Y estaba al
3: Cholo es buen técnico, pero a veces se mete unas empatinadas.
10: Giovanni, que le veía que al Cuti lo iban a expulsar.
2: Lo iban a echar.
5: Debió irse echar.
2: Lo sacó en el momento que era, lo iban a echar. La jugada contra Bellingham, la roja. La del Corea.

0: bandera roja.
1: Pero a ver, a ver, a ver, ¿quién dijo que por tener amarilla tú tienes que excluir en una pelota
2: no,
1: parada?
2: Pero un jugador, pero Romero sí.
3: Quítese,
2: un jugador
3: Cuti,
2: como Romero
3: Cuti,
2: sí.
3: Giovanni, Cuti sí, porque le pega todo lo que mueve.
4: ¿Fue roja?
1: Sí. No. Pero bueno, Esteban, mira que le llega el gol. Como en el béisbol, oiga, después del error viene el hit. Y ahí está el error de Simeone. Yo no hubiera sacado al Cuti en plena acción a balón parado. Después sí, sáquelo. Pero ese es un jugador que a la altura te da garantía de un despeje. Y con esa jugada se metió el Madrid en el partido. Lástima que tenía 10 jugadores, pero
0: sí, se metió en el 89.
1: 5 minutos más y Madrid le empata
2: estaba
1: el juego.
2: Controlado.
1: No se ha estado porque tenían, la tenían en el cuello los hinchas del Atlético. Tenía apretando los hinchas,
3: pero
1: sufriendo.
3: Giovanni, no te puedo decir algo. Sufrir. Giovanni, en el cuello la tienen los hinchas del Atlético en todos los partidos.
2: Siempre.
3: Primero y segundo, dale un crédito al Cholo por la decisión que tomó por los 35, 45 años que tiene como jugador activo, como técnico activo frente a lo que uno puede pensar.
5: El Cholo Esteban, el Cholo es muy inteligente. Llevó el partido donde más le gusta
6: a su área.
5: A él.
2: Claro.
5: A él y a la
3: y donde
5: y al
3: más
5: Atlético.
3: Le incomoda al rival.
5: Cero espacios, claro. Raspe, pegue, interrumpa.
3: Claro.
5: Y todo eso. Feliz estaba el Cholo.
3: Claro.
7: Y se quedó con la victoria. Vamos al fútbol en vivo, Radio Continental, porque juegan Boca y San Lorenzo en Argentina.
2: Zapato de la Ciro González nos está mostrando la jugada. Y es tremenda la infracción de Insaurralde sobre... Es de taekwondo, es de karate.
8: Sí, exacto. Sí,
2: voló, voló, ¿eh?
6: Nada para discutir, muchachos. Absolutamente nada para discutir. Lo que pasa, me parece que hay una confusión porque es una especie de doble falta. Primero contra Paredes, ahí sí que no es una jugada de tarjeta. Ahora esta segunda, que Insaurralde va con los dos pies para adelante contra Casíbar.
9: Impecable Arasa, ¿eh?
6: Pero por supuesto.
0: Minuto 32 en el estadio de San Lorenzo, en el nuevo gasómetro. Ya lo
7: Mauricio, ¿qué pasó en la jugada?
0: Sí, Héctor, le decía minuto 32, ya lo estaban diciendo los colegas, en Argentina, en el nuevo gasómetro, se va Insurralde de San Lorenzo expulsado, hubo doble falta, la primera una acción lícita, normal de juego, y después va con los pies por delante sobre Ascacíbar, y el árbitro estaba muy atento, el árbitro es Facundo Tello, un hombre de mucha experiencia, y no duda en sacarle la tarjeta roja al jugador de San Lorenzo. En 33 minutos, justa por demás, empatan 0-0 San Lorenzo y Boca Juniors. En San Lorenzo es titular el central colombiano Danilo Arboleda, es suplente de Guerazo, mientras que en Boca es titular el arquero Álvaro Montero y es suplente Sebastián Villa.
7: Nos estábamos saliendo un poquito del tema Colombia, pero hagamos el resumen de la fecha número 11, lo que va disputado hasta el momento. Millonarios, empezó la fecha con Águilas Pereira empatando 2-2, Millonarios goleó 3-0 al Chicó, doblete de André Estupiñán, gol de Francisco Chaverra del conjunto azul, Alianza 1, gol de Cristian Vergara, Santa Fe 4, Alexis Zapata, doblete de Nahuel Bustos, uno de ellos de penalti, y Hugo Roda llega, el Cali goleó 3-0 al Cúcuta, Eduard Bello, doblete, y Steven El Titi Rodríguez, el tercero para el azucarero, y también terminó ganando el Deportivo Pasto con gol de Diego Chávez al 11 Caldas 1-0 en la capital de Nariño, expulsado en el blanco blanco Mateo Zuleta a los 21 minutos. Posiciones en la Liga Colombiana, Vargas.
10: América líder 20 puntos, Millonarios tiene 19, segundo, tercero Nacional con 18, cuarto Santa Fe con 16, los mismos del Medellín y Tolima, séptimo el Deportivo Cali con 15 puntos, octavo el Bucaramanga con 14, noveno Once Caldas con 12, con 11 puntos Águilas, Llaneros e Internacional en la casilla número 10, en la 13 está el Cúcuta Deportivo con 9 puntos, en la 14 Fortaleza con 8, los mismos de Pasto y Alianza Valledupar, además del Boyacá Chico con 7, Jaguares y Deportivo Pereira, y lamento decirles, don Giovanni, el Junior no solo es último, sino que va a seguir último a pesar de que logre ganar hoy en techo, porque ya le sacaron 4 puntos.
7: Se le nota cuánto lo lamenta Vargas.
1: No miente.
7: Hoy, 2 de la tarde, Fortaleza Junior. Sí, señor, sí, señor. Fortaleza Junior hoy, 2 de la tarde. A ver, Giovanni. Fortaleza Junior. 2 de la tarde, 4 y 5 Bucaramanga, Inter de Bogotá, 6 y 10 Tolima América y 8 y 15 en la noche Llaneros Atlético Nacional. Vamos a hablar del triunfo y el paso de Colombia a las semifinales del Campeonato Mundial Femenino Sub-20 en Polonia. La victoria sobre la hora, acostumbrándonos a eso, Laura y José Alberto.
11: Además, la victoria en este momento de Corea también sobre la hora, minuto 92 hizo gol. La jugadora de Corea iba ganando 1-0 ante Canadá. Ya van 4 minutos de reposición y esperar si este será el rival que quería evitar la selección Colombia en esas semifinales.
7: ¿Usted no?
11: Sí, yo creo que Colombia quería evitar a Corea, prefería jugar con Canadá después de lo que pasó en la fase de grupos.
4: Pero ya en semifinales el que venga, ya es muy difícil. Aquí sí. Ya está, ya son 4 equipos nomás. Aquí ya tocó con el que tocó.
11: Pero tal vez después de esa derrota dura 3-0, también con muchas de las jugadoras suplentes, quería Colombia un poco evitar a Corea, sin embargo, hay que ganarle a todas. Y llega el segundo 90 más 0, 2-0 ya vence a Canadá y será el rival de Colombia el próximo miércoles 11:30 de la mañana.
7: Pero hablemos del partido de hoy, de la victoria sobre Nigeria, José Alberto. Uy, sí.
8: Bueno, una victoria muy sonora. Que hace, por supuesto, hace bulla, en el buen sentido de la palabra, ¿cierto? Porque se enfrentaba a un rival y ayer ustedes estaban preguntando sobre las características de Nigeria. Evidentemente resultó, como les dijimos, un equipo supremamente físico, pero aparte de eso muy técnico con la pelota, porque casi todas estas mujeres están jugando en Portugal. Entonces tienen esa escuela, evidentemente con mucha técnica, con buena talla. Uno le veía la cara y decía, hay dos o tres que como que sus 20, bueno, pero eso pasa a otro plano. Colombia sufrió un remate en el palo precisamente en el minuto 20 de Seimeja, una jugadora que tiene muy buenas formas. Apareció Rafiu también haciendo cosas importantes. Colombia no inquietaba a Usoma, que es la arquera de Nigeria. Y realmente la fase que dijimos ayer también, que adelantamos, necesitaba mejorar Colombia, realmente no fue una mejora notable en cuanto hacia la fase ofensiva. Pero se consiguió el gol, como se consiguió ante Polonia, en tiempo de reposición ya 90 más 2, una pelota que recuperó Juana Ortegón, la mejor jugadora de Colombia en este campeonato mundial. Habilitó a Isabela Weiner y ella filtró la pelota para que Barrerin Loboa por fin consiguiera un gol en el campeonato mundial. Había luchado, Maite López, como lo habíamos anticipado, no estaba por esguince de tobillo. Y bueno, ahí fue la explosión de alegría, reconociendo, repito, que Nigeria fue un muy buen rival que complicó a la selección de Colombia con ese remate en el palo y con un par de exigencias para Luisa Agudelo, especialmente con un remate de media distancia por allí en el minuto 79 de parte de Masihere. Perdón, esta chica fue la que fue expulsada, Luisa de parte de Avecina, que fue la que remató. Colombia aprovechó el tener su equipo completo porque en el minuto 79 Mafisere fue expulsada por una falta sobre Samantha Rodríguez. De modo que ya igual a Colombia lo que hizo en el 2010, en Alemania 2010, cuando Ricardo Rosso era el técnico, el asistente técnico Harold Rivera. Allí, haciendo parte del grupo A, pasó a cuartos de final, donde derrotó a Suecia 2-0. Luego en la semifinal derrotó a Nigeria. Es una especie como de revanchita por lo que hizo el otro día. Nigeria lo derrotó a Colombia en la semifinal 1-0 con gol de Orji en el minuto 2. Y peleó por el tercer puesto. Finalmente Colombia quedó cuarto en el 2010, repito, de Alemania, cuando Alemania fue campeón, subcampeón Nigeria, Corea del Sur fue tercero. Pero Laura, creo que tenemos las protagonistas precisamente de esa alegría colombiana, que fue la autora del gol, y el profesor Paniagua evaluando también el partido.
11: Sí, Valerín Loboa habló al final del partido muy emocionada ella, no solo por lo que significó este gol y la clasificación, sino por lo que ella venía presentando en otros partidos. Pero vamos a escuchar a Valerín y seguimos hablando de lo que fue este partido de la selección Colombia femenina en el Mundial Sub-20.
9: No, claro, igual seguimos con mucha mesura, la felicidad nos dura hasta las 12 de la noche, como te dije la vez pasada, y seguimos enfocadas porque lo que queremos es muy grande.
12: ¿Qué se le viene a la mente a Valerín en este momento?
9: Muchas cosas por las que he pasado, me pongo así porque anhelaba mucho este momento. En el Mundial de Colombia lloraba en la banca porque... perdón, en la tribuna porque estaba lesionada, ¿sabes? Entonces, un sentimiento muy grande, de verdad que muy grande.
12: Este gol, mejor dicho, no pudo haber llegado en un mejor momento.
9: En un mejor momento, te lo juro. Le agradezco mucho a él porque sabe cuántas noches lloré desde que vine acá para que me permitiera un momento tan hermoso como este. Y mira cómo son las cosas de Dios.
11: Para Valerín fue muy importante el gol porque venía insistiendo, ha sido una de las mejores jugadoras.

0: En este Mundial Femenino Sub-20, cuando hablaba ahí con los medios oficiales de la FIFA sobre lo que significaba este partido, también le dio gracias a Dios porque tuvo esa oportunidad, esa revancha, y fue con este gol. Ya lo había intentado en el partido pasado, también lo había intentado incluso contra Corea, pero le había quedado muy difícil para Valery marcar. Y ahora, Carlos Paniagua, ¿qué dijo el entrenador de la Selección Colombia Femenina respecto a este triunfo y esta clasificación a semifinales?
1: Muy buenas noches, feliz, muy agradable. Lo entregaron todo, un partido supremamente difícil, un rival muy fuerte, pero replanteamos en el intermedio y teníamos que salir más, a buscar más el partido, y yo creo que se gana porque se defiende bien, y en un segundo tiempo pues hicimos el gol que nos da la posibilidad de estar en una semifinal de un mundial.
2: Profe, termina el partido usted entre lágrimas, ¿puede explicarnos por qué? ¿Qué siente en este momento?
1: No, a ver, es la emoción, es pensar en el país, pensar en los directivos de la federación, en el comité ejecutivo, pensar en ustedes, en los periodistas, pensar en todos los técnicos de la Liga Femenina, que ellos son los que hacen este trabajo, ¿ah? Y entonces, feliz por todo eso, feliz por mi familia que está acá y por las jugadoras, porque este ha sido un grupo humilde que vino a este mundial. De pronto no creían mucho en nosotros y ya estamos en la semifinal de un mundial.
0: Carlos Paniagua, que se le veía muy preocupado en varios pasajes del partido, creo que supo darle la vuelta en este partido contra Nigeria. Para mí el mejor partido de todos los jugados, el que le hizo hoy al equipo africano cuando venían ellas de golear a Inglaterra, siendo uno de los equipos favoritos, y ahora pues un rival mucho más fuerte, José Alberto.
3: Sí, Italia es el rival de España en la otra semifinal, ¿no? Que es desde las 8 de la mañana y luego a las 11:30 Colombia frente a Corea del Norte. Corea pues está revalidando su condición de favorito.
4: ¿Qué día es eso, José Alberto?
3: Aquí en Colombia en el 2024. Es el miércoles, el próximo miércoles ya es la final. Y esperamos pues que Colombia tenga un buen comportamiento. Hay algo que está preocupando al técnico Carlos Alberto Paniagua, y es la situación de tipo físico, ¿no? El desgaste. Por eso él destacaba que gracias no se había ido a extratiempo con el equipo de Polonia, y hoy tampoco se fue a extratiempo, de modo que eso permite una recuperación. Son más o menos 3 días completos para 2 días y medio, porque el partido es 11:30 de la mañana. Pero servirá eso, ¿no? Porque a él le está preocupando bastante los recorridos, por ejemplo, que tiene que hacer Juana Ortegón como la volante central. Han sido impresionantes lo que hacen las laterales también. Y quiero destacar, Héctor Eduardo, el orden que tuvo Colombia, no obstante a las dificultades que tuvo hoy con el equipo, pero mantuvo el arco en cero. Y las dos centrales, María Fernanda Biafara y Mercedes Martínez, espectaculares durante todo el campeonato. Junto a Juan Ortegona son las más destacadas, muy bien en el juego aéreo, muy oportunas en los cierres, tanto ofensiva como defensivamente tienen buenos comportamientos, sobre todo el defensivo. Y hay algo que tiene que corregir en la Selección Colombia, y es con una jugadora que tiene mucha experiencia, que incluso se había perdido unos partidos en el suramericano, que es Cintia Cabezas. Cintia Cabezas es una muy buena jugadora, pero a veces se desconcentra demasiado. Y hoy, por ejemplo, cuando resultó la expulsión de Mafrisere, la jugadora de Nigeria, ella haciéndole gestos, haciendo unas gesticulaciones, provocándola, fácilmente se gana una tarjeta amarilla, y usted sabe que aquí es el lío con las tarjetas amarillas. Esteban ayer preguntaba sobre las tarjetas amarillas, es que no recordaba yo en el día de ayer precisamente que la lateral Lina Arboleda, lateral izquierda, fue expulsada, entonces tenía 2 fechas de suspensión, más Maite López lesionada, 2 bajas importantes para el equipo nacional. A cruzar los dedos, mi estimado Héctor Eduardo, compañeros, y a esperar que Colombia haga un buen partido ante un muy potente equipo como es Corea del Norte.
4: José Alberto, usted ya hablaba de Juana Ortegón como sí, la más destacada de las dos centrales. ¿Ese es el podio de las mejores jugadoras de Colombia en el Mundial?
3: Yo creo que sí. Sin lugar a dudas, lo que han hecho las dos centrales, dándole esa seguridad, respaldando el trabajo de Luisa Agudelo, siendo precisamente la barrera principal para que no le lleguen a Luisa de manera...

0: notable, y sobre todo que es que en el juego aéreo había algunos inconvenientes, pero por ejemplo lo de María Fernanda Biafara es impecable, lo de Mercedes Martínez, que es de la liga local, ¿no?, de Fortaleza, que no es un equipo, no, ella no está en el orbit internacional, pero no sé si unificamos criterios con Laura precisamente sobre estas tres jugadoras que son indudablemente el podio para Colombia, y por allí un poquito más más abajo en un escalón está Luisa Agudelo con unas buenas atajadas.
1: Yo creo que yo a Luisa la pongo un poquito más arriba. Creo que ha sido clave en algunos, ¿sí?, en algunos de los partidos con atajadas importantes. Hoy una. Sí, hoy hizo una atajada que llegaba, pero la sacó cambiada, y en el partido anterior también fue gracias a Luisa. Fue gracias a Luisa.
2: O sea, lo único fue el gol del primer partido.
1: Sí, creo que fue lo único, pero ella misma dijo en ese partido que tenían que reponerse, y ha salvado a Colombia de más goles. Digamos que la única falla, pero no la vería tanto así, es un tema ya físico, un tema de la cancha y demás, es en el punto penal, porque pues la cancha es mucho más grande, ella no es una jugadora tan alta, entonces pues es un poco más difícil para ella, no porque no sea buena arquera, sino porque ya las condiciones no se le dan. Pero para mí, creo que está Juana Ortegón, Valerín Loba y Luisa Agudelo como las tres mejores. Hablando de Juana Ortegón, hay que decir algo, se pierde el próximo partido por acumulación de tarjetas amarillas.
3: Bravo, amarillas. Una consideración.
0: Sí.
3: Casi todas estas chicas, José y Laura, juegan en la Liga Colombiana, son titulares en sus clubes, eso hay que resaltarlo. Casi todas juegan aquí en la Liga Colombiana y mire, ya están en una semifinal. ¿Qué tal que tuviéramos, doctor Zuluaga, un poquitico mejor la Liga, un poquitico mejor? Yo le digo, ¿a dónde estaríamos? Casi todas son titulares en sus equipos.
0: Si no le maltrataran tanto a la Liga.
4: Sí. Pero
0: sí,
4: pues,
0: hay un buen aporte de la liga local, las otras juegan en el exterior, y en estas categorías pues no es obligación de los clubes facilitar a las jugadoras, ¿no?
1: De hecho por eso Maite llega tarde a la concentración de la selección, porque tenía que primero cumplir los compromisos con Vancouver y luego sí se sumaría a este mundial.
4: Hablando de selecciones femeninas y juveniles de Colombia, saludamos en Nueva York a otra Laura Díaz, homónima de nuestra Laura Díaz, hizo parte de Selecciones Colombia en el pasado y nos manda saludar, muy colaboradora, tuvo campaña por el tema del terremoto en la ciudad de Cali, recogiendo recursos para la gente afectada. Bueno, entonces, José Alberto, miércoles, horarios de las semifinales para estar todos pendientes del Italia-España, Colombia-Corea del Norte, semifinales del Mundial de Polonia Juvenil Sub-20 Femenino.
0: 8 de la mañana Italia frente a la selección de España, y a las 11:30 Colombia frente a la selección, dura selección de Corea del Norte.
4: Perfecto, Andrés, metámonos en el tema Millonarios, Esteban, y la victoria, la goleada 3-0 sobre el Boyacá Chicó, que le da tranquilidad en cuanto a la tabla de posiciones al azul, a pesar de que tiene calendario completo ya, es el equipo que ha jugado los 11 partidos de las 11 fechas que se han celebrado en nuestro fútbol.
5: Lo que pasa es que adelantó el clásico, que era de la 16, pero le falta el partido con Independiente Medellín, que es el que va a jugar después del partido con el Nacional. Pero pues fue una victoria buena de Millonarios, sobre todo en el segundo tiempo. El primero no fue tan bueno, no fue claro. Millonarios que entró en ese juego físico del Boyacá Chicó, que nunca encontró buenas maneras. Creo que Daniel Ruiz no es el conductor del equipo. Daniel Ruiz es un hombre complemento, eje, y el que entró para cambiarle la cara a Millonarios fue David McAllister Silva, que está jugando muy bien. Y cuando entra McAllister en el segundo tiempo, Millonarios cambia por completo la cara. Claro, la mala fortuna de la lesión también del Tucu Contreras, pero con Estupiñán y con Chaverra se activaron con la presencia de McAllister, por supuesto. Sebastián Valencia empezó a jugar mejor en el segundo tiempo y Millonarios generó las opciones, no solamente para ganarlo 3-0, era un partido para 5-0, porque el Chicó primero es un rival muy débil, Millonarios la segunda parte la jugó muy bien y las acciones fueron muy claras, se comió 3 goles en las 5:50.
4: Millonarios... comparte sobre todo lo de Daniel Ruiz, porque es que es el mejor asistidor de Millonarios, van 4, ¿no?
6: Sí, pero sí comparto lo que se dice, porque me parece que Andrés, ¿no?
5: Sí.
6: Lo que dice Andrés, estoy totalmente de acuerdo. No es probable que a esta altura de la vida Millonarios tenga una marcada dependencia presente o ausente en

0: Macalister Silva. Yo miro con cuidado este fútbol que Millonarios está presentando con una mejoría en resultados, pero no en rendimiento. Yo creo que el fútbol que nos acostumbramos a ver con Gamero cuando fue campeón antes y después no está en la cancha, porque a Gamero le gustaba mucho el volumen de juego en tres cuartos de terreno, la velocidad por las bandas, la proposición ofensiva, no defendía muy bien, pero hoy está asumiendo unos riesgos distintos a los que tenía el profesor Bustos. Bustos atacaba muy poco, no tenía osadía en su fútbol, se replegaba, ocupaba sectores posteriores, cerraba espacios, dificultaba la acción del rival. Y al final terminaba rescatando puntos, colocándose bien en la tabla, pero era antipático frente a la gente y muy antipático frente a los directivos por el fútbol que practicaba. Yo creo que esa evolución es lenta. A medida que Gamero vaya reencontrando el equipo, no sé qué tanto en eso le puede aportar Mayer Candelo, seguramente mucho, pero me identifico con todo lo que dijo Andrés, porque el equipo tuvo unas dependencias individuales más que colectivas para rescatar una victoria que todos esperaban, porque es indiscutible la superioridad técnica y anímica, cotización, habilidades de jugadores de Millonarios frente a Chico.
1: Todavía está lleno André y Estupiñán de todo lo que comió ayer en el Campín.
2: No, claro.
1: Ni desayunó.
2: Pero hizo doblete.
3: Sí, ahora sí,
4: que marcó dos.
2: Pero ahora, y menos mal, tres. Pero menos mal hizo el segundo Vargas. Porque el primer gol no es de él. Claro, le pegan la espalda. Sin pero querer. El delantero no siente que hizo el gol. Entonces se quedaba más con la que falló en la 5-50. Pero, ya con el último es como sacudirse, como decir, bueno, al menos participé.
0: Pero quiero referirme a lo que dice el señor Vargas con mucho respeto, claro, porque no quiero entrar en provocaciones porque el afectado terminó siendo yo. Ya me entenderá por qué. Yo recuerdo una vez que hace mucho tiempo estaba aquí Hugo Gotardi. Tenía Santa Fe un equipazo con Odín, Umaña, Gotardi, Carpene, jugadorazo.
3: Perazo,
0: un equipazo. Y le pregunté yo, Gotardi, llevas 17 partidos sin gol. Y me dice, estoy haciendo la cuenta y he tenido 50 opciones y no ha concretado. No te preocupes que cualquier momento llega, hay que tener paciencia. Y el gol le va a llegar. Y yo creo que a Estupiñán lo contrataron el señor Vargas para que concretara en gol todas las opciones que tenía, ni para que hiciera 5 goles por partido. Yo creo que un jugador que de manera premeditada no hace 2 goles en un partido tiene un merecimiento especial.
1: Al revés. Lo traen es porque sí, fue el goleador de la Liga Colombiana y porque tenía que hacer goles.
0: Entonces lo trajeron para hacer 5 goles por partido, que es lo que acaba
1: claro,
0: de expresar.
1: Claro, esa es la idea. Si usted no sé, tiene 5 contra el Boyacá, Chico,
3: el botín,
1: si
3: es suplente,
5: ¿cómo va a ser 5, Sebastián?
3: Juan Sebastián.
5: Si, va a ser, si está suplente, ¿cómo va a ser 5 goles por partido?
1: Claro, pero las que tenga.
2: Siendo, pero Vargas,
1: que las de ayer fueron siendo, claras
2: pero
1: también,
2: venga,
1: ¿no?
2: Siendo suplente, es el goleador de Millonarios.
1: Se dan cuenta que para todo lo que tiene... La debería tener mejores números.
0: Bueno, está bien, pero
1: hay jugadores
0: que son jugadores de determinados equipos que no tienen un alto rango, que cuando juegan no tienen tanto riesgo, compromiso o exigencia. El caso de este pelado es que llega Millonario y Millonario no juega cualquiera, como cualquiera no juega en Nacional o en América o en Junior. Hay comodidad en otros equipos, en Colombia hay equipos en los cuales los jugadores tienen mucho relax, mucha tranquilidad, no tienen el peso crítico del periodista, el peso crítico del dirigente o la exigencia en el resultado. Por eso dije que me atreví a decir algo, porque yo sabía que iba a salir mal librado, sobre todo de conceptos jóvenes frente al concepto viejo que parece que no es acatado.
2: Bueno, Millonarios, digamos que
3: ha tenido. Ya concepto quedó, joven o viejo.
2: No, igual eso, conceptos. Igual pelear con Varguitas, eso es.
3: Bueno, Andrés, sí, vamos porque vamos José Alberto tiene invitado en directo.
2: Listo, voy con la voz de Alberto Gamero contando lo de Juan Guillermo Cuadrado y rematamos con el tema de las lesiones en Millonarios. Gamero.
6: El club de Millonarios hizo una petición y la petición le fue favorable. Él va a cumplir en Copa, no va a cumplir en Liga. Entonces, la resolución llegó tarde noche ayer, y él ya había hecho su trabajo. Entonces, vamos a mirar esta semana para ver cómo evoluciona. Lo que nosotros queremos es, porque él es un jugador de mucha... de la imagen, la trayectoria, la jerarquía, nosotros queremos tenerlo bien. Cuando esté bien va a estar con nosotros. Tenemos estos 4 días para mirarlo. Él está haciendo un acondicionamiento físico para estar a punto y tenemos estos días para mirarlo, pero lo que sí es seguro es que él va a pagar en Copa, no en Liga.
2: Bueno, ahí

0: Tiene cuatro días.
1: ¿Puedo preguntar
0: para
1: algo rápido antes de ir con el invitado, José? Esa disfonía de Gamero era por el frío, usted que estaba ya transmitiendo. Esa disfonía.
2: ¿Lleva así
1: era
2: más de una semana o no?
1: Esa disfonía, Andrés, por eso, se agrava por el frío, se agrava por los gritos, se agrava por la angustia o el desespero que al principio tenía.
3: Por gritarle a Vanguero.
1: Se había muy descompuesto por gritarle a Vanguero que estaba perdiendo la posición. ¿Por qué la disfonía de Gamero?
0: No, Gamero llegó así desde su presentación. La verdad, me imagino que fue un tema gripal, pero mucho más agravado.
2: No tenía voz en el aeropuerto, acuérdese.
0: Exactamente, pero sí se agrava, por supuesto, con la intensidad de los partidos.
1: Un técnico puede no tener voz, pero debe ver, aunque conozco técnicos que no ven y dirigen.
0: Ah, sí, eso sí es verdad.
1: ¿Y cuál es el técnico más gritón que ustedes vieron en la cancha a lo largo del tiempo? Porque no necesariamente hay que gritar para dirigir.
2: ¡Pecoso!
1: Ahora, Arias.
0: También. El tema de Millonarios, rápidamente, los lesionados: Rodrigo Contreras, Carlos Darwin Quintero, Danovis Vanguero, los dos laterales derechos, Samuel Martín y Yomier Guerrero. Tiene lesionado a Leonay Sousa, no aguanta una lesión más.
1: Pero ellos vuelven a entrenar, creo que volvieron hoy ya a moverse.
0: Sí, con esa es la ventaja. El único largo es Yomier Guerrero, que se va a perder el resto de la temporada, pero arrancó movido el tema de las lesiones en Millonarios.
2: Muy bien, vamos a Cali, porque en Cali José Alberto Ortiz tiene invitada especial. Ha hecho, tengo entendido, récord mundial, José Alberto.
4: Sí, señor, ¿cómo le parece que estoy aquí? Nada más y nada menos me doy yo este roce aquí sentado en este sector de prensa del Estadio Pedro Grajales. A ver, creo que estoy un poquito salido del marco, ahora sí. Nada menos que con una campeona mundial, récord mundial para atletismo. Angie Nicole Mejía. Cartagenera ella. Bienvenida, Angie, ¿cómo le va?
5: Muchísimas gracias, muy contenta de estar aquí en Caracol Radio con ustedes.
4: Bueno, lo primero que yo estaba hablando con ella acá es cómo llegó al paraatletismo y me echó una historia bien bonita.
5: Pues sí, yo estaba un día normal entrenando, como yo era atleta convencional antes, ya que no sabía que tenía una discapacidad. Entonces un día estaba haciendo salidas de partidor y se acercó un señor que se llama Kendrick San Miguel y pues le dijo a mi papá que posiblemente yo podía tener una discapacidad, y él le había dicho que sí, que él ya me había visto con cosas que tal vez no estaban normales. Entonces me dijeron a mí, yo lo tomé mal porque yo dije, no, ¿cómo yo voy a tener una discapacidad? Eso no puede ser. Entonces, porque yo sentía que me estaban diciendo que yo estaba enferma. Entonces, pues, él insistió hasta que yo cedí y llegué a esta hermosa familia.
4: La evaluaron y la clasificaron en categoría T38. Y ahora resulta que Karen Palomeque para Colombia tenía la marca mundial en 12.26. Y esta mujer que está aquí al lado mío hace 12.04. Es un registro impresionante, de 12.26 bajarla a 12.04. ¿Y eso cómo se hace?
5: Pues con mucha dedicación y trabajo, ya que, bueno, yo venía buscando el récord desde hace rato porque yo me decía a mí misma, no, yo puedo, aunque a veces mi mente me jugaba a la contraria y me decía, no, tal vez la marca que has hecho anteriormente fueron de chiripazo, pero bueno, con ayuda de mis padres y de mis entrenadores, pues me hicieron entrar en razón, que no, ¿cómo que no? Yo sí puedo. Entonces, pues en la anterior competencia que tuve, que fue el para suramericano en Valledupar, me acerqué bastante al récord y pues ahí quedé como picadita. Entonces acá salí con todo y se logró, gracias a Dios.
4: Qué bueno, y viene del Mundial de Nueva Delhi, ¿no?
5: Así es, el Mundial 2025 en Nueva Delhi, fue una experiencia bastante extravagante. Nunca había salido así de lejos, pues al principio me sentía bastante rara, incómoda, como era nueva en ese mundo, sentía que no me iba a adaptar, pero con ayuda también de Karen Palomeque, ya que es una excelente persona, ella me daba consejos, me explicaba sobre todo esto aquí cómo es, y ella me ayudó muchísimo en ese ámbito.
4: Una de las ventajas que los eventos internacionales se hagan en Colombia es que las atletas no tienen que preocuparse por viajar a otro país, porque es muy costoso, porque hay que pagar hoteles, desplazamientos, etcétera. Y en esta ocasión, el año pasado se hizo aquí el primer Grand Prix. Y fue esa primera experiencia que fue bastante curiosa para usted, Angie.
5: Uy, bastante, ya que me hicieron la clasificación internacional. Entonces cuando me empezaron a clasificar, yo como que no sabía qué hacer, como qué decir, como qué contestar, que si me iban a decir que yo no tenía nada y que tal vez era algo que no tenía que ver. Entonces cuando me dijeron que sí, yo no entendía, no sentía ningún tipo de, de alegría porque no entendía lo que estaba pasando y pues cuando competí me dijeron lo que podía lograr, hasta dónde podía llegar, pues yo como que, ¿será que aquí sí tengo un futuro bastante grande? Ya que como todos saben, en el atletismo convencional es bastante complicado, es difícil, no imposible, pero bastante difícil, ya que las marcas son bastante, bastante buenas. Pero pues aquí en el Grand Prix del 2025 se le abrieron las puertas a Angie Nicole Mejía, a rama mundial.
4: Qué bueno, se ganó $1,000 este.
5: Sí, es gracias al récord mundial que establecí. Y pues yo sigo sin creer ese récord, sigo sin como que, ¿será que sí es verdad o es producto de mi imaginación?
4: Qué bueno, pues que sigan imaginando.
1: Tengo una
4: así.
1: Pregunta, José.
4: Angie Nicole Mejía,
1: José,
4: récord mundial
1: pregunta.
4: En los 100 metros planos, categoría T38. Realmente extraordinario. A las 3 de la tarde va a empezar aquí, van a empezar las competencias.
1: José,
4: tenemos algunos otros invitados aquí que vamos naturalmente a correr a lo largo del señor.
1: Es que tengo una pregunta, si usted me lo permite, para Angie Nicole. Primero, me gustó mucho el mensaje por la gratitud a quienes le han ayudado, por la lealtad a su pasión por el deporte, por el reconocimiento a su padre. Pero de pronto esta pregunta es muy frívola. Angie Nicole se ríe muy bonito, es una negra muy bella. ¿Hay algo de rumba, de salsa en Nicole o es solo atletismo, puro atletismo y siempre atletismo?
5: ¿Cómo?
4: No, sí hay algo de rumbita, hay algo de fiesta. Yo le iba a preguntar era si bailaba champeta, por ejemplo.
5: Uf, yo tengo dos pies izquierdos, para eso sí no sirvo, para bailar nada.
4: Esteban, ya escuchó, dos pies izquierdos, nada de baile, hermano.
1: Entonces perdí el tiempo.
2: Pero si fueran dos
4: sí,
2: izquierdos,
4: claro.
2: Como los
4: saludos
2: de Messi,
4: envían por
2: los
4: aquí,
2: de Maradona.
4: Yunari Escarpeta, ¿no?
0: Los de Danovis.
2: Bueno, muy bien, muchas gracias, José.
4: Se quedó callado Esteban.
1: Con el no, saludo. Es que me dejó loco.
4: Bueno, cuando, más adelante estoy con más invitados aquí directamente.
1: Me dejó loco. Me dejó loco cuando habló de champeta. Yo creo que estás un poquito desactualizado.
2: ¿Quién?
1: José, porque ahora hay otros ritmos.
4: Uf. Ah, pero es que en Cartagena.
3: Pero es que en Cartagena es muy fuerte la champeta.
0: No,
3: sí,
0: pero en Cartagena sigue sonando champeta.
1: Venteada.
0: El agua en la plaza.
6: Venteada. Sí. De mandíbula, claro, Esteban.
4: Muy bienvenido. Pues si no, pregúntele Pinto. A Giovanni cuando se vuela de Barranquilla, ¿para dónde se va?
1: Giovanni. Nunca le pregunten Cartagena. A un costeño cuando se vuela para dónde va, porque ellos todo es tiniebla.
3: No, Giovanni va
7: allá al Rey de Rocha.
3: Giovanni se va para
7: al Rey de Rocha.
6: A la llorería.
7: No, allá un saludo. Dijiste champeta allá, mi amigo, el Rey de Rocha, vaya el Gordo Pocho y toda esa gente con ese picó y esa maquinoteca no. Brava.
6: Me dieron ganas de ir.
4: Tremendo, tremendo. Me di cuenta, ¿vio? Venga, déjeme despedir a Angie, Nicole Mejía. Muchas gracias por haber venido, gracias por su alegría para Colombia. Esperamos constantemente estar hablando de usted y sus triunfos.
5: Muchísimas gracias por invitarme aquí a Calacor Radio. Yo estoy muy agradecida por todo esto que me han dado el espacio para que yo les cuente un poquito de mi historia. Y pues muchísimas gracias, espero seguir dándole triunfos a mi país. Y besitos, abrazos.
4: Eso para todos. Yo me voy a dejar Rosy aquí estar campeona mundial y además con récord.
2: Muy bien, José Alberto, muy bien, muy bien. Ese es el trabajo allá en el sitio, en el campo donde va el bar Caracol. Oiga, no hemos saludado a ni a Andrés Sánchez ni a Betico. Andrés.
8: Buenas tardes, Lalo, Andresito, muchachos, compañeros. Sí. ¿Cómo les ha ido a todos?
3: Andresito, muy amable, muy querido.
8: Hombre, Sebastián, sí. Hombre, un abrazo. Claro.
6: El otro
8: para
6: no.
8: Andrés,
3: el
8: para
3: otro
8: todos,
3: no.
8: Para el señor. Para todos un abrazo.
2: Hola,
8: muy fuerte.
2: Betico.
8: Lalo, buenas tardes.
3: Uy, está tocado.
2: Está, chico,
3: uy,
2: está tocado. Este man está resentido.
8: Yo sé que
6: qué noche la de anoche.
8: Invitados importantes, pero hermano, realmente sí.
2: Estás azarado.
8: No, me dejó tirado.
6: Primero lo primero.
8: Me dejó tirado, primero lo primero, es verdad, es la información, de todas formas. Lalo, buenas tardes.
2: Pero el man sí está azarado.
8: Para los compañeros en el país. Oye, muchachos, hoy se celebra el Día del Deporte Universitario. Lalito, ¿qué hacías cuando estabas en la Universidad de Deporte?
2: Microfútbol y fútbol.
8: ¿Don Piolín?
2: Fútbol, jugaba en primera A.
8: Ah, qué bueno, está bien.
2: Tengo el carnet, pa.

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1: Y qué bueno con Cabify. Bueno. Y Betico, que su intervención era melancólica.
0: Sino Lalito, que es que vea.
2: Estaba protestando, el hombre está zarado.
0: Sino Lalito, que es que vea. Por ejemplo, yo llego pues con todo el cariño, con todo mi corazón, los quiero mucho. Y usted salude y salude a todo mundo. Yo por ahí decía, este man no me va a saludar. Y no me saludó.
2: Entonces estabas arañado. O sea,
0: es que estoy maluquito.
3: Pero ¿cómo le parece que a usted lo saludan con besos desde Cali? Porque hubo besos para todos.
0: Exacto. Así, yo vi por ahí y hay que aprovechar esos besitos. Muchísimas gracias.
4: Desde
0: muchas
4: Bogotá.
0: Gracias. Oiga, muchachos, ¿cómo le parece Lalito? Okay. Este man de ahí, el que está ahí, te dijo miope. ¿Cuál es ese man de rojo? No, me sé el extintor.
5: Ese era Vargas antes de operarse.
1: Qué horror.
6: No opinaría esos ataques.
3: Pero es verdad. Lalo, se viene el bicampeón, Lalo. Se viene el bicampeón a la cancha de techo. Con uniforme totalmente azul. El bicampeón.
1: Formación del Junior. Techo. Giovanni.
3: Sí, señor. Mauro Silveira, arquero uruguayo, línea de fondo con Germain Peña, lateral derecho por la izquierda, Jason Suárez, los centrales, Dani Rivera y Pablo Ortiz, es América de Cali. Mitad del campo, pivotes, Guillermo Celi, Fabián Ángel, extremos, Diver, Caicedo, Brian Castrillón, de enganche, Teo Gutiérrez, el inoxidable Teo, y de punta, el polaco, Fidriseski, polaco, hay que meter goles hoy, polaco, ya no más, polaco, necesitamos tus goles, vamos, polaco, hoy a ganar el bicampeón.
6: Hermosa camiseta.
1: Estamos viendo al Junior llegar al estadio Metropolitano, ¿no?
5: Ese video que están viendo lo puso Fortaleza en sus redes sociales. Les pusieron un filtro.
6: Como de carnaval. De carnaval, ¿no?
5: De carnaval.
3: Sí. La han promocionado bien. Y ese estadio está lleno, ¿ah? Mira todas las tribunas con la roja y blanca, las banderas.
1: Imagínense, llenan tiburones. En Bogotá y no en Barranquilla.
3: Oiga, ¿cómo te parece, Lalo? Algo curioso. pero bien chévere. Ya tendremos venga oportunidad de Bogotá, mejores Giovanni. Tiempos.
6: No, déjelo allá, bueno.
5: Venga, que acá lo recibimos.
4: Qué peligro.
5: Y ve a sus dos grandes amores, a Junior y a Millonarios.
6: ¿A dónde me va a mandar a mí entonces?
7: Toda sala de reacción.
5: Se lo va a mandar para Ibagué.
7: Pidiendo trabajo en casa, la sala de redacción.
6: Eso sí, muy bonita la camiseta, Giovanni.
7: Sí,
6: muy bonita.
7: Uniforme sí, bonito bonita. Del fútbol colombiano.
6: Azul oscuro.
1: ¿Cuál es? Descríbanlo.
6: Azul oscura con rayas blancas y el cuello bonito. Es rojo. Ahí tiene unas rayitas también
4: en
6: rojas.
4: En la pantaloneta.
6: Sí, muy bonita, muy bonita.
3: Muy bonito.
8: Sí. Muy bonita, pero es la del Medellín.
3: Uy, ya sabía yo.
9: Sí, se parece muchísimo.
1: ¿Se parece a cuál? ¿A la de Talleres?
9: A la de Medellín, sí, señor. Medellín usado.
2: Sí,
3: señor. También.
2: Muy poderosa la camiseta.
1: Las rayas son azules y blancas o azules y rojas.
3: No, blanca.
1: Ustedes para describir.
9: Blancas y rojas
1: están.
3: Muy delgadita.
8: Sin hilar delgado no son los colores que identifican al tiburón.
1: ¿Usted se molesta, Esteban, eso. Como lo hacía Chemas, por ejemplo, que Millonario salga con una camiseta rosada también. En un partido?
4: Creo que ya respondió.
8: Yo no, el 11 sale con un azul que están usando Patriotas, Jaguares, el 11, Junior y todo. Yo sé que no depende de los clubes, sino de la firma patrocinador y los caprichos de los mercadistas.
1: Pero a usted no le gusta.
8: A mí me gusta el blanco, el 11. Me gusta el azul que identificó a Millonarios, ese rojo escarlata del América, ese rojo escarlata con azul del Medellín, esas rayas blancas, rojas y azules con
6: ¿y entonces
8: las
6: qué
8: que...
6: color le pone alterno al once si juega, por ejemplo, contra Fortaleza, que tiene camisa
8: negro,
6: roja
8: negro,
6: blanca?
8: Yo no estoy rechazando los otros, que vengan los otros, porque no me lleve a decir que yo soy racista, no, a mí me interesa, no me interesa nada.
6: Racista,
8: o sea,
6: camisetas.
8: No juegue conmigo, no me haga juego de palabras.
6: Es una pregunta.
8: Yo quiero contar algo. Un día estaba en la telepolémica y llegué y me saludó un gran amigo que compartía conmigo en el set, porque yo creo que uno viene a estos sets, señor Vargas, y aprenda esto, que le mandó un gran saludo Javier Hernández esta mañana a usted. Yo vengo a estos sets a ganar amigos. No me importa la edad, credo, religiones, colores, nada, ni camiseta, nada. Y estaba yo en el set de CMI haciendo la polémica, entré, me dice uno de los panelistas... Te felicito porque tienes la corbata color gay.

0: Y entonces yo le respondí, hombre, no lo sabía, con todo el respeto para esa comunidad, ya que tú eres experto, gracias por ilustrarme, porque yo no sabía que era el color gay. Entonces, más o menos, o sea,
1: pero el color no me contigo, ya que lo menciono.
0: ¿Quién era?
2: No.
1: No, que usted tiene...
2: No. ¿Cuál era el color de la corbata?
1: Pues me imagino que rosado, ¿no?
0: Yo creo que era
3: color
0: morada.
3: Color pastelito.
0: De rosada, como
3: así
0: morada.
3: Así como la camiseta de
0: Pero
3: Camilo.
0: ¿Sabe quién fue? Porque yo tengo una gran relación con él. ¿Sabe quién fue el que me dijo?
3: Ah, pero Mauricio sabe de colores que yo no sabía.
0: Yo trabajaba con Casale, con Marocco, con De Francisco, con el visto bueno de Yami Amat.
4: Poco de joyas.
0: Y pasamos bastante bien. Me decían... Vístase como usted quiere. Y yo me ponía corbata, vestido por la noche. Y ellos se iban vestidos de cualquier manera. No de cualquier manera, bien vestidos a la manera de ellos.
5: Si usted y estaba en el aeropuerto ahorita, están preguntando, Esteban.
0: ¿Que si yo estaba en el aeropuerto?
6: No, por la chaqueta, Camilo. Esa chaqueta es la que venden en... Esa chaqueta es la que venden en los peajes.
3: Okay. Él está guiando el avión.
1: Va de logística del partido de Junior.
3: Sí, logística del estadio.
7: El color corbata es mejor.
6: Esa chaqueta la venden en los peajes.
3: No, Pinto.
0: Es que como yo vivo prevenido, preparado, porque en cualquier momento me lanzan un viajado de esos de cementerio.
3: Esa chaqueta de la un primo policía.
1: No, pero tranquilo, ya acá no. Eso trae tres chaquetas.
6: Esa chaqueta es puro peajes por wear.
7: Pero ese color de la corbata de Esteban es más bonito que ese poco uniforme color azul bacinilla. Eso no me gusta a mí.
0: A mí tampoco.
6: Oiga, Esteban, ¿usted conoce ese color?
7: Azul bacinilla.
5: ¿Azul bacinilla?
6: ¿Azul bacinilla?
0: No, no puedo garantizarlo porque cuando... Nunca usé bacinilla. Pero la usaba mi abuela y la miraba era para ver arriba.
3: O sea que Giovanni la conoce porque las utiliza.
1: Sí.
6: No. Hermano, le hicimos quitar la chaqueta a Esteban. Qué pena, hermano.
7: Bueno, cuando tenía 2 años. Cuando tenía.
6: ¿Qué tal el bullying que le
0: hicieron? No me preocupa, porque esa chaqueta, para ser sincero, es un homenaje a la Policía Nacional. Me salió
1: perfecto.
0: Bien, ¿eh?
1: Bien.
0: Ah, bueno.
2: Señores, fútbol en vivo. Mauricio, ¿qué pasa en Argentina?
3: Ese minuto del segundo tiempo, siguen empatando 0-0 San Lorenzo y Boca Juniors. Una modificación en el segundo tiempo para Boca. Se fue el jugador Herrera, entró Marco Pellegrino, no encuentra el camino el equipo del Vasco Arrabarrena. Recordando que desde muy temprano, a los 30 minutos, Insaurralde se fue expulsado por falta sobre el jugador Ascacíbar. Eso obligó a una variante por parte del Pocho Insúa, del de técnico Rubén Darío Insúa mejor. Se fue Alexis Cuello, sacrificado el atacante y entró Ratalino en la zona de volante. 0-0 San Lorenzo Boca, 7 minutos de segundo tiempo en esta jornada 10 de clausura en Argentina.
2: ¿Los colombianos, Mauricio, están o no?
3: Siguen en cancha el central Danilo Arboleda por parte de San Lorenzo. Sigue en cancha el arquero Álvaro Montero en Boca, pero todavía no ingresan ni Erazo en San Lorenzo ni en Boca Juniors Sebastián Villa, cuando acaba de perderse una oportunidad. Boca Juniors en el área, insisto, ya 8 minutos, 0-0 San Lorenzo Boca Juniors.
2: Vamos a las noticias, el boletín informativo, pero quédense aquí porque ahí lo van a ver y seguimos en minutos en el Bar Caracol.
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0: Seguimos adelante en el Bar Caracol, 2:06 PM. Giovanni, ¿cómo comienza el partido en techo entre Fortaleza y el Junior?
1: 6 minutos de la primera parte, 0-0. La estadística muestra un comportamiento de posesión de balón de 50% para Fortaleza y 50% para el Junior. Pelotas disputadas, muy aguerrido en zona media, activo Celis, activo Ángel y Junior con Germán Peña ubicado como lateral derecho. Hasta ahora pocas opciones en arcos rivales, pero interesante, movidito el partido, 6 minutos, 0-0.
0: Vamos a dar rondita por lo que ha pasado en el mundo, en Inglaterra. Oiga, vi el golazo de Enzo Fernández para el City, el primero del volante argentino engañando al portero rival, Camilo.
2: Pinto. Ay, Camilo.
3: Pinto.
0: Camilito.
4: Apareces para reírse nomás.
3: ¿Dónde anda Pintico?
0: Camilito.
1: Está comiendo Cuénteme. Lechona.
0: Uy, Camilito. A Señor, ver, llamando a Camilito a ver si habla de la Liga Premier.
5: Bueno, le cuento hoy.
6: Para preguntar.
5: 5-3 ganó el City, partidazo ante el Sunderland, asumió el liderato, porque recordemos que ayer, de manera sorpresiva, el Brighton le ganó 3-0 al conjunto del Arsenal. Único líder, anotaciones de Fernández, Cherki, doblete de Semenyo y Erling Haaland en el minuto 81. 15-15 en este caso para el City. Hoy también el Bournemouth cayó 1-0 ante el conjunto del Liverpool. Alexander Isak anotó haciendo su cuarto gol en la temporada. Leeds empató 0-0 con Crystal Palace. Estuvo presente Jefferson Lerma en el conjunto del Palace. Ingresó en el segundo tiempo y Fulham empató 1-1 en el último partido de la jornada de hoy ante el Manchester United. Lerma tuvo participación, ya lo decíamos, con Crystal Palace, y ayer estuvo también con el Nottingham en su derrota Daniel Muñoz. En el partido, recordemos, en donde cayó ante Coventry City con gol de Jay Da Silva. 15 puntos para el conjunto de City y aparece ya como goleador con 5 anotaciones, Haaland liderando la tabla de goleo.
1: Hay un jugador ahí, Camilo, que creo va a ser una estrella, si ya no lo es a nivel mundial, que es Cherki.
3: Sí,
1: el jugador de francés. Desde que llegó el técnico Maresca, le dio confianza, lo fue llevando paso a paso Guardiola. Que entre otras cosas, los seguidores de Guardiola hoy sienten mucho la ausencia de él, porque el equipo de él era un equipo más balanceado, más equilibrado. Este se expone mucho, hoy pudo haber terminado con empate el partido, pero son muy atractivos los juegos cuando el Manchester City, hasta ahora no importa el técnico, está dentro del terreno de juego.
3: Del sí. Gol de Muñoz, Camilo, el gol del Coventry.
5: Quedó retratado.
3: ¿Culpa o es, tiene que ver Daniel Muñoz porque
0: se
3: le
0: deja ganar la posición? Comprometido.
5: Sí, claro, es un balón largo, un saque del arquero. Él pierde la referencia de la marca y lo estaban señalando.
1: ¿Fue descuido de él o un parpadeo sí. O fue virtud del sí, sí. Contrario?
5: Yo creo que él no esperaba esa pelota y ya cuando se dio cuenta le habían ganado la espalda.
1: Nos pasa a todos.
0: ¿Qué le pasó al Arsenal, Camilo? Cayó muy duro.
5: Hombre, 3-0, hombre, y estamos hablando del Brighton. Gran actuación del conjunto del Brighton, pero hay que decirlo, no es un resultado mentiroso, Héctor Eduardo, porque jugó mucho mejor el Brighton, un equipo confundido. Arsenal, cuando tuvo la pelota, la verdad, no tuvo las ideas, y al final un 3-0 con una gran actuación de Pascal Groff, que fue la figura del partido, no solo por la anotación, y con 125 años, porque estaban celebrando el Brighton de fundación, celebraron con esta victoria, con gol también de Coustad y Chema Andrés, que fue el hombre que anotó.
3: Qué peligro.
7: El gol de Chema, bien.
3: Qué peligro.
5: Chema Andrés. Chema Andrés.
1: Camilo, pero si es un golpe muy fuerte, si no knockout, si muy doloroso para el Arsenal, porque era el favorito y sigue siendo el favorito para los especialistas y los entendidos en Inglaterra. Un equipo que, como dice Arteta, se armó para revalidar el título y que pierde tan estruendosa y escandalosamente frente a un cuadro, el Brighton, que no es de altísimo nivel, aunque está jugando bastante
5: bien.
1: Está
5: haciendo buena campaña, ¿no?
1: Hace muy buena campaña. Yo creo que no es representativa. A esta hora, estaba leyéndolo acá, la prensa inglesa está despachada contra Arteta y despachada contra el Arsenal, porque no es probable que un equipo de esa categoría pierda así.
5: Y no sé si ese despacho, si ese despacho tenga,
0: esa derrota
5: tenga que ver también con lo que dijo Arteta en la conferencia de prensa, porque él salió a reconocer que Brighton fue mejor y que al final, pese a que en el segundo tiempo hicieron tenencia de pelota, se quedaron sin argumentos, y eso creo que no gustó mucho porque dio a entender pues que no tuvo una manera para tratar de revertir la situación ante el Brighton, que hace una muy buena campaña, es uno de los mejores arranques en 125 años, es tercero y tiene 11 puntos.
8: Y de ese partido ayer daban puntos. Un dato que me pareció interesante. La última vez que había perdido Arsenal por 3 goles en el 2023, con el mismo Brighton, por el mismo marcador.
5: Por el mismo marcador, sí señor. 3-0.
6: Y hábleme del Tottenham, que marcó sus dos primeros goles
5: sí,
6: y terminó
5: pero sigue sin perder. 3-2.
1: Hay equipos en Inglaterra que hicieron mucho ruido en el mercado, entre ellos Chelsea, el de Xavi Alonso.
6: Y el Tottenham. Y el Tottenham. 300 millones de dólares.
5: No ha podido arrancar. Pero lo de Tottenham es una cosa loca porque es que no ha podido ganar siquiera su primer partido. Estamos hablando de 5 jornadas. Marcó apenas sus dos primeros goles, pero terminó cayendo ante Aston Villa en calidad de local. Hay bastante, bastante crítica.
1: Ese es el equipo de Servi, ¿cierto?
5: Sí, de Servi, Roberto. Sí, Roberto.
6: El de Cherby Ball no está saliendo bien.
1: Y era el técnico de moda hace un año.
3: Claro, y llegó a dirigir al Brighton.
6: Lo que pasa es que él...
3: A Inglaterra.
6: Yo creo que erradamente da un paso hacia el fútbol de Francia.
1: Mala elección.
6: Y perdió los poderes.
3: ¿Se fue a qué? ¿A Marsella?
6: Marsella.
3: Complicado.
4: Y el Marsella están despidiendo un técnico cada temporada. Además.
6: El pasto de allá.
0: Y en Italia...
8: Coco. Se está jugando el último partido de la fecha número 5 en Milán. El Milán le gana 1-0 al Lecce. Gol del capitán América, Christian Pulisic, al minuto 14. Y los colombianos tuvieron, por supuesto, acción. El Udinese cayó en su casa, en Udine, 0-1 ante el Cagliari, donde Jerry Mina jugó los 90 minutos y fue el mejor calificado de su equipo. De hecho, el mejor calificado del partido. Gol de Mendy, Maldini, el hijo de Paolo, que ya lleva 4 en esta temporada. En el otro juego con colombianos, el Bolonia y el Torino empataron a un tanto. Duván Zapata, en el cuadro del Toro, no ingresó. En otros juegos, el Monza le ganó 2-1 a Sassuolo. La Juventus, con una muy buena actuación de Lucumí, le ganó 2-0 al Atalanta. Y Lucumí vuelve a ser el mejor de su equipo. De hecho, fue con 7.7 el mejor calificado, el de mejor rendimiento en el compromiso. Roma e Inter empataron a 2 tantos. Se fue de doblete Lautaro Martínez, ya lleva 4. El Venecia cayó de local 0-2 con la Lazio. Fiorentina empató 1 tanto con el Napoli. El Parma venció 1-0 al Génova. Frosinone le ganó 2-0 al Como de Cesc Fabregas y está ganando, repito, 1-0 con gol de Pulisic, el Milán al Lecce.
1: Coco, ¿sí? Coco, no me saludaste cuando llegué, somos viejos amigos, no te llegó oportunamente la plata que te envié, por un lado. Y por otro lado, no sabía.
0: Oiga, pero
1: yo...
0: Pero Coco, a Coco todo el mundo Coco le manda factura, plata. Coco, ¿no sabía? Que Betico le manda le transferencias para que se rían los chistes.
4: Coco tiene una red de corrupción brava ahí.
1: Bueno.
7: No se rió del extintor.
1: Yo no dije que se corrompió, yo no dije simplemente que no había deuda por medio, yo le mandé a ver si me saludaba y no me saludó.
7: Don Esteban.
1: Señor.
7: ¿Usted es primo o hermano del señor Escola?
1: No. Del mayor, sí. Del menor, no. Alguna vez fuimos vecinos.
7: Ah, voy a...
1: Pero me acabo de enterar que el dueño del Bucaramanga tiene un equipo en Panamá que llama Herrera Fútbol Club, no sabía.
8: Sí, señor,
1: porque me llamó el Mono Flores, que estuvo de gerente en Bucaramanga, en Valledupar, que está escuchando, como me escucha o nos escucha en Cali, Wilmer Aristizábal. Para todos ellos, gracias por la calidez de las frases.
8: Pero es que además,
0: ¿sabe quién nos escucha también y manda saludos, Coco?
8: Sí.
0: Gilberto Arenas.
1: Ah, saludo para él.
7: Mi papá.
0: Buena tarde, dice, sigo en sintonía. A mi Betico, que es su hijito consentido, a Esteban y a todos los compañeros, dice don Gilberto.
3: Permítame, Lalo, un momento. Hay una jugada que puede ser revisada por el VAR, Giovanni.
9: Tiene que ser roja. John Solís le pega por detrás un pisotón a Ángel en el tendón de Aquiles. Eso no puede ser impasable por el juez que le mostró a María el número 30 Solís y el VAR. Voy a ver qué joya está en el VAR porque no lo llamó. Una jugada peligrosa en una posición sensible, el tendón de Aquiles. No puede ser, no puede ser. Tienen que revisarla.
6: Ya lo van a llamar.
9: Señor Ferney.
6: Ya lo van a llamar.
9: Señor Ferney.
0: Y la intensidad.
4: Debe trabajar a Ferney.
1: Pero Giovanni, la falta de la que tú hablas es la de... jugador Solís. Pico.
9: No, la de Solís.
6: Es la de Solís. Venga.
9: John Solís sobre Ángel.
4: El VAR es Ariel Quintana de Córdoba.
6: Sí, pero todos estos son nuevos.
4: Ahí va, va el VAR.
6: Venga, son todos.
9: Tiene que ir.
6: Son todos nuevones con N. Ferney Osa, David Fuentes, Johan Raigosa, Edber Calvo, Ariel Quintana y Javier Patiño.
7: Con N.
6: Sí, con N, nuevones, no con H.
7: Sí, señor.
6: Ahí el árbitro está a 5 metros. ¿Cómo es posible que no vea una jugada de frente?
4: Pero por lo mismo, porque ya entran en una zona de confort en donde dudan y no, si algo, pues me llaman el VAR. Lo tienen que sacar.
10: No, sobre todo porque se olvida de la pelota. Para sí. nada, para nada fue la
6: disputa. Y la zona está a 5 metros el árbitro. Eso demuestra la incapacidad.
1: Es aquí donde la intensidad a juicio del árbitro es determinante.
9: Me dolió.
11: Sí, duele. Mira, no, lo muerde. Detrás. No. Es roja.
9: Por Dios.
0: Bueno, se va a ir el hombre. Coco, ¿qué estaba contando mientras que expulsan al jugador del
8: Fortaleza? No, que para mí es un verdadero honor poder contar en esta mesa de trabajo con un hombre de tanta experiencia, de tanta sabiduría como don Esteban Jaramillo.
11: Uy, que a uno le consignen también bacán.
8: Para nosotros es un...
6: Ya le llegó la notificación.
8: Para nosotros es un... Para mí particularmente... Que
9: a ver, a ver. El árbitro le dice amarilla, ¿no?
10: Sí, claro.
9: Roja. Se va con la roja.
6: Chao.
9: A la calle. Por supuesto. Listo.
1: ¿Qué minuto, Giovanni? Han notado, perdóname, Lalo, discúlpeme.
9: 15
1: han
9: minutos.
1: Notado la

0: cantidad de expulsiones que hay en Colombia. Primero, por reclamarle tontamente al árbitro, y segundo, por llegar a destiempo a controlar una pelota, lo que irremediablemente termina en un choque contra el tobillo de uno de los rivales.
1: Casi todas son iguales.
2: Sí, torpezas.
3: Imprudencias que llaman.
4: Usted sabe que esas amarillas por ir a pelear contra un árbitro, alegarle cuando no tiene.
1: Y fíjese también la tipología de las manos más comunes en el fútbol colombiano, de voleibol, la mano arriba. Como la de Medellín, Bucaramanga. La de Mesa.
0: Andrés no había nacido, Coco. Andrés no había nacido, y creo que Mao tampoco. Bueno, la mayoría acá. Cuando era tan sencillo en materia arbitral, le enseñaron a uno, los expertos, mano natural, mano antinatural. Primero, seguro. Pelota al balón, balón a la pelota. Y eso era lo que significaba la decisión y cómo se tomaba. Ahora hay 10 variantes para determinar si la mano es de infracción o no es de infracción, si saca beneficio o no saca beneficio.
2: Antes decíamos era con intención o sin intención.
0: Sí,
2: ¿no?
0: Sencillísimo era. Sencillísimo. Y nos ponen a hablar.
5: Que, esa frase que Esteban dice era muy común: que si el balón va a la mano o la mano al balón.
0: Bueno, y algo más. Nos ponen a hablar de arbitraje toda la mano y convertimos a los árbitros en personajes, cuando los personajes siguen siendo Cuadrado, James Rodríguez. A propósito, cuando le estime Lalo, qué bueno hablar un ratico de Cuadrado y de los que llegaron, porque Cuadrado significa mucho en su retorno al fútbol colombiano.
3: El hombre que más temporadas ha tenido en Europa, el jugador colombiano, 17 temporadas consecutivas.
0: Imagínense. Le ganó el pulso a Iván Ramiro Córdoba.
6: Gol en Argentina.
2: Dele, Mauricio.
6: Atención, que hay gol de lado, si diferencia para Boca.
7: ¡Gol de Boca! ¡De Boca! ¡De Boca, de Boca! ¡Golazo del uruguayo Merentiel! ¡Jugada bárbara! ¡Tiki, tiki, taca, taca! ¡Tiki, tiki, taca, taca! Paredes para Blanco, tira un caño. El centro, bien de nueve, el uruguayo Miguel. El uruguayo Miguel para llenarse la Boca de gol. Es un baile de Boca San Lorenzo de Almagro. Lo saca a pasear Boca San Lorenzo de Almagro. No recuerdo del 7-1 un baile.
6: 27 minutos del segundo
7: de
6: tiempo de y Merentiel, el uruguayo, amplía la diferencia y hay gol en Colombia.
1: Yo, pero diga,
8: gol de mi Junior de Barranquilla, caballero. Gol de Germain Peña, dentro del área. Remate fuerte, Germain, como te quiero, Germain. 1-0 gana el Tiburón. Lo necesita el equipo de mi amigo Viera. Arriba los corazones en techo.
0: Giovanni, me acordé de Fortaleza. Me acordé de Edgar Perea.
2: Uy, no.
0: Totalmente
2: no,
0: distinto a ti.
2: Sí.
6: No. Esteban Brusco, no.
0: Pero Giovanni y yo sintonizamos. Es el forma más del gallo.
6: Oye, tú no me vas a decir gallo, que fue gol.
8: Bien, Esteban,
6: gol de mi Junior.
8: Ese es un homenaje al campeón.
0: Ah, el mejor.
8: Al mejor.
0: Sí, señor.
8: Al mejor. Bien, Esteban, bien.
2: ¿Cómo lo narró Gio? Vamos para adelante. ¿Cómo lo narró Gio?
8: Gol de mi Junior de Barranquilla, caballero.
2: Pero Gio, usted Giovanni, le estoy diciendo a Gio.
6: Es que no deja hablar, Lalo. Realmente estoy muy aburrido porque no deja hablar. Yo. Gol. Gol de mi Junior de Barranquilla para mi amigo Viera, arriba los corazones de techo.
2: Bueno, ordenémonos. Tiempo y marcador en Argentina, Mauricio.
6: 28 minutos del segundo tiempo. El de Merentiel fue el segundo, porque arrancando el segundo tiempo, Leandro Lozano había marcado el 1-0. Y al minuto 55 entró Diego Erazo, el colombiano, por Auzmendi, pero no ha tenido buena participación el atacante colombiano. Juega mucho mejor Boca, que está más cerca del tercero. Reitero, 29 minutos, San Lorenzo 0, Boca Juniors 2.
1: En esa cancha, 10 minutos.
2: Y en el estadio de techo, Giovanni.
1: La piscina olímpica.
8: Minuto 21 con gol de Germain Peña, gana el Junior 1-0 a Fortaleza. Recordamos que Fortaleza, después del minuto 16, por expulsión de John Solís, está jugando con 10 elementos.
0: Es bueno recordar algo, Lalo. Hay técnicos que en inferioridad numérica plantean un 4-4-1 cerca a la portería en su sector, y hay otros que se atreven a seguir atacando. Cuando

0: Suceden cosas como esta y le ocurrió al once ayer con Pasto, con la expulsión de Zuleta. Uno espera un técnico no osado, no arriesgado, pero sí sensato y que tenga estrategia en la cabeza que pueda mostrar variantes. Porque decir, por el hecho de que me expulsaron un jugador, ya perdí, yo creo que es una equivocación.
1: Pues el ejemplo estuvo con el inicio del partido Bucaramanga-Medellín. Desde el 17, 18 minutos se quedó sin uno y se puso 2-0 arriba.
0: Medellín.
1: Bucaramanga.
2: Bucaramanga. Lo hizo muy bien Bucaramanga.
3: Pero siempre es sinónimo de que un equipo se queda con 10. Es evidente, Esteban, de estrecharse más.
0: Pero se acobarda.
2: No, Bucaramanga fue valiente. Sí, diferente, claro. Por ejemplo, a cuando le expulsaron uno a América en el último partido también. Ellos sí se replegaron y se le acabó el fútbol al América.
0: Es que hay técnicos
3: Va a haber una zona libre.
0: Claro, hay técnicos que cuando ven que su equipo está en inferioridad, se les vino el mundo encima. Y otros empiezan, o ellos solos o con sus asesores, a pensar cómo aplican lo que tienen que haber entrenado entre semana. Porque Bilardo enseñó aquí, cuando pasó por Cali la selección, que usted tiene que estar preparado para jugar contra 10, contra 9, contra 8 y contra 7.
4: A eso le llaman replantear.
0: Claro, hombre, y eso lo hizo Zubeldía mucho tiempo acá. Y tiene que enseñarles también a jugar 7 contra 11, 7 contra 10, 7, 8 contra 11, 9 contra 11. Porque eso es trabajo de campo. Claro. Claro.
5: Ahora, de las cosas del fútbol, muchas veces, y recientemente lo hemos visto en el fútbol colombiano, que hay equipos que se quedan con 10 y terminan jugando incluso mejor que el equipo que tiene 11. Es un tema incluso, primero, yo creo que también es un tema mental, y segundo, pues eso da cuenta que en las famosas situaciones reales de juego, lo que tanto instauró y trabajó Juan Carlos Osorio, justamente él trabajaba con 10, 10 contra 11, 9 contra 11, para cuando llegara el momento en la competencia realmente de afrontar situaciones como esas, pues ya las había entrenado y
2: practicado. De por sí, Mauricio, que Osorio con el América le gana un clásico al Cali con 9.
3: ¡Penal! Contra Caicedo, Diver, la pelota la tenía Caicedo en los últimos 15 metros, acelera cambio de ritmo y se lo lleva por delante el lateral, copete a Andrés, copete a Caicedo, no duda el árbitro Ferneyosa Orozco en sancionar penal y arriba los corazones de la fiesta, Currambera en el estadio de
0: Giovanni,
3: Tecchio.
0: Giovanni, una
3: ¿le
0: pregunta?
3: ¿Va a pegar quién?
0: Una pregunta, señor. Mientras ejecuta el penalti. ¿Qué pasó con David Caicedo? A los 17 años lo descrestó a todos. Se fue para Canadá o Estados Unidos, no sé. Sí, vuelve a Canadá, Junior, arranca muy bien y pierde la titularidad. ¿Una lesión, falta de confianza? ¿Qué pasó? ¿Qué pasó?
3: No, Esteban, duró un año lesionado con rotura de tendón de Aquiles. Y casi siempre esos jugadores cuando retornan les cuesta. La timidez, la parte psicológica, pero con él lo han trabajado bien. Duró 10, 11 meses en una fase de recuperación y ya cuando en el último mes lo iba a utilizar Arias, ahí empezaron a trabajarlo desde el punto de vista psicológico y la puesta a forma. Duró un año, Esteban, para volver. Y está volviendo David. Y aquí le cometen un penal y
0: no
3: hay duda.
0: Muy bueno es.
3: Claro. Lo va a ejecutar Teo. Atención, Barranquilla. Te lo voy a cantar con el alma, caballero. Minuto 25. Aquí tiene que estar el segundo. Para que lo celebremos, el bicampeón que está jugando, mijo. Yo no estoy hablando del colero. Estoy hablando
6: después
3: del bicampeón. Estoy hablando del bicampeón, no del colero. Para mí hoy
1: pero
3: está
1: es el
3: jugando
1: mismo
3: el bicampeón.
1: Pero es que
2: solo
1: es el mismo.
2: ¿Quién es el colero?
1: Pero no es el mismo.
6: El del farolillo rojo.
3: El bicampeón.
6: Ese sí es como el dicho.
3: Atención,
7: Giovanni, hágale.
1: Pero no es el mismo.
3: Está Barlacina en el arco. ¿Quieres Barlacina, caballero? ¿Quién?
6: No.
3: Barlacina.
2: La lengua.
3: Bueno, bateo. Arranca Teo, arranca, se frena Teo al arco. Gol. De mi Junior Barranquilla. ¡Qué maravilla! Gol. Del crack de América, Teófilo Gutiérrez, el ídolo de la chinita, el inoxidable caballero. No te vayas nunca, Teo. Gana tu papá 2-0. Carnaval en Tecchio. El bicampeón está ganando, no el colero.
0: Creo que anularon, creo que lo anularon.
4: ¿Quiénes han hecho los goles, Giovanni?
0: Creo que lo anularon.
2: No,
0: que...
2: no.
0: Sí, sí.
3: No, pero no me haga esa maldad. Teo y...
2: No, que Teo te volver a escuchar.
3: Y Germain Peña y Teo anotadores hasta el momento de los dos goles en el estadio de techo. Es la manera como Teo engancha.
4: Minuto.
3: Y al palo de la mano derecha del arquero Barlacina, nunca llegó Barlacina, Teo la metió, 2-0
7: 27 minutos porque el retorno está complicado.
1: El aporreador Peña,
3: tranquilo.
4: Bueno, vamos a dar un saltico y vamos a hablar Juan Camilo Ortiz de la Moto 2, porque hoy hubo un nuevo podio para el colombiano David Alonso.
8: Sí, señor, David Alonso, como les decía empezando nuestro show de hoy, pues tuvo una muy buena participación en el Gran Premio de Austria. El Gran Premio de Austria es un circuito, el Red Bull Ring, también se corre la Fórmula 1, donde David ya ha ganado en el pasado en Moto 3, era uno de los expertos. Es un circuito que se presta mucho para las características de conducción de David. Recordemos que él es frenador, o sea, es de los que siempre frena de último, llegando al vértice de las curvas, y eso siempre le da ventaja, sobre todo en pistas que son muy rápidas como esta. Por eso hoy lo vimos bastante bien, largando desde la sexta posición, con el brazo izquierdo todavía en su bíceps lesionado. No tiene tanta fortaleza en ese brazo, pero aún así se cuidó la moto, los neumáticos, poco a poco fue pasando pilotos, se acercó a Iván Ortolá, lo superó, luego detrás de Manu González, que es el líder del campeonato, y lo superó. Luego quedó también cerca Alonso López, lo superó, y termina metiéndose entonces tercero en un podio donde Izan Guevara, que es el perseguidor principal del líder del campeonato, Manu Gas, pues empieza a descontarle otra vez puntos a Manuel González. Izan Guevara se llevó la victoria, suma 25 puntos. El checo Filip Salach, del equipo OnlyFans American Racing Team, quedó segundo con 20 puntos, y entonces tercero el colombiano David Alonso. Color hoy izada en ese podio, y pues David obviamente muy contento porque se están empezando a ver los buenos resultados, sobre todo en esta segunda parte de la temporada, porque al principio era bien complicado, Esteban.
0: Una pregunta, ¿qué pasó con Johnny Hernández?
8: Johnny Hernández tuvo una participación importante porque nosotros no éramos habituales en ese mundo del motociclismo. Estuvo en MotoGP, pero él siempre llegó hasta motos satelitales, o sea, no eran las de fábrica, sino equipos pequeños que le daban la oportunidad a pilotos como Johnny. Estuvo un par de años ahí, luego se retiró, fue a Estados Unidos a correr en el motociclismo estadounidense, allá le fue bien, y por estos días sí no sé si está ya todavía en Estados Unidos,
7: ya
8: está en Colombia.
7: Es el único colombiano en MotoGP, ¿no?
8: Y Martín, el apellido se me olvida. Bueno, tuvimos otro paisa también, Martín.
0: Uno muy famoso, Martín, sí. Coches Rodríguez. No,
8: otro. Ahorita le digo el nombre, pero es otro ¿sí? paisa también que estuvo cerca al Mundial de Motociclismo. Creo que él sí no alcanzó a llegar a MotoGP, pero estuvo.
1: Cárdenas.
8: Martín Cárdenas, gracias.
7: Ah, bueno, pues sí, entonces Johnny sí es el único de MotoGP.
8: Sí. De MotoGP, sí, okay. Johnny estuvo en MotoGP. El Mundial de Motociclismo también llegó.
2: Le faltó máquina.
8: Martín.
0: Y produjo muchas emociones.
8: Sí, porque es que tenía motos que no eran para pelear, y Johnny de pronto terminaba peleando un top 5, que eso no era, con esa moto que tenía, no era para estar tan arriba.
0: A veces aquí somos muy injustos. El otro día, yo no sé si lo conté acá en un programa o lo conté en alguna parte, que me encontré con Fabiola Zuluaga y nos pusimos a hablar lo que ella representaba
7: del ranking 100.
0: ¿Cómo le parece? Y ella dijo, estoy en el ranking 100, y uno cree que está perdiendo el tiempo. No, ¿sabe lo que es en tenis?
8: Estar ahí,
0: estar en el ranking 100
8: es durísimo.
2: Una locura. Hay solo como 2.000 personas, 3.000 personas en el ranking.
4: Es que
2: estar dentro de los 100 primeros,
4: Esteban,
2: es muy bueno.
4: Mire que ayer Sebastián, Esteban, estábamos hablando aquí con colegas de proyección de qué podría hacer Colombia en los Juegos Olímpicos. ¿Quiénes podrían optar por alguna medalla, tener algún tipo de chance? Y empezamos a hacer el análisis de nombres y entonces hubo un punto en que llegamos al nombre de Ronald Longa en los 100 metros planos. Por supuesto, no para hacer medalla. Entonces dijimos, no, pues semifinalista, chévere. Ahora, si él sigue bajando como lo viene haciendo asiduamente de los 10 segundos, es muy probable que se pudiera meter en la final de los 100 metros. Eso ya sería un logro.
8: Sí.
4: Pero lo triste es que el país deportivo conoce tan poco de otra actividad que no sea el fútbol.
8: Ya, ajá.
4: Que si a usted le dicen que él se metió en la final olímpica de 100 metros y quedó séptimo, le dicen, pero séptimo entre 8.
8: No es nada. Lalo, no hizo nada. ¿Para qué fue?
9: Si uno revisa el tema del deporte asociado y uno se pone a analizar qué hay detrás de una medalla, así sea de bronce, en los centroamericanos, en los juegos sudamericanos, la gente dice, ah, pero quedaron de segundas, quedaron de terceras, y no se dan cuenta lo que hay detrás en el tema inversión, preparación, parte psicológica, la
0: familia,
9: de la familia, el entrenamiento, el tiempo sacrificio que tiene que sacar el deportista, hay muchas cosas.
0: Ayer,
9: yo creo que sí hay un desconocimiento grande al respecto.
0: Ayer me encontré una dama y me dijo, yo fui compañera gimnasta de Claudia Castillo. Y Lalo, ¿sabes que quién fue Claudia Castillo?
4: Claro.
0: Y que vive hoy, el drama en el que terminó y de por vida, porque ella era gimnasta exitosa.
4: Una lesión hasta el día severísima de columna.
0: Claro, quedó parapléjica y vive en Estados Unidos. Y yo veo que la recuerdan muy poco. Y ella fue campeona, pero fue campeona. Ronald Hawkins también, que estuvo a punto de ir a la NBA representando el baloncesto de Colombia. Sufrió un accidente en San Andrés, quedó discapacitado, parapléjico, y luego él mismo, tras pensar en el suicidio, reconstruyó su vida y se convirtió en uno de los mejores jugadores de baloncesto en silla de ruedas en Europa. Entonces hay colombianos muy, muy superados.
10: Sí, señor.
8: Bueno, Lalo, déjeme decirle cómo quedó entonces la tabla de posiciones ya para lo que queda de campeonato en Moto2. El líder es Manuel González, Manu Gas, que tiene 245.5 puntos, con una historia complicada de cara a su futuro. Es el único piloto de los grandes que no ha conseguido equipo en MotoGP, y es el líder. Y tiene toda la pinta de que va a quedar campeón, pero por ser español no le están abriendo la puerta en MotoGP, increíble. Segundo está Izan Guevara, que este sí ya tiene puesto en MotoGP con 210 puntos. Iván Ortola tercero con 168 puntos, y aparece cuarto ya entonces David Alonso, que escala dos posiciones este fin de semana con 155 puntos y corre con la bandera colombiana, también con puesto ya asegurado en MotoGP para la próxima temporada.
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4: Muy bien, Andrés. Bejarano, hablemos de Santa Fe y su victoria importante, contundente, sacudiéndose Nahuel Bustos nuevamente, marcando, es importante, aunque pareciera que se le empieza a apagar la pólvora, esa Franco Fagundes. Cuéntenos del partido y la victoria 4-1 sobre Alianza.
2: Lalo, sí, un partido donde Independiente Santa Fe sufrió realmente muy poco, a excepción de la jugada del travesaño en los primeros minutos de Vergara Rivas, que fue el que más inquietó por parte de Alianza. No fue el Santa Fe más brillante de todos, es más, vimos muy desconectada a la dupla Fagundes con Bustos. Pero el juego por los costados, los centros y además un tiro de media distancia le terminan dando la victoria a Independiente Santa Fe. Dos goles totalmente calcados, el primero y el segundo. El primero por el costado derecho y el segundo por el costado izquierdo. Un centro que recepciona totalmente solo el primero, Alexis Zapata. Tanto así que le permite acomodarse a su perfil y la termina poniendo arriba al ángulo izquierdo de Eduard Esteban. Y el segundo, por el lado izquierdo, centro, y entra también totalmente solo Nahuel Bustos entre Viveros y entre Gilde Lazo y Jesús Figueroa. La defensa de Alianza no existió durante todo el partido, muy lentos, les ganaban muy fácil a todo el cuarteto de la zona defensiva de Alianza. La falta para el penal de Bustos es infame por parte de Ever Mesa. O sea, literalmente uno sabe que un jugador no puede levantarse sin alzar sus brazos, pero Ever Mesa técnicamente salta a agarrar el balón. Acá le da la mano.
1: Hizo un bloqueo de voleibol.
2: No, es horrible, es horrible. Y también hay que decir, antes de ese gol de Santa Fe, que se le iba medio saliendo el partido de las manos al señor Javier Villa, que tan solo era su partido 13 en la Liga Colombiana en la primera división, dejó pegar mucho hasta el minuto 70, falta viene, faltaba esto después del gol de Alianza, el descuento de Alianza por parte de Vergara Rivas, que para mí, muchos dijeron que era falta, para mí interrumpe Scarpeta a Mosquera Marmolejo y eso es lo que termina derivando en el gol de Vergara Rivas. Alcanza a cabecear Jesús Figueroa y le queda totalmente sola a Vergara. Para mí fue un Santa Fe que no lo sufrió, llegó muy poco Alianza, no fue claro.

0: Independiente Santa Fe, pero a estos equipos así, de bajo calibre, los equipos grandes tienen que ganarle de esta manera, y precisamente de eso habla Pablo Repetto. Habló Pablo Repetto en la rueda de prensa, dice que después de la eliminación con Vasco, que les dio duro, es una buena forma de retomar una victoria así por goleada. Escuchémoslo.
1: En este pasó en el primer semestre y ahora también, que tuvimos que jugar. El primer semestre jugamos en el comienzo los dos partidos de Superliga, que no los juegan otro equipo, jugamos 6 partidos más de Copa, y no es fácil, ¿no? No es fácil la parte mental y física, porque hay un desgaste diferente, ¿no? Y bueno, con todo eso, creo que hemos hecho un buen primer semestre, que nos había permitido jugar la Sudamericana. Y bueno, a veces teníamos el desafío, por ejemplo, cuando le ganamos a River, de no relajarnos porque habíamos logrado un triunfo. Y ahora teníamos el desafío de no quedarnos con la derrota. Y creo que el equipo respondió, porque hay un plantel maduro, porque hay jugadores conscientes de lo que es esto del fútbol, de lo que tenés que ganar, y cuando estás en un equipo grande, siempre. Y creo que eso es muy bueno, ¿no? Es muy bueno, y hoy era el desafío que teníamos, jugar contra esas cosas que a veces te hacen una derrota, un viaje largo, una eliminación que nos dolió, que nos pegó, pero estamos fuertes como grupo y tenemos claros los objetivos. Entonces creo que hoy se demostró que, independientemente que podíamos ganar o no, pero cuando ve un equipo que se entrega, que todos dejan todo, los que les toca entrar, sean pocos minutos o muchos, se sacrifican por el equipo, creo que habla de que hay una conciencia grupal que es lo que hoy me tiene tranquilo, pero ni hablar que queda mucho, hay que seguir, no hay que relajarse, y bueno, ya pensar en el martes, no hay mucho para mirar hacia atrás, sino hacia adelante.
2: Estamos fuertes, dice, discúlpeme, estamos fuertes, sí. Y tenemos muy claros los objetivos. Yo vi el partido, o gran parte del partido, y Valledupar se acerca.
0: Sí, pero no define. No entra, no define.
2: E incluso si usted mira las estadísticas, llegó más veces, se aproximó más veces, sí. Valledupar que Santa Fe. Pero no tiene goles, mal endémico. Y ustedes, Lalo presentaba tu nota, y yo lo comparto. Lalo dice, está bajando el rendimiento frente al gol Facundes,
0: correcto.
2: Bueno, Roallega ha desaparecido un poco, aunque hizo un gol histórico, está haciendo gol histórico.
0: Medio blooper también, pero, del arquero rival.
2: Pero viene Bustos. Entonces Santa Fe tiene 3 fórmulas de gol que son alternativas importantes que no todos los equipos tienen en Colombia. Cuando yo tengo a Facundes, es gol, sobre todo de media distancia. Es gol Roallega desde cualquier distancia. Y Bustos es un jugador implacable cuando entra al área de gol. Entonces Santa Fe tiene delanteros, por eso uno encuentra tantas razones en lo que dice Repetto. Repetto dice, tenemos los objetivos muy claros y somos muy fuertes. Y si hay un equipo que crece por la fortaleza mental y emocional en Colombia, Santa Fe.
3: Para mí Santa Fe es el equipo más incómodo de enfrentar en el fútbol colombiano. ¿Y por qué? Porque al futbolista colombiano le molesta que lo aprieten.
0: No lo dejan respirar.
3: Al futbolista colombiano le molesta que lo presionen, que le cierren los espacios, que le pongan el partido en el plano físico, que le pongan el cuerpo, que le pongan la piernita, y eso hace Santa Fe 90 minutos. Ahora, físicamente, creo que Santa Fe sí se ha quedado un poco, ya no es el mismo equipo fresco que alcanzamos a ver en algún momento de la temporada.
4: Mucha competencia, muchos partidos, Andrés.
3: Claro, Lalo, mucha competencia, muchos partidos, y además se le acortó la nómina en un momento que era crucial para Santa Fe, que era en el tránsito de la fecha 4-5 y el tema del regreso de la Copa Libertadores. Ahí Santa Fe tuvo mucha lesión.
4: Repeto, es salado para la lesión. Yo creo que él, si ha contado una semana, no ha contado dos desde que llegó a Santa Fe. Con la plantilla completa.
0: Vea, Lalo.
3: Y además se le cayó otro, que fue Gilmar.
0: Ah, Gilmar, sí. Pues por decisión técnica. Pero vea, Lalo. El partido de Santa Fe tuvo 3 jugadores, Zapata, Bustos y Fagundes, en la zona ofensiva, y los 3 al minuto 60 ya estaban fundidos, son de tanque medio, el tanque no les alcanza para los 90 minutos. Fue muy buen partido de Zapata, el primer tiempo fue muy bueno.
4: ¿Quién fue la figura, Bejarano?
0: Bustos, sin lugar a dudas.
2: Pero mire usted que Bustos ha tenido problemas en las rodillas. y hay jugadores que, como ustedes dicen, están muy desgastados. Veo que se perdió del radar un jugador que, a mi juicio, sin ser brillante, aportaba mucho en Santa Fe, que era Frasica, que es Frasica.
5: Sí. Lesionado.
2: Frasica
5: lesionado.
2: Se lesionó y lleva rato lesionado, pues ese jugador sí que le da dinámica al juego de Independiente.
0: Pero cuando se lesionó ya estaba en mal momento.
4: Estaba jugando mal.
0: Sí.
4: Venía bajando muchísimo el rendimiento al Frasica del título y al Frasica del semestre anterior.
0: Y ahora por ahí también tiene a Emerson Rivaldo, también tiene a Nahuel, que se puede tirar por ahí.
2: No ha
0: tiene
2: jugado,
0: más competencia.
2: No ha jugado Rivaldo lo que jugaba Millonarios.
0: No, pero ha tenido buenos partidos.
2: Yo, claro, yo
0: no,
2: que es muy no buen jugador. No, ¿sabe quién mal trajo ese jugador a Millonarios? Christopher Moreno. Christopher, que fue delantero del Once Caldas y otro equipo en Colombia.
4: ¿Santa Fe?
2: Sí, él lo rastreó.
4: ¿Lo grandotote?
2: Él lo trajo. Lo que pasa es que el muchacho es un difícil de manejo, pero se fue de Millonarios, volvió dos veces y no dejó una buena imagen en Millonarios, pero es un delantero muy bueno. Y yo creo que él va a ser un refuerzo, como lo fue Mosquera, Lalo. Cuando vino Mosquera a jugar con Santa Fe,
5: Santiago,
2: ya había jugado con Millonarios. Sí,
0: sí. Oiga, ahorita perdido en el fútbol paraguayo, está lesionado y no ha vuelto con Cerro Porteño.
5: Lo llevó Baba y Baba ya lo echaron de Cerro, lo echaron de Nacional.
0: Y todavía no vuelve,
5: todavía sigue por
0: Santiago.
4: No, eso es lo malo. ¿El árbitro, alguna calificación, alguna jugada determinante, Bejarano?
0: Tiene la jugada del penal, que para mí es clarísimo el penal a favor de Independiente Santa Fe. Ever Mesa salta a bloquear, como dice Coco, como bloqueo de voleibol. Y el gol de Alianza también puede ser la otra jugada polémica. Para mí acierta al dar el gol, porque estorba Escarpeta a Marmolejo más de lo que le hace falta, que yo no le doy falta a Figueroa a Escarpeta por ir por el balón. Pero en el inicio del segundo tiempo, después de ese gol, como que todos los integrantes del partido le perdieron todo el respeto al señor Javier Villa y empezaron a pegar golpe va, golpe viene, amarillas injustas, amarillas justas, muchas faltas. Ahí dejó de fluir el juego. Yo le coloco un 5-4-5 al señor Javier Villa. 4-5, dejémoslo.
6: Y ayer hubo, aparte de todo, infortunio también para el equipo de Vallenato, porque se perdió al hombre que más pesaba en el primer tiempo, a Pipe Pardo.
0: Pipe Pardo, correcto.
6: Pipe, cuando sale Pipe, el partido cambia en favor del cuadro
0: y,
6: Santa Fe.
0: ¿Y qué falta le hace Coco Pedro Franco en la defensa?
6: Sí, Alianza. Pero es que Alianza, entre otras cosas, también está hecho un hospital. Tiene, pues aparte, ya hace rato tiene a Juan Camilo Chaverra.
0: ¡Chacamilla!
6: Recuperar, sí. Y tiene a Francesco Fiorelli, a Fabián Cantillo, a Jainer Londoño, a Gilson Rosales, a Pedro Franco. Ever Mesa, de hecho, estuvo entre algodones, al igual que Cristian Vergara, para poder jugar el compromiso de ayer. Y aparte de eso, se va lesionado también Felipe Pardo.
5: Qué bueno ese Cristian Vergara, ojo.
0: Sí, atacante los nuevo, movimientos, tiene, los, sí, cubre muy potencia, bien el balón.
5: Rápido, sí, me no llamó estuvo, mucho la atención.
0: No estuvo fino de cara al arco, donde pero la mayoría de los duelos
6: palo,
0: se los ganó.
6: Donde haga el que pegó en el
0: sí,
6: palo, que
0: era
6: iba 0-0
0: bueno,
6: el partido. Era así,
0: la mayoría de los duelos se los termina ganando a los centrales sí, de Independiente Santa Fe, pero no estuvo fino al definir.
6: Define muy mal. Bueno, si definiera mejor, no estuvieran Alianza.
3: Pero sabe que están apareciendo. ¿Cuántos años tiene
0: Cristian Vergara Rivas?
6: 21.
3: Está apareciendo una camada de delanteros interesantes en el fútbol colombiano. Está este, los del Cúcuta.
0: Peralta, sí, no, Peralta, pero recuperable.
3: Pero no Peralta, el extremo rapidito, Coco, que hicimos
4: Manjoma.
3: El partido.
4: Carabalí.
3: No, Manjoma. Carabalí ya ha tenido más historia, estuvo en el Barranquilla y demás. Digamos que
0: ganó,
3: son nombres
0: que
3: importantes.
0: 23.
3: Por eso
0: es que
3: son nombres importantes en la Liga de los Cuarentones.
5: Vi a este Vergara ayer de Alianza y me acordé del Viveros de Equidad en su momento.
3: Sí, señor.
4: Y hablando de los Cuarentones. Número cerrado para Rodallega en goles, ¿no? En Colombia.
5: 100 la luz ya está cuarentón.
0: Liga.
5: Sí, es que Lalo come muchos años. Yo lo veo muy jovencito.
4: Oiga,
3: mire, Beto, 100 goles para Hugo en torneos de mayor, 68 con Santa Fe,
5: 78.
3: 20 con Quindío y 12 con el Deportivo Cali en primera división o en torneos.
6: 26 años para Cristian Vergara.
7: Y con todo que haya sido ayer también blooper del arquero. Hay que pegarle, porque
0: sí,
7: estamos
0: claro,
7: hablando de equipos que no se atreven a pegarle. Ahí Rodallega, le dieron la distancia, le pegó.
6: Le alcanza a tocar Figueroa.
0: A Santa, uy,
2: por
0: no,
2: eso,
0: yo no la vi. Uy,
2: por
0: no,
2: eso
0: no la vi.
2: Los veteranos generalmente en el ataque sobreviven. porque sí, son simples, se ejecutan, se atreven, la mantienen la osadía, Esteban, juvenil, definen
4: sí, ya, no, ya no les da se pena que los chifres y se va para la tribuna.
7: Y yo veo muchos equipos en Colombia, entre ellos el Tolima, que amasan y amasan la pelota. Yo digo, ¿será que no tienen la valentía o la técnica para pegarle al arco?
2: O no les enseñan.
7: O no les enseñan.
0: Y vea, Camilo, que ayer Santa Fe en generación no estaba muy claro, pero... dos centros, bueno, tres centros, porque el penal también se genera de un centro. Y un tiro de media distancia le terminan dando una goleada supremamente clara ante Alianza.
4: Muy bien, victoria de Santa Fe 4-1 sobre Alianza, y sigue sumando el equipo de Repeto, ya concentrado en Liga y en Copa. Vueltica rápida por el fútbol en vivo. ¿Qué pasó? ¿Terminó en Argentina, Mauricio?
8: Terminó en Argentina, ya finalmente ganó Boca Juniors 2-0, goles de Leandro Lozano y Merentiel, que abandonó la cancha al 83 para el ingreso de Sebastián Villa. Terminó el partido con los cuatro colombianos en campo.
7: Injugado en la cancha.
8: Danilo Arboleda, el central, y Diego Erazo, que entró apenas a los 5 minutos de comenzado el segundo tiempo. Muy pobre lo de Diego Erazo, por eso ha jugado muy poquito este semestre. Si mucho, tocó la pelota 2 veces. Y en Boca Juniors, Álvaro Montero, de muy poca actividad, porque no atacó mucho San Lorenzo. No fue un buen partido de San Lorenzo, quizás el más importante fue su arquero José De Becchi. Y Sebastián Villa, insisto, ya entró en la recta final del partido. Con este resultado, San Lorenzo sale del grupo de los 8 del grupo B, se queda con 11 puntos, mientras que Boca está en la quinta posición con 17 unidades.
4: El fútbol en vivo en Italia, Coco.
6: Va a comenzar el segundo tiempo, gana desde el minuto 14, Milan 1-0 al Lecce con gol de Christian Pulisic. La Roma es líder con 13 puntos, jugadas 5 jornadas, el Inter lo persigue también con 13, igual también 13 para la Lazio. Y el cuarto es el Cagliari de Jerry Mina con 12 puntos. Con esta victoria, el Milan llega al quinto lugar con 11 unidades.
4: Y en Francia están jugando el Marsella y el Paris Saint-Germain. En el descanso empatan 0-0. ¿Qué pasa en el estadio de Techo en Bogotá, Giovanni?
9: Ya estamos en tiempo de adición, se van a cumplir 3, va a finalizar el primer tiempo. Gana Junior 2-0, gol de Germain Peña y de Teófilo Gutiérrez de penal. Teo llegó a 105 goles con Junior. La mejor temporada fue en el año 2009, marcó 31 goles. Después, en el 2017-10, como su segundo mejor. Pero antes, en el 2018, Teo hizo 15 goles en una temporada con Junior. Hoy, en el 2026, actualizamos. Lleva 9 goles durante todo este semestre con Junior. Teo, con 41 años, se erige con 105 goles en 41 años de edad. Tiene 41 años de edad, Teo.
4: Muy bien, Giovanni, vamos de regreso al Gran Prix de Paraatletismo que se disputa en Cali y tiene invitado a José Alberto.
10: Hola, aquí estoy una vez más, Héctor Eduardo, con los paraatletas en el Gran Prix de Paraatletismo 2026 en la ciudad de Cali. Primer evento internacional que se hace después del terremoto. Esto reactiva, por supuesto, las actividades internacionales del deporte y, en este caso, el paraatletismo. Estoy con Víctor Eduardo Leal, un ibaguereño que llegó y compitió y ganó medalla de oro, y no solo eso, medalla de oro, sino también marca, récord de las Américas. ¿Cómo es eso, Víctor Eduardo? Bienvenido.
11: Muchas gracias por la invitación y pues aquí estamos. Mi nombre es Víctor Leal, para atleta tolimense, y pues ya estando aquí en la Selección Colombia. Hace un año, en el Gran Prix de hace un año, estábamos buscando cupo a la Selección Colombia y pues venimos en representación, también pues apoyado por el Departamento del Tolima, y pues aquí estamos. En el día de antier conseguimos ese récord de las Américas, donde estaba en 30-30, y pues, oh sorpresa, pues para eso, día, para eso nos estamos trabajando cada día. De verdaderamente esto es un anhelo, poder estar acá. Pues he trabajado, entrenado, y pues también pues hace poco también logré ese récord de la América en impulsión de bala en Valledupar con la Selección Colombia en los parasuramericanos, en donde pues hice una marca de 11.50, estaba en 10.97, que preciso hace un año perdí por 2 centímetros, perdí la subida al récord de la América, que estaba en 10.97, y hace un año pues hice la marca de 10.95.
10: En bala.
11: Entonces, pero seguí luchando, me seguí preparando para lograr ese objetivo y pues lograrlo en Valledupar, y pues oso pesa en este Gran Prix lograr la marca de las Américas en el lanzamiento de disco. Es otra de mis potencias también a nivel nacional. Soy el campeón a nivel nacional, que eso fue en el 2023 en el Eje Cafetero, y pues logrando eso, y aquí seguimos luchando para llegar, para seguir ese cupo a los Paralímpicos, que como todo deportista lucha por eso, y pues esperamos entre 2 años estar, y pues ya con la marca que hicimos en Valledupar, abrimos la puerta para estar en los Panamericanos en Perú y seguir pues entre ahorita en marzo poder venir.

0: para Colombia en el automovilismo, Juan Camilo.
1: Sí, señor, la primera victoria para la colombiana Tatiana Calderón en su paso por la NASCAR de Brasil, en un óvalo que no era fácil, no era sencillo, y hoy ganó su primera carrera, la primera mujer además en ganar en esta categoría. Ninguna mujer lo había hecho en el pasado, y Tatiana se quedó con la victoria del día de hoy. Entonces ahorita más adelante les vamos a poner la voz de lo que claro ella que vio sí. de la carrera, pero es emocionante porque venía intentándolo y además venía en una progresión ascendente muy importante su rendimiento en la NASCAR brasileña en óvalos, que ella, aunque los conoce bien por el tema de IndyCar, en carros stock, en carros grandes, no lo había hecho todavía. Entonces ya se había acercado a su mejor resultado la semana pasada y ahora entonces logra su primera victoria en Brasil en la NASCAR.
0: Muy bien, ya tendremos la voz y la imagen de Tatiana Calderón y esta victoria en el automovilismo. Andrés Castro, resumen y repaso de los goles colombianos en el exterior, incluido el super golazo de Miguel Ángel Borja con las Águilas del América ante las Chivas. Y empataron, mejor dicho, poquitico ídolo se va a volver.
2: Así es, Héctor Eduardo, arrancamos este recorrido por el viejo continente con la segunda división de España, donde Matías Orozco marcó el gol al minuto 25 en la victoria del equipo 5-0 frente al Tenerife, también poniéndole un moño a lo que es la convocatoria para Selección Colombia. Seguimos en la Liga Argentina con el gol de Óscar Cortés al minuto 9 para poner en ventaja al Globo. Vamos a la Liga Brasileña con el Vasco da Gama, que le ganó 5-0 al Coritiba. Al minuto 63, Carlos Andrés Gómez anotaría para el equipo que está hoy en semifinales de Copa Sudamericana. Y aquí vamos con el gol, yo creería, del Apertura en la Liga Mexicana, en el doblete para Miguel Borja al minuto 71. Y vamos a escuchar la narración de Área Técnica México en la chilena de Miguel Ángel Borja.
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1: Ahí está, y para ponerle, el Moño también anotó el empate en el Clásico Mexicano al minuto 74, y esto fue lo que dijo en zona mixta el delantero colombiano.
2: Miguel, pues qué momento, ¿no? El doblete para empatar a Chivas cuando parecía que las cosas no se estaban dando para el equipo. ¿Cómo te sientes? ¿Cómo se vivió ese momento de la chilena? Un gol que levantó a todo ese público.
3: Bueno, creo que gracias, le doy la gracia a Dios, a los compañeros que me asistieron muy bien. Creo que fue un bonito gol, nos ayudó a subir esa energía que necesitábamos. El segundo tiempo fue muy bueno, hay que reconocer que Chivas hizo un buen primer tiempo, salió a proponer y bueno, creo que en el segundo tiempo nosotros supimos aprovechar la oportunidad que tuvimos.
2: Esto también es el América, ¿no? El no dejar de pelear, el no dejar de luchar, buscar hasta el último minuto, aunque las cosas no se hubieran dado de buena forma en el primer tiempo, ¿no?
3: Sí, yo creo que esta playera amerita esto, ¿no? La entrega, el sacrificio, la ayuda. Y creo que el aliento que nos ha dado hoy la hinchada ha sido importante y bueno, creo que queda mucho camino por recorrer. Estamos cada vez mejor, estos dos partidos, estos dos clásicos, mostramos una rebeldía que necesitan los equipos muchas veces, porque cuando empiezas ganando todo es color de rosa. El partido anterior íbamos perdiendo 3-0, esta vez 2-0 y supimos competirlo.
2: Al final de cuentas, para terminar, Miguel, pues se termina empatando, ¿no? Queda claro que América todavía necesita seguir creciendo en este torneo, aunque la reacción siempre va a ser positiva, ¿no?
3: Seguro que sí, hay que seguir trabajando. Yo creo que tenemos un buen plantel y bueno, lo que se viene es mucho mejor.
1: Tercer gol del colombiano en dos partidos. Nos vamos ahora a la Liga Brasileña, donde el delantero Mateo Casierra anotaría el empate al minuto 69 en el partido entre el Atlético de Mineiro y Chapecoense. Vamos a la Liga de Estados Unidos, City de Iván Angulo, que marcaría al minuto 62. Es el tercer partido consecutivo del delantero colombiano marcando con el

0: equipo de Orlando. Nos vamos para la Liga Portuguesa con el empate del Sporting de Portugal frente al Arauca, el colombiano. Luis Javier Suárez anotaría al minuto 17 y por último, ya lo venía diciendo Juan Sebastián Vargas al inicio del programa, el gol de Juan Camilo El Cucho Hernández en el empate 1-1 del Real Betis frente al Deportivo de La Coruña. El gol fue al minuto 43.
1: Le tengo ñapa.
0: Sí, señor.
1: Se llama Santiago Castañeda. Tiene pasaporte colombiano, es nacido en Tampa, en los Estados Unidos, juega para el Paderborn, ese equipo de la Bundesliga. Hoy le ganaron 3-1 al Hoffenheim y el colombiano marcó el primero del partido al minuto 29.
2: ¿Y qué pasó con su amigo el Vasco?
3: Nos está trayendo como rebuscaditos Vargas.
4: Girona.
5: No, pero es que está muy embuchado ahí.
1: Hermano,
5: ¿qué tiene?
1: Si oye, tiene venga, pasaporte, ¿qué hago entonces?
5: Venga, ¿se lo quito?
1: ¿Me vuelvo a canciller?
5: Usted como buscó hormiguita en el bar.
1: No, señor, son colombianos. ¿Sabe? Qué pena con usted.
2: ¿Sabe quién sigue? Está lesionado, pero ¿sabe quién sigue sin ser convocado por España? Cristian Mosquera.
1: Sí, la vi. Él, igual esa decisión de él ya es de Castañeda, no sé si vaya a jugar con Estados Unidos o con Colombia, pero
6: ahí Colombia no lo intentaron más.
1: No. Ah, Mosquera no, es que él
3: dijo que no. Es español.
1: Español.
3: Después de las tres hablamos del tema Borja, del tema Cuadrado y James, y escuchemos Juan Camilo a Tatiana Calderón.
7: Sí, señor, estas fueron las primeras palabras luego de ganar la carrera hoy en Corbelo, en Brasil, NASCAR Brasil, primera mujer en ganar en esa categoría.
8: Rata, você é a primeira mulher a vencer na NASCAR Brasil, fazendo história. Conta pra gente como é a sensação, como foi a corrida, o que está passando na sua cabeça?
9: Increíble, Tatiana, no lo creo. Creo que desde esa segunda relargada que logré esquivar el trompo de Kaká y tomar el liderato, creo que supe administrarlo muy bien junto a mi ingeniero Víctor, que estaba ahí en la tribuna dirigiendo, diciéndome cómo veía la corrida desde arriba, así que muy contenta de saber manejar esa presión, de haber hecho una buena largada y una carrera que fue casi toda en verde, así que la disfruté muchísimo.
7: Ahí está Tatiana Calderón y sus palabras, Lalo, con muy buena victoria en la primera del año entonces en NASCAR Brasil.
3: Muy bien, vamos a las noticias y seguimos en el Bar Caracol.
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0: Cuando son las 3 de la tarde, 7 minutos, 5-7 en territorio argentino, aquí en Rosario, sede de los Juegos Suramericanos 2026. Primero que todo, ¿qué pasa con el partido en el Estadio Metropolitano de Techo en Bogotá, Giovanni?
1: Arranca el segundo tiempo, Lalo, el partido va 2-0, le acaban de mostrar cartón amarillo al polaco Fidriszewski. Una pelota que fue a apretar en una salida de Leonardo Pico y pega por detrás, le muestran la amarilla. El partido 0-0 con las expectativas de lo que pueda acontecer en este segundo tiempo. Recordamos que Fortaleza tiene un jugador menos, expulsado John Solís desde el primer tiempo, minuto 17, y Junior gana con anotaciones de Teófilo Gutiérrez y Germain Peña. Un minuto de partido, segundo tiempo, 2-0 gana Junior.
0: Y nos vamos para Canadá porque allí está Alberto Mora, nos va a hablar de la primera jornada, las pruebas contrarreloj individual del Campeonato Mundial de Ciclismo y por supuesto la opinión de don Fernando Calle Piolín. Alberto, un gusto saludarlo en el Bar Caracol, ¿cómo está? ¿Qué horas tiene usted por allá?
2: ¿Qué tal, Lalo? Un abrazo. Son las 4:08 aquí en Montreal, Canadá, en una prueba contrarreloj espectacular donde Remco Evenepoel destrozó los tiempos de sus contrincantes y se llevó por cuarta vez consecutiva esta contrarreloj individual masculina élite aquí en un circuito de 39.2 kilómetros. Sin duda, pues era el rival a vencer, pero terminó destrozándolo en unas condiciones bien complicadas, sobre todo el circuito por el cambio de terreno, del pavimento. Entonces, de cierta manera, pues Remco Evenepoel termina ganando esta prueba contrarreloj y se vuelve y se convierte en este momento en el gran favorito de ganar la prueba de fondo del próximo domingo.
0: Piolín.
3: Bueno, la noticia era que Remco no ganara, esa no era la noticia era que perdiera. Y es un hombre que ha ganado todo.
0: De todas maneras, disculpe a Alberto, ¿no? Pues por contar que Remco.
1: Hay gol, Lalo, hay gol. Hay gol. Gol en techo, disculpen compañero de ciclismo, gol en techo, golazo de Iber Caicedo, remate con pierna derecha dentro del área, minuto 47, gana Junior cómodamente 3-0, se siente a Diego Arias, bastante molesto el técnico de Fortaleza, gana Junior 3-0 a Forta.
0: Piolín, después del bajado de caña, siga.
3: No, era para el mundo, era, yo digo para el planeta ciclístico, porque es un tipo que ha dominado todas las contrarreloj del año, las del año pasado, que lleva, que ajustó el cuarto oro consecutivo, oro olímpico. Entonces la noticia era que perdiera, que de pronto Filippo Ganna y lo iluminaran o que se le alinearan todos los dioses del Olimpo
0: para
3: vencer.
0: Lo de Paul Sixas, tercero, bien.
2: Y hay resultados buenos, El de Paul Sixas que llega al podio, el de Isaac del Toro, que no es un contrarreloj, de especialidad y terminó sexto. Que son dos buenos resultados que se dan en esta contrarreloj individual, porque el mexicano no lo veíamos dentro del top ten, por lo menos aquí en Montreal hoy.
3: Era una contrarreloj que tiene... Que es preñada de curvas, curva contra curva, eso te hace empezar de cero, eso te hace mermar toda la velocidad y empezar de nuevo de cero. Había que empezar muchas veces de cero, ¿no? Por las constantes curvas, espectacular el circuito Gilles Villeneuve, que donde se desarrolla la Fórmula 1, el paso por el río San Lorenzo, y este hombre que te pone por kilo peso, te mueve 7 vatios continuos. Es una potencia impresionante la forma como recuesta su cuerpo y era el hombre a batir, pero también haber ganado el cuarto título consecutivo, ya lo había hecho Tony Martin y Cancelara lo había hecho, pero no en el orden estricto como lo logró el espectacular Remco Evenepoel.
2: Y no solamente eso, Lalo, compañeros, es solamente el cambio de recorrido, el pavimento. Hay una zona del viejo puerto aquí en Montreal que es en pavé, luego la salida a las autorrutas, que es, obviamente se expande mucho sobre el puente Champlain, que es aquí en Montreal donde es el viento. Aquí juega una táctica y una estrategia específica, sobre todo porque el viento casi siempre va del este al oeste y tenían casi siempre en la gran mayoría del recorrido el viento en contra. Entonces eso también ayuda a que sea un poco más técnica esta carrera. Y entrando también al circuito de Fórmula 1, también hay una zona bastante que entran literal por una ciclorruta al circuito. Entonces también ahí había momentos en los cuales algunos ciclistas o ganaban o perdían tiempo, pero lo de Remco hoy pues destrozó absolutamente todo.
0: ¿Y en el recorrido repechos, algo de montaña o nada?
2: Habían, la llegada tiene, el final tiene una llegada de 500 metros al 6% de altitud. Hay unos puentes interesantes, sobre todo en el kilómetro 8 y 10, donde eran las salidas a las autorrutas, que son unas subidas interesantes que pronto venían en bajada. Y hacer ese cambio de ritmo también a veces para algunos ciclistas pues tenía un poquito de dilema. Y sobre todo las curvas, eran 42 curvas de finalmente todo el circuito de los 39 kilómetros. Entonces también de cierta manera es algo donde la táctica y la estrategia era clave. Ahí se estrelló finalmente el sueco, ¿no?
3: Soberkis.
2: Se resbalió al final, resbaló al final.
3: Venía por la de plata, ¿no?
1: Penal.
3: Los belgas con el Bora, con el equipo Bora, que es el equipo de Renko, llegaron y cuando vieron la zona del pavé, ellos dijeron, aquí hay que entrar a 50 por hora y salir a 50 por hora, ¿no? En este pavé, porque ellos llegaron y cogieron la parte física. Es que el ciclismo ahora es muy matemático, cogieron la parte física y partieron del principio a mayor velocidad, menos fuerza de rozamiento.
2: Total.
3: Es decir, usted entra venteado ahí a fondo, para ser bien gráficos con el oyente, y no hay fuerza de rozamiento porque entra muy rápido. Ahí el problema es entrar despacio. Le brinca esa bicicleta como un taladro.
0: Un segundo, ¿qué pasa en el techo, penal, Giovanni?
1: Se llevó por encima a Fidrizeschi, el lateral izquierdo, Andrés Copete.
4: Copete le gusta el fútbol americano, vea, tacleada de fútbol americano.
1: Una cosa impresionante, Negrito, cómo no. Y lo va a sacar el técnico Diego Arias, claro que sí. Tarde horrible de Copete. Primero le comete un penal a Gaicero.
0: ¿Qué minuto?
1: Y ahora el polaco Fidrizeschi. Minuto 51 le va. Sí, claro que sí, penal. Penal contra Fidrizeschi. Lo va a ejecutar mismo polaco.
5: Lo de Copete no es novedad, porque a Copete lo que hizo el Once Caldas, lo buscó en Uruguay, andaba por Perú y estuvo a punto de firmar. Conversaba yo con el gerente deportivo Ramiro Ruiz. Estuvimos averiguando sobre el jugador, él averiguó mucho y descubrió que no era el jugador que pretendía. Me sorprende verlo acá en Fortaleza.
1: Vamos, y polaco. ¡Bien, polaco! ¡Gol, gol, gol, gol, gol, gol, gol, gol! ¡Gol de mi amigo, el polaco Fidrizeschi! ¡Rompe la mufa! ¡Rompe esa mufa, papá! Y empezó el polaco a hacer goles. Don Esteban, disculpe, usted sabe la emoción del polaco y del Junior ganando 4-0.
5: Yo lo entiendo. Yo recuerdo un día que envió una periodista que entrevistaba al polaco Borges, le iba a entrevistar al polaco y volvió y dijo, no puedo encontrar a alguien que supiera polaco. No lo pude encontrar. Nunca.
0: Pero
5: nunca.
0: Ya que tocó el polaco Borges, sigamos con el Mundial. ¿Y cómo le fue a los nuestros, Alberto?
2: Bueno, el tema de los colombianos. Brandon Rivera se cayó. Esa es una de las noticias, llegando a meta, faltando unos 2 kilómetros, se cayó Brandon Rivera, desafortunadamente, y Brandon termina en la posición 45 a 5:53 del ganador. El otro, que es Walter Vargas, ya vamos a tener las voces, de hecho, de Walter, que nos atendió en la zona mixta, tuvo un tiempo de 48 minutos a 3:48 Renko Benepul. Él aquejó un cuadro gripal, luego su participación allá en Argentina, precisamente, y pues dice que no supo manejar, digamos, la gestión.
0: Aquí sorprendió, como dice Piolín, la noticia fue que aquí no ganó Walter Vargas la contrarreloj.
3: Sí, lo que pasa es que viene mal de la garganta, sí. Hace rato, pero Walter sí, Walter te puede dominar aquí para americano, pero todavía estamos en la edad de piedra nosotros en la contrarreloj. Walter, el año pasado
2: que tampoco le ayudó mucho. Él nos dijo también, y ya lo vamos a escuchar en minutos, no le sirvió mucho el trazado de la contrarreloj, que fue demasiado técnico por el tema de las curvas y se sintió incómodo.
3: Sí, él es recto, él es recto.
0: ¿Qué pasó, Piolín? ¿Cómo le fue a las nuestras?
3: Lo de Vargas es recto porque es un hombre de gran potencia, explosivo, sobre todo recto, pero con la sucesión de curvas no es lo mejor. Pero todavía estamos en la edad de piedra, estamos perdiendo más de 5 segundos por kilómetro. ¡Mucho! ¡Demasiado! Lo que perdíamos con Herrera por allá en el 87 con los grandes cronomen de la época, que eran Sean Kelly, Tony Rominger. Y las damas no, Diana Peñuela perdió 5:56 con ese gran portento suizo que es Marlene Reuser, que sigue metiendo a Movistar, está haciendo noticia, está haciendo el gran equipo del remate de temporada con el título de la Vuelta a España en Rigmas, y ahora su corredora líder del World Tour femenino, Marlene Reuser, se pone la de oro.
2: Muy bien, ahí la sorpresa.

0: ¿Qué dice Alberto cuando tengamos los invitados y vamos con ellos?
1: Sí, sí, claro, por supuesto. Ya los estamos acá enviando para que los tengamos en vivo acá con ustedes.
0: Muy bien, entonces, mientras tenemos las voces, las declaraciones de nuestros ciclistas, entonces, ¿cómo va el juego el Junior, que avasallante, Giovanni?
2: Sí, sí, al lado de la superioridad. Yo siento que el equipo local, con la expulsión de Solís, evidentemente mermó desde el punto de vista numérico, y es un equipo que ha sentido demasiado.
3: Está jugando con 9
2: en el fondo. Y los espacios en el fondo son terribles. La tardecita de copete, pues, terrible. De manera que Junior aprovecha, y yo creo que está para más goles, Lalo, en el estadio de techo, algo que no es usual un Junior golear en la altura. Hoy lo está haciendo con Sebastián Viera. 4-0 para quienes lleguen a la sintonía. Los goles del Junior: abrió Germain Peña, golazo al minuto 19, a los 26, penal de Teo Gutiérrez, a los 48, Deiber Caicedo, derechazo, y ahora a los 53, Fidriceschi de penal, el mismo lo fabricó. 4-0.
3: Lalo, antes de que se aleje del tema, que se nos pierde en el camino y queda en la memoria, no sé por qué, viendo el gol de Borja espectacular ayer, sí, me pregunté, ¿cuál es la razón por la cual Borja no es tenido en cuenta entre los candidatos, no favoritos, para jugar en la selección? Yo conozco una. Y otro algo que me inquieta, o me inquieta no, colombianos que hicieron historia en México por algo, y yo creo que Calero fue el que más sensaciones, sí, dejó allá.
0: Es que, Esteban, dígame usted, Borja, ¿en qué equipo no ha rendido?
3: En todos. Acá tuvo muchos problemas. Aquí tuvo muchos problemas en Santa Fe, cuando Santa Fe quedó campeón de la Sudamericana, porque él hacía un rancho aparte con Morelo, y los demás jugadores no entendían a Borja, o Borja no entendía a los jugadores. Dicen que había una gran inadaptabilidad de Borja al grupo, y ese fue un problema muy serio que tuvo acá. Pero él es conflictivo, pero el buen jugador, y hace goles, ¿no? Ya le cerraron totalmente las puertas en la selección, quizás.
4: Yo creo que la ayudan a la Copa América más por una presión en su momento.
3: Pero no convivió allá, no convivió y no dejó unas buenas sensaciones.
5: Hasta la Conmebol lo pidió.
3: Eso le pasó a José Fernando Cuadrado. A Cuadrado le alcanzaron a llamar a un mundial y nunca más lo volvieron a llamar. Y a ese pelado, ¿cómo se llama? El que estuvo en Águilas Doradas, que estaba en Banfield, que ahora está otra vez en la Argentina, Arboleda.
4: Iván Mauricio
3: portero, Arboleda. También lo llevaron una vez y no lo volvieron a llamar porque son muy inadaptados esos jugadores. Ahora, ¿por qué cito yo el caso Calero? Porque es que Calero fue famoso. Yo recuerdo la jugada en la que él fue a atacar una pelota en el minuto 93, Pachuca, semifinal.
0: De cabeza.
3: Pero dicen que el gol fue a Aquivaldo, pero pasó a la historia como el gol de Calero.
5: Hay que preguntar qué pasó después de la goleada en Quito.
0: Después Esteban, después de Calero, ¿cuál es el colombiano más exitoso en México?
3: Hay muchos. Está Luis Gabriel Rey, el Canguro.
6: Ah, sí. Está Chitiba, Camilo también le fue bien.
3: ¿Cuál?
6: Chitiba.
3: Pero mucho.
6: Mucho.
3: Y le digo, Esteban Medina, que no tiene mucho nombre, pero también.
6: Medina, sí, señor.
7: Y hábleme de la bobadita de Aquivaldo Mosquera.
3: Claro, lo de Miguelón Asprilla jugando en el Santos años, y goleando en el Santos. Y todos los que pasaron, oiga, ¿cómo le parece la imagen de Orlan Pavón en Monterrey? Pregunta.
6: Adorran también bien.
0: Frankie Oviedo en el América, ¿cabe o no?
6: También. Flaco, el volante. Claro.
8: Bueno, sí.
0: Bueno, Jaro Lozano
3: también en el América.
5: El Betún.
3: Muchos jugadores colombianos han destacado allá, pero
0: oiga,
3: yo creo que
0: hasta Carlos Darwin.
7: Claro.
8: En el Santos le va muy bien.
0: Laura me dice Aldo Leao en Morelia. Sí,
6: Aldo, claro.
9: No, ese fútbol es muy atractivo y le ha ido muy bien a muchos jugadores colombianos.
3: ¿Y cuál ha sido el peor fracaso allá de Colombia?
9: No. El de Santa Fe, ¿no?
3: ¿Cuál?
7: ¿Quién?
9: ¿Emerson? ¿Emerson no jugó? ¿Quién? ¿Pasó por Santos?
8: Por Santos.
10: Sebastián. ¿Quién?
8: Pero por ejemplo, Carlos Darwin le fue muy bien en Santos Laguna y iba con todos los América. Focos al América, y en el América sí no le fue nada bien.
9: Oiga, en la lista anterior se nos quedó Dairo con Tijuana, señora.
7: Sí, claro, Dairo.
10: Sebastián, usted me hace un favor.
6: Beto.
10: Hermano, le estoy preguntando con respeto, con cariño.
9: Sí, señor,
10: cariño.
9: Yo dije señor.
10: Usted
0: señora,
10: y me pide disculpas en este momento de cómo me trató ahorita.
9: ¿Por qué? ¿Qué
10: si no?
6: Dijo señora, hombre, Vargas.
9: Sí. Dije señora, no, dije
6: señor.
9: Discúlpeme.
6: Este me está haciendo gaslight. ¿Qué tal?
9: Discúlpeme, señor Beto.
10: ¿Sabía una cosa, Sebastián?
9: Sí, señor.
10: Esto ya está hablado. Así que, hermano, hágale pasito.
9: ¿Qué está hablado?
10: Ah, bueno, mañana le daremos. Uy, su...

0: Temita barriobajero este.
1: Sí, señor. ¿Cómo?
2: Se está hablando mucho.
3: Que hermano, un barrio bajero es una olla.
1: Ah, sí. Don Esteban, un abrazo.
0: Lo mismo, hermano.
1: Oiga, Lalito. ¿Cómo le parece, pues? Imagine. Llega. No, Sebastián. Un muchacho. Le dice, hermano. Juan. Sí, Juan. Hermano, la mujer suya lo está engañando. Vi el carro cuando pasó frente al motel. Ay, hermano, mi mujer está en la casa, le prestó el carro a la tuya.
4: Ish.
3: Ni coco, hermano.
1: Ah, no, para que se
5: hoy ni coco.
6: Ni el salvavidas.
4: Beto, ¿qué es eso, hombre?
5: Aprovecho para enviar un saludo a Mujeriondo. De Esteban y
1: coco,
5: de
1: Juan, pero está coco. Bueno.
4: ¿Qué es eso, Beto, hombre? ¿Ah?
1: No, pero venga, ¿cómo así?
0: Lalo, regálenme un poquito de cuadrado, hombre. Porque hay mucha especulación en la calle y en los medios. ¿Quién va a ser el mejor en esto de la euforia que se produce, la efervescencia con la llegada de jugadores veteranos? Hay quienes, como yo, piensan que Cuadrado se puede adaptar muy, muy fácil a Millonarios respecto a los demás. Cuadrado es un jugador que viene a ritmo, con competencia, con buen rendimiento, así esté en jugadores o en equipos sin rango. Es polifuncional, le juega lateral, arrancando de atrás, con llegada, centro preciso. ¿Quién olvida ese centro de Cuadrado cuando Luis Díaz hizo uno de los goles más fabulosos, una chilena frente a Brasil en Copa América? Cuadrado fue un jugador muy importante en Colombia. Y Cuadrado tiene algo que muchos no tienen, la mayoría no tiene, es gambeta. Yo creo que va a ser una fórmula, lo conversaba ahora con Andrés, una fórmula alternativa muy buena para Millonarios en materia creativa. Yo creo que es una muy buena inversión la que Millonarios hace.
5: ¿Y dónde van a usar a Cuadrado, Andrés?
2: Esa era lo que les iba a contar. Yo creo que Gamero lo está viendo hoy como un interior por derecha. Alguien que le...
6: La selección.
2: Claro, que le...
3: Le dieron la 7 de Will, la misma 7 de Willington. Willington juega con el 7, sí.
2: Sí, pero la 7 de Cuadrado en Europa también. Es que...
6: Con Queiroz.
2: La de la Juventus.
6: Con Queiroz estuvo en la selección así.
2: Sí, ahora...
3: Interior, claro, por derecha.
2: Es cierto que Millonarios hoy tiene a Carlos Sarabia, que Samuel Martínez está lesionado, que también se lesionó Jomier.
6: No puede...
2: Pero la urgencia y... También aprovecharle los últimos metros a Juan Guillermo Cuadrado es de la mitad hacia adelante.
0: La habilidad que tiene.
5: Ajá. O sea, no, sí, hay... es que él en el uno, y el buen pase. Uno es letal.
2: No, claro, y es que ya no tiene 30 años para que vaya y vuelva todo el partido.
5: Y es un tipo que se entra muy bien.
0: Abónenle a ese pelado que tiene una conducta personal impecable como la tiene Falcao. Son jugadores exentos de escándalos, con unas historias de vida edificantes, constructivas, sí, y ejemplarizantes.
4: Pues oye, se volvió empresario.
6: Ese es el común denominador de esta generación de jugadores colombianos. Sí, yo creo de esta canción.
1: No, oiga,
5: ¿qué
1: Lalito?
5: ¿Qué pasó, Beto?
1: Interrumpe. Es que tengo una pena con usted y con los oyentes.
3: No estamos hablando de Cuadrado, hermano.
1: No, es que no está bien, vamos a cuadrar algo.
3: Bueno, Luis.
1: Voy a cuadrar algo porque es que ese chiste ahora estuvo muy malo, hermano. La verdad, yo mismo digo, qué pena con los oyentes. Pero, entonces vea este Lalito.
6: Y nos interrumpió para echar un chiste.
5: Usted nos va a cortar el chorro por nos un chiste noveto.
6: No, espere, o sea, que terminemos Cuadrado.
1: Hermano, pero ¿y usted, Lalito, ¿qué me dice usted? Este es mi jefe. ¿Qué va a decir,
5: Beto,
1: Sebastián aquí?
5: Ahorita vamos con usted, Betico.
1: Sí, bueno, le hago a usted, pero Sebastián, mucho cuidado con me está hablando, que se está descuadrado.
3: Está muy caliente esta vuelta.
1: Está muy descuadrado conmigo hoy, y mejor hablen de Cuadrado.
6: Diría el mejor amigo de Lalito, está descuadrado en tocos.
5: En tocos, sí.
4: Chachito es la embarrado ya.
6: Oiga, paso. Lo que le decía es que esta la selección Colombia de este siglo... Son pocos los que tienen escándalos.
3: No, nada, ni amigos de la noche, ni nada.
6: No, y si son amigos de la noche es en la casa.
0: Ahí hay algunos que sí son amigos de la noche, pero...
2: ¡Cántalo, Giovanni, cántalo!
3: No lo cante.
5: ¡Gol!
2: No, respete a los hinchas de Forta, Giovanni.
1: Usted parece hablando en un cementerio, hombre.
6: Bueno, acá sí les contamos que hay golazo de Fortaleza, minuto 65, gran remate de media distancia. 4-1 pierden los Amix, fue el número 6, Díaz.
4: Vamos, que Díaz, el Jefferson Díaz.
0: Usted puede estar Jefferson ganando, Díaz. Yo a 4-0.
4: Jefferson Díaz. No, Jefferson, no, Jessy.
0: ¿Le hago un gol de saque de banda al rival?
6: Sí.
5: Sí, pero mira Paiva, la actitud de Paiva. Paiva que vino a descender ahí en esa zona. Se queda ahí, se para.
0: Y los volantes se quedaron anclados, se quedaron estacionados, no rompieron. No fueron a presionar.
6: Paiva.

0: Pero qué culpa le va a echar.
1: Ahí se queda Paiva.
0: Y los dos volantes de marca, ¿por qué no salen?
2: Pero venga, dele mérito a la gambeta de Yesid Díaz, no todo puede ser para Junior.
3: Y al disparo.
4: Y el arquero.
3: Hombre, yo recuerdo el día que debuté acá en Bogotá transmitiendo un partido y el compañero mío, gol de Ponce. ¿Se acuerda de Ponce, Giovanni? Un argentino que fue el gol de Ponce al rincón de Cusillas. El que soy asistente de Pellegrini. Es de gol por el rincón. Y entonces llega el comentarista principal y dice: ¡qué error increíble! ¡Qué falta de calidad! ¡Falta de visión! Y tal. Segundo gol de Ponce al mismo rincón. 2-0. Junior a favor en contra de Millonario acá. Y vuelve el comentarista y dice: ¡qué error! ¡Qué error imperdonable de Cusillas! Y este me lo trago. Y ahora en adelante yo hablo de lo positivo, entonces hablemos de lo positivo de la jugada. La jugada también tuvo cosas positivas. Sí. Claro que sí.
2: El remate, como se. Claro,
5: ahí sí, la gambeta
2: estuvo bueno, la mandó por un lado.
5: Atreverse a pegar el otro. De media distancia.
3: Y ajustado al primer.
2: ¿Sabe que le pega bien?
6: Ese Díaz balón en la altura desarrolla más fuerza, más velocidad. Así, ese remate con más velocidad.
3: ¿Cómo se llama? Viboreante. Se llama viboreante. Ojo con este término.
6: Silveira no tuvo nada que ver ahí, Esteban, porque a un cuadro le pica. ¿Es y así? Ese pique ahí, ese sobrepique es complejo, claro, en la altura.
3: Se hace incontrolable.
6: No. Sí, debió presionar Paiva, pero virtud de Díaz.
4: Esteban, la presencia de Cuadrado genera presencia de público en los estadios.
3: Es que Millonarios tiene una particularidad y hay que reconocerse.
4: No lo digo en el Campín.
3: No, también, tenga... ¿sabe por qué, Lalo? Porque Millonarios, Nacional y América, siempre que juegan, viven un desplazamiento masivo de gente de una ciudad a otra. Y en ocasiones llenan más los estadios, los hinchas de estos tres equipos, que los propios equipos locales. Pero Cuadrado no es la atracción que fue Falcao, Cuadrado no es la atracción que es James, Cuadrado no es la atracción que es Juan Fernando Quintero, pero Cuadrado hoy en Millonarios puede convertirse en la mejor contratación y de pronto va a pelear el ser una de las mejores contrataciones del campeonato. En él hay mucha confianza. Y perdóname un paréntesis, yo no sé si podemos invocar la opinión de Coco, pero a mí sí me pareció muy vergonzoso lo que hicieron los hinchas con Juan Fernando.
4: Uy, no, eso horrible, Esteban.
7: Censurable horrible. De todo punto de vista.
4: ¿Qué hicieron?
7: Porque
4: ¿qué hicieron?
7: Le tiraron una botella a Juan Fernando.
4: Un botellazo a Quintero cuando se termina el partido.
7: Muy
4: él
7: mal.
4: Iba en busca del camerino y un bandido esos de tribuna le tira
7: mal,
4: una
7: mal,
4: botella.
7: Aunque entiendo, Piolo, que la misma gente lo señaló y la policía tomó ahí.
3: Pero ¿por qué, hombre? Ese chico no hizo nada. Aparte de mostrar talento en el fútbol.
4: Aberrante.
7: Desde todo punto de vista.
4: Además, porque
7: eso.
4: Falta del desaptado.
7: Eso dice de lo que es la afición noble del Atlético de Bucaramanga. Pero siempre hay una peca ahí metida. Oiga, qué cosa tan brava, no aprendemos. Ahora, yo sí le voy a pedir a Juanfer, con todo el respeto y el cariño del mundo, que le baje un poquitico a la neura. Terminó peleando con todo el mundo, manoteándole al árbitro, a sus compañeros, hasta con el periodista.
3: ¿Sabe quién
7: de
3: le puede enseñar?
7: Con el periodista de Wink, que hizo la entrevista, le salió con los trajes.
3: Pero Coco, yo le tengo un maestro en ese tipo de comportamientos. Dairo Moreno es PH.
4: Sí. En manotear.
3: Regañar, en insultar, en señalar errores, en boletear a los compañeros.
2: A Dairo lo ponen, en una piscina mientras está peleando y avanza 100 metros.
4: Da mucha boleta.
2: Manotea.
5: Se creen más que los otros.
2: Sí.
4: Oiga, volvamos con Alberto Mora porque ya tenemos las voces de los protagonistas, un colombiano y otro de los que va a pegar mucho a nivel mundial. Ya lo está haciendo Alberto.
8: Sí, por supuesto, vamos a hablar con, y hablamos con Walter Vargas, el ciclista que era uno de los de las cartas colombianas hoy en la contrarreloj individual élite en estos mundiales de 2026 en Montreal. Así que escuchemos al ciclista del Team Medellín hoy aquí en Montreal para Caracol Radio Colombia. Bueno, esas sensaciones de este circuito, ¿cómo las viste esos 39.9 kilómetros?
9: Bueno, una crono muy dura, creo que es muy exigente como todos, como toda la crono. Personalmente muy técnica para mí, creo que tenía mucha curva, mucho recoveco, mucho huequito alcantado. La verdad, pues sí, técnicamente muy, muy difícil. Quería sentirme mejor, la verdad las sensaciones no fueron como hubiera querido llegar, la verdad.

0: Lamentablemente, pues en Argentina me cogió un resfriado. Pues vengo de los Juegos Suramericanos y allá me cogió un resfriado. Entonces, digamos que eso me mermó mucho para lo que venía haciendo y lo que venía preparándome antes de eso. Pero bueno, digamos que así es el ciclismo, así suceden las cosas y digamos que todo pasa por algo. Entonces, feliz de estar acá, de disfrutar un campeonato del mundo, de estar con los mejores y compartir con ellos competencia. Y ya resta es descansar. Ya este creo que es mi último evento de la temporada, entonces ya creo que descansar, recuperarme y para empezar con más ganas y más fuerza el próximo año.
1: Por último, esa sensación de tener el público colombiano acá, que está en masa aquí en Montreal.
0: Creo que es algo muy bonito, creo que se siente de local, creo que durante todo el recorrido solo escuchaba Colombia, Colombia, Colombia, casi que como si estuviera en la misma casa. Y a ellos también agradecerles por estar acá, por disfrutar de este evento y esperamos que sigan saliendo a apoyar todas las categorías y que se sientan los compañeros como si estuvieran de local.
2: Bueno, ahí estaba entonces el señor Walter Vargas, que desafortunadamente pues no tuvo una gran contrarreloj teniendo en cuenta pues las dificultades del terreno aquí en Montreal. Y ahora escuchemos al Torito, también otro muy aclamado por la afición inmigrante, los mexicanos que viven acá en Montreal, Canadá, por supuesto apoyando muchísimo al ciclista del UAE, ciclista que representa a México. Escuchemos a Isaac del Toro tras la competencia hoy de la contrarreloj.
3: ¿Cuál fue la parte más complicada de todo el trayecto de esos 39 kilómetros?
4: Uy, no, los 39. Creo que fue muy similar para todos. Es algo complicado, pero nada, hay que prepararse mejor. Si uno quiere un mejor resultado, hay que estar feliz con lo que se obtuvo. No se corrieron muchos riesgos y eso es para estar tranquilo y nada, feliz, honestamente.
5: Bueno, Isaac, ¿y qué representa ser esa voz principal de toda esa gran selección que trae México para este campeonato del mundo?
4: Con algo de responsabilidad, creo que hay que tomarse las cosas en serio, no tomárselas a juego, tratar de dar el mejor resultado posible. Esperemos que los niños nada más cumplan sus sueños, disfruten el deporte y ya después se lo empiezan a tomar un poco más en serio, pero nada, sin tomarse las cosas muy a pecho y tratar de hacer lo mejor todos los días.
1: Con respecto a ello, la afición mexicana está en más aquí en Montreal, ¿qué decirles a ellos que lo están apoyando de principio a fin?
4: No, pues muy, muy feliz, muy contento y la verdad muy privilegiado. De verdad se siente muy bonito el apoyo, ha sido algo muy, muy hermoso y estoy muy agradecido y estoy tratando de hacer lo mejor que puedo.
2: Bueno, entonces ahí estaba el Torito, que hizo una gran contrarreloj. Nadie esperaba que Isaac del Toro fuera a terminar sexto. Venía de ganar precisamente el Grand Prix de Montreal, en la carrera que se corrió la semana anterior precisamente aquí en Montreal, previo a esta Copa del Mundo. Y bueno, es una de las cartas también interesantes que tiene la prueba de fondo el próximo domingo, Piolín.
6: Pero eso, no es un especialista, no es un especialista. Él lo que está es tratando de, él lo dijo y con, en su charla con Del Toro, es minimizar pérdidas, ¿no? Porque a él es vueltómano, él es vueltómano, él no es especialista. Es para tres semanas y uno perder 1.38 con Renko. Es una carta de presentación y es una diferencia que en tres semanas es trabajable, porque Renko en las grandes subidas contra Del Toro nada tiene que hacer. Renko le pone en la contrarreloj, pero Del Toro le pone cuando los puertos de primera categoría. Es un vueltómano, pero como dice usted, progresa demasiado.
7: Alberto, ¿qué sigue? ¿Cuándo son las pruebas de fondo? ¿Cómo sigue el Campeonato Mundial de Ciclismo en Montreal?
2: Bueno, precisamente para los colombianos continúa mañana lunes con las categorías sub-23 contra reloj individual, tanto masculina como femenina. Va Angie Londoño y Natalia Garzón en femenina y Diego Quintero y Robert Andrés Plazas en la categoría masculina. Londoño sale a las 8:18 de la mañana y Garzón sale a las 8:54 y en la categoría masculina Robert Andrés Plaza saldrá a las 11:03 de la mañana o Juan Diego Quintero lo hará a las 11:43 de la mañana en un circuito que es de mucha menor distancia. Es un circuito de tan solo 20.3 kilómetros, está recortado y esa sería, digamos, la prueba que consigue aquí, o que sigue en la Copa del Mundo de Ciclismo 2026. La prueba de fondo femenina.

0: Es el sábado 26 y la prueba élite masculina es el próximo domingo 27 de septiembre.
1: Hágale un seguimiento mañana, perdónalo, hágale un seguimiento mañana a Juan Diego Quintero. Interesante, okay. El Vallecaucano. ¿Sabes qué? Llegó hace 2 meses al equipo de desarrollo de Lineos. De Lineos Net Company, la misma marca que apadrina económicamente a Egan Bernal. Y de inmediato le empezaron a hacer las medidas. Ustedes saben que el Net Company, el Bora, el Visma y el UAE trabajan con expertos de la aerodinámica de la Fórmula 1, los ha llevado a sus equipos. Y le han adaptado una gran bicicleta a este pelado, hizo un gran giro de Friuli y entonces es para seguirle la huella. A Juan Diego Quintero, sí. El Vallecaucano.
0: Y hay una de las pruebas que va a marcar, Lalo, también la particularidad en estos mundiales, y es la prueba de relevos por equipos. Tanto va a haber una prueba mixta el martes. Sí. Es bien interesante porque arrancan los hombres 20.3 kilómetros, arrancan los hombres, correcto, y rematan las damas. Entonces va a ser bien interesante esa prueba de relevos mixta, que es, digamos, una de las novedades en esta Copa del Mundo de Montreal.
2: ¿Cómo va al fin el equipo colombiano élite masculino a Piolín?
1: ¿El equipo élite qué, Lalo?
2: El masculino, ¿cuál va a ser el equipo del fondo?
1: Nairo. El gran fondo va. El gran Nairo, sí, que empezará a despedirse. Santiago Buitrago, Harold Tejada, Sergio Higuita, Wilmar Paredes, que reemplaza a Egan Bernal, que tuvo problemas. Ahí está el equipo.
2: Muy bien, listo, Alberto, muchas gracias y seguiremos, Alberto, en contacto, hablamos. En todos los espacios.
0: Claro que sí, un gusto, un placer estar con ustedes desde aquí, desde Montreal, y bueno, esperando que pues la delegación colombiana pues empiece a notarse un poquito más acá en esta Copa del Mundo, y bueno, esperando que también estas pruebas pues sigan engalanando esta ciudad que pues acogió de muy buena manera esta primera jornada del Mundial. Un abrazo.
2: Muchas gracias, Alberto Mora, el encargado del Mundial de Ciclismo en Montreal para Caracol Radio y AS Noticias. Bueno, don José Alberto, ¿qué más sigue pasando? Ya terminada actividad en el Gran Prix de Atletismo, de Paraatletismo, en la ciudad de Cali, José.
3: Perfecto, Héctor Eduardo, continúo aquí en el Estadio Pedro Grajales y me voy a despedir desde este sitio porque hay que ir, por supuesto, voy a transmitir el partido del Deportes Tolima frente al América con la directora de este Grand Prix 2026 en la ciudad de Cali de Paraatletismo, la presidenta de la Federación de Paraatletismo de Colombia, la doctora Daira Faisuri Dorado, quien además fue también gerente de Indervalle. Doctora, pues aquí estamos cumpliéndole al paraatletismo y felicitaciones por el evento que está saliendo maravilloso.
4: Bueno, un saludo muy especial y sí, muy contentos porque pudimos contribuir con este evento a la reactivación económica de la ciudad después de lo sucedido en el último mes, que aún nos sigue moviendo el piso. Tener 25 países aquí contribuyendo no solo desde el componente deportivo a cumplir con sus objetivos, porque pues muchos vinieron no solo por el tema de la competencia, sino también porque tuvimos clasificación médico-funcional internacional, sino que también contribuyen a la reactivación de la economía de nuestra ciudad y que esto nos posiciona nuevamente en el escenario internacional del deporte paralímpico.
3: Claro, estoy mirando aquí parcialmente porque falta la jornada del día de hoy que termina sobre las 7 de la noche. Colombia, 26 medallas de oro, 22 de plata y 14 de bronce, pero un total de 62. Brasil segundo con 12 medallas de oro, 8 platas y 8 bronces. Tercero Ecuador, 8 oros, 8 platas y 10 bronces. Y de ahí en adelante, todos los países, los únicos que no han conseguido medalla, Surinam y Turquía en el puesto 24 y 25 de la clasificación. ¿Esperaban ese resultado contundente de Colombia?
4: Bueno, Colombia ha sido una de las delegaciones más numerosas. El año pasado también tuvimos un número importante para atletas del país y en esta ocasión sabíamos que teniendo más de 80 nos iba a posicionar muy bien en la tabla. Hoy lo estamos sosteniendo ese liderazgo, pero hemos visto deportistas que se consolidan como Karen Palomeque, pero también vemos nosotros deportistas que vienen mostrando su crecimiento a nivel competitivo. Una Angie Nicole, como ustedes lo vieron, descubierta aquí en el 2025 en este Grand Prix, y hoy récord mundial, eso nos llena mucho de orgullo, pero también tenemos deportistas juveniles, hay un relevo generacional importante en esta disciplina deportiva, y nos llena a nosotros mucho de orgullo estar liderando la tabla.
3: En la zona de prensa del Estadio Internacional Pedro Grajales, hemos estado aquí en el bar en esta parte, en esta tarde. Hoy concluye, se va a iniciar ya la última jornada y se finalizará sobre las 7 de la noche. Gran éxito para Cali, reabre competencias internacionales con el paraatletismo después del terremoto que fue grave para Colombia. Estamos en el bar de Caracol Radio.
5: Señores, estamos a esta hora después de escuchar a José Alberto Ortiz. 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
2: ¿Cómo va el partido en el Metropolitano de Techo? Tiempo y marcador, Giovanni.
7: 4-1 gana Junior, minuto 82, se le agotan ya los minutos al local, parece algo imposible de igualar. Sevilla está en el campo, Jimmy Chará está en el campo, Cristian Barrios, se vienen cambios también, Juan David Ríos para darle minutos, ingresa el muchacho Smallbach sub-20 para trabajar en zona medular en marca, y Juan David Ríos, el gran ex Deportivo Pereira, recordado por Mauricio Gómez, ingresa por Fabián Ángel, ya trámite nada más para refrescar esa zona medular. Junior a 7 minutos de conseguir su primera victoria en la liga.
2: ¿Qué pasa en la liga francesa? Clásico, Vargas.
8: Ganó en el Velodrome 2-1 el Paris Saint-Germain al Marsella. Goles de Ferran Torres y Marcos Aoas Correa al minuto 66 y 74. El de Marsella es penúltimo. 17 en la casilla, 3 puntos no más. París es sexto con 8 puntos en una liga que es dominada por el Mónaco con 13 unidades.
9: 8 goles lleva el yerno del técnico. 8 goles lleva Ferran Torres.
5: Como a mí no me dejan hablar.
2: No.
5: Como si uno pide la palabra y no.
10: Cuando abre la embarra.
2: ¿Cuándo la ha pedido?
1: El director
11: ya le dio el chiste, Lalo.
5: Pero claro, usted me iba a dar para chiste, hermano, ahorita después, pero y vea que no me dio, no me dio
8: el
5: cambio.
8: ¿Ya acabó el programa?
5: Y ahorita, Sebastián, Sebastián, vos estás descuadrado.
8: Entonces.
5: De verdad que sí.
8: Entonces.
5: Yo ahorita te voy a llamar, bueno, porque ya, yo ya eso lo hablé.
2: Salgamos de usted, joven Betico.
8: Eso me parece. Sí. Salgamos de él. Salgamos. Estoy de acuerdo.
5: Oiga.
10: Pidámosle un Cabify.
5: Ahora voy en Cabify. Oiga, muchachos, ¿cómo le parece? Le dice el muchacho a la esposa que, mi amor, lo que pasa en Las Vegas se queda en Las Vegas. Pero mi amor, si olvidamos a mamá en el hotel, se queda en Las Vegas.
2: Qué horror.
5: Bueno, ahí me moro un poquito.
2: Y en Italia, gracias, el Milan le terminó goleando 3-0 al Lecce, los goles de Cristian Pulisic, Adrián Rabiot y Diego Moreira para el Milan, que gana en Italia. Vamos a escuchar a James Rodríguez. La entrevista corta que le entregó a los medios de comunicación, a la parte de comunicaciones del equipo antioqueño. Habló un poco de todo James, escuchémoslo y después hablamos sobre él. James.
12: Usted siempre es un hombre alegre. Volver después de tantos años al fútbol colombiano, de haber empezado con el ligado y volver al más grande, ¿qué significó?
13: Estoy feliz. Son muchos años fuera, desde el 2007, y ver toda esa gente, todo ese cariño, fue algo único. Eso quiere decir que he hecho las cosas bien durante muchos años y le he dado felicidad a mucha gente, a un país entero, durante muchos, muchos años. Y yo creo que la gente agradece eso, ¿no? Entonces, estoy feliz por eso y espero conseguir triunfos también.
12: James, ahorita estaba haciendo bicicleta, lo vi que estaba mirando los pendones. ¿Qué significa estar en la grandeza? Usted ha estado en equipos grandes, el más grande de Colombia, ver esos pendones con tanta fecha y tal.
13: No, es que se ve, impone todo lo que ha ganado este club, todos los títulos, todas las cosas, es un club histórico, así que nada, espero hacer historia aquí también.
12: Los hinchas decían eso porque hay gente que no tiene memoria, pero a James le debemos

0: también nos ha hecho llorar, gozar, reír. Pero hay gente que no tiene memoria. Y ayer lo veían en la cancha y dice, está intacto, ese fútbol no se pierde. Y lleva 3 o 4 entrenamientos y véalo cómo está.
1: Sí, no, yo creo que no me deben nada. Yo lo único que intenté fue hacer feliz a toda una gente, a todo un país. Darlo todo por esa camiseta que fueron 16 años, casi 15. Intentaba hacer el trabajo mío, intentaba ganar y bueno, y eso va de la mano para hacer feliz a todo un país, ¿no? Entonces, yo creo que no me deben nada, al contrario, agradecerles a ellos por todo el cariño que me dan, por todo el cariño que me han mostrado estas últimas horas y bueno, es como cerrar un ciclo y entrar a otro, ¿no? Estoy feliz ahora acá en un club grande. Me di cuenta de que es un club grande por antes del partido, cómo se llegaba al campo, ver toda esa gente feliz, ahí te das cuenta que es un club grande.
0: Cuando iba a saltar a la cancha, pensó en algo, en alguien, Salomé, el niño, los hinchas, ellos viéndolo de la cara, ¿qué sentía James?
1: Mira que se me pasó por la cabeza aquel debut en el 2006, fue algo así parecido, ¿no? Es como si fuera el primer partido mío después de tantos años, venir para acá otra vez, fue algo único y se me vino a la mente ese primer partido y creo que fue lindo también.
0: Bueno, James, para ir finalizando, ¿lo atendieron bien ayer? Porque lo vemos que recibió bastante.
1: Siempre, pero yo creo que aquí van a dar más. Pero bueno, aquí los árbitros son buenos y van a ayudar a proteger a los que juegan bien. Me dieron mucho, salí de casa bien y me voy y llego. Mira, ¿qué me van a decir? ¿Que dónde estaba, pues? Pero eso hace parte del fútbol, hace parte de todo. Son heridas de guerra. Ahora sí, graben, ¿no?
2: Bueno, James Rodríguez.
3: ¿Cuánto va a durar la frase en Colombia hay muy árbitros? Buenos árbitros?
4: Aquí los árbitros son buenos, dice James. Buenos,
5: va a durarle mientras se va como Falcao para Europa.
6: Poquito
5: y algo que conversaba yo con un amigo de Millonarios, cuando Falcao llegó le dije que se prepare que lo van a levantar a pata. A Falcaito, si Falcaito es el ídolo de todos los colombianos. Le iba a saber, el primero que lo agarró a coserlo a pata fue Marlon Torres, que estaba cuando es en el Tolima Camilo.
7: Uy, Caldera casi le arranca
4: Caldera,
7: el cuello.
4: Caldera casi lo lleva para la casa.
5: Caldera, claro, lo cogían y lo alternaban. Muchacho, no recuerdo el nombre, creo que está ahora en el América, que pertenecía al Once Caldas, lo levantó también el pobre Falcao. Y Falcaito y a Jamesito también lo van a levantar a zapato.
7: Ya lo levantaron.
5: En Colombia hay un problema. Los árbitros están dejando jugar, pero dejando pegar. Y están pegando demasiado. Y no cree usted que por ser James Rodríguez no lo van a tocar. Al contrario.
7: Más
5: yo recuerdo, aquí recordaba el otro día, cuando Pocillo López marcó a Pelé. Y entonces todos se acordaban de Pocillo. El que quiera anular a James pasa del anonimato a la notoriedad.
2: Para hacerse célebres.
5: Claro, le van a pegar. Claro. Permítame, es una pequeña alusión a un tema. Ayer, no sé si usted le va a preguntar a Mauricio, que es quien cubre Veo, porque me voy documentando día a día lo del Once Caldas. Ayer empezó a rodar por las redes sociales una fotografía, una imagen de una supuesta mano que antecede la jugada de gol del Deportivo Pasto. Yo tengo que ser, a mi juicio, sincero. Averigüé con Oscar Julián Ruiz, averigüé con Joana Chaparro, con expertos arbitrales. Todos me dicen que esa mano no es castigable, o sea, que no se justifiquen en esa mano la derrota. Ahora, la culpa de la expulsión del jugador del Once Caldas, no sé qué pensará Mauricio, no es del árbitro, es del jugador por precipitado, porque ya lo expulsaron recientemente, si mal no estoy, contra Chicó. Entonces, no justificar las derrotas porque el árbitro, no, hay que ir a mirar internamente qué es lo que pasa en el equipo, que no puede mantener resultados

jugador argentino, pero con el otro pisa al.

0: Oyentes de AS, el fenómeno del fútbol de Caracol les da la bienvenida a este juego. Bucaramanga Inter de Bogotá. El sonido del máster de video, Andrés Londoño, Juan José Líbano. Hoy para este juego, la narración del champion, Ramón Alberto Maldonado. En los comentarios, Gabriel Coco Gómez, Cristian Pinzón. Y la voz comercial de quienes habla, Álvaro Gómez Zafra. Crispy, muy buena tarde.
1: Álvaro, ¿qué tal? Muy buenas tardes. Gracias por ese saludo y gracias a todas las personas que nos acompañan en la transmisión de este partido en el Estadio Américo Montanini por la fecha 11 del fútbol colombiano. Enfrenta al único invicto del campeonato, el único equipo que no sabe lo que es perder luego de 8 partidos disputados. Hablamos del Atlético Bucaramanga contra un Internacional de Bogotá que después de 10 partidos todavía lucha por entrar al grupo de los 8. Le cuento de una vez a los oyentes cómo forman ambos equipos, porque Bucaramanga, con su tradicional, que se ha puesto de moda además en el fútbol colombiano, los 3-4-2-1 o 3-4-3, misma formación que tiene hoy, mismo dibujo que tiene el equipo capitalino. El equipo santanderiano que va con Fiermarín en el arco, una línea de tres con García, Romaña, Ortiz. Por una banda como carrilero, Aldair Gutiérrez. Por la otra, Inestrosa. Los dos volantes de primera línea, Charrupí y Castro. Más adelantados, John Freddy Salazar, Emerson Batalla. Y en punta, el goleador, el argentino Luciano Pons. Y el rival, el equipo capitalino que dirige el popular, el técnico argentino, va con Wilker Fariñez en el arco. Los tres centrales con Pernía, Vivas, Castro. Carrileros, Gómez, Caballero, Victoria, Larry Vázquez. Como los dos de primera línea, Dajome, Boné. Y en punta, Mauricio Sanguinetti.
0: Muy bien, y a esta hora saludamos al Coco Gómez. Coco, muy buena tarde.
2: Un abrazo, Alvarito, para Cristian también, para don Ramón Alberto y los millones de oyentes de la primera cadena radial colombiana, Caracol, y para AS Deportes también, por nuestras 4 frecuencias en territorio santandereano: 90.7, 99.2 en el FM, 880 el AM y 1270 también en el AM, las voces de la primera cadena radial colombiana, Caracol, y de AS Deportes para el oriente de nuestro país, y también, por supuesto, para quienes nos sintonizan a través de las plataformas digitales en Colombia y allende fronteras. Vamos a traer las novedades, mi querido Cristian, de ambos equipos, porque este Atlético Bucaramanga hoy tendrá el retorno de José García, el zaguero central que pagó ya sus 2 fechas de sanción luego de aquel bochinche que se armó terminando el partido en la ciudad de Cali ante el cuadro azucarero, y la expulsión del jugador Fabián Sambuesa en el compromiso anterior ante el Deportivo Independiente Medellín, que obligó, por supuesto, obliga hoy a modificar ahí una pieza más, y en ese lugar tendremos entonces a John Freddy Salazar, que después de mucho rato vuelve a ser titular en el equipo de la capital santandereana. Y novedades del equipo Internacional de Bogotá, el antiguo Equidad, que hoy tiene su uniforme número 2 completamente negro en el Estadio Américo Montanini.
1: Caco, Coco, 4 novedades en Internacional de Bogotá respecto al equipo que viene de perder 3-2 contra Atlético Nacional en el estadio Nemesio Camacho del Campín. Algunas por obligación que tuvo que hacer el técnico Baliño, mantiene el dibujo, pero por ejemplo, de los que jugaron contra Atlético Nacional, en zona defensiva salieron 2, no está rodando.

0: No está Irazoque, Julio está desde el banco y Duarte también está comenzando desde el banco. Quienes ingresaron en zona defensiva, ingresa Vivas, el defensa central. Más adelante como carrileros, Caballero, Johan Caballero, por el otro extremo Gómez. Y en punta, la gran figura del equipo, Sanguinetti, que hoy no va a estar jugando como carrilero, sino que lo va a ubicar como referente de ataque. Como número 9 está hoy el delantero uruguayo. Cuatro cambios importantes para el equipo bogotano, que hoy luce su camiseta negra buscando un nuevo triunfo. Apenas ha ganado 2 partidos en este campeonato.
1: Sí, señor. La primera voz comercial de la Radio Deportiva de América, don Álvaro Gómez Zafra.
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1: Estamos en el desarrollo de la fecha 11 de la Liga Colombiana en el segundo semestre de este 2026, donde se han anotado ya 16 goles en 5 partidos. Águilas Doradas empató a 2 tantos con el Pereira. Millonarios goleó 3-0 al Boyacá Chicó. Alianza cayó en su estadio en el Armando Maestre Pavalló 1-4 ante Independiente Santa Fe. Y el Deportivo Cali le ganó anoche 3-0 al Cúcuta Deportivo en el estadio de Palma Seca. Y hace primer juego, el Deportivo Pasto le ganó 1-0 al Once Caldas de la ciudad de Manizales. Y acaba de finalizar también con goleada el partido entre Junior y Fortaleza. 4-1 le ganó el cuadro Tiburón a el onceno de Fortaleza. Primera victoria de Sebastián Viera con la camiseta rojinegra. El cuadro Atlético Bucaramanga en su portería entonces con Christopher Fiermarín, número 25, que se irá esta misma noche rumbo a Montevideo a reunirse con la selección de Uruguay. 3 defensores, el 24 para José Ortiz, el 23 para Carlos Romaña y el número 4 para José García, que regresa después de 2 partidos. Más adelante, abierto por la derecha, el número 19, Aldair Gutiérrez, que vuelve a ser titular. El doble pivote con Félix Charrupí, el número 21, y el 22 para Fabri Castro y brazalete de capitán, y abierto por la izquierda para Freddy Nestroza como el número 8. Los hombres de ataque, el número 11 para John Freddy Salazar, el 17 para Emerson Batalla, el hombre que más goles tiene este semestre con el equipo santandereano, 4 en total, y la número 27 para Luciano Pons, el rosarino. Repitamos la formación y numeración del cuadro del profesor Baliño, el internacional de Bogotá, Crispy.
0: Coco, así forma Internacional de Bogotá. En el número 1 en el arco, el venezolano Wilker Fariñez. Número 20 para Joan Castro, 2 Carlos Vivas y 3 para Mario Pernilla. Ya más adelante, Johan Caballero, camiseta número 23, ex Atlético Bucaramanga. Número 16, Julián Gómez, los dos volantes de primera línea. Con el número 8, Dewar Victoria. Con el número 5, Larry Vázquez, el goleador del equipo. Camiseta número 10, Facundo Boné, uruguayo que ha convertido 3 anotaciones en este campeonato. Camiseta número 11 para Cristian Dajome. Y con la camiseta número 7, esta vez jugando como 9, como delantero, el gran delantero uruguayo Fabricio Sanguinetti. La formación del Internacional de Bogotá hoy en el Américo Montanini.
1: Sí, señor, hoy el ejercicio arbitral, la autoridad la impondrá un vallecaucano, Diego Ulloa, que tendrá su 5º partido en esta temporada 2026. Un árbitro con altas y bajas, partidos de muy buena nota y en otros completamente deslucido. Va a estar en compañía de Mayra Sánchez, también del Valle del Cauca, por la banda de Occidental, es decir, como asistente número uno, y asistente número dos por Oriental, John Parra del Meta. En el cuarto árbitro, uno de la casa, Georgin Camacho. En la herramienta digital, en el VAR, don Fernando Acuña de Boyacá, y su asistente será Juan García de Antioquia. Este cuadro del Inter que también necesita resultados porque está solamente 2 puntos de Alianza de Valledupar en la línea del descenso, Crispy.
0: Sí, Coco, no es una situación fácil para Internacional, que el semestre pasado había hecho las cosas bastante bien. De hecho, le alcanzó para entrar al grupo de los 8. Como usted bien lo dice, en este campeonato, en mi humilde opinión, tiene menos puntos de los que debería, porque no es un equipo que juegue mal, pero apenas tiene 2 victorias, 5 empates y 3 derrotas. Empata mucho para un rendimiento del 33%. También tiene un desequilibrio en cuanto a los goles. Ha marcado 11 goles, pero ha recibido 12 anotaciones en contra, y en la tabla del descenso está en la casilla 16 con un promedio de 1.10. No puede dar ventaja el equipo del profesor Baliño en este aspecto, porque si bien en este campeonato las cosas de pronto no se le van a complicar, a partir del próximo año se le van a ir reduciendo campañas y puede empezar a complicársele todavía un poco más esta situación del descenso.
1: Cierto, y Bucaramanga con su gran debe en este segundo semestre, porque no ha logrado victorias en condición de local. Ha jugado 3 partidos, han sido 3 empates ante el equipo de Llaneros en la primera fecha, luego con el clásico con el Cúcuta Deportivo, y el jueves anterior, partido que lo tenía en la mano y se le fue como el agua entre los dedos ante el Deportivo Independiente Medellín, 2-2, después de ir ganando 2-0, aunque un jugador menos por la expulsión al minuto 18 del chino Fabián Sambuesa. Muy bien, todo listo, y el que también está listo es el champion del gol, don Ramón Alberto Maldonado, a través de la primera cadena radial colombiana Caracol y de AS Deporte Champion.
4: Hola, ¿qué tal mi estimado Coco? Cristian Pinzón, Álvaro Gómez Zafra, mis compañeros hoy en la fórmula para este partido entre Bucaramanga y el Internacional en el Américo Montanini de la Ciudad Bonita. La pelota al centro del terreno de juego, Diego Ulloa, para la dirección arbitral de Azul y Negro. Va a activar el cronómetro, va a sonar el silbato y arrancará la contienda en la ciudad de Bucaramanga, Liga Profesional del Fútbol Colombiano, en el fenómeno del fútbol de Caracol y AS Colombia. Va a sonar el pífano de Ulloa, sonó y tocó. Ya se mueve la pelota por parte del equipo Internacional de Bogotá. La salida desde atrás de Pernilla, que mete el pelotazo largo arriba. Sale cortando Bucaramanga, rechazaba José Ortiz. La pelota queda en el medio campo, la persigue Emerson Batalla, lo van anticipando en la jugada. El balón va rebotado a la zona derecha de la cancha. Recoge en defensa, va tocando Miguel Pernilla. Le van a sacar el balón los hombres del Bucaramanga, que aprietan en la salida al Internacional de Bogotá. Recuperó con Joan Castro, entregó para Pino Caballero. El pelotazo en largo sobre zona de salida. Pelota que traspone la raya lateral. Primer saque de banda que se da ya en el partido, lo cobra Bucaramanga, la bola para el medio campo, balón largo para que vaya Luciano Pons, metió para Batalla, anticipó al arquero, le salía cerrado del ángulo, el balón va desviado a la raya final, primera incursión para Bucaramanga, pelota a la última línea, ya se aproximó el Leopardo, Coco.
1: Sí, señor, y muy rápido Bucaramanga tratando de imponer condiciones, un pase filtrado por parte de Luciano Pons, que actúa como pivote después de una pelota que le entrega el señor Félix Charrupí. Se adelanta muy bien Emerson Batallas, pero la pelota se le va un poco larga, la salida aparatosa del portero Fariñez alcanza a ponerle los brazos en el pecho, pero dice Ulloa que no pasó absolutamente nada. La apuntamos como la primera del juego, Ramón.
4: La salida por izquierda, viene tocando Julián Gómez, metió a campo del Bucaramanga, la pelota para el costado izquierdo, marca bien el cuadro Leopardo, va sacando García, toca sobre la mitad de la cancha, viene acompañando Charrupí la jugada, lo aprieta Facundo Nicolás Bonet, se complementa atrás en la zona de salida, en línea defensiva el Bucaramanga, va saliendo por derecha John Freddy Salazar, rescata el balón, lo entrega por el medio, se apoyó en Batalla, carga en territorio contrario, va Emerson en diagonal, encara hacia el centro, tira, cambia la pelota de perfil, la va entregando a la izquierda para que reciba Freddy Inestrosa, va jugando en campo del Internacional Bogotano. Pelota atrás para José Ortiz, viene apoyándose en la zona del fondo, controlando con Romaña. Maneja el Bucaramanga, toque del balón a la mitad de la cancha. Son dos minutos de la primera parte, Cristian, en el partido que por ahora está 0-0.
0: Vamos a ver, Ramón, si el 9 de referencia, que es Fabricio Sanguinetti, va a jugar todo el partido en esa posición, o si lo que busca Baliño es darle rotación a los tres hombres que tienen el frente de ataque, a Boné y también a Cristian Dajome, que son las tres culebritas. ¿Va al Internacional?
4: Vino Caballero, colocaba el balón largo, corría Sanguinetti, primero estuvo el guardameta Christopher Fiermarín para saque de portería, viene entregando la bola sobre la zona del fondo, juega para Romaña. Romaña atrás, se viene apoyando en Fiermarín, que viste de blanco para el Bucaramanga, va a sacar la pelota a la mitad de terreno, levanta el globo, lo coloca largo sobre campo de Internacional, corta Julián Gómez, el esférico queda rebotado por la franca izquierda del terreno, intentaba llegar Dajome, el balón va a la raya lateral y hay servicio de costado. Son tres minutos de la primera parte, el marcador por ahora está 0-0. Va cobrando Julián Gómez, la pelota al medio campo, la viene manejando con Larry, tocó hacia atrás, entregó para Pernía, más al fondo, última línea con Carlos, el Pipo Vivas, el venezolano que domina, controla el balón, tiene la pelota, juega Pernía, se apoya en Diwar Victoria, proyecta sobre Facundo Nicolás Boné, va tocando el uruguayo, mete largo arriba, al costado izquierdo, corre Dajome, el balón va sobre la raya lateral para servicio de costado. Son tres minutos y medio en la primera parte, Gómez Zafra.
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4: Gutiérrez, el balón lo entregaba sobre Salazar, se apoyó en Cherrupí, ataca Bucaramanga, carga por el medio, se va a descolgar Batalla, abierto aparece Freddy Nestroza, le entregó la pelota a Cherrupí a Batalla, resbaló Batalla, no pierde el control del esférico, lo logra meter para que llegue Freddy Nestroza, que va a buscar la raya del fondo, tira al centro, pasado arriba, el corazón del área, sale cortando Carlos Pipo Vivas, el rebote le va quedando otra vez a Bucaramanga con Inestroza, lo marcó de atrás, Piro Caballero le sacó el balón, pero lo entregó mal, lo va controlando atrás en la zona del fondo, va recibiendo José García, se apoya en Romaña, cambia a la derecha, juega para Ortiz, pone a correr sobre la salida de Aldair Gutiérrez, lo van marcando, le van a cerrar el camino, la pelota la iba a buscar Freddy Salazar, rebotó el esférico y va a la raya lateral para saque de banda. Son cuatro minutos de la primera parte. Coco Gómez analiza en Caracol.
1: Sí, señor, paremos rápidamente entonces, cómo juega Atlético Bucaramanga, cómo juega el Inter de Bogotá. Bucaramanga con Fiermarín en la portería, tres defensores por la derecha, García, por el centro Romaña, por la izquierda Ortiz, cuatro hombres más adelante, abierto Aldair Gutiérrez por la derecha, el doble pivote con el capitán Fabri Castro y Félix Charrupí, abierto por la izquierda Freddy Nestroza, dos hombres más adelante en la parte ofensiva, John Freddy Salazar y Emerson Batalla, que es el más inquieto, para dejar en punta al jugador Luciano Pons. A falta peligrosa para ir entonces, mi querido Crispy, para que nos cuente cómo se para, creo que con un sistema espejo, al de Atlético Bucaramanga, el equipo del profe Baliño.
0: Sí, señor Coco, rápidamente, mientras cobra Bucaramanga, nómina espejo con el Wilker Fariñez, el venezolano en el arco, Joan Castro, Carlos Vivas y Pernía como los tres centrales, Johan Caballero, Larry Vázquez, Dewar Victoria, Julián Gómez, Facundo Boné, Cristian Dajome y en punta el hombre de ataque, Fabricio Sanguinetti.
4: Se viene el cobro para Bucaramanga, pelota que rebota en la barrera, va quedando el balón atrás, lo recoge, está recibiendo Freddy Nestroza, mete el pelotazo largo arriba, bola pasada a la derecha, esférico que va sobre la última línea, el juez sentencia que habrá cobro de tiro de esquina. Estamos llegando al minuto 6 de la primera parte, el marcador por ahora está 0-0, hay tiro de esquina.
1: Centro pasado al segundo palo, buscando el Freddy Nestroza, quien llegaba por ahí, el que apareció fue el zaguero central José Ortiz, alcanza a tocarla, creo que Vivas en el cuadro visitante, y la pelota al rincón va a levantar John Freddy Salazar.
4: Se viene el 11 para pegarle al balón en el cobro del tiro de esquina. 6 minutos de la primera parte. Va a ejecutar el lanzamiento desde la banda derecha para el Atlético Bucaramanga. Está el compromiso 0-0 en el Américo Montanini. Todavía no permite la jueza auxiliar que se cobre el tiro de esquina desde la zona derecha. De la forma que ataca Bucaramanga, cobró Salazar. Templadito al corazón del área. El rebote vuelve a quedar para el propio ejecutor del tiro de esquina. Salazar que levanta, mete arriba, busca Romaña en el área. Impacta. El balón se va finalmente a la raya final en el impacto de Fabri Castro. Esférico que termina en la última línea, será servicio para Wilker Fariñas al Internacional Bogotano, Coco.
1: Sí, señor. Dos veces en dos rebotes ganó el cuadro santandereano, pero ese último le quedó incómodo de espalda prácticamente a la portería de Fariñas, al capitán del cuadro de Leopardo, el señor Fabri Castro, y la chalaca que intentaba resultó a cualquier parte. Ganó Cristian a tratar de jugar en campo del cuadro rival.
0: Y le cuesta un poco, Coco, porque por ahora está peloteando mucho y ahí Fabricio Sanguinetti no ha podido servir de pivot para bajar el balón a sus compañeros. Y cuando trata de salir por las bandas, que es el fuerte, con Dajome, con el mismo Facundo Boneo, con Johan Caballero, ha estado muy atento Bucaramanga para cortar los ataques.
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4: Viene manejando Dewar Victoria, el balón lo va entregando atrás para Perrin.

0: Se apoyó en Fariña, sacó a la izquierda, pelota que va muy larga, regaló el saque de banda, será ahora para Bucaramanga para ejecutar desde la banda derecha, tomará el balón Aldair Gutiérrez, camisa número 19 para el cobro en el saque lateral, territorio del Internacional Bogotano, viene ejecutando José Ortiz, va cobrando al medio campo, buscando zona de salida con Fabri Castro, se apoyó en el defensor José García, recibe por izquierda, está cerca Freddy Nestroza, prefiere ir en la individual García, que levanta el globo, lo cambia de perfil a la derecha para que llegue Aldair Gutiérrez. Metió sobre la llegada de Salazar, cabeceó hacia atrás, se atraviesa Diwar Victoria que viene sacando el balón, impacta, metió la pierna desde atrás el defensor lateral izquierdo Aldair Gutiérrez, el esférico fue a la raya final y será servicio de portería para Internacional de Bogotá. Álvaro Gómez Zafra y dice:
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0: Ataca, ataca, ataca, ataca Internacional. Pelota para Pino Caballero, recoge por derecha, lo va marcando Fabri Castro, se apoyó en Freddy Nestroza, no puede desmarcarse de los dos hombres de Internacional, quería levantar el balón, rebotó en Pino Caballero y el esférico va a la raya lateral para saque de costado. Estamos en 9 minutos de la primera parte, el marcador por ahora no se abre en el Américo Montanini de Bucaramanga y usted escucha. La bola se va moviendo en la media cancha. Un celofán que no se rompe, un marcador que no se abre. En Bucaramanga que va atacando ahora Luciano Ponce. El balón lo va tocando hacia atrás. Viene recogiendo en el medio campo. Va tocando el capitán Larry Vázquez. Lo obligan a jugar hacia atrás. Acosa Fabri Castro. La pelota la logró tocar en el fondo buscando a Pipo Villa. Se apoyó en el medio campo. Viene ahora Diwar Victoria. Va manejando a la derecha. Ataca el cuadro Internacional de Bogotá. Bola por el medio con Pino Caballero. Devuelve otra vez sobre Victoria. Tocan sobre la mitad de la cancha. Viene apoyando Joan Castro, el toquecito corto para el capitán Larry Vázquez, cambia a la izquierda, va dejando labor en la salida de Pernía, se apoyó en Julián Gómez, retrasó para Pernía, recoge Miguel, defensor central, camisa número 13, va buscando punto de apoyo en Pipo Vivas, que es el último hombre del Internacional de Bogotá, domina el balón, lo va jugando a la izquierda, lo entrega para Pernía, proyecta por el medio campo, se apoyó en Larry Vázquez, metió para Victoria, llegó primero Julián Gómez, el esférico lo va tocando hacia atrás, lo va dejando en el servicio para que lo maneje desde el fondo Miguel Pernía, esté con Larry Vampo contrario, se muestra por la izquierda Facundo Nicolás Bonet, metió al centro, buscó a Sanguinetti, marcó Romaña, la bola quedó atrás para Victoria, metió el zapatazo casi desde el borde de la media luna y la pelota va a la raya final para servicio de portería. Coco Gómez analiza en Caracol.
3: Sí, señor, que comienza a crear, que comienza a organizar la salida del cuadro del Internacional de Bogotá es el Larry Vázquez, con la veteranía que tiene, con el gran panorama, entrega para el jugador Bonet, y Bonet mete una pelota al corazón de las 16 yardas, ahí adelante de la empanadita, como decía nuestro querido Eugenio Baena, y encuentra bien ubicado, ojo que va a Bucaramanga.
0: Va a Bucaramanga, Castro entregó para Batalla, sacó el zapatazo de zurda, le pegó Emerson Batalla casi cayendo, impacta por encima de la cabaña, que defiende el guardameta Wilker Fariñez. Coco, en 11 minutos de esta primera parte, esto está 0-0.
3: Bueno, era un rebote que tomaba Victoria, cómo no, después de un despeje a medias por parte de José García, la pelota quedaba pivoteando ahí después de un mal control por parte de Sanguinetti, y sacó la pelota, y en ese contraataque comienza la segunda jugada, Cristian, que es donde termina con ese zapatazo largo a cualquier parte por parte de Emerson Batalla, casi que cayéndose luego de la habilitación de Fabri Castro.
4: Sí, fue la primera jugada, lo decía usted, Coco, donde Internacional se atrevió a pisar campo contrario y lo hizo con varios jugadores, cerrando en ese remate desviado de Diwar Victoria y iniciando con el pase entre líneas de Larry Vázquez, y después Bucaramanga rápidamente quiso aprovechar que el rival le dejó espacios y quedó en esa acción que terminó desperdiciando Batalla.
0: Se viene el cobro de tiro de esquina, Freddy Salazar mete arriba, el cabezazo abajo, contra el piso, Luciano Ponce metió golazo.

0: Mariano Pons, camisa 27, el tiro de esquina de Freddy Salazar, matemático, a la cabeza de Luciano Pons, que se lanzó allí, casi en palomita y cabecea, al fondo de la red para poner la cuenta. 1 para Bucaramanga, 0 Internacional de Bogotá en el Américo Montanini. Ruge el Leopardo, Bucaramanga tiene 1, Internacional 0. Coco Gómez y Cristian Pinzón analizan en Caracol.
1: El cuarto tanto de Luciano Pons en este segundo semestre. Es un cobro de tiro de esquina desde la parte occidental sur. Pierna derecha levanta John Freddy Salazar. La pelota hace el centro hacia afuera y entre las 5:50 y el punto penal, el forcejeo natural, normal, que en estas jugadas siempre se hace. Agarrones van, agarrones vienen. Están abrazados Diwer Victoria y Luciano Pons. Y como puede el rosarino, se suelta de la marca del jugador del cuadro independiente y mete el frentazo contra el piso, dejando sin posibilidades al portero Wilker Fariñez. Pero la están revisando, Cristian.
2: Vea, no aprendió nada Coco Internacional de Bogotá del partido que perdió con Nacional en los últimos minutos. En una pelota quieta, exactamente similar, tiro libre, tiro de esquina de James y cabecea libre de marca finalmente para marcarle el 3-2 definitivo. Acá yo no veo, estoy con usted Coco, yo no veo absolutamente nada. Me parece que hay un forcejeo natural entre Pons y Diwer Victoria. Se quita la marca de encima Pons, renuncia también Victoria y Fariñez, gol, que quiere salir, claro, es que es gol, no había absolutamente nada. Le doy un poquito de responsabilidad también a Fariñez, que va a, hace la mague de ir a cortar el juego y después se queda a mitad del camino. No le pueden dar tantas ventajas a un goleador como Luciano Pons, y en la primera jugada de peligro, en el primer remate al arco que tenemos en este partido, ya lo gana bien Atlético Bucaramanga.
1: 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Minuto 14, gana Bucaramanga 1-0 en el Américo Montarini al Internacional de Bogotá. 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
0: 15 minutos de la primera parte, el marcador ya está 1-0, gana Bucaramanga en el Américo Montanini. Va a cobrarse de la banda izquierda, se ejecuta, saque de mano, balón que va recibiendo Miguel Pernilla. Se va apoyando en Larry Vázquez, transporta la pelota en terreno propio, zona media de la cancha. Va jugando para Deuar Victoria, va recibiendo de la camisa número 8, cambió a la derecha. Buscó la salida en la zona donde juega Joan Castro, puede meter para Pino Caballero, prefiere jugar largo arriba para Sanguinetti. Marca primero Fabri Castro, entrega sobre Pons, busca por el medio campo, va apareciendo en esa jugada Charrupía, el pelotazo en largo, corre arriba en zona de ataque Freddy Salazar, primero está Fariñez para quedarse con el balón, viene asegurando la pelota, va sacando el cortico de canto sobre Pipo Vivas, que arma la jugada por derecha, va avanzando Internacional. Estella pierde 1-0 en Bucaramanga, Cristian.
2: Sí, pierde 1-0 y el gol obliga a que Internacional intente ser más agresivo. Lo había intentado justo antes de recibir el gol. Acá, por ejemplo, un ataque fallido, no pasa absolutamente nada y es Bucaramanga el que tiene el control, el dominio de la pelota y el marcador a su favor, 1-0.
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0: Atacando Sanguinetti para Internacional, quiere llegar sobre la zona del fondo, le toca en el balón a Vegas, hacia atrás recoge el rebote Victoria, se apoyó en Larry Vázquez, va a meter a la derecha, va jugando para Joe Campino Caballero, puede meter al centro, al corazón del área, corta Ortiz, complementa Charrupí, vino sacando de la mitad de la cancha, va quedando la pelota para que la controle atrás, una vez más el Internacional de Bogotá que va atacando con Pino Caballero, pelota larga a zona defensiva del Bucaramanga, le devuelven el balón a Johan Pino Caballero, tiró el centro pasado arriba, le hace vista al esférico Christopher Fiermarini, será servicio de portería. Son 17 minutos de la primera parte, Coco Gómez en Caracol.
1: Pero le está encontrando el espacio, sobre todo Pino Caballero, el santandereano, el chico de Río Negro, ex Atlético Bucaramanga, el espacio por la espalda de Freddy Nestroza. Ya en dos oportunidades le ha llegado a espalda suya y el lateral del cuadro santandereano ni se da cuenta.

0: La pelota arriba, la peleaba Charrupi, le madrugaba Larry, responde de atrás Romaña, que la mete larga arriba. Va a campo del Inter bogotano. Uy, le quedó un rebote bueno para que arranque batalla. Va Pipo Vivas al cierre. Metió la pierna el defensor central venezolano y terminó desviando el balón a la raya lateral para saque de costado, Cristian.
1: Sí, ya empieza, como dice Coco, a asumir riesgos el equipo bogotano con el marcador en contra y va entendiendo el juego un poco desde la banda derecha de Johan Caballero. Como lo anticipábamos, los tres hombres en punta se mueven por ahora todos menos Sanguinetti, que se mantiene como el 9 de ataque, pero ya en este momento Facundo Boné, que empezó jugando sobre la banda derecha, ahora se recuesta sobre la banda izquierda y recostado por la zona derecha del campo en ataque se encuentra Cristian Dahomey.
0: Balón que va recibiendo Bucaramanga, el remate desde afuera de Freddy Salazar a las manos del guardameta Wilker Fariñas, que viene sacando en cortico, va entregando en la zona defensiva apoyándose Miguel Pernía, este lo hace para que reciba Julián Gómez, toca en zona defensiva del Internacional de Bogotá, vuelve a apoyarse en Pernía, más al fondo cerca del punto penal va recibiendo Carlos Vivas, entrega a la derecha, busca la salida con Joan Castro, moviliza el balón, el pelotazo es largo para Dahomey, va a recibir Dahomey, le estrellaba en un contrario, recuperó Freddy Nestroza para Bucaramanga, control del balón y toque atrás para que recoque en última instancia Romaña, cambia para José Ortiz, el defensor de la casaca número 24, viene jugando sobre la salida de Charrupí, el pelotazo es largo, Castro que lo va corriendo al otro costado, va anticipando en defensa internacional, recogió el meta Fariña, sacó al medio, Larry complementa la jugada, va llegando Dewar Victoria, va levantando el globo, lo mete largo a la derecha, corre Dahomey, va anticipando atrás en el fondo Fabri Castro, que salía para el cierre, viene cubriendo la trayectoria de la pelota, controla el balón, lo toca para Freddy Nestroza, maneja el esférico, el cuadro Atlético Bucaramanga y en el fenómeno del fútbol de Caracol estamos marcando el tiempo. 20 minutos, 20 de la primera parte, 1 tiene Bucaramanga, 0 Internacional de Bogotá.
2: Juega largo Bucaramanga, hace poco tránsito, fútbol más frontal, claro, ante la ausencia de su hombre orquesta en la mitad de la cancha, que Fabián Sambueza, apela al equipo santandereano al fútbol directo.
1: Y después del gol que recibió Internacional de Bogotá, parece verse un poco más suelto en el campo de juego. Ya empieza a proponer un poco más en el frente de ataque, teniendo también la necesidad, buscando un poco más a sus hombres por abiertos por bandas. Caso de Cristian Dahomey, sobre todo, caso de Facundo Boné, y apoyando especialmente en el ataque Johan Pino Caballero, el jugador santandereano, es Atlético Bucaramanga.
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0: La pelota la viene sacando Internacional, balón que recibe Larry Vázquez, lo tiene en la mitad de la cancha, territorio propio, transporte el globo, entrega la bola para Dewar Victoria, va recibiendo el balón, lo jugó a la izquierda, se apoyó en Facundo Nicolás Boné, arranca el uruguayo, quiere pasar la marca de Aldair Gutiérrez, logró tocar a la izquierda, entregó para Julián Gómez, que quiere meter el centro, cierra Freddy Salazar, envía la raya lateral y será saque de costado en territorio del Atlético Bucaramanga, se va a cobrar en 21 minutos de la primera parte, estaba invalidada la jugada, había banderón arriba, así que el servicio será para el Atlético Bucaramanga, partido que por ahora, Coco, está 1-0.
2: Sí, estaba Gómez por la izquierda, ligeramente adelantado, creo que también lo hacía Facundo Boné, Sanguinetti, pero era el que estaba adelantado, el hombre en la acción, era Gómez que intentaba llegar por el costado izquierdo. Se empiezan a adelantar un poquito las líneas, ¿no? El equipo visitante, los muchachos del Internacional de Bogotá, pero todavía no es claro. El trabajo también que hacen Félix Charrupí y Fabri Castro en la mitad de la cancha impide que haya hilación de juego en el cuadro visitante.
0: Viene saliendo de atrás Bucaramanga, pelota larga arriba, cortaba Pipo Viva, complementó Piro Caballero, entregó para Larry, el capitán que juega hacia atrás, va dejando el servicio para Julián Gómez, mete el zapatazo largo arriba, corre Sanguinetti, marca primero desde atrás, venía cortando Romaña, campo del Inter bogotano, pelea Larry Vázquez contra Aldair Gutiérrez, va sacando la mejor parte el hombre del Bucaramanga, Freddy Salazar que logró impactar el esférico, lo entregaba buscando a Luciano Ponce, el juez detiene la acción del compromiso, marcó falta y será cobro de tiro libre Gómez Zafra para el Atlético Bucaramanga.
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0: Se viene el cobro del tiro libre para Bucaramanga. Se va a quedar Freddy Salazar con la pelota. Le deja el balón a Emerson Batalla para que

0: Ejecute el habilidoso número 11 del cuadro Leopardo. Tiro diagonal sobre unos 38 metros contra el marco de Fariñez. Cobró Salazar, la pelota va arriba, el segundo palo quedó flotando en el área. La saca desde atrás, el rebote va quedando para que lo recogiera Fariñez. Torzano, llegó primero Charrupi, que lo impacta, lo mete al área, lo busca Luciano Pons. Le va quedando para un contrario, recoge Larry, pone a correr por izquierda Facundo Nicolás Bonet. Arranca Bonet, va Dacome por el centro, llegó Sanguinetti por la izquierda. Va Sanguinetti, toca atrás, el remate a media altura del hombre que le aparecía por el centro, Facundo Bonet, y el esférico llegó manso a las manos del guardameta. Pierre Marín para servicio de portería. Coco Gómez analiza en Caracol.
1: Un contragolpe de Cristian rapidísimo que encontró mal ubicado al Bucaramanga y que Facundo no supo cómo resolver después de que la corrida de Sanguinetti por la izquierda parecía llevar mucho peligro.
2: En 23 minutos por fin encontró Internacional espacios para rematar a la puerta del portero Pierre Marín en un contragolpe letal, y vea que ya tuvo que retroceder Sanguinetti porque por ahora la idea de ubicarlo como 9 no le estaba saliendo al profe Baliño. Lo recuesta sobre la banda izquierda, ahí con espacios hace daño, se junta con Bonet y en el duelo de uruguayos se termina imponiendo sin ningún problema Pierre Marín para controlar ese remate, primer remate a puerta del equipo Bogotá.
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2: En este momento, Luciano Pons, que es el que tiene ganando al Atlético Bucaramanga.
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0: Viene saliendo Bucaramanga, la pelota en el medio campo, la transporta, la lleva Fabri Castro, la va entregando a la izquierda, se apoya en Emerson Batalla, se le muestra a Freddy Nestroza, le va dejando el balón, va recibiendo el defensor y Nestroza toca en zona media del terreno, pelota que va larga arriba, la impacta Freddy Salazar, quedó rebotado por izquierda para que recoja Freddy Nestroza, tiene el balón ante la marca de Castro, atrás el esférico va a la raya lateral para servicio de costado, cobrará Atlético Bucaramanga. Llegamos al minuto 25 de la primera parte. Una pelota larga, la raya final. Son 25 minutos de la etapa inicial, Gómez Zafra.
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0: Por ahora el marcador no cambia, se mantiene 1-0, favorece al Bucaramanga en el Américo Montanini. 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
0: La bola la maneja Bucaramanga, Freddy Nestroza.
1: Se
0: quita la marca de Pino Caballero, pero el balón ya había traspuesto la raya lateral. Así que será servicio de banda para el Internacional de Bogotá, Cristian.
2: Sí, Internacional, como lo decíamos, busca alternativas. Ya había recostado mucho el juego sobre la banda derecha por el lado de Caballero y Dajome y había chocado mucho contra la zona defensiva del Atlético Bucaramanga. Ahora retrocede unos metros a Fabricio Sanguinetti y trata desde la banda izquierda generar peligro.
1: La cancha no está en óptimas condiciones, ¿no? La cancha la peluquearon el jueves pasado para el partido con el Deportivo Independiente Medellín, muy bajita, la regaron creo que demasiado y ese día se maltrató bastante. Y hoy, en el mediodía, sobre la 1:00 p.m, llovió muy fuerte sobre esa zona nororiental de la capital santandereana donde está el Estadio Departamental Américo Montanini y está la cancha bastante, bastante blandita.
0: Se mueve el balón por el medio campo, lo va transportando Larry Vázquez, juega la pelota en el cuadro Internacional de Bogotá, va dejando la bola atrás para que recoja Pipo Viva, vuelve a apoyarse en Larry Vázquez, el defensor central, casaca número 2, toca el balón, va saliendo hasta la mitad de la cancha, jugó con el capitán Vázquez, cambió a la izquierda, se apoya en la salida sobre la franca zurda, el pelotazo de Permía, campo contrario, marcaba Ortiz, el rebote quedó para Facundo Bonet, no pudo hacerse del balón, vino finalmente a controlar Freddy Salazar, tocó hacia atrás la salida con Charrupí, el pelotazo en largo, buscando la llegada de Luciano Pons, se apoyó en Batalla, ataca Bucaramanga, juega en terreno del Internacional bogotano, se apoya atrás en Charrupí, mete la pelota a territorio propio, va jugando el balón atrás con Romaña, cambió sobre el defensor José Ortiz, busca panorama, busca perfil, prefiere entregar atrás para Romaña, que se habilita en el guardameta Pierre Marín, que viene tocando la mitad de la cancha, levantó el globo, el pelotazo en largo, lo va jugando a territorio del Internacional bogotano, control en la mitad de la cancha, Castro con Vázquez, Vázquez con Castro, vuelve otra vez con el capitán Larry, que recibe a la derecha, se apoya en Pino. Camino Caballero. Lo perseguía Freddy Nestroza, lo obligó a jugar hacia atrás, entregó para Joan Castro, casaca número 20, juega Internacional de Bogotá en territorio propio, la pelota a la izquierda, Pernilla que la va metiendo buscando la llegada de Julián Gómez, retrasa sobre Pernilla, juega sobre Joan Castro, aparece en territorio propio pero ya sobre la zona derecha de la cancha, quiere meter el balón en terreno contrario, lo estrelló en batalla y la bola queda atrás para un Fariñas que sale Coco fuera del área grande.
1: Sí, el partido ha caído en un marasmo, ¿no? Después de haber sido intenso en los primeros minutos hasta el gol del Atlético Bucaramanga, de ahí en adelante intenta, el cuadro santandereano levantó un poco el pie del acelerador y eso le dio aire al equipo visitante, a los muchachos del Internacional de Bogotá, que intenta por las bandas, especialmente por el costado derecho, donde me parece trabaja bien el santandereano Pino Caballero, pero no encuentra todavía el norte.
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0: Va tocando Carlos Vivas, el balón juega para Internacional, mete largo arriba, va Pino, primero estuvo Fier Marín, Atenas, el balón asegura la pelota, servicio de portería para el Atlético Bucaramanga, viene sacando largo a la izquierda, entrega para Batalla, de cabeza dejó sobre Luciano Pons, retrasa el esférico sobre Faber Castro, recibe Castro, arranca el dorsal número 22, metía largo para Batalla, cortaba tras Pernilla, el rebote quedó para Faber Castro, lo cambia de perfil, lo mete largo a la derecha, corre Aldair Gutiérrez, va llegando el defensor lateral derecho del Bucaramanga, engancha hacia adentro, toca para Batalla, quiso meter en zona defensiva del Internacional Bogotano, la pelota va a la ras de piso, a la raya final para servicio de portería, y en el fenómeno del fútbol de Caracol estamos marcando el tiempo de juego. 30 minutos, marca el cronómetro, minuto 30. En la primera parte, Bucaramanga tiene 1, Inter de Bogotá 0 en el Américo Montanini.
1: No se entendían Emerson Batalla y Aldair Gutiérrez, que fue el hombre que proyectó por el costado derecho, le entregó a Batalla, que es el que está encargado hoy de las ideas, pero en la devolución, la pared que propuso Gutiérrez, no fue entendida por el bebé. Se perdió una posibilidad de Bucaramanga, Crispy.
2: Sí, en 30 minutos, como lo dice Coco, el partido no es de mucha vistosidad, no hay muchas ocasiones de peligro, no hay jugadas de gol. En la pelota quieta donde Luciano Pons puso la ventaja para el Bucaramanga, el juego recayó y por más que tiene la pelota, el equipo capitalino le cuesta mucho en el último cuarto romper el bloque defensivo del Atlético Bucaramanga. 22 minutos del intento, experimento del profe Baliño con Fabricio Sanguinetti como 9 y el uruguayo, muy buen jugador que tiene el Internacional, fue un espectador más. Lo saca ahora a jugar un poco por la banda izquierda y ahí pesa más el volante extremo uruguayo. A Bucaramanga.
0: Va atacando Bucaramanga, le robaban la pelota al defensor Viva, logra recomponer el error, sin embargo se atravesó Batalla, controló el balón, Batalla frena, quiere pasar entre 1, 2, 3, logró abrir a la derecha Aldair Gutiérrez que tira el centro por encima de la barra de 7.32 en el marco de Wilker Fariñez Gómez Zafra.
3: Bueno, ya pasamos el minuto 25. 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
0: Minuto 31 de la primera parte. Va saliendo Internacional Facundo Bonet. Lo marcaba Charrupi, le metió la pierna, le comete falta. El juez señala tiro libre. Será para el Internacional de Bogotá, que hoy viste de oscuro aquí en el Américo Montanini.
1: Sí, el cuadro de visita lo intenta, ¿no, Cristian? Todavía no es claro, Bonet no aparece, por eso quizás Sanguinetti no ha tenido una pelota clara para hacerle daño al equipo santandereano, se enreda mucho en la mitad de la cancha.
2: Yo creo que para el segundo tiempo lo más probable es que veamos a Duarte, que es el otro goleador del equipo, que tiene 3 anotaciones, y a Sanguinetti recostado en donde lo hemos visto brillar por las bandas, porque hoy como 9 de ataque es un espectador más, sufre el partido y en parte no es culpa de él, no es su posición natural, ahí lo ubicó hoy el profe Baliño y le está costando mucho al jugador uruguayo ser influyente en su equipo.
0: La pelota para el medio campo, la maneja de Igor Victoria, rebotó en un contrario, la persigue Dajome, va a levantar el centro Dajome, arriba el cabezazo de Sanguinetti, abajo, contra el piso, Salvador Christopher Fiermarín logra enviar a la raya final y será cobro de tiro de esquina para Internacional.
1: Una pelota desde la izquierda que Dajome gana después de que la alcanza a peinar el jugador Carlos Romaña. El centro viene atrás y apareció en 5.50. Justamente Sanguinetti mete el cabezazo contra el piso e inmenso Fiermarí metiendo su cuerpo y mandando la pelota al rincón al tiro de esquina.
0: Se cobró el tiro de esquina, la pelota va rechazada por los hombres del Bucaramanga. Queda atrás en territorio medio, recoge Bonet, metió largo arriba buscando a Pipo Viva que está metido en la zona defensiva del Bucaramanga. Queda la pelota por derecha, corre Dajome, el esférico rebota en el defensor Leopardo Charrupí. Será cobro de tiro de esquina para el Inter.
1: Lo intenta el visitante Crispi.
2: Se toma confianza en estos últimos minutos. Ya Sanguinetti como 9 generó la primera gran opción de peligro para la visita y viene el tiro de esquina.
0: Cobro Pino Caballero, metió al centro al área, cabeceaba Larry Vázquez, la bola quedó por derecha, la viene recogiendo en zona de salida Freddy Salazar, atravesó la pierna, perdía, se fue a la raya de banda, servicio de costado, 34 minutos. Zafra y dice:
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0: Ataca Internacional, va con Joan Castro, sirve el esférico para Pino Caballero que recoge por derecha, busca Facundo Nicolás Bonel, madrugó Fabri Castro, lo desarmó, entregó para Batalla, vino de atrás, corrigió Facundo Bonel, uruguayo, lo aprieta Castro de atrás, le comete falta, será tiro libre y se ganó el cartón amarillo.
1: José García, el zaguero central del cuadro santandereano que estaba jugado prácticamente, le echó mano a Facundo Bonel, desde atrás lo embistió, pero a mí no me parece que eso sea para amarillo.
2: No me parece que sea una jugada. Sí es falta, pero sí. Para el cartulina amarilla no me parece. Me parece que ahí el árbitro Ulloa, que había tenido una correcta dirección, exagera un poco con el castigo disciplinario para García.
0: Viene tocando el balón Pernilla, juega para Internacional de Bogotá, se apoyó en Pipo Vivas, todos los bloques adelantados en el equipo bogotano, va sirviendo para Joan Castro, cambia de perfil, juega a la izquierda, largo va llegando Dajome, corre Julián Gómez, Dajome frena el balón, lo mete al corazón del área para Sanguinetti, salió mal el arquero, le quedó el rebote a Sanguinetti, gira el cuerpo, da media vuelta, toca atrás, busca la llegada de Pino Caballero, el centro arriba, al corazón del área sale Ortiz en el recorte, quedó para Pernilla, metió la pelota abajo, se defiende como puede, ahora el Bucaramanga, el esférico lo va sacando, lo va tocando Charrupí, lo entrega para Freddy Salazar, se va apoyando en Charrupí, le va a madrugar Diwar Victoria, le rebota el balón y va a la raya lateral, hay servicio de costado, será para el Atlético Bucaramanga en el minuto 36 de la primera parte. Gómez Zafra,
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0: Ataca Julián Gómez, juega para el Internacional, jugó para Diver Victoria, se apoyó atrás en Pernilla, va cambiando de perfil, toca a la derecha, la salida en zona defensiva para el cuadro bogotano, pelota de Joan Castro para Diver Victoria, cambia a la izquierda, va entregando para Julián Gómez que aparece pegado a la banda zurda, Julián le va a picar la pelota a Ortiz, se lo llevó en la marca, tiró el centro, pasado arriba, segundo palo, se muestra Sanguinetti, sale primero, Inestrosa aparecía en el corte, complementó, recuperó para Bucaramanga, Fabri Castro va metiendo largo a la izquierda, llega Freddy Inestrosa, también Batalla, se hace del balón finalmente, Emerson Batalla toca por el medio del campo, ataca el cuadro Leopardo, balón para que reciba Charrupí, va jugando con Fabri Castro, toca en territorio propio, maneja la bola, controla la redonda, va entregando el esférico en cortico, lo va sirviendo para Romaña, Carlos juega sobre José Ortiz, el defensor, casaca número 24, viene apoyándose atrás en Romaña, zona defensiva de los 37 minutos de la primera parte, Coco, esto está 1-0.
1: Y está encontrando espacios Cristian Dajome en ese momento que hay entre el jugador José Ortiz, que es el central que trabaja por la derecha, y Aldair Gutiérrez. A espaldas de este último se ha ubicado Cristian Dajome y ya en un par de oportunidades ha podido ganar el balón y tirar centros certeros. En el último no se hablaron, por ejemplo, Carlos Romaña y el portero Christopher Fiermarín, y fue ese rebote que ganó el jugador Sanguinetti.
0: Va atacando Bucaramanga, Luciano Pons logra tocar el balón sobre la derecha, pero no alcanzó a llegar El volante Félix Arrupiel, Férico va a la raya lateral para servicio de costado. Son 38 minutos en la primera parte. Cristo.

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1: Ya lo dice Coco, se toma confianza internacional y cierra bien el primer tiempo porque ya aparece mucho más en el partido. Dahomey, Facundo Boné y Fabricio Sanguinetti. Boné moviéndose por todo lo ancho del terreno de juego, en este momento consiguiendo una falta un poco más adelante de la mitad del campo, y ya no se ve tan seguro Atlético Bucaramanga. Ya por lo menos Internacional lo ha hecho pasar un par de sustos. Bien Fiermarín respondiendo en ese cabezazo de Sanguinetti, y minutos después ese centro cruzado desde la banda izquierda de Dahomey nuevamente, que picó y por muy poco, si no es que la alcanza a manotear el portero Fiermarín, le queda Sanguinetti para igualar las acciones.
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2: El que aguanta presión, el capitán Leopardo, Fabri Castro.
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0: 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La pelota va atrás para que la maneje Internacional de Bogotá, que va en la salida con Pipo Vivas, proyectado por el medio del campo. Busca Joan Castro, transporta la bola en territorio propio. A ver para dónde juega en corto, lo hace con el capitán Larry Vázquez, se apoya en Dahomey. Retrocede, busca la zona del anillo central, cambia de perfil a la izquierda para que llegue Miguel Pernilla. Juega con Sanguinetti, arranca Sanguinetti por izquierda, va a tirar el centro abajo buscando la llegada de Facundo Bonema. Marcó primero Inestrosa, controló, entregó para Fabri Castro, se apoyó en Batalla, ataca ahora Bucaramanga, retrasa Batalla el balón, juega para Inestrosa y su amago, quitó la marca de Pino Caballero, tocó hacia atrás, entregó para el defensor José García, se apoya atrás en Fiermarín, cambia de perfil a la derecha José Ortiz, el receptor del balón, va tocando sobre la salida de Charrupí, este lo hace para que llegue Aldair Gutiérrez, estrelló la bola en Pernilla, el rebote queda atrás para José Ortiz, ataca Bucaramanga, el pelotazo es largo para Luciano Pons, que quiere salir con un taquito, pero primero estaba Vivas en el corte para el Internacional. Jugó sobre la llegada de Larry Vázquez, el capitán, se apoyó atrás en Joan Castro, levantó la bola, la colocó a territorio contrario, la va ganando Sanguinetti, avanza Sanguinetti, va Julián, se le entregó al vacío, ojo a la llegada de Dahomey, le va a pegar Julián Gómez, la terminó estrellando en el defensor García, que se convierte en el salvador de la jugada, porque ya estaba en inferioridad numérica el equipo del Bucaramanga en la zona defensiva.
2: Sí, es una pelota que le salta, se le va adelante y baña prácticamente a Carlos Romaña. Eso hace que la pelota le quede a Julián Gómez por la izquierda, solo, libre de marca. No alcanzó a llegar Ortiz, tampoco el jugador Gutiérrez. Pero qué bien el regreso rápido, fulminante del jugador García, de José García, que le quitó cualquier posibilidad a Julián y mandó la pelota a un rincón.
0: Va atacando otra vez Internacional, pelota al centro, corta Romaña, juega al medio, entrega para Luciano Ponce, el cremita va apoyándose atrás en la llegada de Freddy Inestrosa, avanza para Bucaramanga, anda a nivel izquierdo de la cancha, territorio propio, toque por el medio con Charrupí, puntea la bola, la sirve para Luciano Ponce, que cambia de perfil, juega a la derecha, va llegando Aldair Gutiérrez, va a amortiguar con la pierna derecha, pone el balón a ras de piso, va a quitar la marca de Julián Gómez, prefiere tocar atrás, se apoyó en Charrupí, avanza Charrupí, mete sobre Freddy Salazar, se apoya en Aldair Gutiérrez, retrasa la bola para José Ortiz, todo Bucaramanga metido en campo contrario, querían colocar una pelota filtrada buscando la llegada de Freddy Salazar, marcó primero atrás Vivas, complementó Larry, metió para Sanguinetti, avanza el cuadro Internacional, pelota larga para Facundo Nicolás Boné, le va a pegar Boné incómodo, ya lo apuraba José Ortiz, lo obligó a impactar de primera y terminó enviando la pelota por encima de la cabaña que defiende Christopher Fiermarín, Coco.
2: Sí, pero aquí otra vez Crispy cae en la trampa Carlos Romaña de Sanguinetti, que muy inteligentemente ataca la pelota, hace que el central se venga a espalda suya y crea el espacio para que ingrese Boné por la izquierda y trate de... Lo que pasa es que le pegó horrible.
1: Eso era la idea de Baliño y por fin le está funcionando con ubicar a Fabricio Sanguinetti como 9, que nos sorprendía un poco porque Sanguinetti pues no es 9. Y acá en los últimos minutos ha podido explotar precisamente eso, arrastrar marcas y darle espacio a compañeros como Dahomey y como Facundo Boné, que llegó con toda la posibilidad, lastimosamente para la gente Internacional, remató de mala manera y se perdió una gran chance para buscar el empate.
0: Bueno, ¿qué le falta a Inter? 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
4: Sí.
0: Se va a cobrar tiro de esquina desde la banda derecha de la forma que ataca Internacional de Bogotá. Toma la pelota Johan Pino Caballero para cobrar el tiro de esquina. Toda la artillería pesada del cuadro bogotano sube a buscar el área. Cobró Pino Caballero al punto penal. Cabezazo abajo contra el piso de Pipo Vivas. Alcanzó a meter la mano Fiermarini y envió la pelota otra vez a la raya final para cobro de tiro de esquina.
2: Parecía que se iba, parecía que no. El balón contra el piso y se levantó muchísimo. Se aseguró el portero Fiermarín. El guantazo otra vez al tiro de esquina, pero desde el costado noroccidental.
0: Se viene el cobro para Internacional. Le va a pegar Dajome a la pelota. Nuevo cobro de tiro de esquina. Va a ejecutar el lanzamiento sobre la banda izquierda de la forma que ataca el cuadro bogotano. Se va a cobrar el tiro de esquina. Va a ejecutarse el lanzamiento Dajome para pegarle. Todos metidos en el área de 5-50. Pelota al corazón del área. Sale Fiermarín. Rechaza de manotazo de cabeza. Va sacando finalmente Freddy Salazar. La bola queda en el medio campo. La recoge Pino Caballero. Va quedando en el control del esférico para el cuadro bogotano. Abrió a la derecha. Jugó para Joan Castro. Recibe el balón. Ataca el cuadro de el Internacional de Bogotá. Pelota por el medio. Va quedando el servicio para Larry Vázquez.
2: Ya está por terminar el primer tiempo, muchachos. Minuto 44-30. Gana Bucaramanga desde el minuto 12 con gol de Luciano Pons de tiro de cabeza después de un tiro de esquina por intermedio del jugador John Frevi Salazar. Primeros minutos de dominio para el equipo Leopardo, pero en la parte final de este primer tiempo, Cristian Pinzón, se ha venido Inter sobre la portería de Fiermarín.
1: Cierra mucho mejor Internacional de Bogotá el primer tiempo que el Atlético Bucaramanga. En las últimas de cambio ha sido figura el portero Christopher Fiermarín, y en esta última Fabricio Sanguinetti, que hoy está como 9, remató desviado tras un gran pase entre líneas de Larry Vázquez. Continúan las emociones en el Estadio Américo Montanini. Sigan ustedes con toda la información en el Bar Caracol.
0: La pelota va quedando en zona defensiva, la juega el cuadro del Internacional de Bogotá. Pelota que queda rebotada para un hombre del Bucaramanga, atacado por izquierda, balón a la última línea para servicio de portería. Son 45 minutos ya pasados. La segunda parte quedaba mal Freddy Nestroza, Coco.
2: Sí, quedó tocado y Nestroza ahí. Se siente el hombre de su tobillo izquierdo, creo que es el que le está molestando, pero ya se pone en pie. Dos minutos saliendo. Champion, dieron dos de adición.
0: Va saliendo Pino Caballero, entrega sobre Larry Vázquez. Maneja el balón, cambia el perfil a la izquierda, va sirviendo para Julián Gómez. Avanza Julián, va tocando el defensor, casaca 16. Juega para Inter, tocó con Sanguinetti, viene girando el cuerpo el uruguayo. Control del balón, dominio de la bola con Larry Vázquez hacia atrás con Diwar Victoria. Va proyectando por el medio para Pipo Vivas, es el último hombre del Internacional de Bogotá. Va sirviendo la bola sobre la mitad de la cancha, viene apoyándose en Joan Castro. Este lo hace para que reciba Pino Caballero, se va mostrando en la franca zurda del terreno, aparece Facundo Bonet, devuelve para Pino Caballero, retrasa con Joan Castro, va adelantando los bloques el equipo bogotano, va saliendo Diwar Victoria, va llevando la bola, el toquecito corto para Dajome, avanza Dajome, se desmarca, proyecta por el centro, busca Sanguinetti, marca Romaña, controla ahora y entrega para Fabri Castro, este se apoyó en Emerson Batalla, que va avanzando en territorio medio. Estamos llegando al minuto 44 con 40 segundos, son apenas 20 segundos los que nos quedan en la primera parte, con un marcador que por ahora favorece al Bucaramanga. Va saliendo Romaña con el dominio de la bola, va entregando para Ortiz, el defensor central por derecha, levantó a campo de Internacional, recoge Pipo Vivas el balón, va a sonar el silbato del central. Ulloa marcó el final de la primera parte en el Américo Montanini. Bucaramanga tiene 1, Internacional de Bogotá 0, y en el fenómeno del fútbol de Caracol analizan Coco Gómez y Cristian Pinzón.
2: Muy bien, gracias Champion. Emocionante relato, por supuesto, estos primeros 45 minutos, donde gana Atlético Bucaramanga 1-0 a su similar del Internacional de Bogotá. Un partido donde el equipo santandereano salió con muy buena actitud en los primeros minutos, recuperando jugadores que tenía por fuera de su línea titular habitual por sanción, como el caso de José Ortiz. Y la otra novedad importante en la titularidad de John Frevi Salazar, ante la ausencia del cerebro, de la aduana, por donde pasa todo.

En un par de ocasiones ha logrado ser así, aunque de pronto se han robado uno que otro espacio y han terminado confundidos los dos jugadores, pero es la dupla más productiva que tiene el cuadro santandereano. Al minuto 12 viene la acción que se produce en un tiro de esquina desde el costado sur occidental, bien levantado con pierna derecha, haciendo el centro banano, como dicen algunos, hacia afuera, alejándose de la portería del golero Wilker Fariñez. Y como en casi todas las jugadas de pelota quieta, estaban armadas las parejitas en una lucha fratricida ahí en la mitad del área. Los agarrones iban y venían, y en ese forcejeo estaba sujeto Diego Arvictoria con el jugador Luciano Pons. Se suelta Luciano Pons de la marca, por supuesto, haciendo fuerza con sus brazos, y mete un cabezazo durísimo contra el piso, lejos de la mano derecha del portero Wilker Fariñez, y pone el gol con que Bucaramanga, a esta altura del intermedio, gana el compromiso 1-0. Pero ha sido un partido de ida y vuelta, donde terminó incluso después del minuto 20-25 con mayor dominio el onceno visitante, porque Bucaramanga empezó a confundir en la mitad de la cancha las tareas. Empezó a ganar ventaja, a ganar espacio, a dar el pasito adelante. La gente del Inter de Bogotá empieza, Larry Vázquez, a ser el hombre que desde atrás, desde su posición de doble pivote, a generar el fútbol, a sacar el equipo desde su propia zona. Él es un jugador que esa tarea la hace muy bien, con cabeza arriba, con muchísimo panorama, y juega largo. ¿Juega largo para quién? Para un Facundo Bonet, que empezó muy centralizado y luego terminó tirándose por un costado y empezó a encontrar espacios, al igual que Diego Arvictoria, a la espalda del jugador Aldair Gutiérrez, por la zona derecha defensiva del equipo santandereano. En un sistema de juego donde los dos equipos prácticamente tienen el mismo dibujo táctico en la cancha, pues ahí, a espalda del jugador Aldair Gutiérrez, cae muy bien el jugador Cristian Dajome, que con Facundo Bonet hacen un tándem prácticamente por el costado izquierdo del ataque del equipo del Inter de Bogotá, y en varias oportunidades han puesto en calzas prietas al lateral derecho del cuadro santandereano, el señor Aldair Gutiérrez. Y hay otro hombre importante también en el equipo visitante, que es el Pino Caballero, el jugador santandereano Jonathan, que juega por el costado derecho. No juega con un lateral definido el equipo del Inter de Bogotá, juega con sus tres centrales, con Joan Castro, con Vivas y con Pernilla, pero tiene a Pino Caballero jugando por la derecha, haciendo un box to box. Cuando el equipo pierde la pelota, él regresa, pasa la línea del balón y arma como quinto hombre incrustado por la derecha, y cuando el equipo gana el balón, sale por supuesto por ese costado derecho, y ya le ha ganado casi todos los duelos al jugador Freddy Nestroza por la banda derecha del ataque del cuadro visitante. Es un partido entretenido, ha sido un partido donde le ha tocado intervenir en un par de acciones al portero Christopher Fiermarín, la más importante después de un centro donde el cabezazo del jugador Sanguinetti contra la izquierda, buscando el poste izquierdo del portero Christopher Fiermarín, este con muy buena ubicación y con unos reflejos importantes alcanza a meter el guantazo con su mano izquierda y manda la pelota al tiro de esquina. Y luego, después de un tiro de esquina, se levanta Vivas entre la línea de 5 con 50 y el punto penal, y un cabezazo se va contra el piso, se eleva bastante, y el portero Fiermarín dice que seguro mató a confianza, como dice mi señora madre, mete la mano derecha y envía la pelota al costado, al tiro de esquina de nuevo. Partido donde el cuadro santandereano comenzó con mucho ímpetu, de hecho desde el primer minuto hacía una incursión por el costado izquierdo con Emerson Batalla, que se le fue un poquito larga, alcanza a tocarlo el jugador Wilker Fariñez, el portero del cuadro bogotano, pero no para cometerle falta, por eso el árbitro ni siquiera la insinuó. La pelota terminó yéndose a la línea final, pero desde ese primer minuto insinuaba Atlético Bucaramanga que salía por su primera victoria, que hasta el momento está consiguiendo. La necesita el cuadro santandereano, porque con estos tres puntos se pone arriba en la tabla de posiciones con 16 unidades, cuarto en la tabla, detrás del América con 20, Millonarios con 19, Nacional con 18 y Bucaramanga llega a 17 puntos. Es una victoria importante.

0: no solamente importante, sino necesaria, que el cuadro le cae muy bien al equipo santandereano, pero tiene al frente un equipo duro. Y yo estoy de acuerdo con lo que decía Cristian al principio, cuando analizábamos los estertores del partido, que quizás este Inter de Bogotá tiene menos puntos de los que merece, porque ha sido un equipo ordenado, ha sido un equipo siempre propositivo a los estadios donde ha ido, pero que hasta el momento no se le han dado los resultados. Y eso, muestra de ello fue el partido que dio Nemesio Camacho el Campín, 3-2 con el Atlético Nacional, donde le plantó cara al cuadro verdolaga. De hecho, comenzó ganando el compromiso y después vio, claro, cómo las figuras del cuadro verde de Antioquia poco a poco empezaron a tomar la manija del juego y a voltear el resultado en su favor, después de incluso del ingreso de James Rodríguez, con algunos lujos que le permitió el buen jugar del equipo verde de Antioquia. Pero este equipo es de los ordenados que tiene el fútbol colombiano, y como se dice uno coloquialmente, ha jodido, que es ganarle al cuadro Inter de Bogotá. Hoy lo ha demostrado, es un equipo ordenado, es un equipo atrevido, es un equipo que da pocas ventajas en la zona medular, que recupera rápido, que presiona la salida del contrario y que por momentos se monta en el juego, como lo ha hecho ante el equipo del Atlético Bucaramanga, que confundió las marcas, confundió las formas y terminó cediendo el manejo de la mitad de la cancha. Por fortuna ha estado en una muy buena tarde el portero Christopher Fiermarín para evitar el empate del cuadro capitalino. La pausa, ya vendrá don Cristian Pinzón también con su visión de estos primeros 45 minutos.
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3: Ya lo decía Coco al cierre de este primer tiempo, un partido que en sus primeros 45 minutos podríamos decir que se ha dividido. Primeros 20 minutos para un Bucaramanga que se puso en ventaja a través de la pelota quieta, de buena manera, a través de Luciano Pons, que le ganó la marca a Deguar Victoria. No había absolutamente nada, por más que los jugadores visitantes le reclamaron al árbitro una falta en la acción del argentino, y tuvo el partido controlado hasta los 20 minutos. Ya después, la idea del profesor Baliño empezó a dar frutos, porque nos sorprendió desde entrada su nómina inicial con Fabricio Sanguinetti, su mejor jugador, ubicado como 9 de ataque y sentando a uno de sus goleadores, el paraguayo Duarte. Más allá de todo, Sanguinetti empezó a pesar en el partido, dejó de ser un espectador más, y cree uno que aunque Sanguinetti es el hombre que está entre los centrales del Atlético Bucaramanga, no hay un 9 referenciado, porque lo vemos que a veces pasa a jugar por la banda izquierda, se ubica en el frente de ataque Facundo Boné, se ubica por una banda Dajome, y eso termina complicando también el trabajo de Atlético Bucaramanga. Empezó a aparecer en el partido después del minuto 24 Facundo Boné, empezó a aparecer mucho más Larry Vázquez, sacando el equipo desde el fondo, desde su propio campo, y buscó pelotas filtradas, y ahí empezaron a encontrar fisuras en ese bloque defensivo del Atlético Bucaramanga, siempre fuerte por las bandas, y dos pelotas que pudieron haber cambiado el desarrollo del juego. Al minuto 40 y 33, primero una acción donde Dajome aprovecha un mal rechazo de la defensa del Bucaramanga, habilita a Sanguinetti, y como puede el buen portero Christopher Fiermarín, ganando el duelo de uruguayos para rechazar la pelota al tiro de esquina. Y ya después fue al minuto 43 en un tiro de esquina donde el defensor central venezolano Vivas se impone a los defensas del Bucaramanga, cabecea contra el piso y muy bien Fier Marín para sin ningún inconveniente rechazar la pelota por encima del travesaño. Hay que ver qué hace el técnico Ricardo Baliño, si va a mantener sus tres hombres de ataque, si va a retroceder a uno de ellos, a Facundo Boné, por qué no, y darle minutos a su goleador, a Duarte, porque esta derrota no le sirve para nada a Internacional, lo complica en la tabla, un equipo que ya está sumando 9 partidos, llegando a la mitad del campeonato, recordemos que son solamente 19, y por ahora continúa fuera y lejos del grupo de los 8. Y Atlético Bucaramanga seguramente, como ya lo decía Coco, buscará recuperar la pelota y el gol que le permita liquidar las acciones, porque aunque este Internacional juega bien, también le convierte en fácil. Le llegan mucho, le marcan mucho y la pelota quieta le pesa y le cuesta bastante. Y hay un hombre como Luciano Pons que mete presión a Jason Guzmán, ya con 4 tantos. Guzmán es el goleador de la liga con 6, puede hacer daño. Promete emociones el segundo tiempo entre dos equipos que se han entregado de buena manera durante los primeros 45 minutos.
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6: Nos queda por hablar de el árbitro del compromiso y su equipo arbitral, del señor Diego Ulloa. Una cartulina amarilla para José García, me parece que un poquito drástica, una falta de atrás normal, con el hombro, el jugador del equipo santandereano empuja o bloquea a Facundo Boné, pero el árbitro mostró la cartulina amarilla al zaguero central del equipo santandereano, que regresaba después de pagar dos fechas de sanción. Muy bien, no se ven cambios en el Inter, ¿no, Crispy?
7: Los mismos 11, Coco, que empezaron el partido.
6: Sí, tampoco veo novedades, o por lo menos no las han registrado en el cuadro local, en el Atlético Bucaramanga. Don Alvarito, por favor, presentamos al campeón del gol. Don Ramón Alberto Maldonado, a través de la primera cadena radial colombiana, Caracol.
8: Ya se inició, señoras y señores, el segundo tiempo en el Américo Montanini de Bucaramanga. Está ganando Bucaramanga 1-0. La pelota la mueve el cuadro bogotano a zona defensiva. Ginete hace rato le tenía la banderola arriba a la jueza auxiliar, marcando la posición viciada para el atacante del Internacional bogotano, Coco.
6: Aquí doña Mayra Sánchez hizo lo que hemos pedido siempre: cuando el fuera de lugar es tan grande y tan evidente, no hay que esperar que termine la jugada para ver si sí o no, y si la levanta o no la levanta, ¿no? Era por lo menos unos 3 o 4 metros, Cristian, estaba adelantado el jugador del Inter, bandera arriba de una vez.
7: Claro, y con eso le evita cansancio a todos los jugadores, a la defensa de Bucaramanga y a los atacantes del Inter, para no disputar una pelota pues que claramente ya no tiene ninguna funcionalidad porque está inhabilitada. Ahí bien la juez de línea Mayra Sánchez.
8: Hay saque de costado para Internacional, se va a cobrar desde la banda izquierda. Para el cuadro bogotano, pelota que recorta Aldair Gutiérrez, entregó para Pons, dejó el servicio en corto para Batalla, sacó el zapatazo. Desde afuera Emerson Batalla, el esférico va a la última línea, servicio de portería. Recoge Wilker Fariñez para el saque de puerta, va a impulsar la pelota a la mitad de la cancha. Lo va a hacer desde el área de 5 con 50, toca hacia atrás.

0: Para Pipo Viva, levanta el globo. El defensor venezolano mete a campo contrario. Aparece Castro en el corte. Entrega por la zona izquierda. Recoge Batalla. Filtra por el centro. Corta Viva. Complementa atrás en el fondo. Viene sacando Miguel Pernilla. Levantó a la mitad de terreno. Campo propio. Esférico para Diwar Victoria. Marca primero desde atrás. Viene quitando Fabri Castro. El esférico rebotado por derecha. Lo recoge Johan Pino Caballero. Juega para Internacional de Bogotá. Viene tocando la pelota con Diwar Victoria. Lo patrulla, lo acosa Fabri Castro. No, llegó atacando la pelota, sí, el defensor Fabri. Victoria lo apretó, lo apuró Fabri Castro y el juez marcó la falta.
1: Sí, lo empuja, ¿no? Termina empujando. Muy dudosa, pero bueno. La pitó Fabri, lo agarraba prácticamente con el brazo, lo echaba a un lado.
2: Faltica.
1: Sí, perdió hasta
2: ahora,
1: el zapato.
2: Perdió el guayo, ¿no? Pero en todo caso me parece que no era una acción tan clara. Y hay árbitros que no pitan ese tipo de jugadas.
1: Es cierto.
0: Champions. Recupera Bucaramanga con Charrupí. Va manejando el balón en terreno contrario. Charrupí avanza, quiere romper por el centro. Va marcando primero Facundo Nicolás Boneva, quedando el uruguayo en el dominio de la pelota. Mete largo para que corra Sanguinetti. Va Sanguinetti ante la marca de Ortiz. Sanguinetti que tira el centro, pasado corta Romaña. Viene quedándose con el dominio del balón. Va tocando el cortico, busca la salida por derecha. Aldair Gutiérrez se apoyó en Freddy Salazar. Lo aprieta a Salazar. El esférico va a la raya lateral y será servicio de costado. Llegamos a 3 minutos de la segunda parte, Cristian, 1-0 está ganando Bucaramanga.
2: Por ahora es Atlético Bucaramanga el que tiene la pelota, como terminó, como inició el primer tiempo, y Internacional es el que no encuentra. Ojo que hay espacios.
0: Freddy Salazar colocó el balón para Ponza de Fariña, se la juega el guardameta venezolano en 2 tiempos, se queda con el balón y saque rápido de manotazo. Va entregando para Diwar Victoria, quiere orquestar el ataque desde la zona de salida. Balón para Dajome, lo pone a correr con Sanguinetti, va Freddy Nestrosa, la marca Sanguinetti, va a enganchar hacia adentro, le salió Romaña, complementó Fabri Castro, tocó atrás para Freddy Nestrosa, sacó la pelota de la zona de peligro, la va entregando a la izquierda, buscaba la llegada de Batalla, marcó el juez central. El partido por ahora quedó tendido. Sanguinetti, son 4 minutos de la segunda parte. Gómez Zafra y dice:
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0: 4 minutos cumplidos en la segunda parte. El marcador está 1-0 y usted escucha
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1: Tuvo Bucaramanga una acción importante después de una pelota larga que le tiró Félix Charrupí a John Freddy Salazar, que hizo una goterita a espalda de los centrales, un poquito larga, buscando a Luciano Pons, y le dio tiempo, eso sí, muy rápido de piernas Wilker Fariñez, para quitarle la pelota de la cabeza prácticamente a Luciano Pons. Y la contestación fue una falta que pedía Sanguinetti en la cabecera del área, que me parece, Crispy, no existió.
2: No, era más el reclamo del jugador uruguayo, que ahora está recostado sobre la banda derecha, pero viene el árbitro Ulloa, que creo que este segundo tiempo, ya en los primeros minutos, le empieza a traer más retos que la primera parte, porque el juego ya se ve más friccionado y con más choques.
0: Ataca Bucaramanga, va con Salazar, juega por izquierda, mete el centro arriba buscando a Batalla. Corta Carlos Viva para Internacional de Bogotá, juega la pelota atrás, la va entregando para Pino Caballero, viene manejando el balón. Lo dejó sobre Larry Vázquez, viene buscando punto de apoyo en Facundo Nicolás Bonet. Arranca el uruguayo, deja a la derecha, corre Sanguinetti, va a marcar primero el defensor José García. Le hace vista la pelota, el esférico traspone la raya lateral, se cobra saque de manos. Ejecutan ya los hombres del Internacional. Facundo Bonet entregó para Dajome. Le pega ante el acoso del defensor José Ortiz. La pelota termina en la última línea. Se está animando Coco este Internacional de Bogotá.
1: Es cierto, y cobraron rápido, sacaron de banda rápido, inmediato los muchachos del cuadro visitante. Encontraron desubicados a los dos zagueros centrales que juegan por el costado del centro y por la izquierda. José Ortiz vino al cierre y le quitó prácticamente la pelota que iba a preparar el cañonazo el jugador Dajome. Va a cobrar tiro de esquina el equipo visitante por intermedio de Johan Caballero.
0: Se viene Pino Caballero, camisa número 23, para ejecutar el tiro de esquina. Cobró al corazón del área. Pelota que buscaba Pipo Vivas. Quedó el rebote para Facundo Bonet. Metió con Pino Caballero. Vuelve a tirar el centro arriba. Pelota con algo de veneno que termina pasando por encima de la barra de 7.32 en el marco del conjunto Bumangués. Y será nuevo cobro de tiro de esquina para Internacional.
1: El rebote que le queda otra vez a Pino Caballero, y entre tirar a portería y tirar el centro, la pelota se fue cerrando, alcanzó a meter el guantazo Fiermarín, pegó en el palo y de nuevo el rincón.
0: Se viene el cobro del tiro de esquina otra vez para Internacional, ahora en el otro sector, en el izquierdo, de la forma que ataca el cuadro bogotano. Se va a cobrar, autoriza Ulloa la ejecución por parte...
2: Lo canceló, Ramón. Desde el VAR, no, creo que Fiermarín no termina tocando la pelota, va directo al travesaño el centro de Caballero, y ahí el VAR tiene todo el derecho de interrumpir y decirle a Ulloa, no hay tiro de esquina. ¿Qué es lo que termina pasando? No la toca Fiermarín.
1: Sí, la pelota cae sobre el travesaño, ¿no? Daba la impresión que la alcanzaba a tocar Fiermarín, pero al final no la toca el Uruguay.
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0: Se viene el cobro de tiro libre para Bucaramanga.
1: O amarilla en Inter.
2: Creo que se la sacó a Facundo Bonet, si no estoy mal, Coco.
1: Sí, señor.
2: A Facundo Bonet, primer amonestado en el equipo bogotano, el buen jugador extremo uruguayo que tiene la camiseta número 10.
0: Se viene el cobro para Bucaramanga, va sacando Fiermarín. Al medio campo se apoya en Freddy Salazar, cambio a la derecha para José Ortiz. Amortigua con la pierna derecha, mete el pelotazo largo para que corra Aldair Gutiérrez, va cerrando atrás. Miguel Pernilla, que viene quedando en el control de la pelota, lo aprieta. Aldair, la bola va por el medio buscando a Ortiz, llegó primero, está tocando Charrupí, se apoyó en Fabri Castro. Jugó para Batalla, cerró Pipo Vivas, complementó Diguar Victoria. Mete a la izquierda, busca la salida, Dajo me quiere llegar sobre el balón. Lo va apretando Batalla. Llega finalmente para corregir. Allí Diguar Victoria terminó estrellando la pelota en el hombre del Bucaramanga. Y será servicio de costado para Internacional en 8 minutos cumplidos en la segunda parte, Gómez Zafra.
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0: A la carga Bucaramanga, iba Freddy Salazar, lo paró con todo el capitán Larry Vázquez, le comete falta, queda atendido el jugador del cuadro Leopardo. En 9 minutos de la segunda parte se detiene el compromiso en el Américo Montanini.
1: Sí, en este segundo tiempo viene por el costado izquierdo John Freddy Salazar, ha dejado por la derecha Batalla, que interioriza y se tira a la derecha para quedar con su perfil cambiado, y eso hace que le tenga más espacio para salir el lateral de esa banda, que es Aldair Gutiérrez.
0: Fiermarín con el balón, lo va sacando para Bucaramanga, entrega para el defensor José García, camisa número 4. García retrasa la bola sobre Fiermarín, tiene cerca Romaña, va Fiermarín sacando a la derecha, el pase largo, profundo, para que llegue Aldair Gutiérrez, impulsa de cabeza, llega Luciano Pons, recibe ante la marca de Sanguinetti, mete para que corra Aldair, madruga primero, Pernilla, perdió ante Aldair Gutiérrez, levantó Aldair, buscó por izquierda a ver quién corre, va a llegar y la destroza, primero marca Pino Caballero, complementa Larry. Y el capitán pone orden, le metía la pierna Fabri Castro, el esférico va quedando para el costado izquierdo, ataca Bucaramanga, recoge Fabri Castro, se apoyó en Freddy Salazar, jugó para Batalla, devolvió para Salazar, le pegó arriba por encima del marco que defiende Wilker Fariñas. Otra oportunidad para Bucaramanga, Coco.
1: Sí, señor, y la jugada comenzó por la derecha, una pelota que le gana a Pernilla Aldair Gutiérrez. Lo que pasa es que el centro fue demasiado pasado y no llegó nadie del Bucaramanga. Parecía que se iba a la raya lateral y la recuperó muy bien el jugador Freddy Nestroza, se la entregó a Fabri Castro, que la rueda atrás, y así como venía prácticamente le pegó John Freddy Salazar, que está haciendo un buen partido, y se fue por encima de la portería de Wilker Fariñez. Juega bien Bucaramanga, ya minuto 10.
0: La bola por el medio campo, la maneja Internacional ahora. Va cambiando Diwar Victoria, metió a la derecha la salida sobre la zona de Joan Castro, que tira el centro a las manos de Fiermarín para saque de portería. Y en el fenómeno del fútbol de Caracol estamos marcando el tiempo de juego. 11 minutos de la segunda parte, minuto 11 de la etapa complementaria. Uno tiene Bucaramanga, cero Internacional de Bogotá.
1: Están reclamando el portero del cuadro Atlético Bucaramanga, que Boné una vez puso la pelota en el aire para sacar de puerta, para sacar con el pie derecho. Boné se la puntea y se la quita. Eso es una jugada que se castiga con tiro indirecto en favor del Leopardo. Crispy.
2: Ahora, estaba hablando acá con Álvaro Gómez Afra, que esa jugada uno no termina de entender si tiene o no tiene legalidad, ¿no? Porque en algún momento, me acuerdo mucho, se convirtieron goles de esa forma. Claramente, el árbitro Ulloa le termina sancionando un tiro libre indirecto, e incluso Fiermarín lo presionaba un poco para que le mostrara cartulina amarilla a su compatriota, que minutos atrás ya había sido amonestado. Finalmente se reanuda el partido, pero se pone bueno el juego porque ya es de ida y vuelta. Yo creo que en cualquier momento el técnico Ricardo Baliño va a tener que llamar a Diego Duarte, el paraguayo, porque necesita goles, y en este momento, con esta derrota, se le complica cada vez más la clasificación al grupo de los ocho.
1: Ahí tiene que ver cuál de los venezolanos tiene cédula colombiana también, ¿no? Para poder jugar con los cupos de extranjeros.
2: Sí, claro. No sé si Fariñez tenga nacionalidad ya.
1: Creo que no.
2: Creo que más Vivas puede ser,
1: sí,
2: ¿cierto?
1: Y Pernía, pero creo que Fariñez no.
2: Sí, sí, sí. Yo creo que ahí tendría que no exceder. Pero bueno, en este momento, Coco, recordemos que ya la norma de los cuatro en campo se permite.
1: Claro, claro.
2: Debe ser Pernía el que tiene la nacionalidad. Creo que es Pernía. Creo que es Pernía, el uno de los dos defensores centrales.
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0: La salida para Bucaramanga con Fiermarín, viene levantando, busca Freddy Nestroza, impacta de cabeza, coloca por el centro, va marcando primero Joan Castro, se apoyó en Larry Vázquez, el pelotazo en largo, a zona derecha de la cancha, de la forma que ataca el cuadro bogotano, hubo carga sobre Dajome, lo cerró con todo allí el defensor José García, y le pitan la falta a favor del Internacional de Bogotá, Coco.
1: Sí, cuando intentaba controlar Dajome, de atrás lo embistió prácticamente el jugador José García. José, tranquilo, su merced ya tiene amarilla, tranquilo. Va a levantar Pino Caballero.
0: Se viene el cobro, Johan Pino Caballero, camisa número 23, para ejecutar el lanzamiento del balón desde la zona derecha en el sector defensivo del cuadro bumangués. Van a cobrar los hombres de Internacional. 14 minutos marca el cronómetro en la segunda parte. Se va a cobrar contra la cabaña de Fiermarín. Pino Caballero, zapato de color fucsia. Cobra Pino el centro arriba. El cabezazo de Inestrosa a la raya final y será tiro de esquina para Internacional.
1: Crispy.
2: Empieza a buscar Internacional a través de la pelota quieta, si logra encontrar ahí el empate, de la misma vía en la que se fue en desventaja en el primer tiempo. Se acerca con peligro, pero se ve más seguro Bucaramanga a como terminó la primera parte.
0: Cobró Pino Caballero, la pelota va quedando atrás para Sanguinetti, que le impacta de pierna zurda y el balón se va a la raya final para servicio de portería. Son 15 minutos de la segunda parte, minuto 15 de la complementaria. Uno tiene Bucaramanga, cero Inter de Bogotá. Gómez Zafra.
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1: Cambios en el Inter.
2: Se vienen dos cambios en Internacional de Bogotá. Ingresan Manjarrés y Ronaldo, jugadores, en el caso de Manjarrés, más de corte defensivo. Y se retira primero uno de ellos, Johan Pino Caballero, y el otro, Diwar Victoria. Cambios un poco más posicionales. Vamos a ver si de pronto cambia el dibujo táctico de Internacional de Bogotá o se decide mantener con la línea de tres. Todavía el hombre que estábamos esperando que se le dieran minutos, Diego Duarte, no asoma para el técnico Ricardo Balín.
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1: Sí señor, se va a reponer de costado. Caía muy pesado el jugador Julián Gómez, luego de un choque con el jugador del cuadro Atlético Bucaramanga, Aldair Gutiérrez. El árbitro ya ordenó que se saque de banda.
0: Y la pelota se mueve en terreno del Internacional de Bogotá. Va saliendo Joan Castro con la bola, transporta la pelota, la lleva a la mitad de terreno. Va tocando el balón en cortico, lo juega sobre la llegada en la zona media del terreno donde aparecía Rubén Manjarrés. El toque a la derecha, atacando ahora está Dacome, metiendo sobre la llegada de Ronaldo Julio, que impacta desde fuera del área de 18 yardas. Le pegó de pierna zurda la pelota a la raya final, se aproximó el Internacional de Bogotá, Cristian.
2: Y se juntaron los dos que acababan de ingresar. Rubén Manjarrés en la zona de mitad del campo por Dewar Victoria, filtrando una pelota que le termina quedando a Julio Ronaldo, que con espacio remata de pierna zurda, se va desviada. Busca más dinámica el equipo bogotano, entendiendo el técnico Baliño que ya se le había acabado el tanque, tanto a Caballero como a Victoria.
0: Ataca Internacional, va Sanguinetti. Sanguinetti va al ataque, Romaña lo marca, termina los dos fuera del terreno de juego. Allí se empujaban los dos jugadores, tanto Sanguinetti como Romaña. Tuvo que intervenir el juez Ulloa y esto se va a reanudar en el minuto 17 de la segunda parte, Coco.
1: Sí, sí, y le dice García a Romaña, camate negro, camate.
2: Casi le quita la camiseta a Sanguinetti, pero el partido, Coco, a diferencia del primer tiempo, ya es más friccionado para el árbitro Ulloa. Ya hay más choques, ya hay más roces, ya hay más contactos. De hecho, ya ha enseñado más cartulinas amarillas o las mismas que enseñó durante la primera parte. Ahí se le van a venir varios retos ya al árbitro vallecaucano.
1: Cierto, y se acerca también el capitán Fabri Castro, no solamente a decirle a Ulloa que Sanguinetti se llevaba puesta la camiseta del jugador del cuadro santandereano, sino al propio Carlos Romaña, para que también se tranquilizara. Champions 63 de juego.
0: A la carga Bucaramanga con Freddy Salazar por la izquierda. Juega en territorio contrario, entrega mal, recupera Ronaldo Julio, pero el juez detiene la acción del partido. Hubo falta sobre Freddy Salazar, se marcó la infracción por parte pintar de amarillo.
2: Segundo amonestado en Internacional de Bogotá. El primero había sido Facundo Boné y ahorita al minuto 64 amarilla para Joan Castro por una dura entrada sobre el jugador John Freddy Salazar. Ahora, me parece que el que termina impactándolo es Rubén Manjarrés. Bueno, entre los dos lo golpean a Salazar. La amarilla es para Joan Castro, que sigue reclamándole al árbitro que él no hizo la falta.
0: Este es el fenómeno del fútbol de Caracol, la primera cadena radial colombiana. Don Álvaro Gómez Zafra y dice:
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0: 19 minutos de la segunda parte.
1: Algo le va a decir Ulloa.
2: ¿Alguien va a expulsar del banco? A ver, ¿o amonestador?
1: Al técnico Baliño. Porque el hombre, claro, el hombre prendió el parlante después de la falta y la cartulina amarilla. Ahí va.
2: Ahí está, sí señor.
1: Y también al asistente.
2: Y a uno, un miembro del cuerpo técnico, sí, ahí repartió amarillas. Ahora, Joan Castro lo que le reclamaba a Ulloa, más allá de que no era falta, es que él no había hecho la falta, que la infracción no era de él, sino de su compañero Manjarrés. El que termina amonestando Ulloa es a Joan Castro.
1: Así es.
0: Se viene el cobro de tiro libre.
1: Sí, señor.
0: Señor.
1: Va a levantar Salazar, campeón.
0: Se viene el cobro de tiro libre para Bucaramanga, Freddy Salazar. Para pegarle la pelota en el cobro desde la banda izquierda, de la forma que ataca el equipo Leopardo. Está ganando 1-0. Va a cobrar Freddy Salazar. Le va a pegar al balón. Va a impulsar el esférico. Busca la posibilidad en el balón detenido. El Atlético Bucaramanga para aumentar esta cuenta. Freddy Salazar arrancó, golpeó de pierna derecha, centro arriba, pasado. Balón que termina en la última línea para servicio de portería. Minuto 21 de la segunda parte, Gómez Zafra.
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0: Por ahora el marcador se mantiene 1-0 ganando Bucaramanga. Se vienen dos cambios en el cuadro Leopardo. Coco, se va a mover el banco en el equipo de Peirano.
1: Sí, señor, vamos a ver al final quiénes salen. Los que van a ingresar son uno, el colombo-venezolano Leonardo Flores. Él juega con la camisa número 28. Y el otro es Adrián Murillo, que también ingresó en el partido con el Deportivo Independiente Medellín. Puede jugar como central o como lateral por el costado izquierdo. Vamos a ver qué movimiento hace ahí el profesor.
2: Se va a detener el partido, Coco, al parecer.
1: Sí, es que está pidiendo, hace rato el productor incluso estaba pidiendo que le prendan las torres de iluminación del Estadio Américo Montanini, y el árbitro ha parado el partido hasta que las torres no se enciendan.
2: Sí, ahí. Oiga, y sigue, y no se puede dejar sacar más allá del error del árbitro, pues Joan Castro no se puede quedar enfrascado en esa jugada. Sigue reclamándole ahora al cuarto juez que la amarilla no era para él, sino para su compañero Rubén Manjarres, que es decir, rápidamente se alejó de la acción para que no lo amonestaran a él, pero pues sí. Ya Joan Castro no se puede quedar en esa jugada porque se termina saliendo del partido.
1: Sí, el hombre dijo, esto no es conmigo. Aprovechemos, Gómez Zafra.
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0: Se va a reanudar el partido, minuto 22 de la segunda parte. Todavía Ulloa no arranca eso aquí en el Américo Montanini, Coco y Cristian.
1: Sí, las torres ya las habían prendido y se apagaron.
2: Entonces, con razón.
1: Vamos a ver qué es. Bueno, por fortuna estos sistemas LED prenden de inmediato, ¿no? No como las que estaban cuando Álvaro Gómez jugaba fútbol, lo que acá en Bucaramanga. Sí, que eran de... ¡Qué horror! Que eran de esas de mercurio halógeno.
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1: Sí, que tocaba esperar 15 minutos que se enfriaran y después otros 15 para que prendieran. No, ahora eso prende de inmediato. Pero a menos de que sea un daño grande.
2: El parón, Coco, yo creo que puede afectar un poco más al Bucaramanga, que era el que se estaba animando, ¿no? Ya había cogido ritmo y era el que estaba más cerca del segundo, o al menos acercándose un poco más sobre la puerta de Fariñez, porque Internacional hace mucho no se asoma por la puerta de Firmarín.
1: Sí, porque tenía el partido controlado Bucaramanga, había corregido los espacios que había dejado en la mitad de la cancha, especialmente después del minuto 24, 25 del primer tiempo, donde había crecido el Internacional de Bogotá, especialmente con un hombre como Larry, que empezaba a manejar los hilos, a entregarle la pelota mucho más expedita a Boné para que organizara el juego de la mitad de la cancha hacia adelante. Y, va a ingresar también Martín Rea, el zaguero central. Vamos a ver si entonces por la cartulina amarilla se decide el profe Tetex, que es el que está hoy en la línea, porque Pablo Peirano está expulsado. Además le confirmaron las 6 fechas de sanción luego del incidente, finalizando el compromiso ante el cuadro del Deportivo Cali en el estadio de Palma Seca. El recurso de reposición que tomó el Atlético Bucaramanga, por supuesto, pero venga, yo veo que se puede seguir jugando Ulloa.
2: Pues se ve, ¿no? Hay eliminación.
1: Yo lo estoy viendo perfectamente. Entonces, ahí llama, vea, justamente llama a los capitanes para ver.
0: El tema de las sombras está totalmente claro.
1: Sí, no, se ve bien. Lo que pasa es que el firmamento, pues por lo que llovió y eso, está un poquito oscuro, pero hay luz perfecta para seguir jugando.
2: Eso es lo que le. Y yo creo que los dos capitanes están de acuerdo, ¿no?
1: Sí. Bueno, no faltan los inconvenientes. Y bueno, es momento para que la administración departamental, pues por supuesto, tome los correctivos necesarios. Justamente una reunión, una convocatoria pública, donde asistimos algunos de los medios de comunicación, parte de la comunidad, las barras organizadas, los veedores ciudadanos, porque se presentaron las dos propuestas que hay por parte de una firma internacional para la remodelación del estadio, la terminación de sus tribunas, un proyecto que está diseñado para realizarlo en tres fases. La firma que se ganó esa licitación para los diseños presentó dos propuestas, como estaba justamente en el requerimiento, y tendrá ahora que la administración departamental que decidir cuál de esas dos se ponen en marcha, o se ponen a partir del próximo mes de enero. Y eso cuenta, por supuesto, la remodelación de las tribunas norte, sur y oriental. No solamente la terminación para que quede todo el anillo del primer piso parejo, sino también el segundo piso y la cubierta de todo el estadio para poder tener un aforo cercano a los 31 mil aficionados. Hoy hay casi

0: 24.560 aficionados como aforo oficial para el Estadio Departamental Américo Montanini, y con esa ampliación el estadio quedaría en 31.000, o sea, 30.995 fue el dato que nos entregaron, es decir, casi 31.000 aficionados, todos perfectamente sentados en sus butacas en el Estadio Departamental. Bueno, siguen conversando, muchachos, en el bar. Les contamos que en este momento el partido se ha suspendido porque hay un tema de fluido eléctrico en las torres de iluminación del Estadio Américo Montanini, aunque nosotros consideramos que con la luz natural que hay se puede seguir jugando. El árbitro Ulloa determinó, Cristian, parar el partido cuando iban 68 minutos, es decir, ya tenemos 4 minutos de para en el Estadio La Bordadora, en la capital santandereana.
1: Sí, en este momento ya 5 minutos, habló con los capitanes inicialmente, con Larry Vázquez, con Fabri Castro, ahora habla con los técnicos. Creería uno que el técnico Ricardo Baliño le está diciendo que por él se puede jugar, pero claro, las luminarias del Estadio Américo Montanini, que se encienden en este momento, llega la luz, ya no va a haber ningún inconveniente para que se siga jugando. Lo gana Atlético Bucaramanga 1-0 con anotación de Luciano Pons, y en el segundo tiempo, Coco, mucho mejor el equipo Leopardo en comparación a cómo terminó la primera parte, donde el portero Fiermarín fue la gran figura en los últimos minutos.
0: Así es, muchachos, ustedes en el bar, nosotros seguimos en el fenómeno del fútbol de Caracol Radio, ya con la luz encendida en el Estadio Departamental Américo Montanini. Bueno, ya 73, casi 5 minutos hemos estado suspendidos. Va a ordenar la reanudación, no, primero los cambios. Vienen entonces con el número 5, Adrián Murillo, que es un defensor. Se va el número 21, que es el jugador Félix Charrupí. Me parece que hizo un muy buen primer tiempo Félix, ya por el estado de la cancha y eso, agotamiento estaba presentando. Se va también el número 8, Frevin Estroza. Va a ingresar Adrián Murillo por ese costado, por el costado izquierdo, y seguramente se va a ir José García, cómo no, ahí está el hombre que estaba amonestado, José García ingresa, pero va a venir José Ortiz a jugar por el costado izquierdo, y Martín Rea va a jugar por el costado derecho en ese tridente defensivo del Atlético Bucaramanga. Entonces le actualizo, mi querido Champion, se fueron José García con la número 4, se fue también Félix Charrupí con el 21 y se fue Freddy Nestroza con la número 8. Ingresaron Martín Rea con el número 3, Adrián Murillo con el número 5 y Freddy Leonardo Flores con la número 28, el Colombo venezolano.
2: Ya está reanudado el partido, señoras y señores. Atacando el Internacional de Bogotá, Sanguinetti, la pelota atrás, buscaba Facundo Nicolás Bonelli, Férico va rebotado a la raya lateral, será servicio de costado. Estamos en el minuto 74 del global de este partido, 29 en la segunda parte, y por ahora el compromiso lo gana Bucaramanga 1-0, Gómez Zafra.
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2: Balón que maneja Internacional, la salida por derecha con Joan Castro. Va retrasando el esférico sobre Carlos Vivas, el venezolano defensor central. Mete a campo del Bucaramanga, pelota que pasa suelta, la viene recortando atrás en la zona defensiva. La va manejando el defensor Murillo, recién ingresado, tocó para Freddy Salazar. Viene marcando atrás Joan Castro, metió el zapatazo. La pelota a la raya lateral para servicio de costado, y en el fenómeno del fútbol de Caracol estamos marcando, marcando el tiempo. 30 minutos de la segunda parte, minuto 30 de la complementaria. 1 Bucaramanga, 0 Internacional de Bogotá.
0: Partido que ha tenido controlado Atlético Bucaramanga, ojo.
2: Uy, Luciano Pons se lograba zafar de la marca, remató Fariñas, oportunísimo. Controló el balón y a servicio de portería para el Inter, Coco.
0: Después del saque de banda, largo, larguísimo, que hicieron los muchachos del cuadro santandereano desde la banda de Occidental, el balón le queda a Luciano Pons, se gira sobre su propio eje, se quita la marca de Pernilla, pero el disparo le salió frontal. Eso sí iba durísimo, pero no dio rebote el portero Wilker Fariñez, Crispy.
1: Sí, Internacional que busca nuevamente encontrar las sociedades que le hicieron fluir en el cierre del primer tiempo, especialmente la de los uruguayos Boné y Sanguinetti.

0: Y claramente el trabajo defensivo de Atlético Bucaramanga con los cambios parece estar nuevamente sólido, corrigió las fisuras el técnico Pablo Peirano hoy desde una de las cabinas, y sufre Internacional, que ya hizo dos movimientos, entró Julio Ronaldo, entró Rubén Manjarrés, y seguramente Baliño en cualquier momento mandará al terreno de juego al paraguayo Diego Duarte.
1: Viene tocando Leonardo Flores para Bucaramanga, el pelotazo en largo a campo del Inter bogotano, corta Pipo Vivas, se hace del balón, asegura la pelota, intenta la salida, lo frena Freddy Salazar, el balón rebotó, fue a la raya de costado, servicio que se cobrará en 32 minutos de la segunda parte para el cuadro visitante en este partido que se juega en el Américo Montanini. Álvaro Gómez Zafra, y dice:
2: bueno, ya pasamos el minuto 25. 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
1: Freddy Salazar con el balón. Quería arrancar para Bucaramanga. Lo cerró atrás. Lo marcó Manjarrés. Quedó tendido. Salazar se detiene por ahora el partido. Será servicio para el Bucaramanga. En el minuto 33 de la segunda parte se va a mover la pelota por el cuadro. Leopardo está ganando 1-0. Va a tocarse el esférico sobre la mitad de la cancha. Jugada, balón parado para el equipo Leopardo, Coco.
4: Sí, le atravesaba el cuerpo Rubén Manjarrés cuando iba ganándole en velocidad prácticamente John Freddy Salazar al jugador Samario, al servicio del equipo capitalino. Se va a cobrar, viene el portero. Uy, amarilla aquí para José Ortiz. Diría Benjamín, por estar mamando gallo. El balón no sabía quién lo iba a cobrar y le mostraron la cartulina al zaguero central del cuadro santandereano, a José Ortiz. Va a cobrar Fiermarín.
1: Christopher Fiermarín para ejecutar el tiro libre en el Atlético Bucaramanga, zona izquierda de la cancha, campo del equipo Leopardo, y se viene nuevo cambio, Cristian, en el conjunto bogotano.
0: Se retiró con la camiseta número 10 Facundo Bonet y efectivamente ingresó el paraguayo Diego Duarte. Yo creo que debe tener alguna molestia porque no es normal que al goleador le dé tan pocos minutos. Seguramente ahora va a ubicar a Duarte como 9 de referencia y va a retrasar unos cuantos metros a Sanguinetti para que trate de aportarle al equipo. Ahí ya se ubica como extremo por la banda derecha el jugador uruguayo.
1: La pelota la viene manejando Ronaldo. Julio va entregando atrás la bola sobre zona de salida para Joan Castro. Juega Internacional de Bogotá, esférico para Larry Vázquez. El capitán abrió a la derecha con Ronaldo Julio. El toque corto con Larry por el medio. Busca la llegada de Manjarrés. Rubén, que hace rotación de 360 grados. Juega hacia atrás, entregando la bola sobre Pipo Vivas. Atraviesa la raya ecuatorial del terreno. Se va metiendo en campo contrario, dominando la bola. Va jugando al costado izquierdo de la cancha. Atacando Internacional de Bogotá. Dajome, que se movía, jugó atrás. Pernía, que la mete. Viene Aldair en la marca. La bola queda por izquierda. Otra vez la pelea. Dajome intenta llegar sobre la zona del fondo. No logra el objetivo porque primero se atravesó en defensa Aldair Gutiérrez. El esférico va a la raya final y será tiro de esquina para el Inter.
4: Bien Gutiérrez en dos tiempos, esta última anticipando, metiendo la pierna, mandando la pelota al rincón. Y se prepara otro cambio en Bucaramanga, va a ingresar Kevin Londoño, seguramente va a ser todo para John Freddy Salazar.
1: Se viene Ronaldo Julio para el cobro. Va a ejecutar el lanzamiento en el tiro de esquina, templadito arriba, Fiermarín recoge, se queda con el esférico, saque de portería para el Atlético Bucaramanga. Estamos ya en el minuto 80 del global, 35 de la segunda parte, Gómez Zafra.
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4: Ya se hace el cambio, se va entonces el número 11, John Freddy Salazar, me parece con una nota importante, un buen trabajo en esta tarde, además con la asistencia del gol después de su cobro de tiro de esquina, muy bien puesto y capitalizado por Luciano Pons. Ya está en la cancha el número 7, Spider-Man, Kevin Londoño.
1: Va tocando la pelota internacional, la salida es con Sanguinetti, por derecha va Sanguinetti, rebotó el balón en zona defensiva del Bucaramanga, hace cortina atrás en el fondo, alcanzó a desviar el balón, en saque lateral el defensor Murillo, servicio de banda, no. Cobrará Internacional de Bogotá, Coco.
4: Aquí es donde dice uno, venga, y los grandes, ¿por qué no le hablan al pelado? La pelota se iba a ir a la raya final, ¿por qué tenía que ir a tirarla a un costado?
1: Va quedando el balón para Joan Castro, ataque el Inter de Bogotá, balón por el medio, lo recoge Viva, se va apoyando en el anillo central, va cambiando a la derecha, juega para Joan Castro, ataque Internacional, el balón va levantado al costado izquierdo, corre a esa pelota Julián Gómez, metió al corazón del área, Duarte que busca el paraguayo, la quiere meter en la zona del área, Sanguinetti giró, le pegó, sacó Fiermarín, quedó el rebote atrás, corrige Murillo y saca la bola de la zona de peligro, se aproximó el Inter, Cristian, y por poco empata el partido.
0: Primera pelota que tocó el paraguayo Diego Duarte, jugador que tiene 3 goles con Internacional y genera peligro. Se nos hacía raro que no le estuviera dando minutos Baliño. Se rebuscó un balón ahí que no le llegó claro desde la banda izquierda de ataque de Internacional. Se quitó al defensor de encima, remató bien y la gran figura del encuentro para mí, Christopher Fiermarín, que cuando lo han buscado ha respondido de gran manera el portero uruguayo al servicio del Atlético Bucaramanga.
1: Pipo Viva con el balón, lo va entregando en el Internacional, juega atrás para Miguel Pernilla, cambia a la izquierda, habilita la llegada de Julián Gómez, se refuerza con Pernilla, toca por el medio, viene Pipo Vivas en el borde del círculo central, cambia a la izquierda, juega para Pernilla, avanza Internacional de Bogotá, pegado a la banda está Julián Gómez, prefiere jugar por el medio, Manjarrés complementa, le van a sacar la pelota a Manjarrés, la pelea, llegó Batalla, la tocó sobre Pons, jugó para Batalla, metió a la derecha Kevin Londoño, viene ganando la posesión del balón, lo filtra abajo para Batalla, frenó Batalla, enganchó hacia adentro, no le quiere dejar panorama a Larry Vázquez, ahora sí logró perfilar la pelota a la izquierda, la va recibiendo en ese costado Murillo que frena, Murillo quita la marca de Sanguinetti, toca atrás, entrega para José Ortiz, viene jugando por el medio, se apoyó en Fabri Castro, jugó con Ortiz, devuelve para Murillo, mete para Fabri, quiere pasar en zona defensiva, le hicieron allí el relevo respectivo y la pelota la controla finalmente Ronaldo Julio. Para el Internacional de Bogotá, Coco.
4: Sí, le hicieron el doblaje rápidamente entre Ronaldo y el propio Castro y le quitaron la posibilidad de seguir avanzando al jugador Fabri Castro. Pero estuvo bien confeccionada esa jugada por el costado izquierdo del Atlético Bucaramanga. Quizás le faltó un poquitico de velocidad y de picardía a Adrián Murillo para tratar de meter un centro buscando el cabezazo del jugador Luciano Pons.
1: Balón que desvió Martín Rea a la raya lateral para servicio de costado en 39 minutos de la segunda parte. Don Álvaro Gómez Zafra, usted tiene la palabra.
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1: Atacaba Internacional, balón de Manjarrés para Joan Castro que termina mandándola por encima de la portería de Christopher Fiermarín para saque de puerta. En el Atlético Bucaramanga estamos llegando al minuto 40 de la segunda parte. Se nos va acabando el tiempo reglamentario. Nos van a quedar 5 en el tiempo de reglamento de este segundo tiempo aquí en el Américo Montanini. Va a moverse la pelota en territorio del cuadro Leopardo. Se acomoda para la ejecución. Ronaldo Julio tiró el centro. Arriba responde Romaña. Saque el esférico que hay atrás. Lo recoge Julián Gómez. Lo mete por izquierda. Recibe Sanguinetti. Tocó hacia atrás. Se apoyó en Dajome. Va a perder con Batalla. Sin embargo, logra recomponerse. Le madrugó Luciano Ponce. Entregó para Batalla. Jugó con Fabri Castro. En corto va tocando con Batalla. Metió con Kevin Londoño. Corre Luciano Ponce, está muy larga la pelota, llega primero el defensor Ronaldo Julio para el Internacional de Bogotá. No fue rápido ni preciso el Bucaramanga en el contragolpe.
4: Sobre todo preciso, Champion, usted lo dijo muy bien. Por la derecha estaba solitario Kevin Londoño y por el centro llegaba libre de marca el jugador Luciano Pons y la pelota, el cruce que le hizo el jugador Kevin Londoño buscando a Luciano Pons, demasiado larga y llegó fácil el pelado Ronaldo a hacer la cobertura y a devolverle apoyándose en el golero Fariñez. Perdió a Bucaramanga y una oportunidad, se vino con todo el Inter sobre la portería de el portero Fiermarín.
1: La bola a zona media del terreno, la va recogiendo Carlos Viva, se va acompañando con Miguel Pernilla, cambia a la izquierda, habilita a Julián Gómez, ataca Internacional, juega Gómez abajo para Larry Vázquez, el capitán que recibe, impacta el balón, rebotó en el volante Flores, el balón va a la raya final, llegamos a 41, Gómez Zafra de la segunda parte.
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1: Se viene el cobro con Ronaldo Julio, centro templado, pelota que flota en el área, quedó viva en el rebote, la recoge Mancarrés por derecha, la juega en zona defensiva del Bucaramanga, sale cortando Murillo, entregó para Batalla, puede abrir por izquierda, se descuelga José Ortiz, prefiere meter a la derecha para Kevin Londoño, avanzando Londoño va, tira el centro abajo, corta Miguel Pernilla, Vieras quedándose con el control de la bola, zona media del terreno, terminó enviándolo a la raya lateral para saque de costado en 42 minutos de la segunda manga, le gana 1-0 al Internacional de Bogotá.
0: A esta altura del partido el libreto es claro, Internacional tratando de volcarse al ataque a buscar el empate a como de lugar y Bucaramanga ordenado defensivamente tratando de aprovechar esos espacios, ahorita lo decía Coco, muy cerquita de quedar mano a mano Luciano Pons con el portero Fariñez, lastimosamente para la gente de Bucaramanga el pase de Kevin Londoño no fue preciso y se terminó dilapidando una opción clara para liquidar el encuentro por parte del equipo local.
1: La bola por el medio campo la transporta Inter de Bogotá con Dajome. Va Dajome, corre Sanguinetti, le van a madrugar Sanguinetti, le quedó el balón, lo cruzó abajo. Le pegó desviado al esférico, se va a la última línea. Llegó Duarte, el paraguayo, buscaba por la zona derecha una descolgada rápida. Alcanzó a cruzar el esférico y la pelota termina en la última línea, Coco.
4: Sí, señor, por la izquierda otra vez, llegando con mucha propiedad, pero sin claridad el equipo visitante, los muchachos del Internacional de Bogotá, un centro rasante, buscando quizás la llegada del paraguayo Duarte, que termina yéndose a la línea lateral por el costado de Occidental. Bucaramanga aguanta y trata de tener posesión de la pelota, que el tiempo transcurra con el balón en sus botines.
1: Murillo con el balón, jugó para Batalla, lo frenan a Batalla, lo marcaba Ronaldo Julio, el juez señaló la falta y será tiro libre para el Bucaramanga, Cristian.
0: Entró Rubén Manjarres a cortar el juego, ¿no? Y se ha salvado de la cartulina amarilla, acá una falta más sobre Emerson Batalla en la mitad del campo y Bucaramanga cuando tiene el balón, cuando logra hacer posesiones largas, descansa y sufre menos que cuando por ahí se dedica a defender en su propio campo y se expone a que Internacional le genere peligro al arco defendido hoy de gran manera por el portero Christopher Fiermarín.
1: Viene para el cobro Murillo, saque de costado, servicio de manos, el juez indica que lo ejecute el Internacional.
0: Va a pasar el tiempo
1: de Bogotá.
4: Claro, se demoró. Y en eso están cuchilla los árbitros. Bueno, pero por lo menos aquí Ulloa está contando desde que el jugador toma la pelota con las manos, porque ayer estaba Carlos Ortega, el cartagenero, contando desde que el balón salía.
0: Claro.
4: Y así no es.
0: Y así tampoco, porque el arquero termina sacando a cualquier parte, en su afán de que no le pierden el tiro de esquina.
1: La pelota la transporta Pipo Vivas para Internacional. Juega por el medio campo, territorio propio con Joan Castro. Va recibiendo la bola Castro, va a meter el pelotazo largo arriba. Corre Sanguinetti, va marcando atrás en el fondo. Está controlando Martín Rea. Jugó a la derecha, se apoya en Aldair Gutiérrez. Levanta el globo, la mete al medio. Coloca para Luciano Pons, marcó Manjarres primero. Quitó la pelota, se apoyó en Larry Vázquez. Juega a ras de piso. Sanguinetti va en el apoyo, avanza Sanguinetti. Toque corto, llega Julián Gómez. Puede meter la pelota, Eduardo está metido en el área, salió marcando primero, cortó en el fondo Rea, que envió a la mitad de la cancha, recuperó Pipo Vivas, habilitó para Joan Castro, carga más a la derecha, va recibiendo Ronaldo Julio, ante la marca de Murillo, el toquecito corto le devuelve la pelota a Manjarres, a Ronaldo Julio se apoya atrás en Joan Castro, toca por el medio, ataca ahora Dajome, va la carga para Inter, metió para Duarte, el paraguayo Sanguinetti le quiso dejar el balón allí de taquito Duarte a Sanguinetti, el balón queda rebotado en zona defensiva, lo recoge en la derecha Va Joan Castro, estamos ya repasando la barrera, o rebasando mejor, la barrera del minuto 90 de la etapa del global de este partido, 45 de la etapa complementaria, y este marcador se mantiene 1-0 en favor del Bucaramanga.
4: Sí, señor, y va a haber tiro de esquina. Ortiz se tira y la pelota al rincón, tiro de esquina por el visitante.
1: Ronaldo Julio para el cobro, camisa número 25 para ejecutar el lateral derecho del cuadro bogotano. Le va a pegar a la pelota, cobro de tiro de esquina, a ver si consigue el empate en una pelota detenida, centro al corazón del área, van sacando los hombres del Bucaramanga, la bola queda por derecha, Leonardo Flores aparecía en el recorte, el rebote quedó para Julio, la metió en el área. Alcanza a zambullirse allí Pipo Vivas, el defensor del

0: Rebotada, está viva en zona defensiva del Bucaramanga, recoge batalla, pisa el balón, intenta la salida, le van a robar la bola, recupera Larry, tocó sobre Dajo, me metió para Larry, malo el centro de Larry, le va quedando la pelota finalmente a José Ortiz, la viene sacando Ortiz en dos tiempos a la raya lateral y será servicio de costado para el Inter de Bogotá.
1: Sí, está con todo, volcado el cuadro capitalino sobre el área del equipo santandereano que todavía no reacciona.
0: Leonardo Flores a la marca, va recuperando el balón para Bucaramanga, tocó atrás sobre batalla, la estrelló en un contrario, la bola queda en el rebote para Joan Castro, la baja Joan, perdía con Leo Flores, pero llegó el relevo de atrás de Manjarres, recuperó el esférico, controló el balón, entregó la redonda para Pipo Vivas, transporta en campo del Atlético Bucaramanga, viene moviendo el esférico, lo va entregando sobre Miguel Pernilla, cambia de perfil a la derecha, largo para que recoja Ronaldo Julio, no deja salir el balón, lo controla, lo asegura y lo toca hacia atrás, viene apoyándose en Joan Castro. El pelotazo al corazón del área buscando a Duarte, marcó primero desde atrás, sacó en zona defensiva Romaña, envió a la franja izquierda para que recoja Joan Castro, se apoya en Manjarres, está volcado totalmente el Internacional de Bogotá en campo del Bucaramanga. Cristian,
2: creo que llevamos todo el tiempo de reposición y la pelota le ha pertenecido a Internacional de Bogotá, que no encuentra los espacios, pero que se va acercando con peligro. Uno de los grandes méritos del Bucaramanga ha sido la manera en la que está defendiendo la pelota quieta en este compromiso.
1: Estamos ya en tiempo de adición, muchachos, en el VAR. No han dicho oficialmente cuánto se va a reponer, pero creemos que entre 8 y 9 minutos, porque duramos casi 5 con el daño eléctrico o la interrupción del fluido eléctrico que apagó las torres del estadio Américo Montanini. Sigue ganando Bucaramanga con el gol de Pons al minuto 12, se ha venido con todo. El relato ese de Ramón Alberto Maldonado en este 1-0 de Bucaramanga sobre el Inter.
0: Leonardo Flores entregando la bola para que reciba Aldair Gutiérrez, se va apoyando en la zona del fondo, ataque el Atlético Bucaramanga, está ganando el Leopardo, 1-0, pelota, zona defensiva del Inter, viene rechazando Miguel Pernilla, queda en el medio campo, recoge el rebote Leonardo Flores, el Bucaramanga insiste, quiere el segundo el Leopardo en Bucaramanga.
1: Y los cambios le cayeron bien al visitante, Crispy.
2: Sí, total, pues por ahora tanto Pájaro como Rubén Manjarres han servido, ojo a Bucaramanga.
0: Kevin Londoño entregó para batalla, remató de zurda el marco, golazo.

0: Bucaramanga! ¡Gol! De Emerson Batalla, camisa 17, el toque de Kevin Londoño atrás. Estaba Batalla libre de marca y termina martillando a media altura. Balón al fondo de la red, lo puso Batalla. El segundo para Bucaramanga. Ruge el Leopardo en el América Mantanini. Bucaramanga tiene 2. Inter 0. Coco Gómez y Cristian Pinzón en el fenómeno del fútbol de Caracolias, Colombia.
1: Había adelantado sus líneas el equipo de la capital del país. Estaba arriesgando para tratar de conseguir el empate y en una buena salida del recién ingresado Kevin Londoño por el costado derecho se la deja en la cabecera del área. Expedita al bebé Emerson Batalla y mete el latigazo de pierna zurda al paro derecho de Wilker Fariñez, que nada tuvo que hacer. El gol de la tranquilidad para el cuadro santandereano, que consigue su primera victoria, Cristian, en este segundo semestre del 2026.
2: Liquidado el partido, creería yo, sin saber cuánto nos queda de reposición. Ya estamos en el minuto 96 y era claro lo que estaba sucediendo. Internacional, con la presión alta, con todos sus jugadores volcados al frente de ataque, y Bucaramanga aguantando de buena manera, defendiéndose bien para cualquier posibilidad, tratar de ser efectivo, y así lo fue con otro de sus goleadores en lo que va de este campeonato. Me corregirá Coco, creo que es el quinto gol de Emerson Batalla, uno de los goleadores de la liga además, a solo un tanto de Jason Guzmán, y un remate que no sé, porque no me queda claro si se desvía o no en Joan Castro. Me pareciera que no alcanza a impactar a Joan Castro. En todo caso, totalmente descolocado Wilker Fariñez, y Bucaramanga sólido defensivamente y efectivo en el frente de ataque, sigue como el único invicto del presente campeonato.
0: Atacando Inter, la pelota por el medio, la van a buscar allí.

0: Los hombres del Bucaramanga salía cerrando Fabri Castro. El juez marcó la falta y será tiro libre para el Internacional de Bogotá. Ya cae 2-0. Sobrepasamos el minuto 7 del agregado en la segunda parte, Coco.
1: Sí, y hubo cambios tanto en Bucaramanga como en el cuadro del Internacional de Bogotá. En Bucaramanga se fue Batalla, ingresó Víctor Cantillo, primeros minutos para el atlanticense con la camiseta del Atlético Bucaramanga, y se fue Batalla con cartulina amarilla porque se levantó la camiseta para celebrar el gol. Y también hubo cambio en el Inter, Crispy.
2: Sí, molesto Batalla por la situación del mensaje de cumpleaños. Ingresó un joven canterano, Jader García, jugador marcado con la camiseta número 19, y creo que el que termina abandonando el terreno de juego finalmente es Cristian Dajome.
1: No, Julián Gómez.
2: Ah, Julián Gómez, sí, sí señor. El número 16 ya entrega los restos. El cambio lo tenía listo en el 1-0. Ya en este momento muy difícil. Finalmente, Coco, 5 minutos es lo que reportan, pero van 8. Yo no creo que hayan dado tampoco. Si nada más se perdieron 6 minutos en la reposición mientras prendían la luz. Pero
1: yo
2: bueno.
1: Yo creo que después de los 6, 5 más.
2: Sí, debe ser así. Sí, yo también creo, porque. Porque la verdad no se entiende, pero la verdad, salvo un milagro, esto ya está liquidado para el equipo de casa.
0: Alguno se enredó con el cronómetro, mi querido Coco.
1: O el de la paleta, la maneja... de dos.
0: ¿Cómo?
1: O el de la paleta, el del tablero.
0: Puede ser.
1: O al
0: va
1: productor.
0: Kevin Londoño.
1: Se olvidó colocar el tiempo al productor.
0: Bueno, señoras y señores, ahora sí corrigieron.
2: Ah, 11. Claro, tiene
1: después
2: más
1: de los 5, después de los 6, 5 más. Era el productor, mi querido champion.
0: Okay. Bueno, transporta la pelota Bucaramanga, va saliendo, entregando sobre Murillo, proyectó por el medio campo, toca la pelota Bucaramanga, viene manejando el esférico, el cuadro Leopardo, va saliendo con Ortiz, se apoya en Murillo, el defensor proyecta para el venezolano Flores, lo marca Joan Castro, Flores asegura la pelota, no pierde el control del balón, entrega para Murillo, por la izquierda está Ortiz, Murillo engancha, va hacia adentro, quitó la marca de Larry también, la de Ronaldo Julio, entregó para Kevin Londoño, se apoyó atrás, es zona de salida para el Atlético Bucaramanga, va colocando Martín Rea, maeteó sobre la franca derecha, mueve el cuadro Leopardo, Aldair Gutiérrez quiere llegar a la pelota, marca primero, cortaba atrás en el fondo Martín Rea, la pelota quedó para un contrario, Miguel Pernía en el Internacional, colocó el balón largo a terreno del Bucaramanga, y es Romaña el que termina apoyándose en Christopher Fiermarín, cuando esto está llegando ya al minuto 9 del agregado, Cristian.
2: No es un dato menor que Atlético Bucaramanga, Ramón, sea el único invicto del fútbol colombiano, y eso también se debe al trabajo defensivo que hace este equipo de Pablo Peirano y también al trabajo que hace Christopher Fiermarín. Para eso está el arquero también juega, y hoy Fiermarín es clave para estos 3 puntos vitales del equipo santandereano.
1: Próximo partido del Inter.
2: El próximo partido de Internacional de Porto Alegre, de Bogotá, va a ser el sábado, visitando al Deportivo Pereira. Me estaba yendo a Brasil. Sí. 4:10 de la tarde, sábado 26 de septiembre, visitando al Deportivo Pereira en la ciudad de Cali.
1: Y el próximo partido del Bucaramanga, el viernes, 8:15 de la noche, en Manizales, ante Once Caldas, en el Palo Grande, Champion, el remate.
0: La bola va quedando en zona defensiva del Bucaramanga, se enredó Romaña, lo apuraban a Romaña, Manjarres, el que llegó, Romaña sin embargo corrige en 2 tiempos, toca la bola para el medio campo, juega para Murillo, ataca el Bucaramanga, carga por derecha, pelotazo largo con Aldair Gutiérrez, va llegando Aldair, le madruga primero Miguel Pernilla, le viene metiendo la pierna, le saca el balón a la raya lateral y se nos va acabando el tiempo de reposición, hay servicio de costado para el Bucaramanga que gana 2-0 sobre el Internacional de Bogotá, y usted escucha...
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0: Larry Vázquez con el balón lo viene jugando en la salida para que reciba en la franca izquierda. Dajome robó el balón Bucaramanga. Proyección de la pelota de Leonardo Flores que la va entregando para que reciba Murillo. En el medio campo se apoyó en Fabri Castro. Tiene el balón el cuadro Leopardo. Lo va dejando atrás para José Ortiz. El cambio hacia la derecha. Pelota larga. Corre Kevin Londoño, apenas ve pasar el balón porque marcó primero Pernilla, sin embargo Kevin cobró, metió para Aldair Gutiérrez, giró en el área, Aldair no puede pasar, lo cierra Pernilla, se enredaron allí los dos, quedó Aldair en el terreno de juego, en la marca está Miguel Pernilla, protegen la pelota y el servicio será para el Internacional de Bogotá, se nos va acabando el tiempo de reposición, gana Bucaramanga. 2-0 en el Américo Montanini. Va a sacar Fariñez de puerta. Juega para el cuadro bogotano. Va a colocar la pelota a la mitad de la cancha. Ahí.

0: Esto le queda apenas segundos, Cocogo.
1: No, de hecho ya estamos en el minuto 12 de los 11 que dio de reposición el árbitro Ulloa y en cualquier momento se va a cagar, se va a acabar. Triunfo importante para Atlético Bucaramanga.
0: Ronaldo Julio con el balón, jugó para Duarte, devolvió sobre Ronaldo Julio. Ataca el Inter de Bogotá, va dejando la bola sobre Larry Vázquez, se apoyó en Dajome, recibe por el centro Dajome, el toque atrás, va buscando a Manjarres, recibe Manjarres la pelota, a ver si consigue algo para el descuento, no creo por ahora. El juez central no señala el final del partido, la pelota la recupera Bucaramanga medias, la rifaron, la recoge Joan Castro, juega con Larry Vázquez, a la derecha para Ronaldo Julio, últimos con pase del partido, Ronaldo Julio estrelló la pelota en el defensor Murillo y el balón va a la raya final para cobro de tiro de esquina.
1: Va a levantar el propio Ronaldo Julio y esta debe ser la última, señor Ulloa. Hay que ir al partido Tolima América. Está emocionado el hombre, le olvidó el reloj.
0: Viene Ronaldo en el cobro, la pelota arriba, Romaña que la saca, quedó por derecha. Recoge Ortiz, se descuelga Kevin Londoño, van a meter el pelotazo largo. A campo contrario, pelota que va al centro, sale Fariñez, corre Luciano Pons. Llegó primero el golero Fariñez que mete el zapatazo, envía a campo contrario y suena el silbato de Diego Ulloa marcando el final del compromiso en el Américo Montanini de Bucaramanga. Ha ganado el Leopardo Atlético Bucaramanga. 2-0 sobre el Internacional de Bogotá. De mi parte, mil gracias. Quedan ustedes con el análisis y los comentarios de Coco Gómez y Cristian Pinzón en AS Colombia y el fenómeno del fútbol de Caracol.
1: Gracias, Champion. Gracias, Crispy. Gracias, Álvaro Gómez Zafra. Nos vamos de inmediato para el partido entre el Deportes Tolima y el América de Cali. Ganó Bucaramanga, no lo hacía desde el pasado 12 de abril cuando le ganó 5-0 al Boyacá Chicó en el estadio Américo Montanini. Es cuarto con 17 puntos el equipo Leopardo. Ganó Bucaramanga. Viene Tolima América en el fenómeno del fútbol de Caracol.

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0: Cristian Arrieta en primera línea, teniendo a Sebastián Guzmán y teniendo también, en este caso, a Omer Martínez. Coloca a Adrián Parra, vamos a ver la posición de Parra. Parra es punta, puede ir a un extremo, pero está también Ever Valencia, no sé si vaya a jugar detrás del 9. Ya estaba habilitado Luis El Chino Sandoval para jugar, muy seguramente estaban esperando que en la parte física esté a punto. Va a Sergio Aguayo, que a mitad de semana no estuvo, él viajó a territorio mexicano por una situación personal. Entonces por eso me llama la mente, sería un 4-2-3-1 con Arrieta y Omer Martínez en primera línea. Parra creo que iría a ser media punta, Valencia puede ir a la derecha, a la izquierda Junior Hernández, que normalmente es lateral y en este caso va a ser extremo por ese costado, y en punta Sergio Aguayo. Vamos a ver cómo lo dispone el técnico. Mira el reloj, Wilmar Roldán va a rodar la pelota, y en el fenómeno del fútbol de Caracol Radio presentamos al fenomenal del Tolima, del cañón del Conveima para el mundo, don JJ Trujillo, en el fenómeno del fútbol de Caracol Radio.
1: ¿Qué tal, Camilo? El abrazo muy especial para usted, por supuesto para José Alberto, para Andrés y para toda la innumerable audiencia, para nuestros compañeros, pero lo más importante, sobre todo, a toda la audiencia de la primerísima cadena radial colombiana. Aquí estamos, con los quebrantos de la gripa, pero al frente del micrófono como debe de ser. Como siempre, de antemano, gracias a Dios que nos da la dicha y la fortuna. Roldán silbando la boca, sumando el eje central, y rueda la bola en el Murillo Toro. Los primeros 45 minutos de este partido, en este encuentro que se disputa en la ciudad musical entre Deportes Tolima y la gente del equipo del América de Cali, el flamante líder de la Liga Colombiana ya le asoma de atrás Millonarios y el propio siempre verde nacional. En este arranque de compromiso, el Tolima que juega en sentido norte a sur, lo contrario y por obvia razón al equipo de la visita que viste totalmente de blanco en la América de Cali. El toque defensivo, atrás viene partiendo desde el fondo, moviendo la pelota Anderson Angulo. En las primeras de cambio, usted ya me va a contar cómo está ubicado finalmente el equipo de Ibagué. El centro que va de Ever Valencia para moverla sobre el sector de Junior Hernández, viene marcando de atrás de Alejandro Rosero y la bola se pierde sobre el sector lateral. Al final fue Cristian Camilo Tobar Angola, un ex defensor también tolimense, que despejó el balón. Vamos rodando en el primer minuto de la primera mitad en este partido que está sin goles en el estadio Murillo Toro. El toque que viene sobre el defensor Giancarlo para pedirla, se la viene lanzando para que aparezca desde atrás jugando el balón de Tolvino Volpi. El guardameta brasileño siento que viene carreteadito en la mitad del campo para que lo distribuya Omer Enrique Martínez Yepes. El toque del jugador atlanticense, servicio por la banda occidental, abajo viene Gianca Angulo que se viene extendiendo, metido entre centrales está Omer, precisamente la pide Martínez para avanzar con determinación, cruza la mitad del terreno, el corte lo viene haciendo el jugador escarlata. Hablamos de Dani Rosero, regresa para Murillo y vamos llegando al minuto 30 del primer tiempo, donde el Tolima no le presta el balón en América.
0: Sí, paramos los equipos en la cancha, ve un 4-1-4-1 en Deportes Tolima. Por dentro está jugando, deja como cabeza de área a Omer Martínez. Por dentro está Cristian Arrieta con Ever Valencia, Parra, va a Junior Hernández a un costado.
1: Venía el América con centro de costado de Quiñones, saltó a cabecear la pelota John, el depredador Murillo, y por poco convierte de frentazo el jugador escarlata.
2: Sí, aparecía la primera incursión ofensiva del equipo americano, precisamente muy solo, muy libre. Lástima, no pudo cabecear de forma directa y contundente John Murillo, pero fue la primera aparición del América de Cali en el minuto 2.
1: Y responde Tolima con Aguayo, el perro que la mete sobre la izquierda para que la carrete Ever. Este es Ever Augusto Valencia Ruiz, el jugador de Villavo que también jugó en el América. El toque de Omer Martínez para Ever Valencia, pone su cuerpo para cubrir la redonda, lo marcó. Le saca la bola a Guzmán, la toca sobre el sector medio, sobre Tomás Ángel Vilma Roldán, el central del partido, marcó a 2 minutos 30 de haber iniciado el juego.
0: Adelanta la línea Deportes Tolima, que tira hacia el costado izquierdo a Junior Hernández. Por dentro está jugando el atacante Adrián Parra con Valencia. Suelta por la izquierda un poquito a Cristian Arrieta y deja en punta únicamente al jugador Sergio Aguayo. ¿Cómo se para América, José?
2: Se para con Montoya en el arco, 4 defensores, Quintero, Rosero, Tobar, Bertel, 2 volantes interiores, Escobar, Carrascal, luego un enganche que es Jason Guzmán, por la derecha como extremo Luis Quiñones, por la izquierda John Murillo y Tomás Ángel en punta, aunque a veces hacen un 4-3-3.
1: Estamos en los primeros 3 minutos de este compromiso. Lo vives en el AM, en el FM y la plataforma digital de Caracol Radio más compañía. 0 tiene Tolima local, 0 tiene el equipo de la visita que se le abrique. El toque de Eduard Manuel López por el sector medio, viene llegando de atrás el jugador Gianca Angulo, que la mueve, recuesta sobre la banda de Occidental, donde viene jugando finalmente por Oriente en el toque del balón del jugador Champol. Barbosa la manda para Junior Hernández, metido entre 2 hombres del equipo de la América, le robó la redonda, allí salió por la derecha para pedir el balón, es Gianni David Quintero, arriba la viene jugando el de Buenaventura y cree la La toma Josén David. Este es Escobar. El Samario para Omar André Bertel. La juega sobre el sector defensivo. El marcador izquierdo regresa a su terreno. Y América que se asoma sosteniendo el balón.
0: Quiere salir América con la pelota. Ya recula un poco el Deportes Tolima. El hombre de negro hoy es don Andrés Sánchez.
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2: 4 minutos, primera mitad, 4 minutos, primer tiempo en este partido que está 0-0. Siento que viene desde la raya Luis Quiñones, que la viene tirando Luis Enrique Quiñones García, el extremo derecho caleño al servicio de América. Va regresando el balón, el centro que viene de atrás, Neto Albino, que la va levantando, la toca sobre el carril izquierdo, va marcando el de América, la viene quitando Josen, la va a tocar para quien se mostraba Guzmán, recupera en el fondo saliendo de atrás, dejándola con quien es Arrieta, la toca con Ever Augusto Valencia, sale para Junior Hernández, que tiene el control de la pelota sobre el paralelo de la tribuna oriental, el centro al área, salta el perro Aguayo, se llevó por delante a Juan Pablo Montoya y Sasa, y el árbitro marcó la falta.
3: Bueno, pero una alternativa de ataque, si estaba fuera de lugar ya Aguayo, un desborde por el costado izquierdo del centro, pero estaba adelantado ya el hombre del Tolima, José.
4: Sí, estaba ya adelantado porque Dani Rosero alcanzó a dar sobre la media circunferencia de 16.50, la media luna, alcanzó a dar el paso adelante y quedó el paraguayo en fuera de juego, no se convalidaba en caso de que hubiese una anotación. América es lento en el comienzo del partido atrás.
2: Sí, señor, estamos jugando los primeros 5 minutos del compromiso. Se juegan exactamente 5 de la primera mitad. El partido en la ciudad musical sigue 0-0. Despeja la bola Yanca. Angulo, que la tira desde su propio terreno, viniendo para buscar el balón. El toque defensivo viene marcando otra vez la gente de la América. Este es Omar Bertel para manejarla. Sostiene sobre el sector central. Juega de atrás para que se vaya moviendo. Entramos en los primeros 6 minutos de este partido sin goles y sin emociones. Se acerca por la banda. Es Quiñones quien la toma, el América que carretea el balón. Va buscando el espacio para romper el diagonal, va a dejar en el camino a Champol, la toma Quiño, se metía en el borde del área, estaba saliendo Carrascal, la recupera Champol, Barbosa que la tira para Aguayo, domina en el sector medio, cruza la frontera, la larga, Valencia la mete otra vez para Aguayo, este quiere pegarle de afuera, remata de larga distancia, el balón que viene manso a las manos, o mejor a los pies del arquero Montoya y Sasa.
3: Sí, todavía no hay un dominador claro, intenta el América de Cali, ya por lo menos se adelanta en cuanto a las líneas, Tolima recupera la pelota, pero sin claridad, aquí hay que decir que no hay un dominador de arranque, el Tolima intenta hacerse la pelota. Ojo.
2: El Tolima otra vez la viene soltando Ever. Ese quien la mueve tocó por el centro del terreno. Aquí lo crucifreamos. Balón que viene Veo. Bermalincha que la viene tocando. Ese pase de el jugador Martínez. La pide Champol. Barbosa para Junior. Hernández otra vez aparece. Champol que la viene moviendo. 7 minutos y Tolima está metido, José, en terreno americano.
4: Sí, no da tregua el Tolima en el comienzo del partido. Es decir, quiere ir al frente, quiere proponer, suma hombres al ataque. Todavía no es claro, pero trabaja mucho en campamento contrario.
2: Está saliendo Arrieta y llega el hombre de las mil voces.
0: Muy bien, falta. 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
2: Minuto 7, 7 minutos, 7 minutos, primer tiempo, 0 tiene la mechita, 0 tiene la pasión de un pueblo, 0 tiene el vino tinto y oro, el equipo guerrero Pijao, el elenco de la tierra firme, el Pijao, saca de lateral Tolima para enviar la bola sobre la tribuna de oriental, el movimiento es ofensivo y le corresponde al equipo del profesor Sebastián Eduardo Olivero Gabriel, el técnico bogotano, Camilo.
3: Piensa mucho el Deportes Tolima, no pierde la pelota y eso está bien, quiere manejar el balón, América no da espacios, simplemente se abroquela y le cierra la posibilidad de acción al Tolima.
2: Viene buscando otra vez la pelota en América, marca en el fondo, saca la pelota, la va tocando el jugador Escarlata, José Alberto, la mandó Dani Rosero golpeando el del Tolima, será saque de puerta en 8 minutos.
4: El partido no toma ritmo todavía, no hay un dominador claro, hay una iniciativa del local, como es apenas lógico, y una especie de respuesta del visitante, pero sin que haya profundidad, sin que haya desequilibrio, sin que haya realmente jugadas interesantes en las áreas.
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2: Este juego es duro, durísimo como la campana. Hecho para durar, está viniendo Aguayo. Se obtiene el balón, el jugador mexicano. Carretea la bola sobre la banda occidental. Abajo se anima para pedirle a quién. Aparece Adrián Parro Osorio, la primera vez que toca en el partido desde que está en juego. Ahora sale Tolima sobre el carril inferior. Mueve la redonda, primer cuarto de cancha. La toca sobre la defensa del equipo Escarlata. Se viene acercando Ever Valencia, pero logra sacar el balón. El jugador del equipo de la América que reventó sin pena cualquier parte. Y sale el arquero tolimense, Camilo.
3: Tiene buena movilidad de arranque Adrián Parra, pero se ha encontrado también con un Josen Escobar que ha sido importante, José Alberto, en la marca en la mitad.
4: y que libera por momentos precisamente a Carrascal, ¿cierto? Para que caiga por derecha para hacer allí una dupla de ataque con Luis Quiñones.
2: Un abrazo muy, pero muy cordial a toda la audiencia de Caracol Radio, a los hinchas americanos, para los hinchas del Tolima, para todos ustedes que nos sintonizan en el AM, en el FM, y por supuesto nuestros aplicativos digitales a través de nuestro canal de YouTube, en todos los rincones de Colombia y del mundo. Va el Tolima, centro de Eduard López, la mete, le va a pegar Junior, que cae, Roldán está cerca, y dicen que es posible penal, pero Roldán no come de esos cuentos.
3: Buena jugada de Tolima por el costado derecho, muy bien Eduard López, el centro al segundo sector, cuando iba a sacar el remate a Aguayo, no pudo y le quedó a Junior Hernández, que alcanzó a impactar la pelota de manera diría infructuosa, y reclaman pena máxima, pero creo que fue simple circunstancia de partido, José.
4: Ya la habitual el habitual déficit o deficiencia de Omar Bertel para marcar, le gana en la espalda fácilmente Luis López. Aquí sale ahora Bertel precisamente al ataque a ver qué hace.
2: 9 para 10 minutos del primer tiempo, 0-0 está el partido, está llegando otra vez Tomás, circula la bola, la empuja Anderson Angulo, y escucho al mejor Andrés en Caracol.
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3: Josen Escobar, el volante de América.
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3: Llamaron a Wilmar Roldán del VAR en la jugada que mencionábamos para un posible penal a favor del Deportes Tolima. El VAR hoy está manejado por parte de Nicolás Rodríguez de la ciudad de Bogotá. Cuando va a atacar la pelota Junior Hernández, el que lo cruza abajo es Gianni Quintero. No sé cómo la vio, José.
4: Contacto, pero habría que mirar la intensidad, ¿no? Aquí el tema es la quién va por la pelota, y por la pelota iba Junior Hernández. Eso es lo que puede condenar a Gianni Quintero, ¿no? Que estira la pierna y le pega en la canilla de la pierna derecha a Junior Hernández.
3: Sí, cuando va a sacar el remate Junior Hernández es un tanto accidentada la jugada, pero el pie izquierdo del jugador Gianni Quintero da en el pie izquierdo también, en este caso en la canilla de Junior Hernández. La está revisando y la está revisando el árbitro Wilmar Roldán. Jugada de VAR en este momento. El VAR se revisa en Caracol Radio. Muy bien.
4: Camilo, sí, hay que mirar también dónde es el golpe, ¿no? Que es arriba, en la canilla, ¿no? Un poquito más abajo de la rodilla, ¿cierto? Entonces ahí podría considerarse que es una zona sensible. Nada. ¿Qué dice Roldán?
3: Balón a tierra.
4: Que hay, que no hay suficiente golpe fuerte para cobrar el penal.
2: José, ¿sabe una cosa? Tiene que ser una jugada muy evidente para que Roldán realmente vaya al VAR.
3: Sí, es muy cierto, ¿no?
2: O sea, me sorprendió que Roldán haya ido al VAR.
3: Pero usted sabe que en este caso el VAR es el que llama. Muy bien, partido detenido, balón a tierra, aprovechamos, Andrés.
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2: Bueno, el partido está
4: todo así.
2: Sí, José. Sí, pero baile, ¿no? En el chiñiñe. Bailadito, un abrazo, don Pepino. 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Comete falta Luis Quiñones, José. Y ahora va a salir jugando Tolima desde su terreno, sí, en 13 minutos.
4: Insisto en que no hay un buen ritmo de partido. Uno sabe que con Roldán los partidos deben tener ritmo porque él no pita cualquier falta, cualquier roce. Pero los jugadores son los que no tienen un buen ritmo de compromiso porque no hay realmente combinaciones efectivas.
2: Está jugando América desde atrás, viniendo para pedir la pelota. La entrega el jugador Escarlata, Rafael Andrés Carrascal Avilés. Luego la suelta para los centrales. El manejo es de Dani Alejandro Rosero, el tumaqueño. Luego el guardameta Juan Pablo Montoya y Sasa. La deja en Cristian Camilo Tobar. Repite para Juan Pablo Montoya. No es el corredor de carreras, es el arquero de la América. La toma Dani Rosero, se viene perfilando allí donde no se para de ondear la bandera vino tinto. Y ¿cuánto público al final pudo haber llegado esta tarde al Morillo Toro, Camilo?
3: Estamos hablando por ahí unos 8.000, 9.000 espectadores, sí, porque sí. Hay mucha hinchada de América en Ibagué.
2: Está pidiendo el balón Dani, Rosero que sale sobre el terreno occidental. Desde abajo la va tocando finalmente para que aparezca Jason. Angulo que regresa. El balón que va a los pies de el jugador Tobar. Primer cuarto de cancha. Salida defensiva. Manejo del balón sobre la banda occidental. Allí la tocaba el jugador que venía cerrando, que era Carrascal. Se la tocó Anderson Angulo. Y repite de costado en América sobre 14 minutos de la etapa inicial.
4: Tiene que explotar un poco más los extremos en América de Cali. Poner a Luis Quiñones, quien no jugó bien en el partido anterior, a ver si despierta. Y por la izquierda, hoy es titular John Murillo, pero poco ha participado realmente en el ataque, salvo de un cabezazo.
2: Viene marcando Tolima, la quita Parra, entrega la bola sobre los pies de quien se la coloca sobre Omer Martínez. Allí arranca el jugador vino tinto y lo traslada la pelota sobre la banda occidental. Sigue en juego, la sostiene el del Tolima, se pone de pie. Omer, Enrique Martínez, Chepes, pase de Eduard Manuel López Gómez, regresa el antioqueño. El centro defensivo la viene bajando Yanca. Angulo cambia de frente para el contrario. Se la toca Quiñones, afortunadamente el balón quedó en devolución repetida sobre el arquero Montoya de América.
3: Se está equivocando ya el Angulo en el momento de querer cambiar de orientación. La paró Luis Quiñones y también la embarró y recuperó la pelota en la América. Pero por ahora la imprecisión en los dos equipos y la falta también de dinámica en el partido es como un denominador.
4: Lento, lento, lento el partido. No entra en ritmo. Aburridor hasta ahora. Mal comienzo.
0: Andrés, totalmente. 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
2: El América toma el balón, atacaba el Tolima, ahora ataca el América, centro de Quiñones para el piso. El árbitro le dice al jugador Quiñones que se ponga de pie, reclama que lo golpearon en el rostro el jugador americano. Y la toma el vino tinto y oro, carretea el balón, llegando desde la raya Homer. Martínez, atacan cuatro, defienden cinco. Martínez con Ever Augusto Valencia cerró. Tomar que la banda sobre la línea lateral, repone de costado el equipo del Deportes Tolima.
3: Y reclama una falta la gente de la América de Cali en un balón largo. Quiñones en la individual ganó la línea, pero no pasó absolutamente nada. Y Tolima no supo manejar el contragolpe. Intentan los dos equipos tratar de meterle un poquito más de dinámica al juego.
2: Esto sigue 0-0, sale Cristian Arrieta, la coloca con Champol. Barbosa con Ever Augusto que tira al centro la mitad del área. Allí recortó el jugador de la América. La revienta Josén David Escobar. Se está acomodando Tolima cerca de la mitad del terreno. Le coloca el pie al acelerador el equipo de Sebastián Oliveros que tiene el piano encima. Acomodándose. Lo recibe Arrieta. La toca otra vez para que vaya avanzando Giancarlo Angulo. Entregó con Ever Manuel López pegado a la línea occidental. El equipo de Oliveros tequindo el ataque. Balón que viene de Parra. Parra para Ever. Le va pegando. Allí entró en el área. En el ataque Giancarlo Angulo. La toca el de América y estiro de esquina, vino tinto y oro.
3: Pero la atendió bien el Deportes Tolima. El partido de Eduardo López es bueno. Está explotando la banda derecha en ataque del conjunto vino tinto y oro. Con Adrián Parra tiró el centro y no alcanzó a empalmarla bien el jugador Jan Angulo. Sin embargo, rechazó la defensa del América. Con Dani Rosero va a levantar el Deportes Tolima de esquina.
2: Busca el primero del juego José Alberto, el equipo local.
4: Débil, débil la marca del América de Cali por el costado izquierdo en defensa. Ni John Murillo ni Bertel pudieron con las intenciones del jugador Parra.
2: Ever mete centro en el primer palo. El balón que queda a mitad de camino la recupera Yanca, le pega de afuera. Yanca se estira el arquero, le mete la mano cambiada y le manda la línea final. Notable Montoya para otro tiro de esquina. Pijao.
3: Qué curioso, dos llegadas de Tolima y dos llegadas con Jan Angulo, el zaguero central, que aquí pescó un rebote, pegó con borde interno, hizo volar al palo de la mano izquierda al arquero Juan Pablo Montoya y Tolima empieza a hacer méritos, José, para el gol.
4: No, y está perdiendo la pelota en la salida del América de Cali. No es limpia, no es diáfana, no es solvente. Y aquí de manera notable a mano cambiada, con mano derecha tirándose al lado izquierdo, el jugador Juan Pablo Montoya salvó la América de Cali.
2: 19 minutos, llegamos exactamente del primer periodo. Tolima tiene cero, la mechita tiene cero. Ustedes que se conectan con nosotros en el AM, en el FM y la plataforma digital de Ever. Augusto Valencia Ruiz, el popular Rayo Veloz, cae el jugador Carrascal y viene Roldán y tiene una charla motivacional. Le dice a los dos, por favor, se me acercan, se me calman o le doy un regalito que se llama tarjeta amarilla en este día del amor y la amistad.
3: Sí, señor.
2: ¿Se me hacen amigos o dejan la joda?
3: Se tomaron tinto.
2: Sí, señor. Va al cobro. Ever mete centro cerrado frente a su americano. El despeje lo hace el jugador del equipo Escarlata. Ángel que viene despejando la bola, la toma Champol. De nuevo la toca el jugador de América. Viene otro tiro de esquina para el Tolima.
3: La cancha, el elenco vino tinto y oro ya ha tenido un remate directo con Jan Angulo, otro con el propio Jan que se estrelló en Rosero y empieza ya a meter en su propio campo al América de Cali. Ahora el cobro de tira es desde Oriental con Junior Hernández, que hoy está actuando de extremo.
2: Ahí Junior Hernández con perfil cambiado, la bola vendrá con Roca hacia afuera por el hombre que cobra con Guayo de diferente color precisamente, la tira Yuyu, centro para que lo pegue Dani Rosero, la vaca Rayo, le pega Rayo, Ever Augusto Valencia para la estrella. En el jugador Guzmán, marca Yanca, Angulo que la vuelve a tirar a la olla, el centro en globo, Junior que llega, la redonda perfiladita sobre el sector de Oriental, moviendo la línea final, ataca sobre la zona de Oriente, pide la redonda en diagonal avanzando, otra vez con Champol, Barbosa que llega para preparar el centro, Anderson Angulo, finalmente el que la levanta, la toca, el de América vino Arrieta y bandera arriba, y el árbitro ha dicho que es primero tiro de esquina para el Tolima.
3: Calma, dice Roldán, pero de todas maneras aparece una muy buena sociedad en Tolima. La de Junior Hernández por el costado, cayendo con Champol Barbosa y otro cobro de tiro de esquina para el Pijao.
2: Cómo no, viene para el cobro Ever, Augusto, Valencia, Ruiz, todos para el Tolima, centro al segundo palo, viene quién, Anderson atacó, aquí agarraron al del Tolima y dice el árbitro que es penal para el vino tinto y oro. Pena máxima para el Deportes Tolima, agarraron un hombre en el área y en esta Yanni Quintero sí se la pitaron y es penal para el equipo Pijao.
3: Muy seguro y con tarjeta amarilla, cobro al segundo sector, creo que el que iba a ir por la pelota era el propio Jan Angulo y estaba ahí cerca la jugada Wilmar Roldán. Pena máxima a los 20 minutos para el Deportes Tolima, José.
4: Estos fueron los mejores momentos, o eran los mejores momentos atacando para el Deportes Tolima. Ya había cobrado consecutivamente 2-3 saques de esquina, ¿cierto? Y Tolima levantaba la pelota y el América no sabía defenderse. Impide Yanni Quintero, ¿cierto?, que vaya el cabezazo. Y son varios los agarrones que hay en el área.
3: ¿Cómo le falta?
4: Pero este es el más notorio. Lo agarra por la manga de la camiseta, ¿cierto? Y le impide que vaya a la pelota. Si Anderson llega a la pelota, seguramente puede conectar. Y estaba muy tapado y mal ubicado Juan Pablo Montoya.
3: El agarrón fue de Yanni Quintero a Cristian Arrieta. Pena máxima, Andrés.
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2: 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Bueno, tiene tiro penal, José Alberto, en este momento Deportes Tolima.
4: Sí, generalmente uno, es decir, yo esta clase de agarrones estaba viendo que no los pitaban últimamente en el fútbol colombiano ni en el fútbol internacional. Y uno decía, pero agarrón, claro. Bueno, está pitando Wilmar Roldán.
2: Sí, señor Aguayo, quiere su segundo gol con el ahora, equipo ibaguereño, ¿no?
4: Ahora no lo ha convertido Aguayo, ¿no?
2: Sí, señor. Juan Pablo Montoya, el arquero americano con la oportunidad de intervenirlo. Ataca el perro, el jugador Aguayo. Pega, pierna derecha, abajo, gol, Pijao.

0: Armando Aguayo Castillo, el perro mexicano, su segundo gol de la temporada. Penalti cruzado al poste de la mano derecha, allí voló el arquero, pero iba fuerte, ceñido. Ibagué se sacude, el vino tinto y oro le pone la dinamita al marcador y hace estallar la fiesta. Mijao, Tolima tiene uno, América tiene cero en el Murillo.
1: Borde interno, pie de la mano izquierda abajo, allá voló Juan Pablo Montoya, pero la pelota tenía buena colocación, jugaba mejor, ha jugado bien el Deportes Tolima y en 23 minutos lo está ganando 1-0 ante un rival de campanillas, el América de Cali.
2: Muy buen cobro pegado al palo de la mano derecha en el arco sur. El paraguayo cobró de manera magistral, se tiró allá el arquero Juan Pablo Montoya, cual largo es, pero no alcanzó. No es bueno para el América de Cali, viene de perder y ahora empieza perdiendo este segundo cotejo consecutivamente.
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0: Con BetPlay llegó el primer gol del partido y es para el Tolima. 23 minutos del primer periodo. La noticia que con este resultado, Camilo, Tolima vuelve a ir a la parte alta de la tabla de posiciones en este momento.
1: Sí, señor, con este resultado el equipo de la ciudad de Ibagué llega a 19 puntos y por ahora es tercero.
0: Segundo, es segundo.
1: No, yo no tengo tercero.
0: Claro, porque por encima de Millonarios, que ya tiene 11 partidos. Tolima apenas tiene 10.
1: Pero Millonarios tiene más 7, ¿no? Pero bueno, si se cuenta que tenga menos partidos. Pero, bueno, está subiendo de nuevo el equipo de la ciudad de Ibagué.
0: Sí, señor, el partido está en 24 minutos del primer periodo. Tolima tiene 1, América tiene 0 en el estadio. Manuel Murillo Toro con su gente, con su público. El toque que va a la izquierda de Jean Paul. Barbosa se la lanza para Junior. Hernández que la mueve a los pies de Omar Martínez, la regaló. Guzmán, que aparece muy poco en algunos jugadores de la América en este primer tiempo. José David Escobar reparte la bola sobre el carril occidental.

0: Abajo la recorta Parra, Osorio roba el jugador de el equipo tolimense. Es Adrián Parra que lucha, la pelota que viene, diagonal para moverla, se la reparte para Arrieta. Este tiene el control del balón, se anima para salir jugando, se va escapando sobre la línea, el centro a paraguayo, este busca el remate, le va a pegar y juego peligroso, levantó demasiado la pierna, pero el defensor también agachó demasiado la cabeza para el América.
1: Sí, falta en ataque, pero hay algo que está haciendo bien el Deportes Tolima y es la línea de recuperación, con un esquema hay que darle el mérito por ahora en 24 minutos al técnico Sebastián Oliveira, que cambió y la verdad pateó el tablero, pero el trabajo que hace en la mitad Arrieta con Omer Martínez le están dando una buena recuperación al Tolima, algo que no tenía con Guzmán.
2: Está atacando más el Deportes Tolima por el sector derecho, o sea, izquierdo en defensa del América de Cali, donde hay debilidad. Va América.
0: Sí, señor, venía América, pero sale de Colvino Volpi. 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
0: Ataca el equipo Escarlata, centro cruzado. Se la van a ocupar. Le pega a Guzmán, el balón va adentro. Gol de América. Conocido por esta ciudad y por esta afición, Jason Steven Guzmán Gómez, en un rebote algo extraño aparece a la definición del 10 fijado y manda la bola a lo profundo. El Escarlata enciende la mecha en Ibagué y el América se asoma en la fiesta. El Rocos le pone picante al partido y América pone el 1-1. Gol de Jason Steven Guzmán Gómez.
1: Apúnteselo todo también al jugador Eduardo López. Qué gran centro al segundo sector de Quiñones. Bertel, que quiso bajar la pelota y lo que hizo fue peinarla a Eduard López. No atacó el balón ya al ángulo, y el que sí aprovechó con un toque sutil, un jugador elegante, fue Jason Guzmán. En taco medio raro se quedó apenas mirando el jugador Neto Volpi, el arquero, y golazo para el América, José.
2: Empezó precisamente con una jugada de Ángel, como siempre Ángel arrastrando marcas y llevando jugadores. Ángel fue el que la tocó, lo tumbaron incluso antes de entrar al área, le quedó a Luis Quiñones y después la definición que ustedes acaban de comentar. Tenga para que se entretenga. Muy temprano empató el América de Cali.
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0: El Dr. Simi le trajo la buena suerte a la América.
3: Sí,
0: le trajo la buena, querido Andrés. 27 minutos. Esto está 1-1. Y se enudece el Manuel Murillo Toro después del golazo para el empate de Jason Guzmán con el equipo del América. La juega el elenco tolimense. Ya viene Ever. Augusto Valencia para lanzarla sobre la raya del sector de oriental. Pegado hacia la línea está Junior. Tapón a todos los espacios. El equipo del profesor David Salvador González Girard. Atropellan al del Tolima. Dando la ventaja. Ever la tira al área, Aguayo que venía, sale Omar Andrés Bertel, Vergara, centro del jugador de Montelíbano, corre el balanza la redonda larguísima y le espera en el fondo al vino de todo el Picamilo y José.
1: El partido, la verdad, creció después del minuto 18 con opciones del Deportes Tolima, las dos anotaciones, y América ha tenido 100% de efectividad porque se aproximó y de una vez consiguió el empate con Guzmán.
2: Los goles motivan evidentemente y aparecieron los goles y se motivaron los dos equipos a jugar, a poner un poco más de interés en ir al frente, en velocidad, en pequeñas sociedades, así sea que todavía se tienen algunos errores de entrega del balón.
0: 28 de este primer periodo, del marcador ya tiene dos invitados especiales, uno para cada equipo. El marcador está 1 para Tolima, que es el local, 1 para la visita, que es el América. Roba el balón el equipo Escarlata, atención que viene Tomás Ángel para pegarle de zurda, perdonó la vida el América en una jugada dividida, luchada, remató Tomás Ángel, la mandó por encima de la portería norte, llegó el América, se salvó Tolima.
1: O sea, mal en salida, ¿no? Aquí me parece que atacó mal la pelota el jugador Cristian Arrieta, se quedaron esperando no sé qué, fue más vivo el hombre del América y por poco Tomás Ángel ante una defensa del Tolima que cuando la atacan muestra fisuras.
2: Josen Escobar fue el que peleó esa pelota ahí en la mitad del campo, parecía que se enredaba, al final le salió un buen pase profundo para que lastimosamente desperdiciara Ángel.
0: 29.
3: Bueno, esta es la jugada. Betano JJ, sí, confía y siente la emoción de cada partido. Narra JJ Trujillo.

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1: Cómo no, mi amigo, confía con Betano, como confía el hincha americano en su equipo. Ya se empató el juego y ya está ganando con Betano. 29 minutos, Tolima 1, América tiene 1, gol de Sergio Aguayo, 2 goles en la liga y gol de Jason Steven Guzmán. José Alberto, que ya tiene 7 en la temporada.
2: Es el goleador del América de Cali, es el goleador de la liga, le ha ido muy bien a Jason desde que llegó al América de Cali, y esos movimientos de Ángel y esos movimientos también de Quiñones más Carrascal le benefician mucho para llegar a posición de gol.
1: Minuto 30 del primer periodo, la bola que va a los pies de Homer, aparece primero Arrieta, viene cruzando la frontera Cristian Camilo, Arrieta toca Aguayo, le pegan por detrás, insiste Valencia, la mete a Junior, pero es que hay muy poca gente en el área y hay mucha gente de la América para defender. Ese pase que va a deber, Augusto para filtrarla, toca con Parra, se viene moviendo, el centro que va para que venga Aguayo, ataca Eduardo López, insiste el Tolima para buscar la oportunidad del segundo gol del juego. Este es Eduardo Manuel López Gómez, centro para Arrieta, ganando la raya, repite para Eduardo López, que la puede meter sobre el andarivel de Occidental. Animadito está el extremo derecho del equipo del profesor Olivero, la viene sosteniendo Eduard, que viene Valencia para la pared, el toque de López, empuja la pelota, lo va marcando Josen, que la quitaba, jugando para Carrascal, repite para Quiñones, viene cayendo Luis Enrique Quiñones para repartir el balón sobre el sector de Occidental. Aquí viene Jason Guzmán, regresó a la bola y sostiene el balón el equipo americano.
3: Hay algo que está haciendo bien Tolima y es que quiere asegurar la pelota, quiere ser más preciso en la entrega. Aquí se demoró un poco Eduardo López en el transporte, pero quiere asegurar el balón, pero sobre todo generando juego hacia adelante, que es algo que se le reclama mucho al equipo Pijao.
2: Se está tomando confianza también con la pelota del América de Cali, ¿no? Y sostiene precisamente el balón, ya no pierde tan rápido la pelota saliendo desde el fondo como lo hacía en el comienzo del partido.
1: Cayó el jugador de América, Quiñones. Minuto 31 de este primer periodo. 31 minutos del primer tiempo. El marcador está 1 para Tolima, 1 para el América. Llega Tomás Ángel, que reparte el balón, es de Jason Steven Guzmán. La manda para el depredador. Este es John Edward Murillo, el venezolano, el popular depredador del ataque americano. Centro para que venga Tomás. La mete en Guzmán. La va a bajar en el área. Recuperaba Homer. Había bandera arriba. Se señalaba posición irregular.
3: Sí, pero el partido se ha abierto. A partir de los goles ya no hay tanta marca ajustada. Empieza a ser protagonista en América un hombre como Tomás Ángel. También Quiñones no se ve tanto por el costado en el conjunto americano, el caso de John Murillo. Y en el Deportes Tolima, pues es importante lo que está haciendo Cristian Arrieta en la mitad de la cancha. Tiene que ser un poco más preciso Eduardo López por el ala derecha.
1: 32 de la primera parte, sale Neto. Volpi despeja mal, el rebote lo va ganando Luis Enrique Quiñones, la toca Carrascal, que devuelve Quiñones, que se apodera, la deja en los pies de Gianni Quintero, pegado a la orilla oriental, tiene el control de la pelota. Los hombres del Tolima que se defienden, los de América son los que atacan. En este momento ha llegado Tomás Ángel para circular, la filtra a la redonda, la viene entregando para Guzmán, reparte con Bertel, descarga Murillo, alista el centro, prepara la llegada, el Tolima se desenvuelve defensivamente bien, el pase de Murillo, quiere buscar el remate de larga distancia, la filtró para Tomás, viene el segundo de América, abajo, golazo. Pero dice en línea que hay fuera de lugar.
3: Sí, la van a revisar de todas maneras, pero ojo, se está montando el América de Cali en el partido. Murillo, decíamos, sí, de Murillo a Tomás Ángel, cruzó el remate, pero era el segundo del América, sin embargo estaba adelantado José.
2: Ya está encontrando los espacios, es cuestión de medir el pase preciso, pero fue un muy buen pase, lástima que estaba adelantado Juan Pablo Ángel, sí, por un cuerpo, Tomás Ángel, en una jugada que filtró por la izquierda, desequilibrando a John Murillo.
1: Bueno, el partido llega al minuto 33 del primer tiempo y ya voy con Andrés. Está buscando la Parra, la toca el Escarlata y el lateral, que sigue siendo ofensivo para el Tolima, que debe de despertar de nuevo en el juego. Se deben de tomar un café y la roja para estar metidos en este partido. Va a sacar Eduard López para meterla desde afuera. El centro al área, Aguayo, que despeja la lucha. El jugador tolimense, este es Yanca. Angulo, Ever Valencia, otra vez con Jean Carlos. Angulo, que tiene el control del balón. La mechita está muy cerca de marcar el segundo. Responde, contesta el equipo de Ibagué. Sale Champol, Barbosa la levanta, viene golpeando el jugador Escarlata, se da la media vuelta Junior Hernández, que la mete otra vez para Champol, el centro en la mitad, viene saltando Juan Pablo Montoya y Sase y se quedó con la pelota.
3: Insisto, la sociedad es buena entre Champol, Barbosa y Junior Hernández, pero tiene que volver por esa banda porque ahí está el jugador de América y viene América.
1: Y va otra vez el América, la mete Guzmán, recibe Tomás, le va a pegar de zurda, le cerró Giancarlos Angulo, tiro de esquina para el América.
2: Todo nació en el contraataque de Juan Pablo Montoya. Se fue arriba a la pelota y de una vez sacó de una manera muy ortodoxa, ¿cierto? A ras de grama, y ahí arrancó el contraataque. De pronto le faltó un poco más.

0: de velocidad a Jason Guzmán. Marcó muy bien la diagonal hacia afuera, Juan Pablo, Tomás Ángel. ¿Por qué tengo al papá metido en la
1: cabeza? Dígale tanto más, Juan Pablo, dígale.
2: Está familia, está familia.
0: Y al final el saque de esquina que va a aprovechar América de Cali.
3: Sí, señor, viene Rafael. André Carracala viene centro al segundo palo. Aguayo intenta desviar la pelota, pero viene el frentazo de Dani Alejandro Rosero y la pelota se perdió por la línea final. Con peligro llegó otra vez el América.
4: Sí, por arriba, ante el cobro de tiro de esquina, no marcó bien Aguayo. La pelota fuera, don Andrés Sánchez.
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3: Este compromiso está llegando a los últimos 10 minutos de el primer tiempo. 10 minutos para que se acabe la primera mitad en el Murillo. Toro Tolima tiene uno, América tiene uno. Aguayo la espera, la toca con Homer Martínez para Aguayo. Aguayo que viene descargando el balón, es el jugador mexicano Sergio Armando Aguayo Castillo, el perro del ataque del equipo del Tolima. Tocaron hacia el centro, allá ha venido otra vez, es Homer Martínez, la rosa Rafael Carrascal, la quita José David, la movía Camperito, se les va Quiñones, lo tiene que agarrar Jean-Paul Barbosa de la camiseta, cometiendo la espalda al jugador de América.
4: Sí, pero la América lo veo ya reactivo, ¿no? Invita al Deportes Tolima que lo ataque, ha perdido un tanto de claridad el elenco vinotinto y ahora no está saliendo tanto por la zona de Junior Hernández y está cometiendo quizás un error, porque se va al ataque tanto Junior como Jean-Paul Barbosa y en el contragolpe lo aprovecha muy bien el jugador John, el jugador Luis Quiñones. El partido se abrió, José.
0: Para mí era amarilla. Era amarilla,
4: claro,
0: para
4: le arrancó la camiseta.
0: Sí, claro, lo agarró por la cintura y más. Es más, Quiñones le dijo a Roldán, pero Roldán tal vez le explicó que estaba muy lejos del arco. Pero bueno, lejos o algo, un agarrón. Como eso, para iniciar una fase ofensiva, yo creo que es, ojo, uy, aquí hay una patada fortísima de parte de John Murillo.
4: Sí, Murillo. Uy,
1: y tiene la tarjeta roja en la mano.
4: Lo va a echar, va a expulsar a John Murillo. Vino a reclamar con vehemencia la gente de la América de Cali. Se va a quedar con 10 el agente del Deportes Tolima. La patada fue fuerte abajo contra el hombre de la América y se queda en el piso John Murillo. Esto puede cambiar el partido. Se va a ir expulsado hombre en América, Andrés.
5: Sí. 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
4: Muy bien, ahí expulsado del América, José.
0: Sí. Pero yo no sé si es...
4: Yo no la veo tan clara, le digo.
0: Yo no sé si está... Me parece que es muy drástica. Me sí. Parece que la roja es muy drástica. Yo no sé. Es más, no hay contacto. No hay para mí no hay contacto directo. O sea, ahí, es más, ahí están bromeando con la gente del Deportes Tolima. Claro, los del Tolima son los beneficiados. Y el hombre del Tolima no se para. Roldán con su mano le explica a los jugadores del América de Cali que al parecer va como con los taches, ¿cierto?, de frente. Pero yo no sé, no la veo tan clara. Para mí sería para revisar.
4: Yo creo que con una amarilla se puede inclusive zanjar. Sí. Una pelota que gana en la posición Ever Valencia, va abajo con los dos pies Murillo, pero no alcanza a impactar de lleno. Sí, lo roza cuando ya inclusive el jugador ha ganado la posición y se va expulsado. La verdad, un tanto riguroso y es grave porque América ya son dos jugadores expulsados en dos partidos. Aprovechamos, Andrés.
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3: Minuto 39, Andrés. No lo puede creer Murillo. ¿Y qué pasa? Lo está llamando David González.
4: David González le está diciendo algo
3: a Jairo Mayorga.
4: Al cuarto árbitro. Y David, y van a buscar una. Ah, Iván Vélez.
0: Sí. Bueno, Iván Vélez es el gerente administrativo, el gerente deportivo, perdón, de la América de Cali. El delegado es Luis Paz. Y viene precisamente a decir, y están pidiendo explicación, le está pidiendo David González al árbitro del partido, a Wilmar Roldán. Y es lo mismo, ¿no? Le hace las mismas señas. Para mí es muy drástico, no sé.
4: Y todo inicia

0: precisamente por una jugada drástica. Está muy caliente Iván Vélez, y al final se va expulsado, pero no sé qué dijo, cuál fue la reacción, porque Mayorga inmediatamente lo llamó. Muy bien, rodó la pelota.
1: Claro, lo notificó Wilmar Roldán. Viene Adrián Parra, se quedó con un minuto. El América corre a Eduard López, gana la línea final, se va el balón sobre la última línea. La pelota va adentro, pero el balón ya se había ido sobre la línea de fondo. No vale el gol, no vale el gol. Golazo de Sergio Aguayo, de chilena, lo Miguel Borja, pero el balón ya se había ido, ya había abandonado por completo
0: hubiera
1: la línea final.
0: Ha sido un golazo, pero la verdad estoy con usted.
1: Reaccionó. Yo por eso ni lo canté, porque ya había dicho que la jugada se había ido.
0: Reactivaron el juego, inmediatamente. Un pase en profundidad para Eduard López, se le fue larga la pelota, aquí la vamos a... Sí, claro, la pelota salió, pero la definición para quienes no lo están viendo fue muy similar a la de Miguel Borja en el golazo que marcó en el fútbol mexicano. Hubiera sido un golazo paraguayo, pero la pelota estaba fuera, Andrés.
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0: Sin embargo, la están revisando, José, no juegue.
4: Ahí no hay nada.
1: No,
4: que no estaba afuera.
1: José Alberto Valencia quedó callado cuando yo dije eso, porque él sabía que sí. Yo tenía la razón.
4: No, la pelota estaba afuera, indudablemente se le había ido al control a Eduard López, pero no deja de ser un campanazo de alerta para el América de Cali, ¿no? Que ahora se queda con un hombre menos, igual es un hombre en función de ataque, no hay variante en la nómina. El América lo que tiene ahora es que despertar, ahora pegan otra tarjeta.
1: ¿Por qué está raro este partido, José Alberto, realmente, y Camilo, para el América?
0: Empezó lento, llegaron los goles, tuvimos 10 minutos de buen fútbol, después apareció la pierna fuerte, hubo un expulsado y ahora está muy interrumpido el juego.
1: Segundo partido donde le expulsan jugador al América, José.
4: Sí, señor, correcto. Y Roldán es el chacho de las rojas en Colombia, ¿no?
0: Y aquí mostró otra tarjeta amarilla.
4: ¿Para quién? José. Para Jocen Escobar.
0: Los dos volantes de marca de América en una jugada.
4: Exactamente. Esto se le está complicando pues al América de Cali. No es bueno esto.
1: 42 minutos del primer tiempo. Andrés, venga usted.
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1: 42 minutos del primer tiempo, 42 de la primera mitad. Tolima tiene uno, América tiene uno. Se extingue el primer periodo. Estamos a puerta de que culmine el primer tiempo en el estadio Manuel Murillo. Todo el equipo ibagareño igual a uno por uno. Un hombre menos para el América. En el partido anterior fue Gianpaolo Fernández Filho, su arquero. Y hoy es un jugador importante para el equipo escarlata, como lo ha hecho Eduard Murillo, el extremo venezolano. Transporta Yanca, Angulo trastea esférico. El apoyo que va a los pies de Champol. Barbosa que viene moviendo sobre la banda oriental. Está tocando sobre la izquierda viendo Junior. Hernández se apodera del terreno contrario. Está metidito en su reducto el equipo escarlata. El Tolima quien lo viene golpeando. Busca la apertura de la puerta para encontrar la rendija. El segundo gol. Este Sever Augusto centra para Junior. Gana la línea. La va a bajar. Aguayo llegaba primero Mer Martínez y marcó. Luis Quiñones que viene saliendo con el control de la pelota. Lo encima uno, dos, tres sobre del Tolima, pero no se la pueden sacar.
0: Se tiró la jugada Aguayo porque el balón iba al segundo sector donde caía Junior Hernández. Se adelantó el mexicano y la verdad se tiró la jugada. Pero Tolima vuelve a ser el controlador del partido. Eso sí, hay que decirlo, juega con equipo completo tras la expulsión de un hombre de la América de Cali.
4: Cambia la estructura de la América de Cali. Pasa al arquero 4-4-1 porque Jason Guzmán viene a suplir la ausencia como extremo por la izquierda de John Murillo, y Ángel queda únicamente en punta.
1: 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Y la mecha en su visita, el Murillo Toro tiene uno, el Tolima tiene uno, con goles de Aguayo y del jugador Guzmán. Este Sommer, Enrique Martínez Yepes, el volante central de Ibagué. Pase que va de Champol, Barbosa con Anderson Angulo, el bebé que la mueve para Yanca. Angulo que despacha el balón sobre Eduard Manuel, se anima para pedir la pelota, toca para la pared, en el toque y me voy, propuso la pared, viniendo Ever, le pega rayo, veloz disparó Ever Augusto Valencia Ruiz y la bola va encima de la portería norte-sur.
0: Pero bien por la jugada del Deportes Tolima, desvió del remate al final de Valencia, un ex América de Cali también, pero hay que terminar la jugada. Tuvo la oportunidad, llegaba tarde Jocen Escobar, la pelota se fue por encima y llegó el Deportes Tolima, jugada gestada por el sector derecho.

0: López para Parra, Parra con Arrieta, Arrieta sobre el jugador Parra, otra vez se le está moviendo. Edward, que tiene el control de la bola, se acerca sobre la línea occidental desde abajo, le permite sostener la pelota para que la mueve Arrieta, la toca con Anderson, Angulo que va a tirar el balón sobre el sector de oriental, allí se mueve el hombre del Deportes Tolima. Se extingue el primer tiempo, llegamos a los 45 reglamentarios, pero Tolima hace fútbol de lado a lado porque América se encierra bien en el fondo.
1: Claro, se mete atrás el América de Cali, y si el esquema y como planteó el partido el técnico Olivero le estaba funcionando con 11, pues con 10 mucho más.
0: Junior Hernández controla la pelota viniendo desde Oriental, tocando el balón, el reducto libre para que lo toque otra vez el Tolima.
1: Con 10 el América.
0: El centro, sí señor. Así es, José Alberto, iremos hasta los 49 del primer tiempo. Ya vamos cumpliendo los primeros segundos. El América está metido por completo en su propio terreno. Va a sacar de lateral, José, el equipo ibaguereño.
2: Lo metió el Deportes Tolima, el América de allá, ¿no? Reitero, aprovechando la inferioridad numérica del América de Cali, tendrá que ser muy inteligente América para no dejarla crear los espacios en la parte posterior.
0: Junior con Ever Valencia, le levanta el balón paraguayo. Alcanza a caer el jugador americano, no pitó la falta. ¿Qué dice el juez? Es Eduard López por el centro, pitó falta. Es que había pitado falta. Yo no entiendo por qué Roldán como que sí y como que no. Yo le había visto el gesto de la falta y por qué no lo paró inmediatamente.
1: Claro, había falta de Aguayo en ataque sobre el jugador Dani Rosero. Y al final, pues, hombre, se queda como esperando, como dudando, y no la pitan de una vez. Yo creo que a veces los árbitros con ese tema del protocolo dudan mucho.
0: Ahí hicieron dudar a todo el mundo, José Alberto.
2: No, pero claro, pero es que es inmediato, es como el cuento del protocolo del fuera de lugar. Cuando uno ve que hay 2-3 metros de ventaja, levanten esa bandera de una vez, hombre.
0: Claro, eso no es serio. Le quita ritmo al juego, transporta la redonda. Otra vez el Tolima, balón que viene de Junior Hernández, que la recuesta a la mitad del campo. El apoyo es de Anderson. Angulo que construye de atrás, elabora la entrega el equipo del Tolima. Es el pase profundo de Giancarlo que se desprende como vistiéndose de 10. Conecta para el sector de occidental. Ese es Edward. Se frena López, le va cubriendo el espacio. El jugador Bertel venía sacando la pelota al propio jugador del Tolima. Por ende es lateral. No, le alcanzó a tocar el de América. Por ende es lateral que le sigue favoreciendo la escuadra de Oliveros. Le van a quedar apenas camino 2 minutos a esto.
1: Y se va a acabar el partido. América ya recula, espera un Deportes Tolima que es obviamente el que debe mantener la iniciativa, no solo porque juega en calidad de local, sino porque tiene su equipo completo, y el América sufrió la expulsión de Murillo.
0: El pase de Arrieta, la toca otra vez Aguayo, que aparece, la viene lanzando sobre el sector de Homer Martínez para pedirla, Champol Barbosa. Reparte el juego Anderson. Angulo se la levantó. El centro que llegó al juego de Edward López, que vuelve a tomar la posición. Está jugando con Adrián Parra, que va de espaldas al arco. Ever Valencia para meterla. Muy cerca del borde de occidental. Línea interna buscando el interior, tal vez para el remate. La recuesta en el jugador que aparece. Hablamos de Champol. Barbosa para Junior. Se desprende de la bola. El toque es cortito. Logra enmendar la salida el jugador del Tolima. Insiste Junior Hernández, que probó de afuera. Remató de zurda y la bola la encaja. No, el guardameta Juan Pablo Montoya.
1: Se mete atrás el América de Cali. Buena consecución de pases del Deportes Tolima, y todo derivó en una media distancia de Junior Hernández, que controló muy bien el arquero Juan Pablo Montoya. Últimos segundos, Tolima con la pelota pero sin la profundidad.
0: Se acaba el primer tiempo, último instante del primer periodo. Este es Anderson Darley Angulo Tenorio, el jugador tumaqueño, centro a ras de grama. Pelota que rueda, Adrián Parra Osorio recibe en terreno escarlata. El América se defiende, el Tolima quien lo ataca, va buscando el boquete. Es con Ever Valencia, regresa para Edward López Arcia, Homer Martínez estaciona el de Malambo, circula en los pies de Anderson, de nuevo se apoyó a la raya para Junior, por su espalda va Champol, la puede levantar, la tira al punto penal que está llegando. ¿Quién, Ever, que nos puede bajar? La José y marcó la mecha con Tomás Ángel.
2: A eso se ha dedicado América, a marcar, porque del medio campo hacia adelante no ha vuelto a producir ninguna llegada después de la expulsión de John Murillo.
0: Bueno, se va a terminar el primer tiempo. Nos van a quedar apenas unos 10 segundos para que acabe la primera mitad en el estadio Manuel Murillo. Todo está por concluir los primeros 45 minutos de un partido que está, Camilo, 1-1.
1: Siempre nos jactamos del buen estado del gramado del estadio Manuel Murillo Toro. La verdad, hoy no se ve bien. Sí, la temperatura es alta y hay unos manchones feos.
0: Y se acabó. El árbitro del juego silbata la boca, se va al eje central y nos marca el final de los primeros 45 minutos en el estadio Manuel Murillo Toro. La pelota al vestuario, este amigo, toma aire. Tolima y América igualan 1-1 en el Manuel Murillo Toro. Regreso en 15 minutos, muchachos.
1: Gracias.
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1: Gracias, JJ, que está haciendo un esfuerzo doble. La garganta del narrador no está en el mejor estado, pero aquí está, Camilo, con nosotros para llevar a...